Así escuchémonos ese bonito tema, Alexis Aray, Borrón y Cuenta, cuando son las 7:08 de la tarde, 7:08, y estamos continuando con más música. Ahora viene Paulino Bernal, Soy Misionero.

Ahí escuchamos ese bonito tema que nos interpretaba David Ñáñez. Y se comunicó con nosotros Josefa Núñez de Palmview, Texas. Ella quiere saludar a su hijo Emanuel Núñez. Y también se reportó la hermana Eloísa Díaz de Matamoros, Tamaulipas. Y ellos quieren que los saludemos con este bonito tema. Se equivocó el enemigo.

Así escucharon ese bonito tema y le estamos anunciando que de 7 y media a 8 estará usted escuchando el bonito programa Sé Saludable de Por Vida. Esto será en voz de la doctora Dana Cooper. Y mientras tanto, seguimos con más saludos. La hermana Ochoa de la Feria ha solicitado este bonito tema. Eunice Luna Torres, El Viaje.

Se ha comunicado de Elsa, Texas, Rubén González. Él ha solicitado escuchar La Tribulación Ya Viene y no lo interpreta Miguel de los Santos.

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0: muchísimo gusto que hoy me acompañe. La semana pasada comenzamos la serie 2, El Cuerpo Conectado, hablando sobre el corazón. Conversamos sobre cómo la diabetes, la obesidad y las enfermedades cardiovasculares avanzan juntas, como un mismo proceso que se manifiesta en diferentes sistemas del cuerpo. Si se perdió ese episodio, le animo a que regrese y lo escuche. Hoy vamos a dirigir nuestra atención a un órgano que, en mi opinión, no recibe la importancia que merece, hasta que ya tiene un problema serio: sus riñones. La mayoría de las personas casi nunca piensa en sus riñones. No es un órgano cuyo funcionamiento podamos sentir. No los percibimos como sentimos los latidos del corazón o como notamos nuestra respiración. Ellos trabajan en silencio, de manera constante, en segundo plano, todos los días de nuestra vida. Y precisamente ese silencio es lo que hace que la enfermedad renal sea tan peligrosa, porque cuando la mayoría de las personas comienza a notar que algo anda mal, una parte importante de la función de sus riñones ya puede haberse perdido. Hoy quiero cambiar eso. Quiero que comprenda exactamente cuál es la función de sus riñones, cómo la diabetes puede dañarlos, cuáles son las señales de advertencia y, lo más importante, qué puede hacer desde hoy mismo para protegerlos. Este es uno de los episodios más importantes que compartiré con ustedes durante esta temporada. Acompáñeme. Permítame comenzar dándoles a sus riñones el reconocimiento que realmente merecen, porque no creo que la mayoría de las personas comprenda todo el trabajo que realizan estos dos órganos, cada uno aproximadamente del tamaño de un puño, por usted, cada minuto de cada día. Sus riñones filtran todo el suministro de sangre de su cuerpo, aproximadamente cada 30 minutos. Cada 30 minutos, toda su sangre pasa por estos órganos para ser limpiada. Eliminan los productos de desecho, las toxinas y el exceso de sustancias que su cuerpo ya no necesita. Mantienen el equilibrio de los líquidos, de los electrolitos, del sodio y del potasio. Ayudan a regular la presión arterial mediante un sistema hormonal. También producen una hormona llamada eritropoyetina. Q envía la señal a la médula ósea para producir glóbulos rojos. Y además, activan la vitamina D, de la cual dependen sus huesos para mantenerse fuertes y saludables. Y todo eso sucede de manera continua, gracias a unas estructuras llamadas nefronas. Cada riñón contiene aproximadamente 1,000,000 de esas diminutas unidades de filtración. 1,000,000. Trabajando juntas las 24 horas del día, los 7 días de la semana, sin tomarse un solo día de descanso. Ahora quiero que conserve esa imagen en su mente, porque le ayudará a comprender exactamente qué ocurre cuando la diabetes entra en escena. Cada nefrona contiene un grupo extraordinariamente delicado de diminutos vasos sanguíneos llamado glomérulo. Es allí donde ocurre el verdadero proceso de filtración. La sangre pasa a través de este pequeño conjunto de vasos y el riñón decide qué permanece en su cuerpo y qué se elimina como desecho. Cuando los niveles de azúcar en la sangre permanecen elevados durante mucho tiempo, esos pequeños vasos sanguíneos comienzan a sufrir cambios. Sus paredes empiezan a engrosarse. Se forma tejido cicatricial, conocido como glomeruloesclerosis, y la membrana de filtración, cuya función es mantener las proteínas importantes dentro del torrente sanguíneo mientras permite el paso de los desechos, comienza a volverse permeable. Por eso, uno de los primeros signos de enfermedad renal diabética es lo que conocemos como microalbuminuria. Pequeñas cantidades de una proteína llamada albúmina que comienzan a aparecer en la orina. En un riñón sano, la albúmina permanece en la sangre, donde debe estar. Pero cuando la membrana de filtración se daña, esa proteína empieza a escaparse hacia la orina. En las etapas iniciales, esa pérdida es tan pequeña que jamás la notaría sin una prueba específica de laboratorio. No hay síntomas, no hay dolor, no hay ningún cambio en cómo usted se siente. Y precisamente por eso solicito un examen de microalbúmina en orina para todos y cada uno de mis pacientes con diabetes, al menos una vez al año. Es una de las primeras ventanas que tenemos para ver lo que está ocurriendo dentro de los riñones, mucho antes de que una persona llegue siquiera a sospechar que algo no anda bien. Si esa pequeña fuga no se detecta a tiempo, si el nivel de azúcar en la sangre continúa elevado y si la presión arterial permanece sin control, el daño sigue avanzando. Cada vez más nefronas comienzan a cicatrizar y la capacidad total del riñón para filtrar la sangre, lo que conocemos como la tasa de filtración glomerular, o TFG, empieza a disminuir. Durante las primeras etapas de ese deterioro, los riñones tienen una capacidad extraordinaria para compensarlo. Las nefronas que aún están sanas trabajan más intensamente, haciendo el trabajo de aquellas que ya han sido dañadas. Y esa es una de las razones por las que la enfermedad renal puede avanzar durante años, incluso durante una década o más, sin presentar síntomas evidentes. El cuerpo hace todo lo posible por mantener una función normal, aun cuando su capacidad real de filtración continúa disminuyendo. Pero esa capacidad de compensación tiene un límite. A medida que la TFG sigue descendiendo, los productos de desecho que deberían eliminarse comienzan a acumularse en la sangre. Es entonces cuando suelen aparecer los síntomas: cansancio, hinchazón en las piernas y los tobillos, cambios en la cantidad o la frecuencia de la orina, dificultad para concentrarse, picazón en la piel, náuseas. Y para cuando estos síntomas aparecen, con frecuencia ya se ha perdido una parte importante de la función renal. Cuando la TFG desciende hasta un nivel muy bajo, llegamos a lo que conocemos como enfermedad renal en etapa terminal. En ese momento, los riñones ya no pueden filtrar la sangre de manera adecuada por sí solos. Y las opciones de tratamiento pasan a ser la diálisis o un trasplante de riñón. La nefropatía diabética es una de las principales causas de insuficiencia renal y la principal causa de nuevos casos de diálisis en los Estados Unidos. Esa es la magnitud del problema del que estamos hablando hoy.
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0: Todo lo que acabo de describir, el daño al sistema de filtración de los riñones, es causado en gran medida por niveles elevados de azúcar en la sangre y por la presión arterial alta que se mantienen durante mucho tiempo. Y una de las herramientas más poderosas que tenemos para proteger ese sistema de filtración está en el plato que usted pone sobre su mesa. 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Ya regresamos.
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0: Ahora quiero dirigir nuestra atención a la parte de esta conversación que más esperanza me da. Porque la enfermedad renal diabética, cuando se detecta a tiempo es una de las complicaciones más prevenibles y cuyo avance puede ralentizarse de manera más significativa en todo el manejo de la diabetes. La palabra clave es a tiempo. Una vez que se ha producido una cicatrización importante en las nefronas, ese daño ya no puede revertirse. El riñón no se regenera de la misma manera que otros tejidos del cuerpo, pero la progresión del daño desde sus etapas más tempranas sí puede ralentizarse y en muchos casos de forma muy significativa cuando se aplican las intervenciones adecuadas. Por eso no puedo enfatizar lo suficiente la importancia de realizarse una evaluación anual si usted vive con diabetes o prediabetes. Existen dos pruebas principales que nos permiten conocer cómo están funcionando sus riñones. Y hoy quiero que cada persona que nos escucha recuerde sus nombres. La primera es la prueba de microalbúmina en la orina, de la que hablamos hace un momento. Esta prueba detecta esa pequeña fuga de proteínas mucho antes de que usted pueda notar cualquier síntoma. La segunda es un análisis de sangre que mide la creatinina, una sustancia de desecho que unos riñones sanos eliminan de manera eficiente. A partir del nivel de creatinina, junto con su edad y otros factores, calculamos lo que llamamos la tasa de filtración glomerular estimada, o TFGE. Este resultado nos indica aproximadamente qué porcentaje de la función normal de sus riñones conserva en este momento. Ambas pruebas son sencillas, no requieren una preparación especial y deben realizarse al menos una vez al año en toda persona con diabetes y también en quienes tienen prediabetes y presentan otros factores de riesgo, como presión arterial alta o antecedentes familiares de enfermedad renal. Si su médico no le ha solicitado estas pruebas durante el último año, por favor, pregúntele. No es una petición fuera de lo común, es una parte fundamental y esencial del cuidado de la diabetes, porque detectar un problema cuando todavía está en la etapa de microalbuminuria, en lugar de esperar a que aparezcan los síntomas años después, puede cambiar por completo el futuro de la salud de sus riñones. Quiero dedicar un momento a hablar específicamente sobre la presión arterial, porque su relación con la salud de los riñones es una de las partes más importantes y al mismo tiempo una de las menos comprendidas de todo este panorama. Los pequeños vasos sanguíneos de los riñones, esos de los que hemos hablado durante todo este episodio, son extremadamente sensibles a la presión arterial. Cuando la presión permanece elevada, esos vasos ya vulnerables soportan un esfuerzo mecánico adicional, acelerando el daño que ya está causando el exceso de azúcar en la sangre. Por eso, la diabetes y la presión arterial alta representan una especie de doble amenaza para los riñones. Cada una hace que el daño provocado por la otra sea aún mayor. Y precisamente por eso, existen ciertos medicamentos para controlar la presión arterial, en particular un grupo conocido como inhibidores de la ESA o ARA2, que con frecuencia se recetan por su efecto protector sobre los riñones en personas con diabetes, incluso cuando la presión arterial no es lo suficientemente alta como para requerir tratamiento por sí sola. Estos medicamentos disminuyen la presión dentro de las diminutas estructuras encargadas de la filtración, protegiéndolas directamente del esfuerzo excesivo y ayudando a preservar su función. Si usted vive con diabetes y también tiene la presión arterial elevada, pregúntele a su médico específicamente si alguno de estos medicamentos protectores para los riñones podría ser adecuado para usted. Es una conversación que realmente vale la pena tener. La alimentación desempeña un papel fundamental en la protección de los riñones. Y la base sigue siendo la misma de la que hemos hablado durante toda esta serie. Una alimentación basada en alimentos integrales, con un enfoque principalmente de origen vegetal. Reducir el consumo de sodio ayuda a controlar la presión arterial, disminuyendo directamente el esfuerzo que realizan los riñones. Reducir los alimentos ultraprocesados, que con frecuencia contienen grandes cantidades de sodio oculto y aditivos de fósforo, también favorece la salud renal, de maneras que muchas veces no son evidentes al leer la etiqueta nutricional. Y mantener niveles de azúcar en la sangre estables y bien controlados mediante el patrón de alimentación que hemos compartido a lo largo de esta serie ayuda directamente a disminuir los procesos de glicación que dañan las delicadas estructuras encargadas de filtrar la sangre. En las etapas más avanzadas de la enfermedad renal, a veces es necesario controlar con mayor cuidado el consumo de proteínas y de potasio. Por eso, a medida que la enfermedad progresa, es muy importante trabajar de la mano con un médico y en muchos casos con un nutricionista especializado en enfermedad renal. Pero en las etapas tempranas, que son las más frecuentes en las personas con diabetes, una alimentación basada en alimentos integrales de origen vegetal y baja en sodio protege los riñones de la misma manera en que protege el corazón y ayuda a mantener un mejor control del azúcar en la sangre. Y por eso, una vez más, la alimentación nunca es un tema secundario en mi manera de practicar la medicina. Es parte fundamental del tratamiento, porque cada comida representa una oportunidad para proteger un órgano que trabaja silenciosamente por usted todos los días, aunque usted ni siquiera esté pensando en él. También quiero conectar esto directamente con algo de lo que hablamos en la serie 1. El exceso de peso, especialmente la grasa visceral, no solo favorece la resistencia a la insulina y aumenta el riesgo de enfermedad cardiovascular, también ejerce una carga directa, tanto mecánica como metabólica, sobre los riñones. La obesidad está relacionada con una condición conocida como hiperfiltración glomerular, en la que los riñones se ven obligados a trabajar a un ritmo mucho más elevado para responder a la mayor demanda metabólica de un cuerpo con exceso de peso. Con el paso del tiempo, ese esfuerzo adicional, combinado con los efectos inflamatorios del exceso de tejido graso, contribuye al mismo tipo de daño estructural del que hemos estado hablando durante todo este episodio. A esto se le conoce como enfermedad renal relacionada con la obesidad y puede presentarse incluso en personas que todavía no han sido diagnosticadas con diabetes. Y precisamente por eso sigo regresando episodio tras episodio al mismo mensaje central. El cuerpo está conectado cuando usted mejora su peso mediante la alimentación basada en alimentos integrales de la que hemos hablado durante toda esta serie, está protegiendo al mismo tiempo su corazón, sus niveles de azúcar en la sangre y sus riñones. No hay una sola parte de este plan que beneficie únicamente a un órgano. Esa es la belleza de tratar a la persona en su totalidad, en lugar de perseguir un solo número a la vez. Quiero compartir dos recomendaciones prácticas más antes de terminar este segmento. La primera, mantenerse bien hidratado es importante. El agua ayuda a que los riñones realicen su trabajo de filtración de manera eficiente. Esto no significa que deba beber cantidades excesivas de agua, porque eso también puede causar problemas. Significa simplemente mantener una hidratación adecuada y constante a lo largo del día. La segunda, quiero pedirle que tenga cuidado con ciertos medicamentos para el dolor que se venden sin receta, conocidos como antiinflamatorios no esteroideos o AINEs, entre ellos el ibuprofeno y el naproxeno. Cuando estos medicamentos se utilizan con frecuencia o en dosis elevadas, pueden afectar la salud de los riñones, especialmente en personas que ya presentan algún grado de enfermedad renal relacionada con la diabetes. Si usted se da cuenta de que necesita tomar estos medicamentos con regularidad para aliviar un dolor crónico, por favor, hable con su médico sobre otras alternativas. Es una conversación que muchas personas nunca llegan a tener y realmente puede marcar una gran diferencia. Quiero terminar este segmento compartiendo algo muy personal. En más de 30 años ejerciendo la medicina interna, he tenido el privilegio de acompañar a pacientes en todas las etapas de la salud renal, desde los primeros signos de microalbuminuria, cuando todavía no existe ningún síntoma, hasta pacientes que dependen de la diálisis para seguir viviendo. Y el patrón más claro que he observado después de atender a miles de pacientes es este: las personas que conocían sus números, que se realizaban sus evaluaciones anuales y que tomaron en serio la intervención temprana. En la gran mayoría de los casos, evitaron las consecuencias más graves. No todos, porque la medicina no trabaja con absolutos, pero la diferencia entre actuar a tiempo, con información, y esperar hasta que aparezcan los síntomas es enorme. También he visto el otro lado de la historia, pacientes que nunca supieron que debían pedir estas pruebas, cuyos riñones fueron perdiendo su función silenciosamente durante años y que llegaron a mi consultorio cuando ya necesitaban ser referidos a un nefrólogo y comenzar a planificar un tratamiento de diálisis. Esas son algunas de las conversaciones más difíciles que tengo como médica, porque en muchísimos casos hubo una oportunidad años antes, en la que todavía se podía haber hecho mucho más. Y precisamente por eso existe este episodio, porque no quiero que una sola persona más de nuestra comunidad pierda esa oportunidad, simplemente porque nadie le explicó con claridad qué debía pedir y por qué era tan importante.
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0: 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Ya regresamos.
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0: Aquí está el paso que quiero que dé después del episodio de hoy. Si usted tiene diabetes o prediabetes y no recuerda cuándo fue la última vez que le realizaron una prueba de microalbúmina en la orina, o un análisis de sangre para medir la creatinina y la tasa de filtración glomerular, TFG, Llame al consultorio de su médico esta misma semana y pregunte por ellas. Pídalas por su nombre. Son pruebas sencillas, de rutina, y pueden ser el sistema de alerta más temprano que tiene para proteger uno de los órganos más importantes de su cuerpo. Y si ya sabe que tiene algún grado de enfermedad renal, por favor, no pierda la esperanza. La enfermedad renal en sus etapas tempranas o moderadas, con frecuencia puede ralentizarse de manera significativa, incluso durante muchos años, cuando existe un buen control del azúcar en la sangre, de la presión arterial y una alimentación adecuada. El mismo plan del que hemos hablado durante toda esta serie es el mismo plan que protege sus riñones. 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Cada semana compartimos educación en salud, información práctica y recursos pensados especialmente para nuestra comunidad. Síganos y por favor, comparta el episodio de hoy con alguien que tenga diabetes y quizá no sepa lo importante que es revisar regularmente la salud de sus riñones. Esta información podría ayudar a proteger muchos años de su vida. La próxima semana, en Sí Saludable, con la doctora Cooper, hablaremos de un tema que sorprende a la mayoría de las personas: la relación entre las enfermedades metabólicas y el riesgo de desarrollar cáncer. Es una conversación que muy pocas veces ocurre durante una consulta médica de rutina, y creo que toda persona que vive con diabetes o con obesidad merece comprenderla plenamente. Ese será el episodio 3. Los espero la próxima semana.
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0: Señor, hoy hemos hablado de un órgano que trabaja en silencio, con fidelidad, cada instante, sin pedir jamás reconocimiento. Los riñones que tú diseñaste en cada uno de nosotros, filtrando, equilibrando, protegiendo, día tras día. Te pido que cuides de cada persona que hoy nos escucha y que siente preocupación por la salud de sus riñones, por aquellos que hoy descubrieron que podrían tener señales tempranas de advertencia. Dales el valor para actuar. Por quienes ya están viviendo con una enfermedad renal, dales fortaleza y concede sabiduría al equipo médico que los acompaña. Y para todos nosotros, danos la disciplina para cuidar aquello que con tanta frecuencia pasa desapercibido hasta que comienza a fallar. Gracias por los cuerpos que tú diseñaste, capaces de compensar, de luchar por mantener el equilibrio y de darnos oportunidades para intervenir antes de que sea demasiado tarde. Ayúdanos a no dar por sentada esa gracia. En tu nombre oramos. Amén.
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1: Son las 8:07 de la tarde, hora centro, y se ha comunicado con nosotros el hermano Everardo de Edinburgh, Texas. Él quiere saludar al hombre de la R, es decir, Matías Ruiz, y también para Elizabeth Ruiz, una servidora. Gracias, hermano, por el saludo, y nos ha dedicado este bonito tema. Jesús ya viene, y nos lo interpreta.

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1: Bueno, son las 8:31 ya de la noche, tarde noche o noche, porque ya está oscureciendo, y es 8:31 horas centro. Tenemos un saludo por aquí para el hermano Obregón de San Benito, de aquí de San Benito, Texas. Hermano, gracias por el encargo que nos dio. Muchas gracias, Dios lo bendiga mucho. Y aquí tiene este bonito tema, Su Sacrificio, con Grupo Judá.

Bueno, ahí queda ese bonito tema. Y son las 8:42 de la noche, 8:42. Y estamos dando seguimiento aquí, el último saludito que tenemos por aquí. La hermana Ramona Sarazúa de Westlaco, Texas. Ella quiere saludar a su provider, Juanita Morales. Sí, Morales. Y ha solicitado el canto Clama a mí con Rosy García.

Le estamos informando que de 9 a 10 de la noche estará usted escuchando el bonito programa Jesús es mi paz en voz del pastor Torres y el hermano Ortiz. Bueno, yo con este bonito tema me despido. Es hora de irnos a casita. Yo me estoy despidiendo y se despide de ustedes Elizabeth Ruiz. Dios me los bendiga mucho.

0: Sí, Señor, en esta noche, una vez más, mi Dios, venimos delante de su presencia nuevamente, Señor, para darle honra, gloria, alabanza, adoración y toda exaltación, mi Dios, porque sigue siendo digno de ser adorado, exaltado, glorificado, Señor. Muchas gracias, Señor. En esta noche también damos gracias por la vida, por la salud. Muchas gracias, Señor, por todas sus bendiciones, Señor, por lo bueno, aún por las cosas que a veces no nos agradan, que vienen también, Señor. Pero pues, Señor, si usted las permite, son con un propósito, Señor. Y si vienen de parte de un enemigo, pues reprenda a ese enemigo, Señor. Padre bendito, sobre todo, ayúdenos a confiar, a esperar. Señor, aumente nuestra fe, que no importa qué condición estemos, Señor, que no dejemos, Señor, de adorarle, de exaltarle, de darle gracias. Gracias, Señor, por todos y todas, Señor, las respuestas que ha dado, Señor, aún los testimonios que nos han dado, Señor. Gracias, Señor, porque ha sido usted el que ha obrado, el que ha hecho la obra. Y pues algo otro, Señor, todavía pues siguen esperando una respuesta. Nosotros solamente pues oramos pidiendo que se haga su voluntad, Señor, porque sabemos, Señor, que usted tiene un plan y sabemos, Señor, que los planes suyos son perfectos y también sabemos que usted tiene un tiempo cuando obrar. Ayúdenos a poder, Señor, o a saber esperar y a tener paciencia, como dice su palabra, pacientemente esperé en Jehová, Señor, y ayúdenos. A veces es tiempo de espera, Señor, porque estamos en tiempos donde todo, Señor, a veces lo queremos ya. Pero no, Señor, con usted no podemos actuar así, Señor. Esperamos que sea, Señor, usted el que obre en su tiempo. Igual oramos por aquellos que salieron de operaciones, Señor. Algunos amigos que tenemos también, Señor. Ramiro González, Señor, que el día de hoy hablábamos con él, hay algunas complicaciones, Señor, también oramos por sanidad completamente en su cuerpo, de él, de su esposa, y también de todos aquellos hermanos, Señor, que sabemos que también han pasado por cirugías, están en recuperación, en el nombre de Jesús, Señor, pedimos que usted les fortalezca y esos cuerpos sean, en el nombre de Jesús, restaurados desde la cabeza hasta la planta de su pie. Señor, gracias de antemano, como siempre, por hacerlo, Señor. Y bueno, seguimos orando por los que están en las cárceles, en todos los niveles, Señor, sea el federal, estatal y local, Señor. Oramos también por sus familias, oramos también, Señor, por todos los ministros, predicadores que ministran tu palabra en todo mundo, Señor. Aquellos misioneros que andan también, Señor, aún, Señor, pues arriesgando, Señor, su vida, pero su palabra también se cumple, Señor, que aquel que pierda su vida por causa del Evangelio, dice su palabra, también la ganará, Señor. Bendícelos y ayúdalos, Señor, a todos y a nosotros. No nos olvides, Señor, que en esta noche también el mensaje de tu palabra, Señor, siga siendo el efecto, siga bendiciendo la audiencia, Señor, y siga edificando la iglesia. En el nombre de Jesús, bendice también a nuestro hermano Pastor Torres, Señor. Úsalo en esta noche, Señor, nuevamente, que tu palabra siga fluyendo de su vida, Señor, como una fuente de agua que salta para vida eterna, Señor, y que almas sean convertidas y sean convencidas en el nombre de Jesús. Señor, también oramos por la iglesia. Jesús es mi paz, cada uno de nuestros hermanos. Señor, también te doy gracias, Señor, por cada uno de nuestros hermanos que nos apoya con oraciones, Señor, que están orando por nosotros y algo otros también, Señor, enviando sus ofrendas voluntarias de amor. Multiplícales todo lo que inviertan en tu obra, Señor, porque es tuya, Señor, usted la ha sostenido hasta aquí. Y gracias, Señor, por esos corazones que, Señor, cumplen ese deseo que usted pone en ellos de apoyar, de ayudarnos, Señor. Muchas gracias por cada uno de ellos. Seguimos orando por todas esas peticiones, aquellos que han enviado también sus peticiones en el nombre de Cristo Jesús. Lo pido, bendiga la vida a nuestra hermana Belia Rivera también, todos sus hijos, sus hijas, o sus hijos, Señor, y su familia, Señor, también. Bendito Dios, también, Señor, nuestras hermanas que están en el área de teléfonos también sean bendecidas y ayudadas por ti, Señor, en el nombre de Cristo Jesús. Amén. Y gloria al Señor. Dios les bendiga, mis hermanos y amigos. Como cada viernes por la noche, les saluda el hermano Eric Ortiz desde aquí, desde cabina de Radio Vida, en vivo y en directo, que el día de hoy es 24 de julio. Gloria al Señor, y ya se nos está yendo un mes más, ¿verdad? Gracias a Dios, ¿verdad?, que nos ha dado la vida y, bueno, pues la salud también, porque en unos días pasados también andamos un poco ahí malos. Ya ve el clima caliente, uno toma algo fresco o frío y le afecta, ¿verdad? También cuídese. Bueno, nosotros los que estamos en algunas programaciones o locutores, tanto como los programadores, pues hermano, pues es lo peor que le puede pasar a uno, ¿verdad? Tener que venir y todavía batallar con la voz es algo, pues, que sí, pues es, no está muy, muy bonito, ¿verdad?, que digamos, pero bueno, que Dios nos ayude. Buenas noches, pastor.
1: Amén. Buenas noches, hermano Ortiz.
0: Dios bendiga a nuestro hermano locutor Ramón Pérez. Y también, pues quiero decirle ahí en el área de teléfono, nuestra hermana Tere.
1: Amén.
0: Ahí está
1: nuestra hermana Tere y su esposa.
0: Amén. Así es que llámeles al 956-968-7777.
1: Así es. Dios les bendiga, mis amados hermanos, en esta preciosa y hermosa noche. Donde quiera que nos escuche, donde quiera que se encuentre, esperemos que tenga un bendecido día, ¿verdad? Gloria a Dios. Sabemos que hay aflicciones. Algunos hermanos nos llamaban por la mañana que tienen a sus esposas, a sus amadas esposas en el hospital, esperando en la misericordia de nuestro Dios, ¿verdad?, que de pronto salgan de ahí.
0: Amén.
1: No dejemos llorar, dice la palabra. Sean puestas todas vuestras peticiones, ¿verdad?, en oración y ruego, de acuerdo a la voluntad del Señor y a su misericordia, sea el Señor obrando. Gloria al Señor. Y pues bueno, esperamos que el Señor obre a favor de cada uno de ustedes. Les saludamos con el gusto de siempre, su hermano y amigo en Cristo, hermano Torres. Les saludamos y enviamos un saludo a nuestro hermano Ramiro Mata. Esperamos también que pronto se recupere y esté con nosotros ahí en el templo. Nuestra hermana Rosy López, de igual manera. Nuestra hermana Berta González, también esperamos que el Señor le sane y le restaure. Y nuestra hermana Linda Cadena, algunos hermanos, nuestra hermana Emma, que ha estado también un poco por ahí, me da a veces del dolor del brazo, del cuerpo. Nuestro hermano Jesús Tobar, bueno, tenemos la mayor parte de la congregación es ya de gente adulta, gente grande. Gloria al Señor, pero aún en su debilidad ahí, hermanos, en su poca fuerza, hacen lo posible por reunirse con la iglesia y todos unánimes estar alabando y glorificando al Señor. Dios bendiga a cada uno de nuestros hermanos. Dios bendiga a nuestra hermana Beli Rivera, y donde quiera que se encuentre usted, pues que tenga un bendecido día, bueno, bendecida noche, ¿verdad? El lugar donde nos reunimos, la iglesia Jesús es mi paz, está ubicada en el 413 Norte Sugar and Far, los domingos 10 de la mañana a 12 del mediodía, escuela dominical, y de 5 a 7 el culto general. Este próximo martes un servicio por ahí femenil de 7 a 8 y el miércoles un servicio de oración de 7 a 8 de la noche. Que Dios me le bendiga. Y vamos a poner un precioso canto. Ya lo tenemos preparado, mi hermano.
0: Ya está listo, claro
1: vamos
0: que sí.
1: Vamos a escuchar el canto para ir con la palabra del Señor.

0: Gloria a Dios, así es, amados hermanos. El Señor nos ha sacado de las tinieblas a su preciosa luz admirable. Gloria a Dios, así de que vivamos en esa libertad. Gloria a Dios, dice la palabra. Gloria a Dios, con la libertad con la cual hemos sido libres. Que Dios me les bendiga, Dios nos fortalezca, Dios nos ayude. Sobre todo a perseverar en la fe, decíamos por la mañana, mi hermano Ortiz, ¿verdad? Hermano, en esa perseverancia, Mateo 24:13, él dice, el que persevere hasta el fin, este será salvo. Vamos a ir a la escritura, libro de Esdras, capítulo 9, verso 10 al verso 15. Le pido a mi hermano que nos ayude con esta escritura. Gloria al Señor.
1: Amén. Dice la escritura, en el nombre del Padre, del Hijo y de su Santo Espíritu. Pero ahora, ¿qué diremos, oh Dios nuestro, después de esto? Porque nosotros hemos dejado tus mandamientos, que prescribiste por medio de tus siervos, los profetas, diciendo: la tierra a la cual entráis para poseerla, tierra inmunda es a causa de la inmundicia de los pueblos de aquellas regiones, por las abominaciones que la han llenado de uno a otro extremo con su inmundicia. Ahora pues, no daréis vuestras hijas a los hijos de ellos, ni sus hijas tomaréis para vuestros hijos, ni procuraréis jamás su paz ni su prosperidad, para que seáis fuertes y comáis el bien de la tierra, y la dejéis por heredad a vuestros hijos para siempre. Mas después de todo lo que nos ha sobrevenido, a causa de nuestras malas obras y a causa de nuestro gran pecado, ya que tú, Dios nuestro, no nos has castigado de acuerdo con nuestras iniquidades, y nos diste un remanente como este, hemos de volver a infringir tus mandamientos y emparentar con pueblos que cometen estas abominaciones. ¿No te indignarías contra nosotros hasta consumirnos sin que quedara remanente ni quien escape? Oh Jehová Dios de Israel, tú eres justo, puesto que hemos quedado un remanente que ha escapado, como en este día. Henos aquí delante de ti en nuestros delitos, porque no es posible estar en tu presencia a causa de esto.
0: Gloria a Dios, damos gracias a nuestro Dios por la preciosa palabra que nos habla, conociendo el pueblo su pecado, reconociendo su transgresión. Ellos mismos dicen, Esdras, el sumo sacerdote, ¿verdad? Bueno, el sacerdote descendiente de Aarón, ¿cómo podemos estar delante de tu presencia? Y es algo bien importante, amada iglesia, porque si nosotros, como humanos, siempre propensos a cometer errores, faltas, pecados, ¿cómo podemos presentarnos ante el Señor? ¿O podemos decir que estamos en su presencia? Note algo bien importante, amado hermano. Lo primero que deberíamos hacer es reconocer este hombre llamado Esdras. Gloria a Dios, decíamos hace unos 15 días, ¿verdad? Un mensaje atrás. Él se dispuso a inquirir la palabra, conocer la palabra, conocer la ley, pero no solo conocerla, sino vivirla y enseñarla. Ese era el propósito de restaurar un pueblo espiritualmente pésimo, caído, el pueblo de Israel. Al pueblo de Israel el Señor lo saca de la cautividad egipcia, ¿verdad? Por mano de Moisés, y le da un mandamiento, una ordenanza, y le dice lo que repite Esdras en el verso 11, diciendo, ¿verdad? Gloria a Dios, tú diste esto, el verso 12, este mandato a nuestros padres, que no tomasen mujeres extranjeras. Y entonces él dice, Señor, en el verso 10, ¿qué podemos decir? ¿Cómo nos podemos presentar? ¿Cómo nos podemos expresar ante ti? ¿Cómo te podemos hablar si hemos pecado? iglesia de hoy en día decimos, estamos en la presencia de Dios y vivimos como queremos, hacemos lo que queremos, vamos cuando queremos al templo, porque eso es la verdad, amados hermanos, donde quiera que usted me escuche, va a entender que, ¿verdad?, que no le estoy levantando un falso. No, porque esa es la naturaleza del cristiano. Vaya, cuando queremos nos presentamos y cuando no queremos no vamos, que al cabo Dios conoce. Dios conoce, hermanos, que somos débiles. Jesús lo menciona y lo dijo, ¿verdad? Oren, oren para que no caigan en tentación, porque la carne está enferma. La carne siempre está doliente, la carne siempre es débil. Y es, amados hermanos, donde nosotros tenemos que tomar conciencia y apresurar nuestros pasos, sabiendo que el tiempo de la venida de Cristo se acerca. No podemos descuidar nuestra vida espiritual, sino al contrario, la Biblia nos dice que vivamos fervientemente, ¿verdad?, sirviendo al Señor, con un fervor, con una perseverancia. Pablo pone la ilustración de un atleta, hermanos, trata pues de esforzarse y de dar todo de sí, todo su esfuerzo, todo su empeño, se despoja de cualquier peso que le esté ocasionando para sentirse más liviano y más ligero a fin de llegar y tomar el primer lugar. Bueno, en la palabra, Pablo lo expresa a sí mismo, que el cristiano debemos despojarnos de cualquier cosa que nos asedia, de cualquier cosa que nos estorba, a fin de correr libremente la carrera para con el Señor. El pueblo había sido instruido por el Señor audiblemente cuando les habla y les dice, ¿quieren hablar conmigo? Consagra los 3 días y les habla, ¿verdad?, al pueblo. Y les dice, no van a tomar, les da las leyes, gloria a Dios, si no tomaréis esto, estas mujeres. Y se corrompieron. Cuando Esdras inquiere la ley, la palabra, se dispone a aplicarla con su vida ejemplar, decíamos, desde el tiempo de Esdras se empezó a leer la ley, el libro de la ley, las escrituras en las casas, en las sinagogas, hasta el tiempo de Jesús. Tanto influyó este hombre como líder ejemplar espiritual, amados hermanos, gloria a Dios, que hasta en el tiempo de Jesús había mujeres, había matrimonios intachables, irreprensibles, como era Elizabeth y Zacarías, como era Simeón, como era aquella viuda llamada Ana, como era María, como era José, como eran los pastores a los cuales el Señor les habló por medio de ángeles. Note, esa instrucción de este hombre espiritual llamado Esdras hizo un gran impacto en la vida espiritual del pueblo de Israel. Gloria a Dios. Pero fue el Señor el que puso en su corazón el querer dedicar su vida al Señor. Y eso es lo que, amados hermanos, el Señor espera en nosotros como iglesia. Que nosotros también entreguemos nuestra vida al Señor, a disposición de aprender, de vivir y de enseñar su palabra, a fin de que el día de mañana, como dice en las Escrituras, esté un pueblo bien dispuesto para el Señor, ¿verdad? Amén. Bueno, pues dice Esdras, ¿cómo nos presentaremos? Él se sentía, fíjese bien, él no culpó al pueblo, no dijo, Señor, yo nací en el cautiverio. Mis padres fueron cautivos, yo nací allá. Y pues yo no sé nada, Señor, ¿verdad? Este pueblo, mira, no, él no se excusó con nadie, no se excusó con el pueblo, no se excusó con los líderes, no, él mismo se tomaba en cuenta a sí mismo, hermano Ortiz, decía, Señor, nosotros hemos pecado, hemos dejado tus mandamientos, dice el verso 10, ¿verdad? ¿Cómo yo me presentaré a ti? ¿Cómo te voy a hablar? ¿Cómo me expreso, Señor, si hemos dejado tus mandamientos? Gloria a Dios. Hemos infringido tu ley, registrada en Deuteronomio capítulo 7. Ahora, el salmista en el capítulo 19, verso 12, dice, ¿quién puede reconocer su culpa? ¿Qué dice, hermano, en el capítulo 19, verso 12?
1: Amén, dice, ¿quién podrá entender sus propios errores? Líbrame de los que me son ocultos.
0: Gloria a Dios, ¿quién puede entenderlos? Claramente, hermano, la palabra nos pone, hace esa pregunta, ¿quién podemos reconocer y decir, Señor, sí he fallado? La verdad, Señor, tú lo conoces, tú sabes todos nuestros pensamientos, nuestro proceder, nuestro levantar, nuestro acostar. Y la Biblia dice, el que reconoce su pecado y se aparta alcanzará misericordia. Amén. Al que lo tapa, al que trata de esconderlo, jamás prosperará. Entonces, Esdras, al saber esto y entender las escrituras, dice Señor, hemos infringido tu ley, hemos dejado tus mandamientos. ¿Cómo me puedo presentar ante ti? ¿Cómo te puedo hablar? Hemos quebrantado la ley que tú diste a Moisés, al pueblo, por medio de tu siervo Moisés, en Deuteronomio registrado capítulo 7, verso 1 al 3, cuando dijiste esto.
1: Amén. Dice la escritura, cuando Jehová tu Dios te haya introducido en la tierra en la cual entrarás para tomarla, y haya echado de delante de ti muchas naciones, al Eteo, al Jerjeseo, al Amorreo, al Cananeo, al Fereseo, al Heveo y al Jebuseo, siete naciones mayores y más poderosas que tú, y Jehová tu Dios las haya entregado delante de ti, y las hayas derrotado, las destruirás del todo. No harás con ellas alianza, ni tendrás de ellas misericordia. Verso 3, y no emparentarás con ellas, no darás tu hija a su hijo, ni tomarás a su hija para tu hijo.
0: Gloria a Dios. Note, amados hermanos, y Esdras, eso le dice Dios a Moisés, al pueblo por medio de Moisés, y le dice, no vas a emparentar, no vas a dar tus hijos, no va a haber una mezcla, ¿verdad?, de mi pueblo, que yo escogí un pueblo pequeño, ¿verdad?, por medio de Abraham, y lo he extendido, lo he engrandecido. No vas a mezclar.

0: Él reconoce delante de Dios, dice, tú dijiste y nosotros hemos pasado por alto. Ahora nosotros, amada iglesia, eso mismo pasa hoy en día con nosotros, con la iglesia redimida, con la iglesia que Jesús ha comprado. ¿Por qué? Porque si viajamos a Corinto y leemos lo que Pablo le habla a la iglesia de Corinto en capítulo 6 de la segunda carta, verso 14, verso 18, cuando dice no debe haber comunión. Es lo mismo que fue en el tiempo antiguo, en el tiempo de Moisés, hace 3500 años. Gloria a Dios, hoy mismo se repite dentro de la iglesia. Gloria a Dios. Pablo dice esto en 2 Corintios 6, 14 al 18.
1: No os unáis en yugo desigual, como los incrédulos, porque ¿qué compañerismo tiene la justicia con la injusticia? ¿Y qué comunión la luz con las tinieblas? ¿Y qué concordia Cristo con Belial? ¿O qué parte el creyente con el incrédulo? ¿Y qué acuerdo hay entre el templo de Dios y los ídolos? Porque vosotros sois el templo del Dios viviente, como Dios dijo, habitaré y andaré entre ellos, y seré su Dios, y ellos serán mi pueblo. Por lo cual, salid de en medio de ellos y apartaos, dice el Señor, y no toquéis lo inmundo, y yo os recibiré, y seré para vosotros por padre, y vosotros me seréis hijos e hijas, dice el Señor Todopoderoso.
0: Gloria a Dios, apartaos, dice el Señor. ¿Qué tiene que de comunión? ¿Cómo se puede mezclar el agua con el aceite? ¿Cómo puede mezclarse la luz con las tinieblas, lo santo con lo profano, lo puro con lo impuro, la verdad con la mentira, lo limpio con lo sucio? No se puede. La misma escritura dice, de una fuente no puede salir agua dulce y agua amarga al mismo tiempo. Jesús dice, amados hermanos, gloria del Señor, santos, porque vuestro Padre es santo, perfecto, es como vuestro Padre está en los cielos, es perfecto. Sin santidad nadie podrá ver al Señor, amén, amén. Etcétera, etcétera, etcétera. Ahora, ¿cómo vivemos nosotros hoy en día la iglesia? El joven se une con la inconversa, la cristiana se une con el inconverso. Hermanos, así vivemos. ¿Es que estamos en la gracia? ¿Acaso es un escudo para seguir pecando? Dice Pablo a los romanos, de ninguna manera. De modo que el que está en Cristo, nueva criatura es, y las cosas viejas pasaron, y aquí todas son hechas nuevas. Gloria al Señor. La palabra nos aconseja, amados hermanos, que no debe haber una mezcla entre lo santo con lo profano. El Señor les dijo, no se mezclen con pueblos extranjeros. Y hoy en día, amados hermanos, la iglesia vivimos así, brincándonos, transgrediendo la palabra del Señor como si nos importara muy poco, como si Jesús estuviese lleno, hagan lo que quieran, que al cabo tienen tiempo. No, la Biblia dice que de todo vamos a dar cuentas. Jesús mismo dice, San Juan capítulo 15, si yo no les hubiera hablado, no tendrían pecado, pero como nos ha hablado, como les he hablado, su pecado permanece. Es decir, no tan excusados, no están inocentes. Yo ya les hablé y les dije lo que es santo y lo que es profano, lo que es limpio y lo que es impuro, lo que es sucio. Amén. Gloria a Dios. Así de que, iglesia, para que despertemos, amados hermanos. ¿Por qué pasa esto, amados hermanos? Muchas veces falta la dureza, un poquito la firmeza, la rigidez de la palabra en los templos para que la iglesia pues levante las antenas, ¿verdad? Uh-huh. Y de verdad diga, sí, amén. Señor, hemos transgredido tu palabra, nos hemos ido por encima de tu palabra. Ahora, ¿de qué vienen las consecuencias? Vienen las consecuencias. El apóstol Pablo, gloria a Dios, a la iglesia de Corinto, da un consejo, y da un consejo para los jóvenes y da un consejo para las viudas. Fíjese bien, viudas y jóvenes, los que están solteros, no separados, solteros y viudas. Y él dice en la primera carta, Pablo en los Corintios, capítulo 7, verso 26 al verso 28, aconseja esto.
1: Amén.
0: Gloria a Dios.
1: Tengo pues esto por bueno a causa de la necesidad que apremia,

0: ¿Hará bien el hombre en quedarse como está? ¿Está ligado a mujer? No procures soltarte.
1: Amén.
0: ¿Estás libre de mujer? No procures casarte. Dice el verso...
1: Al 27, al 28.
0: Al 20. Amén. Mas también si te casas, no pecas. Y si la doncella se casa, no peca. Pero los tales tendrán aflicción de la carne, y yo os la quisiera evitar.
1: Gloria a Dios. Él dice, yo deseo que mejor se queden como yo. Sirvan al Señor.
0: Amén.
1: Porque platicando con mi niña, 14 años, y le digo, hija, la Biblia dice, Pablo dice, la doncella trata de agradar a su Señor, es decir, a nuestro Salvador. Pero la casada trata de agradar a su marido. Escritura lo dice. Por eso Pablo dice, bueno, las doncellas, quédense como están, casadas, solas, ¿verdad? Sirvan al Señor, los jóvenes. Si estás casado, bueno, no te separes. Si estás casado, el Señor te ha alcanzado, casado, gloria a Dios, ama a tu esposa, porque ahora sí, antes estaba perdido. Yo estaba perdido, ¿verdad? Y uno pues puede maltratar a la esposa, como decía mi hermano en su testimonio, ¿verdad? Darle poco valor a la esposa, ¿no? A la esposa, esto, no. Ahora en Cristo, la Biblia nos aclara y nos abre el entendimiento y nos dice que la debemos amar aún, dar nuestra vida por ella como Jesús lo dio por la iglesia. ¿Lo dice? Lo dice. Amen a vuestras esposas así como Cristo amó la iglesia y aún se entregó a sí mismo y dio su vida por ella. Aún mayor debemos amar a nuestras esposas y la esposa amar a su marido y respetar a su marido. Por eso Pablo dice, quédense, no procures soltarte. Ama mejor más a tu esposa como antes, porque ahora sí conoces la verdad. Y jóvenes, pues no procuren casarse, pero si se casan, dice, no pecan. Y de igualmente de la viuda más adelante habla, si la viuda se quiere casar, cásese siempre cuando sea en el Señor, pero mejor pues quédese sola y sirva al Señor, ¿verdad? Dice, porque yo deseo pues que no pasen aflicciones, gloria a Dios. Pero no te amados hermanos, no dice, tómese un yugo desigual, hombre, y como quiera ore por él y luego se salve, o viceversa, puede pasar, pero ya estás transgrediendo la palabra del Señor, porque tú conociendo, ¿verdad?, lo que el Señor dice, no te unas a yugo desigual. Imagínese, el yugo desigual, conocemos lo de rancho, ¿verdad?, que son dos toros unidos, ¿verdad?, con un palo ahí, el yugo de los cuernos con las coyundas, para que jalen el arado y la carreta. Pero si pegamos un burro con un toro, pues va de esa, ¿verdad?, porque el burro tiene que llevarlo en la montura, en la cabrilla, y ya va uno más adelante que otro, y es... amarrar una mula con un buey, pues de igual manera no es correcto. Por eso la palabra nos habla, ¿verdad?, que sean en la misma fe. Están perdidos, pero si están un creyente, trate de unirse con un creyente. Porque si hay, fíjese, hermano Ortiz,
0: amén,
1: amada iglesia que me está escuchando, si en un matrimonio creyente, que sirven a Jesús, que aman al Señor, cuando se unen en matrimonio, hay unas tirones, hermano, así, ¿verdad?, que casi se revienta y en las coyundas y se quebra el yugo, ¿verdad?, porque a veces la intolerancia, la impaciencia, la falta de dominio propio, ¿verdad?, como que se cada vez casi se rompe, ¿verdad?, y casi los matrimonios ya andan ahí como, ¿verdad?, separándose. Hay dificultades, pues imagínese en un inconverso y una inconversa. La inconverso o la inconversa, y hay una lucha tremenda. Por eso Pablo dice, yo quiero evitarles esto. El Señor no dice, no te unas a yugo desigual, que no sea la fe. Si aún en la misma fe, creyendo en el Señor, hermano, hay una lucha ahí, gloria al Señor. Pero la palabra es clara, para que el día de mañana, cuando viene la aflicción, no digamos, no, pues es que no sabía. No, sí sabíamos. Esdras dice, Señor, sabiendo, teniendo tu ley desde el tiempo de nuestro hermano, teniendo desde la ley, desde los profetas, como nos hablaste por medio de Moisés, tu siervo, nosotros transgredimos y dejamos tus mandamientos. ¿Cómo nos acercamos a ti? Yo ponía este ejemplo, gloria al Señor. Imagínese que yo soy. y yo tomo un yugo desigual, a una joven de yugo desigual, y hay un conflicto tremendo, ¿cómo le voy a venir a decir, Señor, ayúdame? ¿Cómo? Si yo mismo acarrié las consecuencias, ¿cómo le puedo decir que me ayude cuando él está de desacuerdo? No puede ir el Señor en contra de lo establecido por él mismo. Él dijo, no te unas, te uniste, pagarás consecuencias. ¿Cómo quiero que me ayude cuando yo mismo estoy pasándole por encima a su ley? Eso mismo pasa en la iglesia, amados hermanos. Lo que es santo es santo. Dios sigue siendo santo y como santo debe ser tratado, venerado, respetado, honrado, glorificado. Gloria a Dios. Dios no puede ser burlado, amada iglesia. Es lo que la Biblia nos dice. Gloria al Señor.
0: Amén, amén.
1: Entonces, muchas de las ocasiones, amados hermanos, nosotros pues transgredemos la misma palabra del Señor. Mucho cristiano, ¿verdad? Nos vamos en contra de la palabra porque decimos, es la gracia. Hermanos, mayor castigo habrá para nosotros porque estamos transgrediendo sabiendo lo que no debemos hacer, ¿verdad? Lo que debemos hacer y no lo hacemos nos es contado como pecado. Gloria al Señor. Esdras, amados hermanos, les recuerda. Gloria a Dios, que han desobedecido la Escritura, han transgredido la palabra. Hay personas que dicen, hermano, pero mi hijo, mi nieto X conocido, se casó, se unió con una persona inconversa y se salvó. Sí, suele suceder, amados hermanos, pero después de grande batalla, después de grande lucha, después de varios años de aflicción y de aflicción, la cual el apóstol Pablo dice, yo los quisiera evitar. Pero ¿para qué esperar? ¿Para qué, hermanos? ¿Para qué correr ese riesgo? Gloria a Dios. ¿Para qué correr ese riesgo, amados hermanos, verdad, y estar en contra de la voluntad del Señor? El sacerdote Esdras dice, hemos transgredido tu ley que tú estableciste en Deuteronomio, Señor, por medio de Moisés, tu siervo. ¿Cómo podemos presentarnos delante de ti? Bien, el sacerdote interviene en oración, amados hermanos, y él plantea una opción A y una opción B. Un castigo menor y un castigo mayor. Algo similar como en el tiempo de David, cuando levantó aquel censo y el Señor le habla por medio del profeta y le dice, aquí hay tres castigos, tú escoge uno, pero no te vas a quedar, ¿verdad?, sin él, sin alguno de ellos. Entonces Esdras le dice, aquí hay dos clases de castigos, vamos a optar por el menor, gloria al Señor. Vemos, hermano, usted puede decir, hermano, pero en Malaquías dice, capítulo 2, verso 16, que Dios aborrece la separación de un matrimonio. ¿Por qué? Porque Esdras lo que viene a hacer y a establecer y a oficiar es una separación de una multitud de matrimonios del pueblo de Israel. Y entonces entra una pregunta, hay una cuestión ahí cuando dice, ¿cómo si Dios dice que aborrece y repudia, detesta, ¿verdad? El divorcio es la separación de un matrimonio registrado en Malaquías 2:16. Léalo, hermano.
0: Así es, dice, porque Jehová Dios de Israel ha dicho que él aborrece el repudio y al que cubre de iniquidad su vestido, dijo Jehová de los ejércitos, guardaos pues en vuestro espíritu y no seáis desleales.
1: Gloria a Dios, no le seas desleal, dice a la mujer por ahí antes, ¿verdad? A la mujer de la juventud con la cual yo soy testigo que tú hiciste un pacto. Entonces dice, Dios aborrece, Dios detesta, Dios no le agrada la separación del matrimonio. Por eso cuando Jesús viene una pregunta, le dicen, desde el principio no fue así. Adán, una sola mujer, los 930 años de vida, más aparte los que vivió en el huerto de Edén. ¿Verdad? Una sola mujer. Vaya. Entonces, si Dios aborrece el divorcio, la separación, ¿por qué Esdras viene y les dice, ok, aquí hay una forma para apaciguar la ira del gran Dios? Sepárense de las mujeres que han tomado, mujeres extranjeras. ¿Cómo se podría airar el Señor si ya estaba airado? Del momento que usted y yo tomamos una persona inconversa, usted y yo somos cristianos, si nos casamos con una joven inconversa o viceversa, con el joven inconverso, ¿cómo se va a irar más el Señor si ya desde el principio ya está irado porque usted y yo hemos transgredido la palabra del Señor? Entonces, esto fue lo que el pueblo hace. Toman mujeres extranjeras, se enciende la ira de Dios. Y al momento, hermanos, que digan, no, pero si se separa, entonces se va a irar, ¿no? Porque el Señor ya está irado desde el principio. Lo que se trataba era de apaciguar la ira de Dios. Que el Señor tuviese misericordia del pueblo de Israel nuevamente, porque por esa causa fueron llevados también nuevamente cautivos a Babilonia, porque desobedecieron la palabra del Señor y no prestaron oído a la palabra de los profetas Ezequiel, gloria a Dios, Amós, Jeremías, gloria a Dios. Entonces vemos que la gran comisión de Esdras no fue fácil, fue un trabajo muy complejo, amados hermanos, en la cuestión de las separaciones, de los matrimonios. Es un trabajo muy, pero muy complejo, pero gloria a Dios que este varón, el Señor le dio la sabiduría, Dios estuvo con él, y llevan a cabo en un lapso de 3 meses la separación de todos esos matrimonios, porque, escuche, no fue la culpa de las mujeres, sino de los propios varones los que transgredieron. Conociendo la Escritura, se fueron en contra de la palabra del Señor. La ira de Dios se encendió desde que se casaron con las mujeres extranjeras. Desde que el joven o la joven toma una mujer inconversa, de allí se enciende la ira de Dios, de allí va en contra de la palabra del Señor establecida, sea en el tiempo antiguo por Moisés, sea en el tiempo de la gracia por medio del apóstol Pablo. La forma de apaciguar la ira de Dios era separándose de ellas. Eso es lo que dice Esdras ahí en el capítulo 10, verso 14, mi hermano.
0: Amén. Dice, sean nuestros príncipes los que se queden en lugar de toda la congregación, y todos aquellos que en nuestras ciudades hayan tomado mujeres extranjeras, vengan en tiempos determinados, y con ellos los ancianos de cada ciudad y los jueces de ellas, hasta que apartemos de nosotros el ardor de la ira de nuestro Dios sobre esto.
1: Gloria a Dios, dice, vamos a tratar de separarnos de las mujeres, todos, ¿verdad? En su momento vengamos y se ha establecido ya formalmente la separación a fin de que podamos apartar la ira de Dios. Esto fue lo que el pueblo reconoció al momento que Esdras ora al Señor en presencia del pueblo, que habían transgredido la ley. Y qué hermoso, amados hermanos, que nosotros como iglesia podamos reconocer y digamos, sí, Señor, me fui en contra de tu palabra. Qué hermoso, amados hermanos. Por eso el salmista decía, ¿quién puede reconocer su error? Y mayormente confesarlo, como dice la palabra, y apartarse de él. No es que se aparte de su esposa, ya que transgredió al Señor, humíllese, no la abandone. Tomaste una inconverso, no te separes. No. Ora y humíllate y dile, Señor, ten misericordia porque tuve en poco tu palabra, como le dice Natán a David. ¿Por qué tuviste en poco la palabra de Jehová, tu Señor? Humíllate, amado hermano, humillémonos, ¿verdad? Los que hemos transgredido al Señor, reconozcamos, ¿verdad?, nuestro error. Y la palabra dice, quizás Dios tenga en nosotros en misericordia, como lo tuvo con este pueblo. Este pueblo reconoció, amada iglesia, que el Señor se había airado porque habían transgredido la palabra. Y qué hermoso que viene un varón ejemplar y por medio de él el pueblo reconoce, dice, ok, vamos a hacer un acuerdo, vamos a separarnos y vamos a firmar todos y vamos a traer un sacrificio para el perdón de nuestros pecados, la expiación. Ya el sacrificio de la iglesia lo hizo Jesús en la cruz del Calvario. Humillémonos, clamemos por misericordia. Y cada uno de nosotros, amada audiencia, examinémonos, preguntémonos individualmente, ¿verdad? Si me está hablando a mí el Señor, ¿a quién? Si uno de sus hijos ha transgredido, háblele y dígale, ¿sabes qué, hijo? Estás mal. Aquí dice la palabra, humíllate ante el Señor. Tienes dificultad, porque yo sé que la hay, amados hermanos, la hay. Que la nuera, que el yerno, que vaya, X. Dile, has pasado por encima de la palabra, has menospreciado la palabra y tienes las consecuencias. Ora al Señor, humíllate para que el Señor tenga misericordia, ¿verdad? Te perdone y obre, ¿verdad? Pues en tu matrimonio y puedas reconciliarte con tu esposa que está a punto de romperse su matrimonio. Gloria al Señor. Vemos que la palabra del Señor dice que su Santo Espíritu habita en un corazón contristado, un corazón humillado, un corazón que realmente reconoce su condición y que reconoce que solamente el Señor puede ayudarle. Gloria a Dios. Esdras evitó, amados hermanos, una mortandad en el pueblo de Israel. Por eso él opta por la opción A. Gloria al Señor. Alguien me preguntaba, hermano, ¿y no tomaron en cuenta las mujeres? Sí, por eso la escritura dice, vamos a ver cómo vamos a solucionar esto, porque es algo complejo. Los varones fueron los que transgredieron la ley del Señor y pasó algo similar como con el tiempo de Abraham, con Agar, que tuvo que despedir a Agar y a Ismael, ¿verdad? Obviamente, amados hermanos, ¿crees? Es posible que les hicieron saber y entender, ¿sabes qué, mujer? Transgredí la ley de mi Dios y hay dos opciones, vida o muerte, no solamente para mí sino también para ti, para los pequeños, porque les habían nacido hijos. Gloria al Señor. Por eso ahí en Esdras capítulo 10 versos 16 y 17, hermanos, si me lo puede leer.
0: Claro que sí, dice: así hicieron los hijos del cautiverio y fueron apartados el sacerdote Esdras y ciertos varones jefes de casas paternas, según sus casas paternas. Todos ellos, por sus nombres, se sentaron en el primer día del mes décimo para inquirir sobre el asunto. Y terminaron el juicio de todos aquellos que habían tomado mujeres extranjeras el primer día del mes primero.
1: Gloria a Dios. Un lapso de 3 meses les tarda para hacer todas estas separaciones, amados hermanos. Es algo complejo, pero ciertamente la palabra nos habla a todos. Si conociendo la palabra del Señor, hermanos, transgredimos, no crea que no va a haber consecuencias. Esdras viene como líder espiritual, tratando de reconstruir la vida espiritual de aquel pueblo. Ciertamente ya tenían un templo levantado, pero ¿de qué sirve un templo muy hermoso si la iglesia espiritualmente, hermanos, está decaída, está derribada, está débil? Gloria al Señor, porque nos estamos yendo en contra de la voluntad de nuestro Dios. Tuvo que optar este varón, hermano, por esta opción menor a fin de conservar la vida del matrimonio completo. De lo contrario, si no se hubiese separado el matrimonio, entonces optaría por la opción B, que es la opción mayor y que es la muerte de los padres, mujer y varón, y tanto como los niños, tratando, amados hermanos, de llevar a cabo lo mismo que ocurrió en el tiempo de Moisés por allá en el lugar de Sittim, registrado en Números capítulo 25, cuando el pueblo de Israel se une con mujeres extranjeras. Esdras, al ingerir la ley, al escudriñar las escrituras, al comprenderlas, a entenderlas, dicen: esto va a pasar nuevamente con mi pueblo. Dios va a eliminar a todos estos varones y a todos estos matrimonios porque han quebrantado esta ley. Escuche, Dios es el mismo de ayer, de hoy y por los siglos. Dios no ha cambiado. Cuando Jesús viene, dice: yo no vengo a cambiar la ley, ¿se acuerda? Dios es santo y Dios es un Dios celoso. Amén. Que no podemos pasarle por encima y decir, ¿verdad? No, amados hermanos. Por eso Esdras dice: Señor, ¿cómo me puedo expresar delante de ti? ¿Cómo me puedo presentar delante de ti si he transgredido tu palabra? Gloria a Dios. ¿Cómo es posible estar en tu presencia a causa de esto que hemos cometido? Buscaba la forma de conmover a nuestro Dios a misericordia. Mire, en Números capítulo 25, esto aconteció en el tiempo de Moisés y no fue nada agradable. De verso 1 al verso 9, hermanos, si es posible que me lo puedan leer.
0: Moraba Israel en Sittim. Y el pueblo empezó a fornicar con las hijas de Moab. las cuales invitaban al pueblo a los sacrificios de sus dioses, y el pueblo comió y se inclinó a sus dioses. Así acudió el pueblo a Baal Peor, y el furor de Jehová se encendió contra Israel. Y Jehová dijo a Moisés: toma a todos los príncipes del pueblo, y ahórcalos ante Jehová delante del sol, y el ardor de la ira de Jehová se apartará de Israel.
1: Santo,
0: entonces Santo. Moisés dijo a los jueces de Israel: matad cada uno a aquellos de los vuestros que se han juntado con Baal Peor. Y aquí un varón de los hijos de Israel vino y trajo una madianita a sus hermanos, a ojos de Moisés y de toda la congregación de los hijos de Israel. Mientras lloraban ellos a la puerta del tabernáculo de reunión, y lo vio Fines, hijo de Eleazar, hijo del sacerdote Aarón, y se levantó de en medio de la congregación y tomó una lanza en su mano y fue tras el varón de Israel a la tienda y los alanceó a ambos, al varón de Israel y a la mujer por su vientre, y cesó la mortandad de los hijos de Israel, y murieron de aquella mortandad 24,000.
1: Santo es el Señor, gloria a Dios. Note del pueblo de la cautividad de Israel de Babilonia, regresaron un promedio de 50,000. Esdras, al ver y entender las escrituras, se quedará la mitad. Nuevamente, gloria al Señor. Note que el Señor le dice: ahórcalos, todos los que han pecado con las hijas de los dioses paganos, todos los que se han unido a yugo desigual, ahórcalos delante de mí. Y Moisés en el verso 5 dice a los hermanos, a todo el pueblo: cada uno mate a su hermano, mate a los que están entre ustedes que han pecado contra el Señor. Era una burla, fue una burla lo que hicieron, no fue una gracia, ¿verdad? No fue una gracia. Hoy mismo en este tiempo, amada iglesia, no es una gracia lo que se hace. El transgredir la palabra del Señor, como si Dios no te viera, como si Dios no se diera cuenta, como si Dios todo lo pasara por alto. Así vivimos la iglesia, amados hermanos, pecando delante del Señor, burlándonos delante de los líderes, ¿verdad? Solamente oramos, decimos: Señor, ten misericordia, porque por palabra no falta, Señor. Se les da palabra. Había dentro de la iglesia, hoy en día, amados hermanos, tenemos matrimonios mixtos. Matrimonios mixtos, y así está. Pero la palabra, no sé, no les redarguye, no les habla, no les entra. Que digan: ¿sabe qué, Señor? Sí, verdad, he fallado y he estado pecando delante de ti. Necesito reconciliarme contigo. Necesito que extiendas tu misericordia y tu perdón sobre mí, me hagas tomar una decisión, ¿verdad? Y salva a mi marido, salva a mi esposo. Pero, amada hermana, amado hermano, humíllese, reconozca al Señor que ha pecado, que ha fallado, doble sus rodillas día a día y quizás el Señor tenga misericordia, si es posible. Ha salvado matrimonios, ha salvado parejas, y muchas las veces esto ha ocurrido, que la joven cristiana se unió con un joven inconverso y después de 2-3 años el Señor en su misericordia lo alcanza y este joven viene a ser el líder de la iglesia y la joven como que ya se apachurró, o viceversa, ¿verdad? Así de que, amados hermanos, no pasemos por encima, no pasemos por alto la palabra del Señor. Note cuando transgredimos la palabra y vienen las consecuencias, ¿cómo nos podemos presentar ante el Señor y le decimos: Señor, ayúdame, ¿cómo? Si estamos pecando, si estamos en pecado. Primeramente decirle: Señor, he pecado contra ti. Esdras, lo mismo que Nehemías, lo mismo que Daniel, le decía: Señor, contra ti, solo contra ti hemos pecado. solo contra ti, David decía cuando pecó y fue confrontado con su pecado, Señor, solo yo he pecado. El pueblo no tiene la culpa. Gloria al Señor. Reconozcamos, amados hermanos, que hemos estado fallando en el Señor, porque cada quien actuamos conforme a nuestro criterio, cuando queremos, ¿verdad? Obedecemos, cuando no, no. Pero el Señor nada pasa por alto. A su tiempo, amados hermanos, viene la consecuencia y esperemos que en el Señor obre, ¿verdad? Que el Señor en su misericordia salve nuestras almas, perdone nuestros pecados y nos ayude a entender y a obedecer su preciosa palabra. Humillémonos, como hizo este varón. Tratemos, amados hermanos, no solamente de leer la palabra, sino vivirla, enseñarla, aplicarla a nuestra vida y que el Señor tenga misericordia de cada uno de nosotros. Gloria al Señor. Tratemos de caminar lo más rectamente que podamos. Es verdad, hay trabas, hay obstáculos, hay tentaciones, pero la Biblia también nos dice bienaventurado el que soporta la tentación, bienaventurado el que persevere hasta el fin, bienaventurado, ¿verdad?, el que es fiel hasta la muerte. La palabra, amados hermanos, tiene para todos y cada uno de nosotros, a fin de que tratemos de actuar conforme a la voluntad de Dios y de guardar sus estatutos. Jesús dice, el que permanece en mí, yo en vosotros, el que me ama, mi palabra guardará. Si usted y yo amamos a Jesús, guardemos su palabra, no la transgredimos, no le pasemos por alto, sino guardemos y tratemos de obedecer su preciosa palabra, amados hermanos.
0: Gloria al Señor, ahí está el mensaje bien claro. Y esto principalmente, hermano, nosotros como padres, ¿verdad?, que hemos o tenemos hijos, ¿verdad?, que han crecido en el Evangelio. Esto es algo muy importante, ¿verdad?, instruirlos y hablarles la verdad. Usted instruya, usted dígales, hábleles la verdad. Gloria al Señor. Estórbelos en el pecado si los ve que andan haciendo mal, también hábleles, gloria al Señor. Pero habrá algo otros, ¿verdad, hermano? Pues entonces, ¿qué hago, pastor? Pues si ya el Señor, mire, yo siempre le he dicho, el Señor cuando viene, Él nos halla y nos ha hallado a muchos en muchas condiciones deplorables. La verdad, hermano, algunos estaban sin casarse, ¿verdad? Sí. Porque así, hermano, en el mundo acostumbraban a hacerse. Pero hoy que conoce al Señor, haga las cosas bien. Amén. ¿Verdad? Ya Dios le ha descubierto esa tela que tenía en sus ojos. Y usted conoce la verdad y ya sabe que el vivir junto con una pareja y no está casado, pues eso, hermano, viene siendo fornicación. Amén. ¿Verdad? Cásese, ¿verdad? Gloria al Señor. Porque la palabra del Señor, usted puede leer ahí el capítulo de Primera de Corintios, capítulo 7, usted puede ver, ¿verdad? Dice la Escritura en el verso 13 del capítulo 7, ¿verdad? Si una mujer tiene marido y que no sea que creyente y él consiente vivir con ella, dice, no lo abandone, lo que decía nuestro hermano pastor. Igual manera también el varón, gloria al Señor, ¿por qué? Pero pues una vez que ya usted conoce la verdad, trate de hacer las cosas bien. Cierto, no diga, sí me halló el Señor y pues no. Ya usted conoce la verdad y haga las cosas como Dios manda también. Gloria al Señor. Ahí está el mensaje, hermano, para todos, para los que hemos estado o los que estamos en el Señor. Tenga cuidado, ¿verdad? Son cosas importantes. Este es el ministerio. Jesús es mi paz, mis hermanos. El tiempo se nos ha terminado, nos resta darle una dirección. Si quiere apoyarnos, hágalo.
1: Así es, hágalo. Jesús es mi paz. P.O. Box 8243, West La Coteja, 78599.
0: Así es, mis hermanos, el tiempo se nos ha terminado. Nosotros le atendemos fuera del aire. ¡Bendiciones!
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0: Muy buenas noches, son las 10 de la noche con 8 minutos. Le invitamos para que nos llame si usted desea escuchar alguna selección musical de su agrado. Llámenos al 956-968-7777. También quiero recordarle que se encuentran ahí el pastor Arturo Torres, nuestro hermano Eric Ortiz y su esposa, la hermana Tere, están en el área de teléfonos orando por las necesidades del pueblo del Señor. Así es que le invitamos para que nos llame a la misma vía telefónica 956-968-7777 para oración.
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Ya son las 10 de la noche con 13 minutos. Le informo que a las 10:30 de la noche escucharemos el programa Una Noche con Jesús con la pastora Araceli Rodríguez. No se lo pierda, de 10:30 a 11:30 de la noche, como todos los viernes, es programación regular. Así es que le invitamos para que usted se quede en sintonía. A continuación, enviando un saludo para Edito Luévano y también para nuestro hermano Role Vela, que nos llamó, también para Edwin, un saludo, que Dios los bendiga con este bonito tema, No Te Voy a Dejar, con Leonel Tuches.

0: Te daré gracias, mi Dios, de todo corazón, te cantaré himnos. Esto lo expresó el salmista David, agradecido por una victoria. Ahora, nosotros también lo hacemos, porque nuevamente Dios nos ha respaldado. Muchas gracias a todos los que participaron. Sin su ayuda, esto no hubiera sido posible. 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La palabra de Dios dice que el alma generosa será prosperada. Proverbios 11:25. 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Si tienes alguna duda de cómo cumplir con tu promesa, llámanos al 956-968-7777 o visítanos en el 2720 West Business 83 en West Laco, Texas. Con gusto te atenderemos. Recuerda que poderoso es Dios para hacer que abunde en vosotros toda gracia, a fin de que teniendo siempre en todas las cosas todo lo suficiente, abundéis para toda buena obra. Dios es bueno y para siempre es su misericordia. A nombre de todo el staff de Radio Vida, muchas gracias.
1: Ya son las 10 de la noche con 20 minutos, avanzamos con más música, pero antes quiero recordarle que a las 10:30 el siguiente programa. Quédese en sintonía. Este siguiente saludo lo enviamos de parte de la hermana Berta Alicia Salazar, que nos escucha ahí en Monterrey, Nuevo León. Envíen un saludo para su hijo Ramón Fabián Tamés, que está en el centro de detención de Raymondville. Un saludo para él y sus compañeros con esta bonita serie de coros. En esta noche les saludamos, que Dios le bendiga y diciéndole que lo quiere mucho.

Ya son las 10 de la noche con 24 minutos. Continuamos con más música ya con esta última selección que estaremos programando. Iremos al siguiente programa, así es que le invitamos para que no le cambie y siga en sintonía. Yo retornaré con usted a las 11:30 de la noche. Muy bien, con este tema que nos canta Juan Carlos Fernández Rabito, con este tema, esta bonita selección titulada Me Voy a la Montaña, con esta selección musical estamos enviando un saludo para toda nuestra audiencia que nos escucha en ambos lados de la frontera y hasta donde llegue la señal de Radio Vida, de parte del hermano Agustín Vela de aquí de Huéslaco, la participación de Rabito, Me Voy a la Montaña.

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0: Gloria a Dios, saludos, Señor les bendiga en esta noche y les saludo con usted la pastora Araceli Rodríguez en este viernes maravilloso que nos sabe. Gloria a Dios, es viernes, gloria sea al Señor. Y estamos contentos y bendecidos con el Señor porque ha sido bueno y maravilloso. Nos ha guardado, nos ha permitido y conviene aquí esta revida. Y en esta noche pues le estamos invitando a todos con ustedes que ya nos están escuchando en este programa Una Noche con Jesús, donde hacemos la invitación ya. En este momento, ¿verdad? Ya está mi familia aquí en la telefónica para estar grabando sus llamaditas si usted necesita oración. Vamos a confiar en el Señor, vamos a pedirle, vamos a clamarle, vamos a humillarnos, vamos a, bueno, todo lo que en esta noche necesitamos. Solamente Dios nos quiere ayudar en momentos difíciles de nuestra vida. Amén. A cada uno que nos están escuchando en esta noche, donde usted se encuentre, y hasta donde llegue esta señal, le hacemos una invitación muy grande en esta noche, ¿verdad? Que si usted puede, se encuentra en su vida en algo que le esté sucediendo, que solamente si él conoce a usted, déjenme decirle que hay alguien que le quiere ayudar en esta noche, y ese es Jesucristo. Amén. Aquí estamos solamente nosotros para apoyarlo en oración, ¿verdad, Señor? ¿Verdad? Aclamar y llevarle delante al Señor su petición, su necesidad, y que Dios tome control de la situación que esté pasando, ¿verdad? Porque sabemos que para Dios no hay nada imposible. Él todo lo puede hacer. Así que hay que confiar en el Señor. Tenga esa fe, esa confianza y esa certeza que Él está listo a escucharnos. Bueno, Dios me lo bendiga una vez más en esta noche. Gloria sea al Señor. Estamos contento y deseo con el Señor porque nos da la oportunidad de cada día, cada bien estar aquí con ustedes en esta, en este programa, Señor, aleluya, y que ustedes están orando por nosotros como nosotros estamos también orando por ustedes en este momento. Pero una vez más le voy a decir, ahí está mi familia ya en línea telefónica para que usted empiece a marcar y así nosotros estaremos orando por usted, no simplemente aquí cuando estamos en la radio, sino también en nuestra iglesia, y también personalmente le hacemos esa, pues, invitación, ¿verdad? Y también estamos orando por usted, así de que todo lo que tiene que marcar aquí a Radio con la área 956, teléfono 968-7777. Estaremos orando por ustedes. Amén. Y va a haber grandes cosas en su vida. Un cambio diferente, una fortaleza y una ayuda que solamente viene de parte de nuestro Dios. Amén. Acercarnos a Él, encontramos esa paz, esa seguridad y esa confianza que a pesar de las fuertes tormentas que pasemos en la vida, las situaciones que vienen, tenemos seguridad, esa confianza. Promesas maravillosas que cada día nos hacen nosotros acercarnos al Señor y creer más, ¿eh? Y que es nuestra fe cada día vaya aumentando más y más. Y que no desmaye, no se sienta triste, afligido, desesperada o desesperado en momentos que esté pasando. Amén. Dios es más grande que cualquier problema que podamos pasar en nuestra vida. Porque hemos creído un Dios grande y poderoso. Amén. Y que Él siempre está atento a todas nuestras necesidades. Él nos mira día y noche. Y nos cuida en todo momento. Así que Dios me lo bendiga. Hoy te estaremos siguiendo hablando, recibiéndole un pasaje de la escritura donde vamos a estar tocando una reflexión de la oración. Pero antes de continuar, seguir hablando y dar más información que tenemos un poquito más adelante. Entonces, en esta noche vamos a orar, vamos a poner este programa en la mano de nuestro Dios. Yo sé que se encuentra ahí en casito, que se nos está escuchando y se ahí, pues, ahí está en el carro donde se encuentra, ¿verdad, Señor? Ore con nosotros. Ore por nosotros y nosotros oramos por ustedes. Amén. Y así el Señor nos fortalece, a nosotros lo fortalece usted. Y pues, gloria al Señor, que es un pueblo unido. Amén. Oremos unos por los otros. Amén. Y animémonos unos a los otros para que continuemos en este camino mientras Dios nos dé vida en esta tierra. Vamos a orar. Padre, en esta noche te alabamos, glorificamos, te damos gracias, Señor, por tu infinito amor, tu misericordia y tu bondad hacia nosotros. Llevando muchos pecados y faltas, Señor. Gracias, Señor, porque en aquella cruz demostraste tu gran amor por toda la humanidad, Señor. Gracias, Señor, por amarnos. Aleluya, y demostrarnos en la cruz del Calvario, Señor, ese grande amor, Padre. Yo te pido en esta noche, Padre, poniendo en tus manos preciosas este programa, Señor, para que se nos guíe en el entendimiento y sabiduría, que tu Espíritu Santo hable a través de nosotros y que no sean nosotros, ni mi familia, ni yo, sino tu Espíritu Santo, poniendo las palabras, Señor, que tenemos que en esta noche, Señor, lleva adelante, Señor, para que todos aquellos que escuchen, mi Señor, aquellos que se encuentran en sus casas, en las prisiones, Señor, donde se encuentran en hospitales, Señor, precisamente en sus carros, donde se encuentren, Señor, toque su vida, sus corazones, Señor, y que ahí donde estén clamando, estén pidiendo, cual sea la situación, el problema, la aflicción que estén pasando, su suicidad, Señor, enfermedades, Señor, cual sea, Señor, las ponemos en tus manos preciosas, Señor, y que usted obre conforme a su voluntad, Señor, que extienda su mano, levante y ayude y fortalezca y sane, Señor, de una manera especial. Seguimos pidiendo, Padre, por nuestro país, Señor, por nuestros presidentes, así como la presidenta de México también, por México también, Señor, y por todo lo que está aconteciendo alrededor del mundo entero, Señor. Nos ponemos en tus manos, Señor, y sé solamente que usted es el único, Señor, que tiene control de todas las cosas. No sucede nada si no es su voluntad. Y le damos gracias en esta noche, porque sé que de una manera muy especial vas a hablar a nuestros corazones, Señor, a través de tu palabra, despertándonos de una manera especial. Qué necesario, Señor, que nos acerquemos a usted, qué necesario que clamemos, qué necesario que vengamos, que usted está listo, Señor, a levantarnos, a ayudarnos en todo momento, Señor, porque usted conoce lo más profundo de nuestras necesidades, Señor, y lo que estamos pasando en nuestras vidas. Ahí está, Señor. Gracias por tu infinito amor, por tu misericordia, por escucharnos, por amarnos, Señor, en todo momento y oírnos. Gracias. Te alabamos, Señor, te glorificamos y damos a ti la honra y la gloria. Y todo te lo pedimos en el nombre de Cristo Jesús. Es un nombre alabado, glorificado, Padre, desde ahora y para siempre. Amén. Y amén. Gloria a Dios. Aleluya. Pues en este momento sí dejamos mis manos en las manos de este programa. Amén. Que Dios siga manifestando y usted siga marcando aquí a Radio Vida. Amén. Aleluya. Como siempre le hemos dicho en todos los viernes que tenemos este programa, gloria al Señor, que nosotros solamente somos instrumentos del Señor. El Señor es el que hace los milagros, es el que escucha, es el que responde, es el que levanta y es el que ayuda, amén. Así que usted al comunicarse, a hablar, simplemente usted está buscando al Señor y Dios obra de una manera especial, amén. Hay que ser persistentes en la oración, hay que buscar al Señor, hay que no dejar que los temores, las aflicciones o lo que estemos pasando no nos impida acercarnos a Dios, porque Él está listo, aleluya, a que nosotros lo nos acerquemos a él, dice, acercaos a mí, yo me acercaría a vosotros, amén, y todo lo que tiene que hacer. Así que si le pedimos, pues él nos va a dar, gloria al Señor, amén. Así que es algo que lea la palabra, Dios nos dice, amén, todo aquel que pide, recibe. Así que si usted esta noche quiere pedir, va a recibir, porque es promesa de Dios, no mía, no de nosotros, sino la palabra del Señor. El mismo Jesús le dijo, todo aquel que pide, recibe, el que busca, y el que toca, se le abrirá. Qué hermosas promesas de parte de Dios, amén, para hoy en nuestros días que necesitamos tanto, tanto acercarnos a Dios, tanto tocar, amén, y tanto pedirle al Señor lo que estamos pasando. Y dígale, cuéntele, platíquele su situación, y Él está listo a escucharlo. Bueno, es una invitación que le hacemos, pero usted puede marcar aquí a Radio Vida con la 956, teléfono 968-968-7777, ahí está mi familia en línea telefónica y así ellos estarán orando por ustedes, amén, en esta noche. Perdón. También queremos invitarle a nuestros servicios que tenemos en la iglesia Ciudad Refugio, 50 aquí en Álamo por la Tower Road, 3 millas y media norte, aquí por la Tower Road, 3 millas y media norte. Estamos entre medio de la Oasa y la Alberta, Colonia Charro número 2, dirección hacia la iglesia es 5509 Argentina Court en Edinburgh, Texas. 5509 Argentina Court en Edinburgh, Texas. Ahí está, mis hermanos. Esta es la dirección donde tenemos nuestra iglesia. Ahí está, frente a la cerca de nuestra iglesia. Ahí está la dirección. Así si un día a usted le gustaría acompañar los servicios que tenemos los miércoles de 7 a 8 y media, donde tenemos servicios de oración. Y también tenemos los domingos escuela dominical de las 10 a las 12. Así que los invitamos, si usted por una razón ahí vive cerca o quizá mente quiere visitarnos, pues bienvenido sea, ahora sea el Señor, amén. Ahí están las puertas de los templos abiertos para todo aquel que nos quiera visitar, gracias, y quiera llegar ahí, gracias, sean bienvenidos cada uno de ustedes, amén. Gracias, así que los invitamos a los servicios que tenemos miércoles con servicio de oración de las 7 a 8 y media y luego domingo su escuela monical de las 10 a las 12, amén. Esta es la edición, una vez más, 5509 Argentina Court en Edinburgh, Texas. Nuestro teléfono personal, pero si una vez usted se animaría un día a visitarnos, llegar por ahí, y necesitaría más información sobre la iglesia y cómo llegar, claro que sí, se lo vamos dando con la 956, teléfono 502-8080, ese es mi número personal donde usted puede marcarnos para más información para los servicios que estamos teniendo o dirección de la iglesia donde estamos sirviendo. El nombre de la iglesia es Ciudad de Refugio o City of Refuge, amén. Ahí está, mis hermanos, el Señor, aleluya, que es tiempo de alabar, glorificarle, buscarle, salir de nuestra casa, ir a la casa de Dios, porque los días están agotados, cercados. El Señor ya viene pronto y se están cortando los días, hay que buscar, mis hermanos, gloria sea al Señor, amén. Y también, pues, también si usted necesita oración y por una razón o otra no se alcanzó aquí durante el tiempo que tenemos la hora, entonces puede marcarnos cualquier día de la semana, lo puede dejar en texto WhatsApp o Messenger ahí, o llamada, y déjenos ahí su si una razón tal no nos en ese momento no le contestamos, ¿verdad? Entonces puede dejar ahí su mensaje y con mucho gusto nosotros estaremos regresando, ¿verdad? Su llamadita, y claro, estaremos orando por usted. Pero simplemente usted dice, bueno, yo nomás le voy a mi mano la petición, con mucho gusto déjelo, nosotros estaremos a mí orando por esa petición que usted pone. Amén. Así nos hacemos, hermanos, durante la semana, y oramos por ellos o por ella. Nos habla, nos dice, hermana, ore por mí, está pasando esto y esto. Y ya le digo, claro que sí, hermano, cuente con nuestra oración. Amén. Y estamos ahí orando, ¿verdad? Vamos, intercedemos en nuestro templo, ahí en el tiempo de oración. Y también luego nuestra oración personal, ahí vamos a nuestra recámara y le pedimos y le clamamos por aquellas necesidades de aquellas personas que buscan respuesta de parte de Dios, y que sabemos que Él es el único que responde a nuestras peticiones, ¿eh? Solo hay que clamar, porque Él es el único, nadie más. Bueno, Dios me lo bendiga en esta noche, así que se siga marcando que Radio Vida, Colonia 956, teléfono 968-7777. Amén. Hemos venido para bendecirnos a través de la oración, ¿verdad? En sus vidas, en este viernes maravilloso que nos ha dado, ¿verdad? El Señor bendecido, porque aquellos que tenemos tu trabajo, si nos aguarda, nos protege, nos bendice de una manera especial, cuida de nosotros, y ahí está siempre Dios cuidando. Así que, ¿cómo no agradecerle al Señor y decirle gracias, lo Señor, por todas sus bendiciones que ha recibido durante toda esta semana? Porque ya está por terminar una semana, y pues gloria al Señor, hemos llegado porque hasta aquí nos ayudó Jehová. Amén. Gloria sea, Señor. Así que, vamos en esta noche. Vamos a entrar, gloria al Señor, y le estamos dando la invitación. Sigue marcándose aquí arriba para que sigan orando. Pero usted no se espera hasta el último, sino ahorita tiene tiempo en esta noche. Si quizás usted no está escuchando en su casita en este momento, y usted tiene dificultades, quizás de familia, o se encuentra enfermo, o le hubo una noticia, o hubo problemas dentro del hogar, o le falta el trabajo, o llega la tristeza, la soledad, la aflicción, bueno, cosas que siempre pasa en el ser humano, pero ahí está Dios para ayudarnos. ¿Ven? Y Dios mira su necesidad. Está dispuesto usted a buscar a Dios para que Dios le ayude en lo que está pasando. Porque cuando yo paso por algo, yo voy al Señor. Yo voy a Él. Y Él es el que me ayuda. Él es el que levanta mi alma. Es el que levanta y me da nuevas fuerzas para continuar. Él es el que responde en aquellos momentos difíciles que pasamos en la vida. Y es una manera especial. Así que si Dios ha obrado de una manera especial en oración a través que le pedimos, también lo puede hacer en su vida. Pero en este todo momento hay que ser constantes, mis hermanos, constantes en oración. Quizás usted pidió durante el día, pidió ahorita, quizás pueda pedir mañana, durante, y siga pidiendo, siga buscando. Desde el tiempo, váyala y pídele al Señor, reconózcale y dígale que Él es el único que le puede ayudar, que no hay nadie más quien lo puede ayudar en lo que está pasando, ¿eh? Quizás su vida está perdidamente y no encuentra, sé que no hay salida. Pues sí hay salida si vienes a Cristo Jesús. Él quiere salvarte, perdonarte, porque Él te ama y dio su vida en la cruz del Calvario. Así que puedes venir a Cristo también y acercarte a Él y ponerle al Señor en sus manos todo lo que tú en esta noche traes en tu vida, y el Señor te quiere ayudar. Aquella carga pesada que sientes en tus hombros, déjame decirte que hay un Dios. Que esas cargas que sientes tú en tus hombros ahorita pesadas, Dios te las quiere quitar y te las quiere hacer ligeras completamente, porque Él quiere que confíes en Él, que Él pagó un gran precio en la cruz del Calvario. ¿Amén? Porque ahí llevó todas nuestras enfermedades, ¿amén?, en aquella cruz del Calvario. Y por su llaga hemos sido curados y hemos sido sanados. Así que vamos a buscar al Señor. Son promesas maravillosas, hermanos, que se encuentran en la palabra del Señor. Yo las comparto con usted porque esas promesas, gloria al Señor, a mí, para mi vida personal, han sido de grande bendición. Y creo que en esta noche también pueden ser para su vida. Amén. Bueno, ya le dimos de aquí, de gloria sea al Señor. Pero aquí estamos, mis hermanos, está mi familia, en línea telefónica para estar donde por usted pueda marcar a Radio Vida. Hola, 956, teléfono 968-7777. Nuestro número personal para más información tocante la decisión de nuestra iglesia. De igual manera, si tiene puede la petición durante la semana, pues también lo puede hacer. La área 956, teléfono 502-8080. Amén. Y claro, mis hermanos que nos están escuchando y que usted manda sus peticiones durante la semana, estamos orando por eso. Amén. Gracias, Señor. Y unos pues ya, y mis hermanos han dicho, hermano, gracias, el Señor habló. Pues gloria a Dios por ella, amén. Toda la honra y toda la gloria sea para el Señor, porque Él es el que hace los milagros. Amén. Aleluya. Bueno, déjenme en esta noche compartir un pasaje. Ya me pasé del tiempo. Aleluya. Pero, amén. Queríamos compartir esto, ¿verdad? Salió en nuestros corazones. Dice que de la manera que el Señor nos da a nosotros, le da a usted también a su vida. Amén. Aleluya, podemos encontrar las cosas maravillosas que Dios tiene preparadas para acá nosotros. Amén. Solamente quiero leer el libro de Jeremías, perdón, capítulo 29 y versículo 12. Simplemente que el tiempo se me fue ya. La palabra del Señor se lee así en nombre del Padre, el Hijo y el Espíritu Santo. Entonces ustedes me pedirán en oración que les ayude y yo atenderé sus peticiones. Nueva Reina Valera, la nueva versión. ¡Qué hermoso! Esto es un parte como el Señor está hablando, diciendo, amén, aquí está hablando, es una promesa. Esta es una promesa maravillosa que yo esta noche quiero compartir con usted. Y esta es palabra de Dios, promesa parte de Dios para usted, para todos, todos, todos aquellos que nos están escuchando y que se encuentren en su vida afligidos en este momento. Esta promesa es para ti. Gloria a Dios. Porque yo la he recibido, aleluya, y me ha dado a mí la fortaleza a mi vida espiritual. Dice allí, entonces ustedes me pedirán en oración. Y es lo que le estamos diciendo en esta noche. Si usted le pide en oración, dice que nos va a ayudar. Y si yo atenderé a sus peticiones, gloria a Dios. ¡Qué hermoso! Aleluya, cómo el Señor está atento a todas aquellas cosas que el ser humano pasa, gloria a Dios. ¿Cómo está el atento? Y mira qué necesidades de Dios nos habla a través de su palabra, a través de la situación que pasamos, nos habla para que le pidamos, para que le buscamos en oración y para que Él nos pueda responder en este momento, porque dice aquí la palabra del Señor en este pasaje, Jeremías capítulo 29 y versículo 12. Entonces ustedes me van a pedir, me pedirán en oración, ¿sí?, que les ayude. Aleluya. Y yo atenderé sus peticiones. Sí, me hace algo maravilloso. Si en esta noche usted necesita ayuda de parte de Dios, aquí el Señor está hablando. Amén. Porque solamente lo que dice, si usted me pide en oración, entonces lo que tiene que hacer es pedirle en oración. Y cuando usted está pidiendo que oren, usted le, como muchas veces le he mencionado, usted le está pidiendo al Señor. Aleluya. Y Él está escuchando lo que usted le está pidiendo. Y Él está atento. Entonces Él viene y nos ayuda en ese momento por lo que estamos pasando. Amén. Gloria al Señor, dice la palabra de Dios. Yo atenderé sus peticiones. Y es hermoso realmente, porque esa petición que usted pone, la pone delante de Dios. No simplemente usted cuando marca o quizá le pide a una persona, le está pidiendo, usted le está pidiendo al Señor, amén. Usted busca a quien decirle para que le ayude a orar, pero el Señor ya puso en su corazón, gloria al Señor, amén, que ore y que Dios está orando. Y es algo muy hermoso. Así que le pedimos en esta noche, si usted se encuentra en casita y ya está para dormirse, porque van a ser las 11, gloria al Señor, pero deje todo en la mano de Dios. Déjelo en la mano del Señor. Deje que tome control de las situaciones. Si usted le da al Señor todo, todo lo que está pasando, usted puede ser grandemente bendecido. Su vida, amén, su hogar y por todo lo que está pasando. Atienda atentamente al llamado y lo que Dios le está en esta noche diciendo a través de su palabra. Que realmente encontramos aquí una promesa para un pueblo cautivo. Amén, gloria al Señor. En aquel tiempo era un pueblo que estaba cautivo. Dice aquí, amén. Ah, permitió en ese momento y les dio paz. De igual manera, sus oraciones. Fueron oraciones como se encontramos en Jeremías 29 del 12 14, que le acabo de leer el versículo 12. Él prometió un nuevo pacto, amén. Él quiere sanar a su pueblo. Oseas 14 del 4 al 7. Él quiere Él quiere sanar a su pueblo. Y Él quiere sanar a su pueblo. Él quiere ayudar a su pueblo. Amén. Él quiere levantar a su pueblo. Hermanos, ¿qué más queremos? ¿Qué más queremos cuando el Señor realmente a través de su palabra nos habla y nos dice, sé que, pero ¿qué me va a sanar si el doctor dice que yo ya no tengo remedio? Que no le crea, realmente crea lo que dice la palabra del Señor, porque Él tiene la palabra. Gloria a Dios, amén. Él quiere sanar a su pueblo, amén. Y es algo hermoso, gloria al Señor. Y usted lo encuentra en el libro de Oseas, capítulo 14, versículo 7 y 4. Usted lo puede ir en casita y meditar y ve ahí la palabra de Dios. Yo le comparto estos pasajes de la Escritura para que usted vaya, lo lea y clame al Señor y le pida y que lo está listo a ayudar. ¿Amén? Así que los invitamos en esta noche para que usted se acerque a Dios y le pida al Señor y confíe en Él y tenga fe. Más que nada, tenga fe y crea en el Señor. Crea que Él pueda hacer, ¿eh?, un milagro grande en su vida, en lo que está pasando en esta noche. ¿Eh? Y es bonito tener esa confianza en el Señor, porque yo lo experimentaba. Y digo, Señor, yo confío en Ti. Yo confío en Ti y sé que esto pronto va a pasar. Y pasa. Y pasa, gloria sea al Señor. Amén. Y Dios restaura. Pero sí, porque si hemos quedado enfermos, hemos tenido cosas en la vida, pero Él ha sido mi médico, mi consejero, mi abogado, todo para mi vida. Todo lo que he necesitado en mi vida como ser humano, gracias al Señor. Pero tengo un Dios grande, poderoso, Dios maravilloso, amén. Que yo sé que a Él puedo venir con alegría, con gozo, a veces llorando. Pero Él ha sido grande y hemos experimentado cosas maravillosas de parte de nuestro Dios, porque hemos creído en sus promesas, promesas que cada día nosotros lo compartimos, amén, a través de la Escritura. Y cada bien es lo que trato siempre de hacer. No es porque yo quiera hacerlo, mi hermano, sino porque el Espíritu Santo da esas palabras, porque se mira mucho la aflicción. Quizámente yo no estoy en el lugar donde usted esté y tampoco sé cómo está, pero el Señor sí lo sabe. Pero a través de la palabra que nos compartimos en esta noche, se la damos porque el Señor quiere esa palabra para que alivie su dolor, su tristeza, su enfermedad, su aflicción o lo que esté pasando en esta noche. Porque recuerde que palabra de Dios es medicina, ¿sí?, a nuestro cuerpo. Así que hay que glorificar al Señor en todo momento. Bueno, Dios me lo bendiga. El tiempo ya se nos está yendo en esta noche, gloria sea al Señor. Pero lo estamos invitando en este momento para que usted siga marcando aquí a Radio Vida. Gracias a nuestros hermanos y hermanas que ya marcaron para que oraran por ustedes. Pero todavía hay tiempo, ya tenemos media hora. Media hora para que usted marque, gloria sea al Señor. Solamente marque aquí a Radio Vida con la 956. Amén. Y teléfono 968-7777. Es lo que tiene que ser marcar. Amén. Y también pues usted puede aquí mandarnos sus peticiones aquí también a nuestro número personal, gloria al Señor, para que usted así deje su petición y nosotros estaremos ahí. O si simplemente quiere que oremos por usted, pues después del programa que estaremos terminando, entonces tenemos un momentito, unos 10 minutos más tarde, 15 minutos podría decir, y estaremos orando por aquellas personas que nos estén hablando durante ese tiempo que estamos aquí. Y si por una, como dije ahorita, ¿verdad?, al principio, si por una razón no los alcanzamos aquí en la radio, entonces usted puede en cualquier día durante la semana puede marcar nuestro número personal y así con mucho gusto nosotros estaremos orando por ustedes. Amén. Aleluya. Y nuestro número con área 956, teléfono 502-8080. Amén. Gloria sea al Señor. Bendiciones, mis amados, en este momento. Gloria al Señor. Ahorita estaremos entrando lo que día a día haciendo la segunda parte en este momento. Gloria al Señor. Un día estaremos entrando ahorita en un minutito más en la edificación de la radio. Y luego ya después nosotros estaremos entrando una vez más al programa que ya viene el mensaje y la palabra del Señor, el alimento espiritual. Gloria al Señor. Para su vida, sé que prepárese. Gloria al Señor. No se nos duerma, manténgase despierto. Aleluya, ahorita se me gloria al Señor, pero manténgase despiertito por ahí porque viene la noticia maravillosa, amén, que pueda darle esa ayuda a su vida espiritual. Amén. Y es una noticia que nos debe a nosotros dar alegría y gozo. No es para entristecernos, sino para darnos alegría. Y más cuando vemos que Cristo viene pronto. Amén. Así que hay que estarnos alerta, preparados, gloria al Señor, para ese gran día. Así que es lo que el Señor quiere, que estemos listos y esté preparados. Amén. En todo momento. Así que lo invitamos en un minutito más. Estaremos ya, ¿verdad?, entrando, y así estaremos mandando saluditos también a todos nuestros hermanos que pues cada viernes nos escuchan fielmente, gracias al Señor. Y siempre le mandamos un saludito agradeciéndole por estar orando por nosotros, más que nada, y también escuchando y acompañándonos, ¿verdad? Pues durante todos los viernes, ¿verdad? Porque nos hacen a saber durante la semana que nos escuchen, que están orando por nosotros. Y cuál agradecemos mucho de todo nuestro corazón, de parte de este ministerio, Una Noche con Jesús. Le agradecemos mucho porque realmente ha sido de grande bendición en todo momento, porque fortalece nuestra vida espiritual. Y sabemos, cuando pasamos momentos, decimos, Señor, estoy fuerte porque mis hermanos están orando por mí. Gracias, Señor, porque hay un pueblo, Señor, que ora por nosotros y seguimos adelante. Amén. Que es una bendición tan hermosa, hermano. Así podemos alabar y glorificar el nombre de Jesús en todo momento, porque a Él sea la honra y la gloria. Bueno, ya vamos a dejar este tiempo, los minutos que me quedan, para que así diga lo que el anuncio, y luego después estaremos entrando y estaremos ya dándole lo que corresponde en los siguientes media hora. Así que les sigo invitando para que usted siga marcando aquí a Red de Vida y así estén orando por ustedes. Ahí está mi familia en línea telefónica, gloria al Señor, para estar orando por ustedes. Hoy te regresamos y les bendiga. Bendiciones.
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0: Gloria a Dios, la regresamos para atrás. Dios le bendiga en esta noche y les saludo con usted la pastora Araceli Ríos en este programa Una Noche con Jesús. Una vez más ya nos queda la media hora que nos corresponde para así ya estar finalizando el programa, pero tenemos una media hora todavía. Así que seguimos invitando antes de entrar a los saluditos. Estamos invitando para que usted siga marcando aquí a Radio Vida y sigan orando por usted en esta noche. Gloria al Señor, para que usted sea bendecido, gloria al Señor, y pueda así descansar en el Señor. Hay que descansar en Él. Él quiere que tengamos ese descanso. Aleluya, que nos pueda solamente. Bueno, ahí está una vez más, 968-7777. Gloria al Señor, donde usted puede estar marcando en esta noche y están orando por ustedes en este momento. Gloria a Dios. Gracias a todos mis hermanos y hermanas que ya estuvieron marcando aquí durante el programa y tienen falta media hora. Amén. Así que tomen en ese momento, ¿verdad? Y pues vamos a buscar al Señor. Búsquelo. Gloria al Señor. Aquí nosotros estamos para ayudarles, amén, bendecirlos a través de la oración. Y te aclaro que sí, el Señor sé que obra de una manera especial. Bueno, contesta. Solo Él tiene respuestas a nuestras necesidades, gloria a Dios. Vamos en esta noche, vamos a mandar los saluditos en este momento antes de que se nos vaya el tiempo. Y voy a comenzar primero con mi hermano Oscar. Gloria al Señor, que Dios bendiga a mi hermano Oscar en esta noche. Hermano Oscar, bendiciones, Señor lo bendiga, aleluya. A usted y toda su familia, adelante. Ahí también le mandamos un saludito a la hermana Margarita y también de ahí de Reynosa, que mi hermano siempre nos pide que oremos, ¿verdad? Amén, que le mandamos un saludito. Y claro que sí, amén. Estaremos orando por mi hermana Margarita y Reynosa. Reciba la salud de parte de mi hermano Oscar, amén. Así que gloria sea. Y también queremos orar por mi hermano Flores, hermano Freddy Flores, amén. Que Dios bendiga a mi hermano Freddy Flores, que se encuentra en prisión ahí de Ríos, ¿verdad? Por cerquita de Santa Gracia, San Antonio, dice nuestro hermano. Y pide que oremos por él también, por su compañero Pantaleón, se llama el hermano también. Y por todos los que se encuentran ahí en la prisión también. Mandamos saluditos, gloria al Señor, que sigan adelante confiando en el Señor, esperando en el Señor. Que Dios va a dar respuesta a la necesidad que ustedes están pidiendo y donde se encuentran. Hasta ahí está el Señor. ayudándoles y fortaleciendo a cada uno de ustedes. Así que bendiciones, adelante, no están solos, hay un pueblo acá que está por todos ustedes que se encuentran en este lugar. Así que mi hermano Freddy Flores, Dios me lo bendiga a usted y a todos sus compañeros que se encuentren con usted en este momento. Y claro que también usted pide oración por su familia. Y claro que sí, estamos orando por esa petición. Así que un saludo, hermano Freddy Flores, en esta noche. Amén. Gloria al Señor. Y también tenemos aquí un saludo también para el hermano Jesús Martínez, que ahorita nos estuvo hablando un hermano ya para camino a Radio Vida. Que le bendiga, hermano Jesús Martín, de nuevo por eso. Muchísimas gracias, hermano, por cada día comunicarse con nosotros y usted decir de cómo el Señor lo bendice. Gloria al Señor. Lugares donde usted anda, más hermoso, bueno este día. Por gloria al Señor, amén. Que Dios lo bendició, lo guardó, lo protegió y lo trajo con bien a su hogar y luego fue a gozarse el templo. Por gloria a Dios, amén. Una bendición tan grande. Lo bendiga a usted y a toda su familia. Y siempre estaremos orando por usted en todo momento y que Dios supla tu necesidad. Gloria al Señor. Y que siempre haga esa palabra, esa sabiduría de lo alto para que usted pueda alcanzar a todos aquellos que están perdidos. Amén. Gloria sea al Señor. Así que vamos en este momento, gloria al Señor, a estar en esta noche, pues mandando sus saludos para usted en esta. Dios lo bendiga ricamente, ¿verdad? En este momento. Y también tenemos un saludo aquí para mi hermana Irma también. Queremos hablar a la hermana Irma. Y estamos hablando por hermana Irma, por usted y por toda su familia. Amén. Gloria a Dios. No nos hemos olvidado de usted. Están nuestras oraciones. Amén. Gloria a Dios. Así que Dios la bendiga, hermana Irma. Gracias por comunicarse con usted. Aquí en realidad mi esposo me dijo, la hermana Irma se habló. Bueno, pues gloria al Señor. Me da mucho gusto, amén, que hermana Irma esté atenta al programa también y que estamos orando por usted, mi hermana. Adelante en esta noche. Y Dios la llene de bendiciones. También quiero mandar un saludito para hermana Francisca García también. Gracias, hermana Francisca. Dios me la bendiga ricamente. También estamos orando por usted. Adelante, gloria al Señor. Que la siga bendiciendo constantemente. Y que Dios conozca su corazón. Amén. Dios lo conoce, sino que siga adelante. Dios tiene grandes cosas para su vida. Ahí está Dios, amén. Orando en usted y en su familia. Igualmente estamos orando por usted. Muchísimas gracias por todo también lo que hace por nosotros. Bendiciones, amén. Gloria al Señor. Y también tenemos a mi hermana Linda también. Gloria al Señor. De aquí de Eri, mi hermana Linda. Dios me la bendiga en esta noche. Amén. Que estamos orando por usted, por su familia, entre medio de pruebas y luchas. Gloria al Señor. Usted sigue adelante. Gloria al Señor. Y así ves, tenemos que seguir adelante como soldados, amén, firmes, valientes en las luchas, amén. Así que estamos orando por usted, mi hermana Linda, en esta noche, amén. Y también, luego también tenemos en esta noche a mi hermana Marta, y mi hermano Eloy. Dios me los bendiga ricamente, gloria sea al Señor. Que los hermanos siempre están fiel, atentamente, de igual manera a nuestros programas. Gloria al Señor, mi hermana Marta y mi hermano, Dios me lo bendiga ricamente a usted, ¿verdad? También y a toda su familia. Gracias, te damos también en esta noche. Y también, pues aquí, nos dice aquí también, hermana, que vamos a leer su texto, ¿verdad? Hermana Marta. Sí, buenas noches, hermana. Le manda saludos a mi esposo que cumplió años el día de hoy. ¡Ay, gloria a Dios! Bueno, pues bendiciones, hermano, gloria al Señor, amén. Dice que le manda saludos a mi esposo que está cumpliendo años el día de hoy. Bueno, hermano Lloyd, Dios me lo bendiga. Que dile muchos años más de vida. Gloria al Señor, Señor. Lo llene de muchas bendiciones también. Gloria al Señor. Que lo siga bendiciendo. Me hace un deseo de parte de nuestro ministerio. Que lo siga bendiciendo. Y a mi hermana Mar también juntamente con su familia. Y también una de mis nietecitas, Sandra, que también está cumpliendo años, otro cumpleaños. Bueno, al ratito le ponemos las mañanitas. ¿Qué le parece? Al final del programa. Amén, gracias. Bueno, ahí está mi hermana Marta. Gracias por mandarnos sus textos en este momento. Dios la siga bendiciendo. Oración esta noche. Estamos orando por usted. Y gracias, muchísimas gracias por escucharnos. Y Dios lo siga bendiciendo. Y pues a mi hermano Eloy, ahí le damos el pastel. Amén. Cuando de repente nos vamos a ir para comer pastelito, hermano Eloy. De repente, amén. Dios me lo bendiga y lo desea al Señor en esta noche. Bueno, también le quiero mandar un saludo a hermano Barrientos, también hermano Barrientos en esta noche. Arturo Barrientos, que me lo bendiga, mi hermano Arturo. Estamos orando, mi hermano, por usted. Sé que usted habló durante la semana, se encuentra un poco enfermo, pero estamos orando por usted, viendo en el Señor que lo va a levantar de toda enfermedad que ha venido a su cuerpo. En el nombre de Cristo Jesús, amén. Y también tenemos aquí a mi hermana Griselda, gloria sea al Señor. Hermana Griselda, estamos orando por toda su familia en esta noche. Amén. Que la siga bendiciendo. Adelante, adelante, gloria al Señor. Confiando en el Señor. Hay que confiar en el Señor y dejar que lo obre de una manera especial. Así que le bendiga a usted, a su familia, toda su familia en esta noche. Amén. También quiero mandarle un saludo a mi hermano Beto, que también lo siga bendiciendo en esta noche y de la guarde y la ayude. Amén. Y también quiero mandar un saludo también de igual manera. Déjeme ver aquí, me falta a mi hermana Leti también Rodríguez. También le mandamos un saludo a mi hermana Leti Rodríguez también. En el que Dios me la siga bendiciendo a mi hermana. Mi hermana, si me está escuchando, Dios me la bendiga. Gloria sea al Señor. Aleluya. Si nos acordamos de usted todavía. Amén. Gloria sea al Señor. También mandamos un saludo a mi hermana Yarida también, aquí de Reynosa. Amén. Que Dios bendiga a mi hermana Yarida. También estamos orando por usted, hermana Yarida, en esta noche. Y mandamos también a mi hermana a María Dolores y su hija Paloma también. Le mandamos en esta noche un saludo también, que la siga bendiciendo a su hija Paloma también esta noche. Amén. Un saludo para el hermano Enrique también y toda su familia en esta noche. También le bendecimos, que lo bendiga y le aguarde también en este momento. Amén. Bueno, yo creo que si no... Ay, también quiero mandarle un saludo a mi hermano Juan Galván en esta noche. Que Dios bendiga a mi hermano Juan Galván. Si usted me escucha, bendiciones, Dios me lo bendiga. Esperando que usted se encuentre bien. La última vez que hablamos, pues dijo usted que tiene ese examen. Ojalá que se esté recuperando y que usted se encuentre bien. Amén. Estamos orando por usted. Gracias. Y también pues quiero mandarle un saludo a mi hermano Juan Daniel, también aquí de Matamoros. Que Dios le bendiga a mi hermano en esta noche y lo guarde y lo ayude. Y que siga adelante con el ministerio que él tiene. ¿Amén? Y mandamos un saludo a todos aquellos que nos están escuchando en esta noche. Que Dios les bendiga y les aguarde de igual manera en este momento. Y mandamos un saludo también a mi hermano Miguel Ángel también. De hasta más saludos hasta allá, hasta Cuña. Hermano Miguel Ángel, Dios me lo bendiga y lo aguarde usted y su familia. Me da mucho gusto de que todo obró para bien. Y que todo está bien y gloria sea el Señor. Hacia la honra y la gloria en esta noche y lo siga bendiciendo y gracias también por usted porque usted ha orado por nosotros y por todo lo que también hemos recibido de parte de Dios por medio de sus oraciones. Dios le bendiga ricamente, hermano Miguel Ángel, amén, en esta noche. Y también tengo un saludo para mi hermano Wilberto, ¿sí? Mi hermano que nos escucha hasta allá Honduras. Gloria al Señor. Pues mi hermano estaba un poquito enfermo durante semanas, estuvimos orando también por él, por el Señor y Dios manifestándose de una manera muy especial, amén. Y damos a ver todo esto a nuestros hermanos, porque han sido hermanos que han tenido esa confianza de hablar con nosotros, marcarnos también y mandarnos ustedes, estoy pidiendo oración y que estamos orando por él y dándoles a saber que son parte de este ministerio, porque están con nosotros, amén, gloria sea al Señor. Mi hermano Wilberto, Dios me lo bendiga ricamente, lo siga bendiciendo, fortaleciendo y Dios va de una manera muy especial. Así que adelante, mi hermano, está en nuestras oraciones y Dios me lo bendiga ricamente en esta noche. Bueno, esperando que no me fuera a faltar una esta noche, Dios me lo bendiga ricamente, aleluya. En este momento ya hemos entrado a lo que se corresponde la palabra de nuestro. Así que preparemos nuestros corazones para recibir la palabra de nuestro Dios, pero usted sigue marcando aquí a Radio Vida con la área 956, teléfono 968-7777, para que oren por usted, mis hermanos. En esta noche queremos llevar sus peticiones con nosotros y hacerlas nuestras también, sus necesidades y presentarlas delante del Señor y Dios obrando de una manera especial. Amén. Y usted va a recibir contestación, gloria al Señor, de lo que usted está pidiendo, porque usted le clama al que tiene la respuesta y ese es Cristo Jesús. Gloria a Dios. Amén. Bueno, Dios los bendiga, gloria sea. Vamos a entrar al mensaje de la palabra de Dios en esta noche, pero usted sigue marcando. Ahí está mi familia en línea telefónica en este momento. Gloria sea, Señor, para que usted siga ahí. Y me faltó, y vino a mi mente, mi hermana Brenda, ¿cómo le iba a olvidar? Mi hermana Brenda Pérez, Dios me la bendiga, mi hermano, juntamente con su esposo, mi hermano Rolando Pérez también. Aleluya, Dios me los bendiga a mis hermanos, gloria al Señor. Que siempre ha sido de grande bendición, hermanos, que tengo mucho tiempo de conocerlo y Dios me los bendiga. A veces me viene a mente, ay, mi hermana Brenda. Le bendiga, hermana Brenda, hermano Rolando, ¿verdad? Que lo siga bendiciendo como Sarita, juntamente con su hijo y papá y mi hermano Rolando. Bendiciones y estamos orando por ustedes. Adelante. Bien. Bueno, ahora sí, gloria sea al Señor. Bueno, ahora sí vamos a entrar a la palabra del Señor y vamos a estar aquí hablando de la fe para las crisis familiares. Bueno, muchas veces viene crisis familiares en la familia, ¿verdad? Y tenemos que tener esa fe. Y vamos a ver cómo podemos nosotros en esta noche dar esta palabra al Señor y que entre lo más profundo de nuestros corazones en este momento. Ya nosotros, el Señor nos la dio y la vamos a compartir. Y de igual manera que ha sido bendición para mi vida, también puede ser para su vida. De igual manera en esta noche. Solamente hay que abrir nuestro corazón para poder recibirla. Amén. Y se encuentra el libro de Mateo, capítulo 15. Vamos a leer versículos del 21 al 28. Pero conforme yo vaya leyendo cada versículo, entonces nosotros podemos venir. Vamos leyendo los más versículos. Primero voy a comenzar con el versículo 22. Amén. Donde me quiero concentrar un poco en este pasaje, en este primer versículo. Y luego estaré leyendo los demás. Mateo, capítulo 15, versículo 22. La palabra del Señor dice así: en el nombre del Padre, el Hijo y el Espíritu Santo. Amén. Y aquí una mujer cananea que había salido de aquella región clamaba diciendo: Señor, Hijo de David, ten misericordia de mí y de mi hija, y es gravemente atormentada por un demonio. Amén. Ahí está. Vamos a leer. Hoy te leo los más versículos. En este pasaje, gloria sea, Señor, encontramos aquí que le hemos titulado La fe para las crisis familiares. Amén. Es lo grande, importante de la fe, pues es lo más importante, la grande importancia de la fe. La fe en Cristo salva el alma. Y gloria al Señor, es muy importante esto. La fe trae respuestas a las oraciones, algo que nosotros siempre le hemos dicho durante nuestro programa. Hay que tener fe y hay que creer en el Señor. Amén. Entonces, la fe trae respuesta a la oración. Amén. En ese momento dice: la fe es la que actúa contra la ansiedad. Gloria al Señor. Cuando nos encontramos en ese momento, en aquella ansiedad, decimos: Señor, tengo fe que tú me vas a sacar de esto que estoy pasando. Tengo fe, Señor, que esta ansiedad que está dentro de mí, que me está atormentando, sé que soy completamente libre. Y quedamos libres. Gloria sea al Señor. La fe que agrada a Dios. ¿Eh? Es muy importante. La fe que le agrada al Señor cuando tenemos la prueba más grande de la fe. Cuando es una aflicción de un ser amado. Y aquí encontramos una aflicción. Una madre que realmente, una mujer cananea que había salido, amén, de aquella región, y clamando, diciendo: Señor, Hijo de David, ten misericordia de mí, de mi hija, es gravemente atormentada por un demonio. Se dio cuenta, realmente había un problema familiar. Su hija estaba atormentada por un demonio. Y que lamentablemente, gloria al Señor, amén, pero ella supo a quién acudir, gloria sea al Señor. Dice: cuando las crisis familiares nos hacen hincarnos de rodillas, aleluya, es muy importante, gloria sea al Señor, caemos de rodillas, mis hermanos, cuando vienen aquellos problemas, aquellas crisis familiares, en momentos que caemos de rodillas, como que vamos en ese momento. Y es lo que hizo esta mujer, vino delante del Señor, amén, gloria al Señor. Y aquí aprendemos algo muy importante de ella, realmente, ella, cuando dice aquí la palabra del Señor, cuando dice, cuando es la aflicción de un ser amado, ella tenía esa aflicción de un ser amado que era su hija. Pues quién no, hermanos, quién no podía hacer eso, llegar delante del Señor. Qué padre, qué madre, no podemos venir de rodillas delante del Señor para orar por nuestros hijos, amén. Es algo muy importante, gloria al Señor. La elección aquí como de una madre, de una grande fe, la fe de esta mujer, una fe grandísima, que a pesar de lo que el Señor le estaba diciendo en ese momento, porque el versículo 23 dice: pero Jesús no le respondía palabra. Entonces, acercándose a sus discípulos, le rogaban, diciéndole: despídela, pues da voces tras nosotros, como que ya, si no le vas a ayudar, pues despídela. Pero el Señor está en ese momento viendo realmente la... Dice que ella tenía en ese momento, gloria al Señor. Y dice aquí la palabra del Señor también, gloria al Señor. Mi hija es gravemente atormentada por un demonio, el versículo 22 que leímos, amén. Marcos dice que era un espíritu inmundo. La hija estaba controlada por pensamientos inmundos, amén, que vino a atormentarla completamente a la vida de esta joven. Probablemente sufría momentos, amén, de blasfemia, que estaba en ese momento pasando, furia de blasfemia. La oración de esta mujer gentil, gloria al Señor, estaba esta mujer orando. Era cananea, gloria al Señor, Y pues a ella no podía, no tenía estas promesas para su vida, pero ella como quiera aún así fue a buscar estas promesas, porque ella las quería, porque ella necesitaba que el Señor oyera su oración, que ella estaba pidiendo, porque su hija está completamente poseída por un espíritu demonio, justamente, la atormentaba, y ella necesitaba ayuda de parte de Dios, y ella lo buscó completamente, y es por eso que le dice: Señor, hijo de David, ten misericordia de mí. Ella sabía que era Jesús en ese momento, porque le dice en este pasaje: aleluya, Señor, hijo de David, aleluya, ten misericordia de mí. ¿Sí? De mí, Señor, porque ella pedía: Señor, estoy afligida, estoy desesperada, Señor, ver a mi hija en esta condición, necesito que la salves, que la ayudes, Señor. Ella venía: ten misericordia de mí, de mi hija, Señor, que está gravemente atormentada por un demonio. Gloria al Señor. Ya no podía, pero ella lo trajo realmente. Sabía que solamente Jesús podía responder lo que él estaba pidiendo en ese momento. Gloria al Señor. Es por eso que es muy importante que nosotros, cuando pasemos situaciones en la vida, vengamos al Señor, porque Él es el único que puede responder. Cuando vienen aquellas crisis a la familia, amén, de un ser amado completamente. Aleluya. Ella aceptó la idea de Jesucristo. Ella tenía una, ella aceptó la idea, que era la idea de Jesucristo. La aceptó. Y es por eso que ella la buscó. Y es por eso que nosotros también debemos aceptar que realmente que es Jesucristo el que nos puede ayudar, transformar, liberarnos completamente de las cosas que llegan a la vida, las crisis que pasamos. Creyó que él podía sanar a su hija. Es muy importante. Ella creyó. Y eso es tan muy importante, creer que el Señor es el único que puede ayudarnos en los momentos grises en la familia, ¿sí? Gloria a Dios, amén. Porque nosotros hemos visto madre llorar por sus hijos, amén, por los problemas que están pasando, los malos caminos equivocados, que se han ido lejos, que no les habla, lloran por ellos, ¿sí? Es muy difícil, mi estimado, pero aquellas madres siguen clamando. Dice, ella creyó que él podía sanar, y tenemos que creer que nuestros hijos, donde estén, Dios los va a traer y los va a librar donde anden, amén. Entonces es muy importante buscar a aquel que puede tener, dar respuesta a lo que le estamos pidiendo en ese momento, y es por eso que ella vino a Jesús, amén. Gloria sea al Señor, amén. Su fe fue puesta a prueba, gloria sea al Señor. Clamó para ayuda y el Señor guardaba silencio. Clamaban por ayuda, pero el Señor guardaba silencio. Aleluya. En ese momento era eso, que era su única esperanza, y no respondía. Dice, bueno, le estoy clamando, no responde. Pero ella siguió pidiendo, siguió en ese momento buscando, porque era su única esperanza. Y nosotros también tenemos que seguir pidiendo, porque Él es el único que nos puede ayudar. Es la única esperanza que Él nos puede ayudar en ese momento. Aleluya. Alabado sea el Señor. Amén. Esta mujer fue despreciada, pero así siguió ella clamando por ayuda. Pues sí, fue despreciada. Una por sus discípulos, y otra porque Jesús pues no le respondía lo que Él estaba pidiendo. Pero ella siguió en ese momento, no le puso atención a lo que estaba diciendo. Él le puso atención que realmente el que estaba ahí le podía ayudar, y ese era Jesús, porque su hija estaba enferma, y ya en ese momento ella solamente quería que Jesús hiciera un milagro en su hija. Gloria a Dios, amén. Qué hermoso es cuando nosotros ponemos esa fe, gloria al Señor, y que Él puede tener de la fe que trae respuesta a la oración. Y eso es lo que hizo ella, puso su fe, gloria al Señor, a que Jesús respondiera a esa oración que ella estaba pidiendo. Ponga su fe también usted en el Señor, en las crisis que pasen en la vida. Sí, póngala en Él, clame a Él, y Él va a responder. Gloria a Dios. Alabado sea el Señor, amén. Aleluya. Podía estar enojado contra los que son, amén, puede estar enojado contra aquellos que son persistentes en oración. Podía estar enojado. claro que no, amén. Dice, porque querían los discípulos que el maestro la despidiera. Amén. Ella quería ser escuchada. Amén. En ese momento. Y nadie quería tener nada que ver. Amén. Era una gentil, una mujer cananea. Gracias al Señor. Ella reconoció a Jesús como el Mesías. Ella lo reconoció. Usted reconoce a Jesús como el Mesías. Aleluya. Yo sí lo reconozco. Porque sé que Él puede hacer grandes cosas. Amén. Le llamó Señor. ¿Cómo le llamaré a usted? Cuando venga en un momento, Señor, ayúdame. Ayúdame a continuar. Ayúdame, Señor, cada día a tener fe en ti. Y cuando se vengan, Señor, las crisis, momentos difíciles, tenga esa fe, Señor, que usted me va a ayudar. Te clamaré, te buscaré, te imploraré, Señor, para que me guíes en lo que estoy pasando en mi vida. Y sé que el Señor lo va a hacer. Esta mujer, ella reconoce a Jesús como el Mesías y le llamó Señor. Aleluya. Creo que Jesús era más poderoso que el diablo. Pues sí, aleluya. Porque Cristo lo venció en la cruz del Calvario. Amén. Gloria sea al Señor. Ella creyó que Cristo era el más poderoso que el diablo. Amén. Gloria sea al Señor. Amén. Fue capaz de ver más allá de la apariencia y del rechazo, porque fue rechazada. Pero aún ella vio más allá, todavía, gloria al Señor. Y ella respondía, Señor, socórreme. Pidió socorro, porque era el único que la podía socorrer. Ella, ella entendió Jesús, ¿eh?, mejor que sus discípulos. Ella atendió a Jesús mejor que sus discípulos. Aleluya. Ella se puso en lugar y se humilló. Su fe en Cristo derramó y siguió orando. Su fe en Cristo demandó y siguió orando. Siguió orando. Sí, Ingo se encontró en un momento tan difícil porque realmente era negada. No quería escucharla. Jesús no respondía. Los discípulos no querían que estuviera ahí en ese momento. Y él le había dicho, no, yo no hice la palabra. Y respondió, dijo, no soy enviado sino a las ovejas perdidas de la casa de Israel. Entonces ella vino, se le postró ante él diciendo, Señor, socórreme. Gloria al Señor. Aunque Jesús le está diciendo, pues no, es que no, yo no vine para ti, no es cananea, soy una pecadora en ese momento. Pero aquí está viendo Jesús realmente, y aún así ella no le puso atención en eso, sino si dices, entonces ella vino y se postró. No huyó, no se fue, no le reclamó, sino siempre cayó de rodillas. Se postró ante Jesús, se postró ante él. Y le dijo, Señor, socórreme. Aleluya. Respondiéndole, él dijo, no, está bien tomar el pan de los hijos y echarlo a los perrillos. Y ella dijo, sí, Señor, pero aún los perrillos comen de las migajas que caen de la mesa de su amo. Y aquí cuando Jesús responde, ve la fe de ella, que claramente cómo respondía a lo que Jesús le estaba en ese momento diciendo, cómo respondía su fe de ella. Dice aquí en el versículo 28, dice, entonces respondiéndole Jesús le dijo, oh mujer, grande es tu fe, hágase contigo como quieras. Y su hija fue sanada desde aquella hora. Qué hermoso, porque si ella se fuera sentido por lo que estaba viendo en ese momento, yo creo que ella, su hija no hubiera sido sanada. Pero ella siguió buscando. Y se olvidó de aquello porque ella necesitaba que Jesús hiciera un milagro. Ella amaba tanto a su hija que se olvidó de aquello. Ella solamente decía, Señor, socórreme. Gloria a Dios. Aquel socorro que solamente viene de nuestro Dios. Qué hermoso, ¿ve? Que realmente podemos encontrar aquí que al último versículo que leemos el 28... Vemos aquí, entonces respondió Jesús y dijo, oh mujer, grande es tu fe. Una fe, hermanos, se necesita y cambia muchas cosas y sucede muchos milagros. Amén. Hágase contigo como ella quería. Amén. Hágase contigo como quieres. Y su hija fue sanada de aquella hora. Gloria a Dios.

0: ¿Cuál es su momento difícil? Bueno, entonces, busque al Señor, clámele, pídele, y él es el que le va a ayudar. Amén. Su fe en Cristo le mandó y sigue orando. Es algo muy hermoso. Concluimos porque nomás nos faltan 2 minutos. El Señor respondió la oración de esta mujer angustiada. Le respondió. ¿Cómo se encuentra usted en este día de hoy? ¿Cómo está? Él le pregunto a usted, ¿se sabe cómo se encuentra ahí? Entonces, si la mujer se encontraba en una situación de angustia y pudo buscar ayuda de parte del Señor, usted también lo puede hacer, porque está en la Escritura, en la palabra de nuestro Dios. Amén. Su hija quedó libre del poder del demonio, completamente, gloria a Dios, completamente libre, gloria al Señor. Para Dios no hay nada imposible. El milagro tuvo lugar inmediatamente porque ella tuvo fe y creyó y esperó y confió en el Señor. Se humilló y tuvo, dijo, ten misericordia de mí. Amén. La fe probada por el fuego es más fuerte enseguida en cualquier crisis. Confíe que Dios va a responder sus oraciones ferviente y presente. Preséntesela. Esto es lo que tiene que hacer. Y él se lo presentó. Él le dijo, cuando comenzamos a leer el versículo, donde le dice, esta mujer le dice, saliendo ella de aquella religión, le dijo, Señor, aquí le presentó, Señor, Hijo de David, ten misericordia de mí y de mi hija. Y aquí está lo que ella está viendo. Es gravemente atormentada por un demonio. Aquí donde le presentó aquella necesidad. Pero me dijo, ayúdame, ten misericordia de mí y de mi hija. Ayúdame a mí, ayúdame a mi hija. Qué hermoso, ¿verdad? Bueno, qué hermoso. Confiar en Dios, vea la respuesta en su oración, fervientemente y presente. Así que preséntele al Señor en esta noche. Preséntele al Señor su petición. Y de una manera muy especial. Que Dios lo bendiga ricamente en esta noche. Lo siga bendiciendo de una manera especial a cada uno de ustedes que nos han escuchado en esta noche y que estaremos siempre orando por ustedes. Busque al Señor. Ahí está la respuesta en todo momento. Dios lo bendiga. Bueno. Hemos concluido, hemos acabado. Dios les bendiga en esta noche. Para mí ha sido una grande bendición de estar con ustedes en este fin, en relación a este programa, Una Noche con Jesús. Estaremos unos 10 minutos por aquí en la línea telefónica para estar hablando por usted. Si sigue sin esta oración, solo lo que tiene que hacer es marcar aquí a Radio Vida y con mucho gusto estaremos orando por usted. Se despide con usted la pastora Araceli Rodríguez. Bendiciones.
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Son las 11 de la noche con 44 minutos. Le invitamos para que nos llame si necesita de oración. 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

Ya son las 11 de la noche con 48 minutos. Muy buenas noches en este día viernes. Bueno, ya escasos minutos del viernes. Ya estaremos entrando al día sábado. Agradecemos su sintonía que usted nos brinda cada día de escuchar Radio Vida. Muy bien, vamos con este tema, este bonito tema. Bueno, las mañanitas que nos han solicitado mi hermana, la pastora Araceli Rodríguez. Enviando un saludo para el hermano Eloy Alcalá, que está cumpliendo años el día de hoy. Que Dios lo bendiga. También para la nieta de mi hermano Eloy, su nieta Cassandra. Le saludamos en esta noche, le felicitamos, que Dios lo bendiga, también de parte de su esposa, de mi hermano Eloy, Marta Alcalá, con este bonito tema, Las Mañanitas. Muchas felicidades, que Dios le siga bendiciendo.

0: Ya son las 11 de la noche con 52 minutos. Vamos a una pausa. Regresamos enseguida para continuar con más saludos y complacencias.
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0: Ya son las 11 de la noche con 52 minutos. Continuamos con más música. A continuación, escuchemos a nuestro hermano Rodrigo Villarreal con esta bonita selección titulada El Viejo Violín. Y con este tema, vamos a complacer a la hermana Patricia, que nos llamó de la ciudad de Matamoros, Tamaulipas.

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Ya son las 12 de la medianoche con 11 minutos. Continuamos con más música en esta hermosa noche ya de sábado. Le saludamos a usted que nos sintoniza aquí a través de su estación amiga Radio Vida. Avanzamos con este siguiente tema que nos ha solicitado el hermano Víctor Hugo Castillo de Reynosa, Tamaulipas, solicitando este bonito tema, Sigue Adelante, que nos canta Paola Marino.

Sí, acabamos de escuchar el bonito canto titulado Sigue Adelante con Paola Marino, complaciendo al hermano Víctor Hugo Castillo de Reynosa, Tamaulipas. Continuamos con este siguiente tema que nos canta el pastor Pablo Gil, complaciendo a la hermana Torres de la ciudad de Álamo, Texas. Vaya, un saludo.

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1: 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Son las 12:22. Avanzamos con más música. A continuación, escuchamos este siguiente tema. Se titula Fe, que nos canta Inspiración Cristiana. Y con esta selección, complaciendo al hermano José Briceño, que nos escucha ahí en Valle Hermoso, Tamaulipas. Dios le bendiga, hermano. Gracias por comunicarse en esta noche.

Son las 12 de la medianoche con 27 minutos. A continuación, complaciendo a la hermana Anastasia Rodríguez de McAllen con este bonito tema que nos canta Country Cristiano, Lágrimas de Cristal. Aquí.

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Ya son las 12 de la medianoche con 40 minutos. 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Muy bien, vamos a continuar con más música. 12 de la medianoche con 42 minutos. A continuación, este siguiente tema que nos interpreta la hermana Mauri Sosa. La bonita selección titulada Tu Garantía, y con este tema complaciendo a la hermana María Torres de la ciudad de McAllen.

Ahí escuchamos a Nacho Galindo con esa bonita selección titulada Que Canten Alabanzas. Son las 12 de la medianoche con 53 minutos.

Ya es la 1:05. Le recuerdo que hoy, sábado, en punto de la 1:15, estará escuchando usted el siguiente programa, así es que no le cambie. Siga con nosotros, escuche el programa Sendas Antiguas con el pastor Joel García.

Ya es la 1:09. Le recuerdo que en 6 minutos más escucharemos el siguiente programa con el pastor Joel García, el bonito programa Sendas Antiguas. Así es que no le cambie, no le mueva a su dial, quédese en sintonía, estará escuchando más palabras del Señor a través de la programación de Radio Vida.

0: Ya es la 1:15 a.m. Gracias por su sintonía y acabamos de escuchar esa serie de coros a cargo de Samuel Hernández. Vamos a nuestro liner y así cedemos el tiempo ya para el siguiente programa, Sendas Antiguas con el Pastor Joel García. Esté pendiente los siguientes 30 minutos. Yo regresaré con más programación aquí a través de su estación amiga Radio Vida.
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Así dijo Jehová, paraos en los caminos y mirad y preguntad por las sendas antiguas, cuál sea el buen camino y andad por él, y hallaréis descanso para vuestras almas. Mas dijeron, no andaremos. Amantísimo Dios y buen Padre celestial que moras en el trono de los cielos, estoy delante de tu presencia en esta hermosa madrugada, Señor, que tú nos permites estar llevando este programa de sendas antiguas. Te alabo y te bendigo, te doy honra y te doy gloria, Señor, por esta bendición. Te pido, Señor, que te manifiestes poderosamente en esta hora, Señor, en cada uno de mis amados hermanos que amablemente sintonizan esta radiodifusora de Radio Vida y también, Señor, este programa de sendas antiguas. Te doy gracias, Señor, por esta bendición. Te pido que nos dirijas, que nos guíes conforme a tu voluntad. Derrames de tu Santo Espíritu, de tu gloria divina. Ven a obrar, Señor, poderosamente en cada uno. En el nombre poderoso de Cristo Jesús, te doy honra, gloria y alabanza por siempre, Jesús. Amén y amén. Gloria al Señor. Dios me los bendiga, amados hermanos. Les saluda su servidor Joel García, director de este programa Sendas Antiguas. Es una bendición estar una vez más con ustedes. Le invitamos para que durante este tiempo, ¿verdad?, esta media hora, nos sintonice y pueda gozarse, ¿verdad?, con esta programación, recibir alguna palabra de bendición para su vida, una palabra de ánimo. Ese es el propósito, poder bendecir al pueblo del Señor, y esperamos que usted sea bendecido en esta hermosa mañana. Gloria a Dios. Saludito para todos ustedes que están por ahí despiertos, para, bueno, gozarse aquí con nosotros, ¿verdad?, con esta, en esta programación. Gloria al Señor, pues es una bendición poder seguir adelante sirviendo al Señor. Y quisiera recordarles, ¿verdad?, nuestro ministerio, ¿verdad? Estamos ministrando, pastoreando la Iglesia Elim Asambleas de Dios en Huedlaco, ubicada en la calle Segunda. Es, la dirección es 721 East Second Street, Huedlaco, Texas 78596. Si usted quiere visitarnos o quiere mandarnos una cartita, bueno, 721 East Second Street, Huedlaco, Texas 78596. Pastor Joel García, ¿verdad? Y pues los cultos se llevan a cabo. Tenemos, bueno, las actividades desde el lunes a las 6 de la mañana tenemos oración. Y el martes a las 7 de la tarde tenemos oración y estudio también. El miércoles, cultos departamentales a las 7 de la tarde. El jueves tenemos cultos, servicios en los terrenos del nuevo templo, ¿verdad? Ahí tenemos también servicios a las 7 de la tarde. Y los domingos, pues, a las 10 de la mañana la escuela dominical y a las 5 de la tarde el culto evangelístico. Hay mucha actividad para que, si usted quiere visitarnos, quiere escribirnos una carta, pues hágalo. También a Pastor Joel García, 118 Norte Cedro, Huedlaco, Texas 78596. Gloria el nombre de Cristo Jesús. Nuestros teléfonos 956-756-3141. Gloria a Dios. Déjeme compartir con ustedes aquí un antes de entrar a la alabanza, ¿verdad?, este hermoso canto. Cuando usted escucha esta música de introducción, Él vino a mi corazón, bueno, es el grupo Los Mensajeros del Rey, compuestos por mi familia.
¿verdad? Y este canto que van a oír también es de los mensajeros del rey, y cantando una de mis hijas que estaba pequeñita, ¿verdad? Y mi esposa tocando el acordeón, y ahí estamos todos, ¿verdad? Tocando también el bajo sexto, su servidor y mi hijo el bass, y bueno, toda la familia involucrada en este ministerio de música. Pero les comparto este canto hermoso: por ti, por mí murió. Gócese y adore el nombre de Cristo Jesús. Aleluya, Jesús. Bueno, creo aquí que se nos vamos a ver si nos hace el gusto de cambiarse. Ahora sí, gloria a Dios. Ahí está esta preciosa alabanza. Disculpe, y gócese en el Señor. Gloria a Dios.

Amén, amén. Él te librará de la condenación. Vamos a ir al consejo de la palabra del Señor. Y le invito para que medite en este pasaje tan hermoso como es Juan capítulo 5. En el versículo 8 nos dice la palabra del Señor. Jesús le dijo: levántate, toma tu lecho y anda. Jesús le dijo, levántate, toma tu lecho y anda. Gloria a Dios. Estamos viendo un pasaje que nos enseña a confiar en nuestro Señor Jesucristo. Dice el parte del canto que estábamos escuchando: confía en Jesús, confía en Jesús. Este es un acontecimiento, ¿verdad?, que sucede en un lugar llamado Bethesda. Bethesda quiere decir casa de misericordia. Y bueno, hay tantos comentaristas a lo que se trata. La Biblia no especifica qué lugar era, qué era lo que pasaba en ese lugar, ¿verdad? ¿De qué se trataba el movimiento del agua? Lo que pasa es que en este lugar dice que era un lugar en el pórtico de Salomón, donde tenía cinco pórticos, y estos pórticos había mucha gente necesitada, enferma, que necesitaba una ayuda. Y era un estanque donde supuestamente venía un ángel y removía el agua, y la primera persona que entraba ahí en ese lugar pues era sanada. Y resulta que andando Jesús por ahí vio a un hombre que tenía ya 38 años enfermo. Bueno, antes de poder comentar sobre este hombre, sobre el acontecimiento de este hombre, hablamos, ¿verdad?, de esa variedad de comentaristas,

que pasaba, pero lo raro es que venía este ángel de tiempo en tiempo y la gente tenía su confianza depositada en ese lugar, o en el ángel, ¿verdad? Que pues tenía que haber uno que ganara el entrar al agua cuando el agua era removida. Pero pasó alguien ahí que no necesitaba que alguien removiera el agua, sino que él lo podía hacer. Jesús de Nazaret pasó por ahí y vio la necesidad de este hombre. Dice la Biblia que se dio cuenta que tenía este hombre 38 años de estar enfermo. Y le habla y le dice, le dice que pues le habla el Señor Jesucristo y le pregunta: ¿quieres ser sano? ¿Quieres ser sano? Y aquel hombre, no conociendo quién le hablaba, le dice: Señor, no tengo quien me meta el estanque cuando es removida el agua. Y Jesús ahí extiende su mano de poder y de misericordia, ¿verdad? Creo yo, hermanos, que esto es un pasaje escrito para que nosotros aprendamos a escuchar la voz de Jesús, y cuando Él quiere obrar en nuestra vida y nos pregunta, tristemente la humanidad tiene puesta su confianza en muchas cosas, en cosas que no edifican y que no debemos de poner nuestra confianza ahí. Por ejemplo, ahorita todavía, hermanos, fíjese, se pasó todo el 2020 con una situación difícil, que muchas de la gente pusieron su confianza en las máscaras, pusieron su confianza en la situación de la higiene, de lavarse las manos, pusieron su confianza en la distancia, en estar distanciados uno de otros, pusieron su confianza en no salir de casa. Esa era la confianza del mundo, y los casos subiendo y subiendo y subiendo. La gente, como quiera, estaba pasando lo que tenía que pasar. Y hemos pasado, ¿verdad?, esta situación, y todavía algunos están poniendo su confianza en sus máscaras, otros están poniendo su confianza en la vacuna. Y yo con esto no quiero decirle que eso es malo, que no lo haga, que lo que pasa aquí, mi amado hermano, lo que pasa que hay una seriedad cuando nosotros directamente aprendemos a poner nuestra confianza directa en Jesús. Son pocos los que han puesto su confianza en Jesús. Aleluya. Ahí es donde nosotros debemos de poner la confianza. Cuando Jesús le pregunta al enfermo, que tenía 38 años de enfermo, y le pregunta: ¿quieres ser sano? Lo que Jesús quería lograr era la atención de él, y que volteara y que dejara de mirar el estanque, que dejara de mirar la situación del ángel, que dejara de mirar la gente que no lo dejaba entrar, porque en la respuesta dice: Señor,

Ya tengo mucho tiempo esperando aquí y no puedo, no tengo quien me ayude a meterme al estanque, porque antes que yo descienda, otro viene y desciende. Entonces, este hombre necesitaba ayuda, pero él no sabía. Él estaba buscando otra ayuda. Jesús le dice: levántate, toma tu lecho y anda. Gloria a Dios. Levántate. Él debía de confiar en la palabra de Jesús. Él debía de confiar. Él podía haber dicho, pero pues, ¿cómo me levanto si no puedo? Él no lo pensó dos veces. Él accionó, recibió fe, recibió confianza, se levantó y recibió un milagro poderoso, un milagro que usted puede recibir en esta madrugada, mi amado hermano. Usted puede recibir un milagro, pero tiene que cambiar su confianza, tiene que cambiar. Algunos confían en los doctores, algunos confían en la medicina, en los tratamientos. Hay tantas cosas, ¿verdad? Yo solamente lo que le digo es que tiene que cambiar su punto de confianza y tomar un momento de fe, un momento de fe. A lo mejor no está este enfermo que dice la Biblia que tenía 38 años enfermo, pues se cree que era un paralítico porque le dice: levántate, toma tu lecho y anda. Quiere decir que estaba postrado, quiere decir que no podía caminar, quiere decir que estaba ahí imposibilitado. Y eso sucede en muchos seres humanos. Están imposibilitados espiritualmente hablando, no pueden moverse, no pueden caminar, no pueden pensar de por sí solos, tienen depresión, tienen angustia, tienen dolor, no pueden avanzar hacia adelante, dice, porque tengo miedo, tengo problemas, tengo esta ansiedad que no me deja avanzar. Algunos están encerrados en la casa y no quieren salir de ahí, tienen ese temor, ese terror. Otros están espantados con lo que está sucediendo y la confianza se ha perdido en Jesús y hay mucho temor. Es más lo que se le pone la mirada a las situaciones que nos rodean. Yo no digo que no existe estas enfermedades, estos problemas, pero sí sé que hay uno más poderoso que esos problemas, que hay uno que derriba este virus, que derriba enfermedades, que derriba cualquier parálisis espiritual, derriba todo problema, toda angustia, todo dolor y le da fuerza para que usted se levante y comience a caminar y comience a avanzar y a dar testimonio de lo que Jesús puede hacer en su vida. Es necesario que cada uno comience a luchar, que cada uno comience a sentir la presencia de Jesús que está a su lado. Él está diciéndole en esta hora: levántate, levántate, toma tu lecho y anda. La iglesia ha estado paralizada. Hay iglesias que comienzan ya a salir, a querer caminar, están angustiadas por lo que pasó, pero hay iglesias que todavía siguen paralizadas y hay otras que aunque han abierto, siguen con la angustia, no pueden estar a gusto en el templo, pueden ir a las tiendas, pueden ir al supermercado, pueden ir a cualquier parte al trabajo, pero a la iglesia no pueden ir, están paralizados, no pueden moverse. Es tiempo de dejar la casa, es tiempo de dejar en quien ponemos nuestra confianza. No es la máscara, no es la vacuna la que protege, es el poder de Jesús. Gloria al Señor. Quiero
decirle una cosa, que cuando nosotros ponemos nuestra confianza en Jesús, eso no quiere decir, ¿verdad?, que algún día tenemos que partir, porque los que se ponen, los que están confiando en máscaras se van, los que están confiando en vacunas se van, y los que confían en Jesús también nos vamos a ir un día, pero nos vamos al cielo. Eso es seguro, mis amados hermanos. La muerte está segura para todos. Va a venir un día, tarde que temprano. Aquí lo importante es vivir en fe. Lo importante es vivir confiado. Confía en Jehová y haz el bien, dice la palabra del Señor. Y gloria a Dios, son bienaventurados los que confían en Él, los que confían en Jehová, en el Dios Todopoderoso. Cambie la situación, mis amados hermanos. Al fin y al cabo estamos en este mundo y todos vamos a partir, pero es necesario que estemos preparados para partir al cielo. Tenemos que caminar. Levántese, iglesia, levantémonos, iglesia, a testificar y a hablar de Jesús, a hablarle a la gente y a enseñarle que pongan su confianza en el Creador del cielo y de la tierra, que pongan su confianza en Jesús, en el Dador de la vida. Gloria a Dios, ahí hay sanidad, ahí hay protección, ahí hay seguridad, gloria a Dios. Y bajo esa seguridad, hermanos, algún día también vamos a partir de este mundo, gloria a Dios, pero lo importante es que estemos con Él en la presencia del Señor, adorando su nombre. Gloria al Señor. Yo no sé por qué problema está pasando usted, mi amado hermano, en esta hora. Yo le invito a confiar en Jesús. Él le dice: levántate y anda, levántate y anda, levántese en fe, levántese en confianza y déjese parálisis. Ya deje de estar ahí, que no puede ir al templo. Váyase a la casa del Señor y métase en oración. Gloria a Dios. Ya no ponga su confianza. Si quiere usar su máscara, está bien, pero no ponga su confianza ahí. Usted lo hace por los demás, lo hace por lo que usted quiera, pero no lo haga por poner su confianza. Jesús debe de ser su confianza. Él está con usted. Quiero orar y quiero invitarle para que oremos juntos en esta hermosa hora. Padre celestial, extiende tu mano de poder en el nombre poderoso de Cristo Jesús. Derrama tu poder glorioso. Derrama tu Espíritu Santo, derrama tu gloria divina, Señor. En este momento, a lo mejor hay alguna persona necesitada, alguna persona que tiene problemas, alguna persona que tiene temores, que tiene ansiedad, que tiene depresión. En este momento yo te pido, Señor, que extiendas tu mano de poder y obre, Señor, poderosamente. En el nombre de Jesús de Nazaret, por el poder de tu palabra, derrama tu poder glorioso, derrama tu Espíritu Santo, derrama tu gloria divina, Señor. Extiende tu mano de poder y trae sanidad, trae fuerza, trae confianza, trae esperanza. Salva, Señor, al que no es salvo. Aleluya, perdona sus pecados. Usted que no ha conocido a Cristo, dígale en esta hora al Señor: perdona mis pecados, ven a mi corazón, te recibo en mi corazón, ven, toca mi vida, en el nombre de Jesús. Usted que ha sido salvo, dígale: gracias por la salvación, pero tengo temores, tengo miedo, tengo ansiedad. Señor, ayúdame a confiar en ti, ayúdame a pasar por esta pandemia y por la otra y por la otra y por las que vengan, confiado en ti. Tú eres en quien debo poner mi confianza, no en las cosas que me rodean, no en las cosas que están a mi alrededor. Quiero confiar en ti, Padre Celestial, en el nombre de Jesús. Extiende tu mano de poder, obra poderosamente
en el nombre que es sobre todo nombre. Gracias, Señor, por tu presencia. Gracias. Dios les bendiga, mis amados hermanos. Estuvo con ustedes su servidor Joel García. Hasta la próxima en esta misma hora, en esta misma radiodifusora. Dios sea con ustedes.

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Muy buenos días, ya es la 1:53. 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

0: Gloria a Dios, gloria a Dios, gloria a Dios. Lo bendiga en esta hermosa mañana. Saludos y bendiciones. Donde quiera que usted se encuentre en esta hermosa mañana, le damos gracias a nuestro Dios por habernos permitido estar en este lugar, en esta hermosa mañana, para hacerle de bendición, para decirle que hay un Cristo de poder, hay un Cristo que lo ama, que lo está esperando con los brazos abiertos en esta hermosa mañana, un Dios de poder, un Dios que todavía es el mismo de ayer y de hoy, por los siglos, Él no cambia, Él es el mismo Dios en esta hermosa mañana. Dios me lo diga, es un bonito programa, me hace falta como el agua en el desierto, con su hermano Adolfo Luna en esta hermosa mañana. Amén, gloria, le damos gracias a nuestro Dios, le damos gracias, gracias a nuestro Dios para permitirnos en esta hermosa mañana, amén, gloria, contento y agradecido con Dios porque Él es bueno y más que bueno, amén, gloria a Dios en esta hermosa mañana. Dios bendiga a nuestro hermano Ramoncito Locutor en turno en esta hermosa mañana, amén, gloria a Dios, en esta hermosa mañana tenemos un anuncio, amén, gloria a Dios, tenemos campaña, amén, gloria a Dios, el mes de agosto, agosto 6, 7 y 8, amén, gloria a Dios, 6, 7, 8, campaña bajo carpa, primeramente Dios, amén. Gloria, le damos gracias a nuestro Dios por habernos permitido el anhelo y el sueño es de ganar almas para el reino de nuestro Dios. Gloria sea al Señor, 6, 7, 8 de agosto, amén, gloria a Dios. Campaña bajo carpa, amén, gloria a Dios. El 6 será nuestro hermano profeta Alex Gómez, amén, gloria a Dios. El 6, el jueves, amén, gloria a Dios. Y el 7, que sería viernes, estará nuestro hermano Arnoldo Calderón. Amén, gloria sea al Señor. Amén, gloria sea nuestro Dios. Y el sábado 8 estará César Saldaña. Amén, gloria a Dios. A partir de las 7 de la tarde, ahí, gloria sea un ministerio, fe, esperanza y amor. Ahí en Dona, 8517, E. Alberta Row. Ahí en Dona, amén, gloria a Dios. Y ministerio, fe, esperanza y amor en Dona. 8517 Alberta Roa y en Dona, amén, gloria sea al Señor. 6, 7 y 8 para la gloria de nuestro Dios, para la gloria de nuestro Dios, amén, gloria, bendito sea el Señor. En esta hermosa mañana ahí quedó, amén, gloria a Dios, jueves, viernes y sábado, si usted tiene la tarde libre, no tiene compromiso, gloria sea al Señor, usted bienvenido, bienvenida, amén, gloria a Dios. Y si usted ya le buscó de mucha forma, de muchas maneras, y no ha habido respuesta, no ha habido nada, pruebe, yo le invito a que pruebe a Cristo, pruebe a nuestro Dios, el que todo lo puede, que para Él no hay nada difícil, no hay nada imposible para nuestro Dios. Dios bendiga en esta hermosa mañana. Dios bendiga en esta hermosa mañana a nuestra hermana María Domínguez, que siempre está pendiente del programa. Amén, gloria a Dios. Antes de entrar aquí en cabina, nos manda un mensaje. Hermano, estamos orando, estamos intercediendo uno por los otros. Amén, gloria sea al Señor. Mandamos un saludo a nuestra hermana María Domínguez allá en La Güera. Amén, gloria a Dios. La otra vez que nos lo saludamos, no, hombre, casi nos regaña. Amén, gloria a Dios, que no lo saludamos porque se desvela ahí junto con nosotros. Amén, gloria a Dios. Mandamos un saludo también a nuestra hermana Francis Reyes, ahí donde se encuentra en esta hermosa mañana. También ahí por su nieto. Amén, gloria sea al Señor. Que sea Dios obrando, que sea Dios metiendo su mano de poder ahí en esos documentos que Dios... sea obrando, amén, gloria a Dios, porque tenemos un Dios de poder, que Él es nuestro abogado de abogado, aquel que no falla, aquel que no miente. Nuestro Dios es un Dios fiel y verdadero. Y también por la vida de nuestra hermana Francis, Dios sea obrando ahí en su salud, ahí en su sanidad, Dios siga fortaleciendo, amén, gloria sea al Señor. De esta hermosa mañana voy a poner el programa en las manos del Señor, que Dios sea obrando en esta hermosa mañana, amén, gloria, Padre de la gloria, en esta hermosa mañana me llego ante el trono de tu divina gracia, en esta hermosa mañana, Padre, dándote las gracias. Gracias, Jesucristo amado, porque tú eres bueno. En esta hermosa mañana, que tu Espíritu Santo sea el que a través de estas ondas radiales, a través de los aires, ahí donde está el problema, ahí donde está la circunstancia, ahí donde está la necesidad, que tú te glorifiques en esta hermosa mañana. Glorifícate en esta hermosa mañana, Padre, ahí en la circunstancia, ahí en el dolor. Yo sé que hay momentos críticos, momentos difíciles, pero yo creo en ese Cristo de poder que da fuerza al cansado, aquel que no la tiene, aquel que lo necesita, amén, gloria sea al Señor, en ese Dios de poder que sin ti, fuera de ti, no somos nada en esta hermosa mañana. Gracias, gracias, Padre, gracias, Hijo Y gracias, Espíritu Santo. En esta hermosa mañana, amén, gloria a Dios. Está con nosotros nuestro hermano Aarón, amén, gloria a Dios. En esta hermosa mañana, nuestro hermano, gloria sea al Señor. Le digo, hermano, ahí le hacemos la invitación a la radio para que usted comparta una palabra, que lo que Dios haya puesto ahí en su corazón, ahí en su espíritu, en esta hermosa mañana. Nuestro hermano Aarón, él es el que va a traer la palabra en esta hermosa mañana, ahí donde está usted. Abra su corazón, prepare su corazón, sea sensible a la palabra, sea sensible a la voz de Dios, sea sensible a su Espíritu Santo, amén, gloria a Dios. Ahí están las líneas abiertas, 956-968-7777, 956-968-7777. Ahí está mi esposa, ahí están las hermanas, ahí en las líneas para orar por su necesidad. Créale a Dios en esta hermosa mañana. Si usted no habla fuera de aquí del país, 001-956-968-7777, 001-956-968-7777. Si usted me quiere hablar, me quiere llamar después del programa, me puede hablar 956-766-9067, 956-766-9067. Amén, gloria a nuestro hermano Aarón, hermano. Dios me lo bendiga en esta hermosa mañana, contento, agradecido con Dios por el apoyo y creyendo que todo lo que hacemos para Dios, un día viene la recompensa de parte del cielo.
1: Dios les bendiga en esta mañana a todos los que están escuchando, a todos los, vamos a decir, jóvenes y jóvenes de corazón que están escuchando. Si usted está escuchando, no sé, está en la cocina, está comiendo, está en su carro, pero si quiere marcarnos a 956-968-7777, ahí tenemos a unas guerreras de oración para orar por ustedes, para si más quieren platicar, ahí están ahí en los teléfonos. Pero yo quiero compartir algo que tengo en mi corazón es, si tienes una Biblia o tienes tu teléfono, ya como hoy en día todo está en el teléfono, yo creo que tú abres a tu Biblia, tu teléfono ahí en al capítulo, al libro de Juan, capítulo 11, versículo 40, que dice: no te ha dicho, si creeres, verás la gloria de Dios. Y en esta historia es donde Lázaro estaba enfermo y las hermanas de Lázaro fueron a decirle a Jesús: Lázaro está enfermo, está grave. Y totalmente dice la Biblia que Lázaro falleció. Lo estoy diciendo un poquito más cortito porque tengo algo que quiero que usted pueda oír para esta mañana. Falleció Lázaro y las hermanas de Lázaro estaban enojadas, estaban dolidas, estaban con dolor, con un enojo, con coraje, y escucharon que Jesús venía al pueblo, y cuando escucharon, ellas fueron y reclamaron a Jesús, que o si él fuera estado allí, o que o si él llegara al tiempo, su hermano no estuviera muerto, su hermano estuviera vivo ahorita. Y no sé lo que usted está pasando, joven o joven de corazón, en esta mañana, y tal vez estás pasando por unas crisis, o estás pasando por algo que crees que Dios no te está escuchando, o que crees que o si Jesús estuviera allí al tiempo, o fuera llegado al tiempo, tu matrimonio no estuviera donde como está, o tu hijo no estuviera en las drogas, en las calles, o que tu familia no estuviera enojados, o no sé, X cosa. Pero yo te estoy diciendo que Jesús te está diciendo en esta mañana que si creeres, verás la gloria de Dios. Y yo sé que por todo lo que está pasando en el mundo, o cosas de la vida, a veces le echamos la culpa a Jesús, que por qué no llegó a tiempo, que por qué no está aquí, o por qué no me escucha, o por qué esto pasa, o por qué el otro pasa. Pero yo te quiero decir que todavía hay esperanza. Y una cosa es que tener fe cuando todo está mal, cuando no hay luz, cuando todo está oscuro, no es la misma fe que tienes cuando todo está bien. Cuando tienes fe, cuando todo está yendo mal, cuando todo está viniendo contra ti, cuando todos se levantan contra ti, pero cuando todo está bien, es la diferente fe, porque cuando tienes la fe, cuando todo está oscuro, con todos los problemas, con todas las situaciones, es donde puedes decir, ¿sabes qué, Jesús? Yo confío en ti. Y pero para que tú puedas creer en Él, tienes que tener fe. Y para que tú puedas tener fe, tienes que dejarlo todo a Jesús. Eso es lo que te quiero decir en esta mañana, que si tú crees en Él, que si tú crees que verdaderamente donde cosas se miran imposibles, se miran que no hay solución, se miran que más que haces lo bueno, más que vas a la iglesia o más que no te metes con nadie, más se están poniendo peor las cosas. Jesús te está diciendo, si crees en mí, verás la gloria de Dios. So, en esta mañana, cualquier persona puede hablar aquí al radio, aquí a Radio Vida. Pero hoy te quiero retar que si vas a hablar, que hables con una fe, que hables con creyendo en Jesús, que Él va a hacer lo imposible posible, que Él todavía lo puede hacer, que todavía hay esperanza, porque sabe que aquí hay gente aquí creyendo contigo en ese milagro, en esa situación, en eso lo que estás pasando. No estás solo, pero tenemos que creer. Tenemos que creer en Jesús, que Él lo puede, que Él es el mismo ayer y por todos los siglos. Y ¿sabes qué? Jesús, cuando tú pruebas a Jesús, cuando tú confías en Jesús y lo dejas todo y tú crees en Él, es cuando Jesús empieza a moverse en una manera poderosa en tu vida, en tu matrimonio, en tus hijos, en tu familia. So, si usted que está escuchando ahorita quiere tomar ese momento, ese paso de fe, donde dice, ¿sabes qué, Jesús? Yo no sé lo que estás haciendo, no lo entiendo, no sé, no puedo mirar la luz, veo todo oscuro, veo todo imposible, pero yo estoy creyendo en ti que tú vas a hacer, que tú vas a restaurar mi matrimonio, que tú vas a salvar a mis familias, a mis jóvenes, a mis hijos, que tú vas a hacer lo imposible posible. Cuando tú hables en esta mañana, hables a 956-7777 y los que están hablando de allá, del otro lado de la frontera, porque yo sé que me están escuchando en esta mañana, yo sé que están escuchando sobre todo el país, pero los que están escuchando del otro lado pueden hablar al 001-956-968-777. ¿Y sabe qué, Mano Luna?
0: Amén.
1: La cosa es que a veces necesitamos que poner toda nuestra confianza en Jesús. Y tal vez es duro, es bien, bien duro ahorita por todo lo que está pasando, por todo. Tenemos que creerle a Jesús.
0: Amén, gloria a Dios, esta hermosa mañana. Amén, gloria a Dios, cuídense, hermano. Todo es a través de la fe, todo es a través de la fe creyendo. Amén, gloria a Dios. No te he dicho si creyeres, verás la gloria de Dios. Jesús le dijo, no te he dicho si creeres, verás la gloria de Dios. En esta hermosa mañana, ahí donde se encuentra, me acuerdo diciendo nuestro hermano, amén, gloria a Dios, tantas cosas, tantos problemas, tantas circunstancias. No es lo mismo glorificar, exaltar el nombre de nuestro Dios cuando las cosas están bien, cuando las cosas no hay problema, no hay enfermedad. Quizás usted puede adorar con toda libertad, pero cuando está el problema, cuando está la enfermedad, cuando está el proceso, cuando está cualquier cosa, es ahí verdaderamente donde debemos de estar bien, bien parado en la roca inconmovible que es Cristo Jesús. Como decía tu hermana, en esta hermosa mañana, alrededor del mundo, tantas cosas ahí, los hijos, la familia, los matrimonios. Como decía tu hermano, gloria sea al Señor. Yo no sé lo que en esta mañana, lo que la necesidad, el problema que usted esté pasando, ha habido tanta separación, tanto divorcio, tantas cosas, pero si usted le cree a Dios, si usted le cree a Dios, yo siempre he dicho esto algo, si Dios se glorifica en las cosas, en lo destruido, en lo que está hecho pedazo, en lo que está por el suelo, en lo que está, es donde Dios, hay un hombre experto para resolver, para armar cualquier cosa, por más rompido, por más desbaratado, por más lo que esté, se llama Cristo Jesús. Aquel que levanta, aquel que restaura, se llama Jesús. En esta hermosa mañana, gloria sea al Señor, a Dios sea la gloria. Yo no me canso de hablar de la grandeza, de las maravillas de nuestro Dios. siempre lo he testificado, gloria sea al Señor, ahí en nuestras vidas, cuando venimos a Dios, cuando antes que viniéramos al Señor, todas las cosas estaban por los suelos, todas las cosas estaban por el piso, el matrimonio, mis hijos, gloria sea al Señor, todo hecho pedazo, manera de separación de tantas cosas, pero cuando llegó el Cristo de poder, cuando llega Dios, cuando Dios llega a un lugar, algo tiene que pasar, algo tiene que suceder, y todo lo que estaba tirado, todo lo que estaba hecho pedazo, oh gloria a mi alma, alaba al Cristo de la gloria, Dios lo empezó a armar, Dios lo empezó a restaurar, y por eso con certeza, mi hermano Aarón, puedo decir que hay un Cristo de poder, que para Él no hay nada.
1: Y tal vez los que están escuchando en su casa, en su coche, en todo lugar, tal vez digas, es que no entienden, es que no entienden lo que estoy pasando, no entienden que más que trato de hacer las cosas bien, todo se mira oscuro, no hay luz, no entiendes, es que nomás estás diciendo, pero no estás en mis zapatos. Tal vez sí, tal vez no te entiendo, tal vez no sé lo que estás pasando, tal vez no estoy en tus zapatos, tal vez no estoy ahí contigo, pero la única cosa que yo sí te puedo decir y que sé es que yo estoy creyendo, hermano Luna está creyendo, los que están en los teléfonos están creyendo contigo que Jesús va a hacer lo imposible posible. Amén. Y sabes que cuando tú pones ese paso de fe, es cuando mueven montañas, es cuando cosas imposibles pasan. Es que no, tienes que creerlo, tienes que probarlo. Porque dice la palabra de Dios que si tuvieras fe como un grano de mostaza, le dirías a esa montaña, no cualquier montaña, tal vez la montaña para ti se mira mucho, mucho más grande, pero para Dios es una cosa muy chiquita. So, usted que está escuchando en esta mañana, usted que está escuchando donde quiera que está, y quiere probar, quiere, no sé cómo decirle, pero quiere poner todo, como quien dice, todo en la línea. Quiere decir, ¿sabes qué? Yo me rindo. ¿Sabes qué? Yo estoy cansado de esto. Yo ya no puedo más. Se lo voy a dejar todo a Jesús. Que nos marquen a 956-968-7777. Porque estamos creyendo y sabemos que Dios va a hacer algo increíble en esta mañana. Eso, usted está escuchando ahí, a lo mejor no... tiene dudas, a lo mejor, no, ¿qué es esto, qué es lo otro? No, márquenlos a 956-968-7777, que en la unión es cuando Dios empieza a hacer cosas grandes, cosas que no puedes creer, pero sabes que tienes que querer, tienes que creer, tienes que poner ese paso de fe, hermano Luna.
0: Amén, gloria en esta hermosa mañana, amén, gloria. Tiene que creer, hermanos, la fe, como dice nuestro hermano, mueve montaña, amén, gloria a Dios, la fe. Usted dice, ¿a qué voy a hablar? Pero con fe, creyendo de que esta enfermedad, de que este problema, amén, gloria sea al Señor, se va a resolver. Dios es experto en resolver cualquier circunstancia. Cuando Lázaro, amén, gloria a Dios, cuando Jairo, su hija había muerto, sus criados fueron, le dijeron, ¿para qué molestas al maestro? ¿Para qué molestas al maestro? Tu hija ya falleció, pero aquel que lo sabe todo, aquel que lo comprende, Jesús le dijo, Lázaro, solamente cree. Lázaro, no temas, solamente cree, amén, gloria sea al Señor, hablando el hombre, aquel que da vida donde no hay vida, aquel que da esperanza donde no hay esperanza, aquel que da salida donde no hay salida, aquel que es luz. Jesús dijo, yo soy la luz del mundo, el que a mí viene no caminará más en tiniebla, sino que caminará en luz, amén, gloria sea al Señor. En esta hermosa mañana, ahí donde te encuentras, quizás usted dice, hermano, quizás la prueba que usted tiene no es igual como la que yo estoy pasando, quizás el problema, las circunstancias, no, pero hay un día ese problema, quizás que usted dice, este problema es demasiado, no, mi hermano, grande, no, grande es el poder de Dios, grande es el poder de Dios, que en esta mañana, quizás usted se encuentra ahí en su cuarto, ahí en la sala, ahí en la cama, quizás usted dice, ya no hay algo que hacer, no, la semana pasada mi hermano Aarón, un hombre, saliendo aquí en cabina, habló, yo dije en la radio, en esta hermosa mañana, no sé qué usted está pensando, no sé qué estará pensando, quizás usted dice, ya no quiero vivir, ya no me quiero quitar la vida porque ya no hay solución. Y el hombre dijo, hermano, cuando usted dijo esa palabra, palabra. Yo decía, ya no puedo más con esto, ya no puedo. Mi familia, mis hijos, mi esposa, todo me dejaron, todo me han abandonado. Pero le dije, ¿sabe qué? Quizás todos se fueron, todos se pueden ir, pero hay alguien que todo nos pueda faltar, todos nos pueden dejar, nos pueden abandonar, despreciar, pero hay un hombre llamado Cristo Jesús, el Dios de amor, el Dios compasivo, el Dios tierno, el Dios que se compadece. Él nunca nos va a abandonar, nunca nos va a dejar, porque Él ha prometido estar conmigo, estar con usted hasta el último día, hasta el fin del mundo.
1: Tal vez estás diciendo aquí, lo que están escuchando, me alejé de Dios, o que Dios no me puede perdonar, o que Dios no me puede ser lo que necesito porque le ha fallado. Sabes que yo te quiero decir que nunca es tarde para que vengas para atrás. Nunca es tarde, que no hay nada que puedes hacer en este mundo. Escúchame bien, tú que estás escuchando ahorita. No hay nada tan grande que puedes hacer que Dios no te puede perdonar, que Dios no te puede parar de amarte, que aquí está con los abrazos abiertos. Te digo eso por testigo. No hay nada en este mundo, escúchame bien, no hay nada en este mundo, no sé por qué lo estoy moviendo de esa manera, pero no hay nada en este mundo que tú puedes hacer que le fallas a Dios, que no hay nada en este mundo que puedes hacer. Escúchame, tal vez está diciendo, no, es que está repitiendo, es que no me entiendes, como usted, a lo mejor usted me dice que es no entiendes lo que estoy pasando, pero es que tú no me entiendes, a mí también, ahorita, que no hay nada en este mundo que tú puedes hacer que pueda parar el amor de Dios, que pueda parar la misericordia, la gracia de Dios en tu vida. A lo mejor te alejaste y estás buscando como una manera de venir para atrás, una manera de venir para atrás a la iglesia, de una manera de venir para atrás a predicar, a tocar o hacer cosas en la iglesia. Y pero fallaste o hiciste algo que no deberías. Pero yo te quiero decir que Dios te ama. Dios te ama y está aquí con los brazos abiertos. Y sabes que no hay nada imposible para Dios. No hay nada imposible para Dios. Somos testigos de eso. Somos testigos de la mano de Dios. Somos testigos de la gracia, de la misericordia, del amor de Dios. Somos testigos de eso. Nomás estamos diciendo que si tú tomas la chance, si tú pones ese paso de fe, Si crees en Él, verás la gloria de Dios en cada parte de tu vida. Es tiempo, como decía hermano Luna, por todo lo que está pasando hoy en el mundo, por ese varón que se quería quitar la vida. Hoy es tiempo que regreses, es tiempo que vengas para atrás. Es tiempo que vengas para atrás a donde creciste. Es tiempo que vengas para atrás a los brazos de papá Dios. Porque sabes que Él te está esperando con los brazos abiertos. Aunque tú creas, aunque tú sientas que Él no te ama, no te escucha, no está allí, Él está allí. Él está allí. Y Él está ahí ahorita dándote un abrazo. So, márquenlos en esta mañana al 956-968-7777. Queremos platicar con ellos, queremos orar por ti, queremos nomás, si nomás quieres hablar con alguien, aquí estamos aquí, pero márquenlos, toma ese paso de fe, y aquí te estamos esperando a 956-968-7777. Y mis amigos allá de la frontera de México, si quieren marcarnos al 001-956-968-7777.
0: Gloria a Dios en esta hermosa mañana. ¿Y dónde se encuentra? ¿Y dónde está? Pues es nuestro hermano, mi gloria a Dios. Ahí, si usted se ha apartado, si ha caído de la gracia, levántese en el nombre de Jesús. Levántese. Vuelva a los brazos de Su palabra dice, volveos a mí, yo me volveré a vosotros. El libro de Santiago dice, acercaos a Dios Gloria, en esta hermosa mañana, un Dios de poder, un Dios que está con los brazos abiertos en esta hermosa mañana. Quizás usted se ha apartado, se ha alejado. Mueva los brazos del Señor en esta hermosa mañana. Mientras hay vida, hay esperanza en esta hermosa mañana. Son nuevas su misericordia cada día, cada mañana, dice su palabra. Amén, gloria a Dios. Un Dios de amor. Quizás la gente, quizás alguien lo puede criticar, lo puede juzgar por la situación que se encuentra, porque quizás falló, quizás cayó, tantas cosas. Pero Dios, Él te dice, levántate, que yo estoy presto para perdonarte, para restaurarte y para que vuelva otra vez a hacer lo que antes hacía en esta hermosa mañana. Mi gloria a Dios. Hay un Dios de poder en esta hermosa mañana, y donde usted se encuentra y donde está, deje que Dios lo abrace, Dios lo acaricie, Dios lo consuele en esta hermosa mañana. No hay otros brazos tan hermosos que es de nuestro Dios. No hay. En ningún lado usted va a encontrar amor. En ningún lado usted va a encontrar el perdón. En ningún lado usted va a encontrar ese socorro, sino solamente en Cristo Jesús. Aquel que murió en la cruz del Calvario por mí y por usted, para darnos vida y vida en abundancia, hermano.
1: Aquí se puede sentir la presencia del Señor. Y sabes que tú que estás escuchando, joven y joven de corazón, aquí estamos para ti. Aquí te queremos escucharte. Queremos orar por ti. Ámbrenlos, ámbrenlos a 956-968-7777. Yo sé que hay mucha gente en necesidad. Hay mucha gente que necesita a Jesús. En esta mañana es tu mañana. En esta mañana, ámbrenlos. Ámbrenos a 956-968-7777. Y mis amigos de allá, de aquel lado de la frontera, allá de Río Bravo, de Reynosa, márquenos a 001-956-968-7777, que estamos creyendo que con ustedes, es que queremos oír de ustedes, queremos orar por ustedes, que Dios va a hacer algo increíble, algo grande, que ustedes se van a quedar sorprendidos lo que Dios va a hacer en sus vidas. O márquenos creyendo que Jesús va a hacer lo imposible posible. Pero tenemos que creer. Vuelve para atrás. No hay un... Le voy a decir así. Vuelves... Siempre me decían a mí, mis papás, mis abuelos, vas a venir en las buenas, vas a venir en las malas. Y tal vez estás esperando para las malas, o tal vez...

Créale a Dios en esta hermosa mañana que lo que usted está esperando, yo creo que Dios en esta hermosa mañana tiene algo para usted, para su vida, para su familia, para todo lo que usted ha estado anhelando en esta hermosa mañana. Dios me lo bendiga en esta hermosa mañana. Saludos y bendiciones el del lunes, si Dios nos lo permite. Aquí estaremos una vez más. Dios me lo bendiga en esta hermosa mañana. Saludos y bendiciones.

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1: Le invitamos a comunicarse si necesita de oración. Ya se encuentra suficiente personal para orar por usted. Mi hermano Adolfo Luna, su esposa y los hermanos que le acompañan estarán orando por usted. 956-968-7777.

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Muy buenos días, son las 2 de la mañana con 40 minutos. Le invitamos para que siga llamando si usted necesita de oración. Ahí se encuentran los hermanos Luna, juntamente con el equipo y los hermanos que le acompañan para orar por su necesidad. Marque en este momento al 956-968-7777 y estarán orando por usted, creyendo a nuestro Dios, que Dios estará contestando su necesidad, su petición en esta noche. Vamos a continuar con este siguiente tema, este bonito tema titulado Tú eres mi Salvador, en la voz de Por el Camino Angosto. Con este tema, complaciendo y saludando a mi hermano Rubén González, aquí en la ciudad de Elsa, Texas.

Bendiciones, mis hermanos. Dios es bueno y sé que muchos de nosotros podemos decir que es cierto. Estamos agradecidos con nuestro Dios por permitirnos estar al aire por más de 35 años y hemos visto la mano de Dios a favor de su pueblo. 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Le agradezco muchísimo por atender este llamado. Gracias. Muchas gracias.

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Ya son las 3 de la mañana con 7 minutos. Le invitamos para comunicarse si desea escuchar alguna selección musical de su agrado, enviar algún saludo. Tome su teléfono, marque 956-968-7777.

Ya son las 3 de la mañana con 15 minutos. Muy buenos días, gracias por acompañarnos en esta hora de la noche. Mientras tanto, vamos a continuar con más programación musical aquí a través de Radio Vida. A este siguiente tema, Jesús ya viene, nos canta la hermana Marisela Hernández, y con este tema complaciendo al hermano Everardo Rendón, que nos está escuchando aquí en la ciudad de Edinburgh, Texas. Gracias por acompañarnos en esta noche, y con este tema que me solicitó hace algunos minutos, el Jesús, se titula Jesús ya viene, en la voz de Marisela Hernández.

0: Bendiciones, les habla su servidor Enrique Garza. Agradezco a Dios por esta oportunidad de poder dirigirme a ustedes en estos instantes. Quiero hacer una invitación a todos los consiervos, pastores, evangelistas que nunca han estado en radio. 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Qué bendición estar con los medios de comunicación, de poder transmitir la palabra de Dios a almas que están buscando la paz, buscando algo. Hay un vacío en su ser. Yo creo que el ministro, el pastor, los consiervos tenemos esa palabra que podemos dar, difundir, compartir con esas personas en necesidad. Jesús en cierta ocasión dice en la escritura que él recorría las ciudades, las aldeas, enseñando en las sinagogas de ellos, predicando el evangelio del reino, sanando toda enfermedad y toda dolencia en el pueblo. Y al ver las multitudes, dice la escritura, que tuvo compasión de ellas, porque estaban desamparadas y dispersas, como ovejas que no tienen pastor. Entonces Jesús dijo a sus discípulos: a la verdad, la mies es mucha, mas los obreros poco. Rogar pues al Señor de la mies que envíe obreros a su mies. Sabe que a través de la radio es un medio de que podemos difundir ese mensaje, llevar esa palabra a esas almas que están sediento, esas almas que necesitan un toque de parte de Dios. 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Bendiciones.
1: Ya son las 3 de la mañana con 21 minutos. Continuamos con más música. A continuación, escuchemos este siguiente tema que nos canta el pastor Tino Ontiveros, el bonito tema titulado Señor, abrázame. Y con este tema, saludando de parte de mi hermano Juan Lara de Villa Unión, Coahuila, un saludo para su mamá Polonia Vázquez, para toda su familia. También envío un saludo para el staff de Radio Vida y para toda la audiencia que está en sintonía en esta noche con esta selección. Gracias, hermano Juan. Dios lo bendiga por reportarse en esta mañana.

Continuamos con más música. A continuación, esta serie de coros con el Levita Mayor, complaciendo a mi hermano Joe David, que nos llama del área del West Texas. Les saludamos en esta madrugada.

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0: Ya son las 3 de la mañana con 38 minutos. Continuamos con más música aquí a través de Radio Vida. No le cambie, siga en sintonía. Recuerda, pero antes vamos a una pausa rapidito, así es que no le cambie. Y recuerde que a las 4 de la mañana tendremos el siguiente programa. Quédese en sintonía.
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0: A continuación, escuchemos Sublime Amor con Antonio de Jesús y con este tema saludando de parte del hermano Obregón de San Benito. Un saludo para Elizabeth Sandoval, Esmeralda Gómez e Irma Cantú. Con este tema les enviamos el saludo.

Ya son las 3 de la mañana con 44 minutos. Le informo que a las 4 de la mañana escuchará el programa con el hermano Manuel Ortega, el bonito programa La Victoria. Manténgase ahí en sintonía. A continuación, seguimos con más saludos y complacencias. Vamos a complacer al hermano Rigoberto Garza, que nos escucha ahí en Río Grande City, Texas. Un saludo, hermano, Dios le bendiga, y con este tema le complacemos, el alfarero, que nos canta Nena Leal.

Muy buenos días, ya son las 3 de la mañana con 57 minutos. En 3 minutos más, el programa La Victoria con el hermano Manuel Ortega, de las 4 a las 4:30 de la mañana.

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0: Te daré gracias, mi Dios, de todo corazón, te cantaré himnos. Esto lo expresó el salmista David, agradecido por una victoria. Ahora, nosotros también lo hacemos, porque nuevamente Dios nos ha respaldado. Muchas gracias a todos los que participaron. Sin su ayuda, esto no hubiera sido posible. Es por eso que para nosotros es muy importante tomar este tiempo para decirte que Dios te va a recompensar el gran esfuerzo que haces para que este ministerio radial siga adelante. La palabra de Dios dice que el alma generosa será prosperada. Proverbios 11:25. Así que solo espera, porque la bendición de Dios llegará a tu vida. Si tienes alguna duda de cómo cumplir con tu promesa, llámanos al 956-968-7777 o visítanos en el 2720 West Business 83 en West Laco, Texas. Con gusto te atenderemos. Recuerda que poderoso es Dios para hacer que abunde en vosotros toda gracia, a fin de que teniendo siempre en todas las cosas todo lo suficiente, abundéis para toda buena obra. Dios es bueno y para siempre es su misericordia. A nombre de todo el staff de Radio Vida, muchas gracias.
1: Así escuchó usted el agradecimiento de parte de la gerencia para todos y cada uno de ustedes que apoyan este ministerio radial, usted que se esfuerza y muestra su generosidad para con este ministerio. Yo sé que Dios le estará recompensando muy especialmente. Son las 4 de la mañana con 42 minutos. No le cambie, siga con nosotros a través de la programación de Radio Vida, llevándole bendición en todo tiempo y en todo momento. Le saludamos a usted que ya se levantó, usted que acaba de poner el primer pie ahí en el piso, así es que Dios lo bendiga. Agradecemos que nos escuche y también algunos ya se andan preparando para salir a trabajar. Deseamos que tengan un bendecido fin de semana para todos ustedes y siempre con la misericordia y la bondad de Dios para cada uno de nosotros. Vamos con más música, no le cambie, siga con nosotros con este bonito tema. Se busca un corazón, en la voz de Paola Marino.

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las 5:07 de la mañana. Muy buenos días. Hoy es sábado, sabadito lindo. 25 de julio 2026. Y dice que la temperatura está 81 y que va a subir a 99. Así que gracias le doy a Dios una vez más aquí. Gracias a usted que está acompañándonos aquí en Radio Vida, escuchando esos cantos hermosos. Le saluda su servidora María Arcoíris de la mañana. Y estaré con ustedes hasta las 9. Gracias a Dios, hermano, por todas sus oraciones de cada uno de ustedes. Amén. Bendiciones, bendiciones a nuestro hermano Ramón Pérez, que va manejando para su casita. Que Dios bendiga a su vida y a su familia. Bueno, hermanos, pues vamos con más música. Amén, gloria a Dios. Este canto, amén, gloria a Dios, dice, sublime crece. Y dice, amor, amor, amor. Y lo canta Annette Moreno. Vamos a escucharlo.

Son las 5:15, 5:15. Vamos a declarar que este día será de bendición, será de victoria. Usted que va para el trabajo, que le vaya bien. Bueno, hermano, vamos con esas complacencias. Amén. Nuestra hermana Eloísa Díaz, elegido Laguna Matamoros, Tamaulipas, México, le da gracias a Dios por un día más, por abrir sus ojitos. A ver, ella dice, ya le conocí la voz, ella ya conoce mi voz, me dice. Ay, gracias, hermanita Eloísa. Dice que hoy, amén, quiere saludar al Templo Sinaí, elegido La Venada. Dice que son 8 iglesias que se van a juntar ahora. Hermana, váyase a gozar. A ver, es una bendición tener confraternidades. Qué bendición, ¿verdad que sí? Bueno, ella quiere este canto con Miguel de los Santos. Dice, el corrido de Braulio Ramírez. El corrido de Braulio Ramírez. Vamos a escucharlo.

0: Bendiciones, les habla su servidor Enrique Garza. Agradezco a Dios por esta oportunidad de poder dirigirme a ustedes en estos instantes. Quiero hacer una invitación a todos los consiervos, pastores, evangelistas que nunca han estado en radio. 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Qué bendición estar con los medios de comunicación, de poder transmitir la palabra de Dios a almas que están buscando la paz, buscando algo. Hay un vacío en su ser. Yo creo que el ministro, el pastor, los consiervos tenemos esa palabra que podemos dar, difundir, compartir con esas personas en necesidad. Jesús en cierta ocasión dice en la escritura que él recorría las ciudades, las aldeas, enseñando en las sinagogas de ellos, predicando el evangelio del reino, sanando toda enfermedad y toda dolencia en el pueblo. Y al ver las multitudes, dice la escritura, que tuvo compasión de ellas, porque estaban desamparadas y dispersas, como ovejas que no tienen pastor. Entonces Jesús dijo a sus discípulos: a la verdad, la mies es mucha, mas los obreros poco. Rogar pues al Señor de la mies que envíe obreros a su mies. Sabe que a través de la radio es un medio de que podemos difundir ese mensaje, llevar esa palabra a esas almas que están sedientas, esas almas que necesitan un toque de parte de Dios. 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Bendiciones.
1: Good morning. Gracias a Dios, hermano, que hoy es sabadito lindo. Amén. Cada día tenemos que darle gracias a Dios en todo y por todo. Bueno, vamos con esta otra complacencia. Amén, nuestra hermana María de San Juan, Texas. Dice que ella también le da gracias a Dios por otro día más. Le digo a mi hermana María, ella es de San Juan, Texas. Bueno, está en San Juan, Texas, y le dije que yo allí nací en San Juan, Texas. Así que San Juan, Texas, bendiciones para todos los de San Juan. Ella quiere ese canto que dice, esa roca, y la canta Paulino Bernal Jr.

Son las 5:27. Gracias le damos a Dios, hermano. Un día más de vida. Dios ha sido bueno para siempre, su misericordia. Vamos con este canto, hermano. Amén. De nuestro hermano Álvaro Asa, que dice: un leproso, un vicioso.

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0: Angie Reinenti. 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
1: Son las 5:42 de la mañana en este sabadito lindo. Les saluda su servidora María Arcoíris de la mañana y estaré con ustedes hasta las 9. Así que no se le haga tarde a su trabajo. Que le vaya muy bien. Gracias por escuchar Radio Vida, hermano. Estoy bien agradecida con Dios por un sábado más que estoy aquí. Gracias a ustedes que nos dejan entrar hasta sus hogares. Amén. Bueno, hermano, pues vamos con este canto. Dice que lo canta Arturo Garza y se llama Discípulos de Jesús.

bonita voz de Telma Peña, Se puede con Dios. Son las 5:51. Muy buenos días a usted que se va levantando. Gracias por escuchar Radio Vida. En estos momentos estamos en saludos y complacencias. Nuestro hermano Everardo Rendón de Edinburgh, Texas, quiere saludar a su esposa Silvia López, al hermano Matías Ruiz, a su amigo Tomás Sánchez. Amén. Dice que quiere el canto Jesús ya viene con Marisela Hernández.

5:55 de la mañana. Good morning, good morning. How are you? Amén. Vamos con esta otra complacencia. Amén, gloria a Dios. Nuestra hermana Torres de Alamo, Texas, dice que le da gracias a Dios por otro día más de vida. Y dice que está lista para escuchar la palabra de Dios y que ya está casi por tomarse su cafecito. Ella quiere escuchar el canto con Pablo Gil, que se dice, busco solo servirte.

Ya son las 6:03. Buenos días. Si a usted le acaba de sonar la alarma, good morning, good morning. Gracias por escuchar Radio Vida. Le saluda a su servidora María Arcoíris en la mañana y estaré con ustedes hasta las 9. Bueno, nuestro hermano Ibrando Mazariegos de Mercedes, Texas, dice: good morning, Jesus. Buenos días a mi Señor Jesús. Él quiere escuchar un canto con Ena Leal y ese canto se llama Más allá del sol. Es que más allá del sol tenemos nuestra mansión.

0: fue Más Allá del Sol con Ena Leal. Son las 6:10 de la mañanita. Amén. Vamos a escuchar unos coritos, hermano, en esta mañana. Amén. Ricardo Rodríguez.
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su nombre. Gloria a Dios, aleluya, bendiciones, bendiciones. Hermano, una vez más, este programa, Jesús ya viene otro sabadito más para traer palabra de Dios. Amén. Le saluda su servidora María Arcoíris de la mañana. ¿Están listos para la palabra de Dios? Tome la Biblia, tome la palabra de Dios y vamos a leer la palabra de Dios. Está en Mateo 4. Y vamos a leer del 18 al 20 y después vamos a orar. Dice así la palabra del Señor en el nombre de nuestro Señor Jesucristo. Andando Jesús junto al mar de Galilea, vino a dos hermanos, Simón llamado Pedro y Andrés su hermano, que echaban la red en el mar porque eran pescadores. Y les dijo, venid en pos de mí y os haré pescadores de hombres. Ellos entonces, dejando al instante las redes, le siguieron. Vamos a orar, Padre, en esta hora, Señor. Yo te pido que me uses como vaso de barro para que hables a tu pueblo, Dios mío. Sí, Señor. Unge los oídos de tus hijos, de tus hijas, para que escuchen tu palabra, Señor. Que esta palabra sea el 100 por 1 y que no vuelva vacía. Te pido que quites todo espíritu contrario a tu palabra. Te lo pido, Padre, en el nombre de tu Hijo Jesucristo. Y todos decimos amén. Gloria a Dios, hermano. Pues aquí vemos, amén, Jesús llamando a sus primeros discípulos. Sus primeros discípulos, hermano, era Simón Pedro y Andrés, su hermano. Y al instante dejaron las redes y le siguieron. Yo creo que ellos estaban escuchando, hermano, que este Jesús de Nazaret estaba haciendo milagros, estaba sanando a todos los enfermos. Y hermano, ellos no se detuvieron para seguir a Jesús. Aleluya. Siempre tenemos que darle gracias a Dios por el llamado, gloria a Dios, que Dios nos hace. Él nos llama para que seamos sus discípulos. Aleluya, gloria a Dios. Y bendiciones los que se están conectando en Facebook. Mándenme sus corazoncitos y sus likes para que Facebook pueda mandar esta palabra, amén, este video a muchas naciones. Fíjese que el día de ayer, amén, pues íbamos mi esposo y yo a ese restaurante llamado Carmelitas en Elsa, hermano, porque estamos cumpliendo 41 años de casados el 24 de julio. Gracias le doy a Dios. Ya se le doy a Dios porque mi hija mayor, Marisela, hermanos, el 17 de julio cumplió años, ¿saben? Ella es la que canta Jesús ya viene. Y gracias le doy a Dios, hermano, por ese canto que Dios le dio. Hay un mensaje muy poderoso allí. Vamos a ir en el 1 de Juan 2:6. Dice, el que dice que permanece en él debe andar como él anduvo. Marcos 1:35 dice, levantándose muy de mañana, este es Jesús, levantándose muy de mañana, siendo aún muy oscuro, salió y se fue a un lugar desierto y allí oraba. Amén. Dice la Biblia, hermano, que si nosotros decimos que permanecemos en Cristo, dice que debemos de hacer las cosas y los ejemplos que nos dio Jesús. Aleluya, gloria a Dios. Y una de las cosas era que Jesús se levantaba muy temprano. Amén, como yo y usted estamos esta mañana levantados muy temprano. Todavía no sale el sol. Es una oportunidad de obedecer al Señor. Amén. Seguir su ejemplo de orar, hermano, aún muy de mañana, aún de noche. Gloria a Dios. Así que Él nos dio este ejemplo, hermano. ¿Y cuántos de nosotros nos levantamos temprano a orar, hermano? Es un sacrificio. Es cuando más quieres seguir durmiendo en la madrugada. Amén, Dios. Dios cuenta nuestros sacrificios, hermano. Amén. Y que en esas horas de la mañana nadie te interrumpe. Nadie, hermano, los niños no te están diciendo, tengo hambre, tengo hambre. No. Ahí estar a solas con Dios, hermano, y se siente la presencia de Dios muy bonito. Y son las primeras oraciones que suben al cielo. Sabemos que
Hay poquitas oraciones que suben al cielo en la madrugada. Y es bonito saber de que, pues, nuestras oraciones, hermano, son las que suben al cielo a esas horas de la mañana. Amén. Dios llamó a sus discípulos, hermano, no solamente para que predicaran la palabra de Dios, sino que también sanaran, como Él sanó a mucha gente por el poder de Dios. Aleluya. Así que, aunque no prediques en un púlpito, Dios espera que abras tu boca y vayas y hables con tu vecino, con los que están caminando en la banqueta, con los que están allá en las tiendas, y tú vayas y hables de la palabra de Dios, del Evangelio de Cristo. Y es lo que es ser llamados discípulos. El Señor dice en su palabra, id por todo el mundo y predicar el Evangelio a toda criatura. El que creyere y fuere bautizado será salvo, mas el que no creyere será condenado. Así que está la salvación y está la condenación, y nosotros escogemos. La gente escoge. Amén. Acuérdate, de tal manera amó Dios al mundo que envió a su Hijo unigénito para que todo aquel que en él crea no se pierda, mas tenga la vida eterna. Ahora habla de que uno se puede perder. Amén. Hay que siempre poner en mente, ¿verdad? Pues tenemos la vida eterna cuando recibimos al Señor. Pero, hermanos, si la gente no recibe al Señor, hay una perdición, hay una condenación. Hay que siempre tener en mente, amén. Así que es mejor obedecer y recibir todas las bendiciones que Dios tiene para nosotros. Todas las promesas que Dios tiene para nosotros son para nosotros. Hay que decirlas y hay que hablarlas. Aleluya. Amén. Mira lo que Jesucristo enseñaba a sus discípulos, ¿verdad? Y a la multitud. Dice Marcos 7, 20 al 23. Pero decía que lo que del hombre sale, eso contamina al hombre. Porque de dentro del corazón de los hombres salen los malos pensamientos, los adulterios, las fornicaciones, los homicidios, los hurtos, las avaricias, las maldades, el engaño, la lascivia, la envidia, la maledicencia, la soberbia, la insensatez. Todas estas maldades de dentro salen y contaminan al hombre. Así que parte de ser discípulos, hermano, es cuidar nuestra boca. Aleluya. Y si tenemos ese amor, no vamos a dañar a nuestro prójimo, porque cuando dañamos a nuestro prójimo con nuestras palabras, estamos contaminándonos y Dios nos quiere limpiar. La palabra de Dios, cuando la escuchamos, nos limpia. Amén, gloria a Dios. Esa presencia de Dios que le buscamos y le alabamos, nos limpia. Porque como dice el Padre nuestro, perdona nuestras ofensas, como también perdonamos a los que nos ofenden. Si no perdonamos a los que nos ofenden, vamos a guardar rencor, vamos a hablar cosas malas, vamos a hablar, dice la palabra de Dios, maldades. Vamos a hablar maldades. Y no vamos a hablar maldades. Vamos a pedirle a Dios que nos dé amor. Amén. Porque acuérdate, parte de que Dios nos llama a ser discípulos, es que el que no tiene amor no puede ser llamado mi discípulo. Aleluya. Fíjate nada más. Dios nos llama a que seamos discípulos y que prediquemos la palabra de Dios. Amén. Dice, id por todo el mundo y haced discípulos. Aleluya. Entonces, para aprender a ser discípulos, gracias por sus corazoncitos y sus likes. Para aprender a ser discípulos, hermano, tenemos que aprender las pisadas del Maestro. Todo lo que Él hizo, tenemos nosotros que mirar ese ejemplo y querer hacerlo. Y pedirle a Dios que derrame ese amor en nuestros corazones. Acuérdate que una de las señales del fin es que el amor de muchos se está enfriando. El amor de muchos se está enfriando, hermano, y nosotros no queremos caer en esa trampa del enemigo. No queremos que el enemigo nos engañe. Amén, gloria a Dios. Acuérdate, Jesús dijo, el que quiera venir en pos de mí, niéguese a sí mismo. Tome su cruz y sígueme. Seguir las pisadas del Maestro. Amén. Y Dios nos ayuda, hermano.
Él nos dice que nosotros no estamos solos. Él nos dice, yo estaré con ustedes todos los días hasta el fin del mundo. Mira nada más, hermano. Nosotros siempre tenemos que tener eso en mente. La palabra de Dios la tenemos que tener en la mente para que cuando el enemigo nos aviente esos dardos, esos pensamientos negativos, reboten en nuestra cabeza. ¿Por qué? Porque tenemos la mente de Cristo. Su palabra está en nuestra mente, en nuestro corazón. Amén. Y vamos a hablar, amén, a nuestro prójimo con amor, con palabras, amén, que no ofenden. Porque un día vamos a dar cuentas, hermano, de toda palabra ociosa que hablemos. Vamos a dar cuenta. Y es mejor, hermano, amén, pedirle a Dios, aleluya, que nos limpie nuestro vocabulario. Primero que limpie nuestro corazón, como dijo el rey David. Cría en mí, oh Dios, un corazón limpio y renueva un espíritu recto dentro de mí. Guíame, Señor, con tu Espíritu Santo a toda verdad y a toda justicia. ¿Por qué? Porque queremos, hermano, no contaminarnos. Dice que lo que sale de la boca contamina al hombre. Y no queremos contaminarnos, queremos evitar. Y gracias a Dios por la sangre de Jesucristo que nos limpia de todo pecado. Bendiciones a los que se están conectando en Facebook. Nuestra hermana Dorita Zuna López. Nuestra hermana Carmen Hernández. A ver, ella dice, Dios le guarde siempre, hermana María Hernández. Yo recibo sus bendiciones igualmente. Nuestro hermano Álvaro Asa. Bendiciones, bendiciones. Estemos orando los unos por los otros para que Dios nos use como sus discípulos. Amén. Con ese amor, con esa comprensión. Porque acuérdate, cuando bendecimos a los demás, Dios nos bendice a nosotros. Gloria a Dios. Dad y se os dará. Aleluya. Bendiciones, hermana, dice María. Buenos días. Gracias, hermano. Bendiciones igualmente a usted, hermano Álvaro Garza. Bueno, hermano, si usted no tiene un lugar donde congregarse, lo invito a la Iglesia Unidos para Cristo, ubicado en el 915 Norte Extrumberto Solís, Elsa, Texas, 78543. A ver, si me quieres escribir, escríbeme a María Hernández, P.O. Box 1946, Elsa, Texas, 78543. Y acuérdate que Jesús ya viene, su galardón con Él, para recompensar a cada uno según sea su obra. Aleluya. Sigamos alabando y glorificando a nuestro Dios, porque Él nos hizo para gloria de su nombre. Bendiciones.

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Bendiciones, bendiciones. Son las 6:34. Gracias le damos a Dios. Dios ha sido bueno, hermano. Por eso siempre hay que estar agradecidos. Amén. Por cada día que Dios nos da, hermano, hay que estar agradecido. Bueno, hermano, esta otra complacencia, nuestra hermana Lucía González de Edinburgh, Texas, dice que quiere saludar a todo el staff de Radio Vida. Dice que somos una bendición. Ay, hermana, muchas gracias. Eso espera. Espero que siempre seamos de bendición. Estén siempre orando por nosotros. Ella quiere escuchar este canto. Amén. Gloria a Dios. De Yesenia Bernal, que se llama Escalando Peldaños. Amén. Esos cantos, hermano, amén, son viejitos, pero bonitos. Amén. Y nunca nos vamos a cansar, amén, porque hermano, ahí Dios nos habla por medio de los cantos, amén, gloria a Dios. Dios nos habla siempre, amén, su palabra nos habla por medio de esos cantos. Aquí viene Escalando Peldaños con hermana Yesenia.

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Son las 6:43. Acuérdense que a ratito viene el programa del pastor Juan Salinas, Ministerio Fe en Acción, vía telefónica. Acuérdense que tome su pluma y su papel para apuntar, ¿verdad?, el teléfono de él, si quiere llamarle para oración. Amén, gloria a Dios. Bueno, hermano, pues vamos con este otro canto. Es de Rubén Contreras. Es el canto, eran 100 ovejas. Es que Dios no quiere que nadie, ninguno, se pierda.

Eran 100 ovejas y cantando fue Rubén Contreras. Ese otro canto dice, yo quiero verte con Samu Robles, dice el canto, yo quiero verte. Son las 6:47 de la mañana. Vamos a escuchar, yo quiero verte.

6:53. En unos 7 minutitos más viene el programa del pastor Juan Salinas. Ministerio Fe en Acción. Esté atento a la palabra de Dios. Mientras vamos con más música, he decidido seguir a Jesús. Amén. Lo canta Fernando Rivera.

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1: Dios le bendiga, Pastor Juan Salinas. Adelante.
2: Gloria a Dios, buenos días, Barrio Grande de la Frontera de México, donde quiera que estén escuchando este bonito sábado por la mañana. Una bendición después de venir ante ustedes una vez más. Si me está escuchando, no me le cambie ese canal. Estamos tan agradecidos por esta oportunidad, además de poder venir y compartir con ustedes. Vamos a orar. Padre, te amo, gracias por este bonito día, te amo, gracias por el regalo de vida, te amo, gracias por levantarnos, thank you, gracias, Señor, una vez más por estos medios de radio, vida, todo venir y hablar la buena noticia, hablar de ti, Señor. Y te pido por toda persona que esté escuchando esta bonita mañana, Señor, cualquier cosa que esté pasando, Señor, te pido que nos abrace esta mañana, Señor, y que ese abrazo dé cuenta que tú estás con nosotros, nunca nos dejas, Señor, nos ayudas en cualquier situación. Y te damos gracias en el nombre de Jesús. Amén y amén. Gloria a Dios. Le damos gracias una vez más por este bonito día, por esta oportunidad de venir delante de ustedes. Le damos gracias, Señor, por toda la persona que nos ha puesto alrededor. Le damos gracias a nuestra familia, a sus amistades, a nuestra segunda familia, a la iglesia, al ministerio. Gracias a todos los que nos apoyan, a todos los que oran por nosotros, los ministerios asociados, pastores asociados, los voluntarios. Gracias, thank you, gracias. El grupo Alabanza, todos los que nos ayudan. Thank you, gracias. Su apoyo, su respaldo nos ayuda así adelante en las cosas de Dios, seguir haciendo y avisándole. Más que nada, tenemos una misión de llevar el evangelio a todo el mundo, o decirle a todos los que podamos, de Jesús. Que en Jesús encontraremos soluciones en esta vida que quizás sin él no la encontraremos, porque vino no más para salvarnos, para perdonarnos, también para ayudarnos en esta vida. Y en estudiando los cuatro evangelios que se conocen en la Biblia, Mateo, Marcos, Lucas y San Juan, de Jesucristo, su nacimiento milagroso y luego lo que él enseñó y lo que hizo. Wow. Sí, hizo diferencia tremenda en la vida de la gente, hizo cosas asombrosas. Wow. Imagínate orando por enfermos, la enfermedad se va, ordenado gente que está endemoniada que sea libre, y los demonios salieron, nomás en una palabra, y luego también los que estaban muertos, los levantó, los resucitó, y es el Cristo de la Biblia que usted y yo servimos. Y la Biblia está llena de promesas, Dios prometió cosas del principio del tiempo, y luego los tiempos de Jesús, y después de que Jesús resucitó, los discípulos siguieron caminando la obra y comenzaron a escribir lo que estaba pasando, cosas reales que experimentaron caminando con Jesús, y después caminando con Jesús y el Espíritu Santo. Y usted y yo tenemos ese mismo privilegio cuando estamos en Jesús de poder caminar con él, y él nos ayuda y nos encomienda en esta vida, esta jornada llamada la vida. Y qué bendición de poder hacerlo con gente que Dios pone a tu alrededor. A la edad mía, las cosas más importantes no son cosas, es gente, y de poder disfrutar la vida con la gente que Dios ha puesto alrededor, de poder reunirnos en iglesia y alabar, orar y hablar de él. Qué bendición. Me fijo para atrás, hay veces cuando era un joven, ¿verdad?, de los problemas en la casa, situaciones que teníamos y no había soluciones. Los problemas estaban ahí sin solución. Y más que nada, no había solución, no había esperanza. No había una esperanza de salir. Y cuando conocí a Jesús, comencé a caminar con él, estudiar las escrituras, Mira, una esperanza viva. Y yo dije a un amigo, le dije, no, cuando llegue allá en el cielo ya puedo disfrutar todo. Me dice, no, Juanito, lo necesitas aquí. Lo que Dios prometió, lo que Dios tiene, lo quiere que lo vivamos aquí. El Padre Nuestro conocemos tanto, en ese Padre Nuestro le preguntaron a Jesús, los discípulos, cómo orar, cómo traer las cosas del cielo a la tierra. Y Jesús respondió al Padre Nuestro. Parte del Padre Nuestro dice que tu voluntad sea aquí en la tierra como en el cielo. Y la voluntad de alguien es lo que uno desea para alguien más. Entonces, bien claro, nomás en esa escritura, esa parte de la Biblia, que casi todas las religiones conocen el Padre Nuestro. Bien clave dice que lo que el Padre, la voluntad del Padre, la voluntad de alguien es lo que uno desea para otros. Es que lo que está en el cielo, que lo traigo en la tierra. ¿Y cómo podemos saber lo que está en el cielo? Por medio de Jesucristo y por medio de la Escritura. Es importante leer la Biblia. Me enseña las promesas que Dios nos ha dado. Y no creer y buscarlas para saber qué es. Cuando ha tenido situaciones de la vida, me fijo qué es lo que Dios dice. Y lo digo, Señor, ayúdame a vivir eso aquí. Y creer que Él lo puede hacer también aquí. ¿Amén? Porque Jesús caminó la tierra y tocó gente en la tierra. Cambió situaciones, cambió cuerpos, corazones, tocó gente. Y en 2 Corintios 1:20, la Reina María dice estas escrituras. Dice, porque todas las promesas, todo lo que Dios prometió, está escrito en el libro de Dios. Está escrito lo que Dios prometió. Dice que todas las promesas, no nomás una, todas. No nomás salvación, no nomás perdón, pero todo. Restauración, provisión, sanidad, unidad, paz, gozo, amor, sin condición. Son cosas que Dios prometió. Todo lo que Dios prometió, todas las promesas que Dios nos da, que Dios dijo. En Él, en Cristo, son sí. Y en Él, en Cristo, amén. Para la gloria de Dios, por nosotros. Entonces, todas las promesas de la Biblia, cuando acepto a Jesús, cuando acepto el regalo que Dios nos dio a Jesús, entonces todo lo que es, todo lo que Dios prometió, todas las promesas, son sí, amén. La palabra sí, y amén es así, sí. Entonces todas las promesas de Dios son sí, amén. Y quiero compartir una cuarta promesa. Primeramente, en Salmos 55:22, la Reina María dice en la Escritura así, echa toda carga en el Señor, y Él te sostendrá. Jamás te permitirá que el justo sea conmovido o que caiga. Y la palabra echar o echar, en hebreo, es la palabra shalak, S-H-A-L-A-K. Y la palabra shalak hay que tener traer para abajo, dejar, lanzar, soltar, desechar. To let go, to throw away, tirar. Entonces cuando dice echar, tirar. Y algo que puedo identificar, yo me gustan los deportes, pero el deporte béisbol, casi todos los deportes, la pelota, el pitcher que está enfrente del que está tirando la pelota, cuando la tira la deja ir. Y la palabra echar es dejar ir. Entonces dejamos, dice, echa toda carga o dejar ir toda carga al Señor. Esta vida no fue dada para que cargue nuestros problemas. Y los problemas quizás en lo físico no se proyectan, en el corazón cargamos todo. En toda la vida está el corazón. Y muchos cargamos cosas en el corazón. Dice, echar, dejarla ir. Dáselas a Él, que Él se encargue de Él. Porque Él puede hacer lo que yo no puedo hacer. Amén. En Deuteronomio 31:8 dice así, no temas ni te desanimes, porque el Señor irá delante de ti, Él estará contigo, no te fallará ni te abandonará. Dios no me falla, no me abandona. En Romanos 8:28, que más conocemos esta escritura, dice, y sabemos con gran confianza que Dios, quien se interesa profundamente por nosotros, hace que todas las cosas trabajen para bien, como parte de un plan de los que aman a Dios, de aquellos que son llamados conforme a su plan y su propósito. Si usted ama a Dios, Dios encontrará manera, yo no sé cómo, pero encontrará manera que se arregle la cosa para bien. En Isaías 43, verso 2, dice así, cuando atravieses tiempos difíciles, mi presencia irá contigo. Ninguna prueba será más grande que el poder de mi mano sobre tu vida. Teniendo a Jesús hace una diferencia. Y cualquier cosa que en nuestra vida viene, cualquier problema, con situación. Necesito creer y saber que Dios encontrará manera que eso salga para bien. Y no dice que necesitamos saber cómo, nomás necesitamos saber quién. Que le hace la diferencia en la vida a uno. Y sin él, es una vida muy difícil. Me imagino, una vida sin Jesús es una vida muy difícil. Porque yo iba hasta 22, 3 años sin Jesús, una vida muy difícil. Una vida sin respuestas, una vida derrotada, una vida sin esperanza. Pero cuando viene Cristo, me da una esperanza bien real que me pueda ayudar en esta vida, me pueda vencer las pruebas de la vida, me puede ayudar a seguir adelante. Y es lo que Jesús no más vino a hacer, pero vino a ayudarnos en esta vida y llevarnos al cielo cuando nos vayamos. ¿Amén? Pero sin Jesús no podemos. Fíjense, muchos gritaron, sálvate a ti mismo, cuando estaba en la cruz. Pero decidió salvarnos a todos y murió por nosotros. Y lo que Dios nos pide es que aceptemos a su Hijo Jesús. Y cuando lo acepto, Jesús comienza a vivir en mí y guiarme y dirigirme en esta vida. Ya no estoy solo, ya nunca estaré solo con Jesús. Somos invitados, viene por invitación. Si usted nunca lo ha hecho, vamos a hacerlo. Si lo ha hecho y se ha alejado, es tiempo de regresar para atrás. It's time to come back home, regresa para atrás. Vamos a invitar, repita de todo corazón, Señor Jesús. En esta manera yo te invito a mi vida, yo te necesito. Yo necesito un Salvador, me arrepiento de todo mal. Hoy yo te busco, Señor. Y yo declaro y creo con todo mi corazón. Declaro con mi boca a Jesucristo que tú eres el Hijo de Dios. Y creo yo en mi corazón que Cristo viniste, muriste y resucitaste de los muertos por mí. Te entrego mi vida y te hago mi Señor y mi Salvador y te pido que me ayudes a caminar contigo. Amén, gloria a Dios. Ahora tienes a Jesús en tu vida, ahora síguelo. Jesús dijo, el que me sigue nunca caminará en la oscuridad, en la luz del mundo. Entonces síguelo y Él te ayuda en esta vida. Y la manera que podemos seguirlo, primeramente hablar con él y leer su libro, la Biblia, y ahora tienes la autora, y cuando abro la Biblia, el Señor viene a vivirla, y la tercera cosa, ir a la iglesia. Y quiero invitarlos, si usted no tiene donde se congrega, lo invitamos. Tenemos servicio cada domingo, 10 de la mañana, que es mañana. Estamos localizados en el nuevo centro bueno, la calle 83, que es la calle Kansas. Estamos en la Plaza Patricio. La iglesia está en la esquina de la calle Kansas, la calle 4. Todo un estacionamiento grande. Y luego todas las puertas de verdes ahí el edificio. Y entra para la derecha y estamos. Y también cada miércoles a las 6 de la tarde. Estamos, alabamos a Dios, compartimos palabra de Dios, oramos. Y enseñamos las cosas de Dios y la palabra. Solo invitamos que venga, si usted no se congrega, si usted se ha comprometido con alguien en el pasado, llámele esta mañana y comenzar ese compromiso. Si usted nunca lo ha hecho, le digo que lo haga. Si usted nos permite, fíjese, si usted no lo ha hecho, nos permite entrar a lugares que donde no pueden. Gente que está dejando autos, troqueros, gente en prisión, negocios, vecindades que hemos alcanzado por la radio, estamos haciendo. Y cuando gente dio la Biblia, algo sucedió fuera sobrenatural, que cuando dieron, Dios encontró manera de bendecir lo que dieron, de hacer más. Y son cosas que él prometió hacer. So, los dios que haga eso, si usted se ha comunicado en el pasado, estamos orando y creyendo con ustedes que Cristo puede. Si ustedes desean enviar su petición, lo pueden enviar por correo postal, Pastor Juan Salinas, P.O. Box 1161, Westlaco, Texas 78599, Pastor Juan Salinas, P.O. Box 1161, Westlaco, Texas 78599, y vamos a orar y creer con ustedes. Un saludo grande a todos los que nos escuchan allá por Brownsville, los hombres de Dios, Men of God, por todo este valle. También los que nos escuchan, los que están en el Banco Mida en la ciudad de Harlingen, ahí hay unas personas, los escuchamos en la radio los sábados. Eso sí soy yo, ahí nos vemos también, estamos orando y creyendo con ustedes. Si usted necesita oración, cuando salga al aire, me puede llamar o mandar mensaje de texto, y le daré un número de teléfono, me puede llamar o mandarme ese mensaje, vamos a orar y creer con ustedes. Y quiero decirle esto, yo creo en el Cristo de la Biblia. Creo en la Biblia, creo en la palabra de Dios. Creo que Cristo murió, pero también resucitó, no está muerto, está vivo. Y Él todavía salva, perdona, sana, libera, restaura, levanta, consuela, da fuerza, bendice, trae provisión, trae restauración. Y Él nos ayuda en esta vida. Si me está escuchando, tenemos un minuto más, una cosa al aire. Si necesita oración, puede llamarme o mandar ese texto, este número, y voy a orar y creer con usted al 956. 453-8555-956, 453-8555. Y seguimos creyendo por todos ustedes, orando por todos ustedes que se han comunicado con nosotros. Estamos orando y creyendo que nuestro Cristo puede ayudarnos en esta vida. No nomás a ayudarnos, pero ayudarnos a sobrevenir. Overcome. We're overcomers. So, gracias, entonces estamos aquí cada sábado por la mañana, 7 de la mañana, compartiendo palabra de Dios, algo bueno de Jesús. Llámenos más de ese texto al 956-453-8555. Y seguimos creyendo que Cristo puede. Cristo puede. Cristo puede. Bendiciones en el nombre de Jesús.
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Amén, eso fue Los Cuatro de a Caballo. Amén, y lo canta Victor Sáenz. Son las 7:18. Muy buenos días, bendiciones, bendiciones. Estás escuchando Radio Vida. Gracias por estar en sintonía. Acuérdense que a las 7:30 viene el programa de la hermana Evelia Rocha. Hoy es el día de tu milagro. Vamos con más música, hermano. Nuestra hermana Anastasia llamó desde McAllen, Texas, y bendiciones a toda la gente de McAllen. Ella quiere escuchar El Poder del Cristiano y lo canta Oscar Medina.

Son las 7:21. Nuestro hermano Arturo de Harlingen, Texas. Amén. Él dice que le gusta mucho mi programa. Y dijo que Dios la bendiga donde quiera que vaya. Amén. Gracias, hermano. Yo recibo sus bendiciones. Amén. Gloria a Dios. Siempre hay que bendecirnos los unos a los otros. Amén. Porque Dios siempre está con nosotros. Amén. Él quiere un canto con Nena Leal, hermano. Amén. Gloria a Dios. El sueño americano. Vamos a escucharlo.

fue El Sueño Americano con Enalian. 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Mientras vamos con este canto con Nacho Galindo, Las Pruebas.

Gracias, Padre bendito celestial. Muchas gracias, Señor, por lo bueno que tú eres. Gracias por este respirar, Señor. Gracias porque puedo respirar, Señor. Gracias por la vida, por ese soplo de vida que tú me das en este día, Señor. Gracias, Padre bendito celestial. Yo no tengo con qué pagarte, Señor, porque todo es tuyo. Pero aquí estoy para darte gracias. Muchas gracias, Padre, por la vida, Señor, que usted me da. Gracias, Padre, porque hasta aquí usted me ha ayudado, me ha cuidado, me ha guardado, Señor. Gracias, Padre bendito, por cada soplo de mi vida, Señor. Ese soplo de vida que usted me da cada día, Señor. Gracias por tu misericordia. Gracias por tu amor, Señor. Gracias, Padre bendito, celestial. Solamente queremos ser agradecidos, Padre, por lo bueno que tú eres, Padre. Porque cada día, Señor, son nuevas tus misericordias, Padre. Cada mañana, Señor. Y la misericordia de hoy, Señor, es nueva, Padre. Por eso aquí estoy, para darte gracias. Gracias, darte honra y darte gloria, Señor. Y en esta mañana, Padre, pongo este programa en tus manos, mi Dios. Señor, que cada palabra que salga de mi boca, Señor, cada canto, Señor, sea de bendición, sea de edificación para tu pueblo, Señor. Que aquel que está enfermo, aquel que está necesitado, Padre, que llegues en este momento, Padre, a su vida, Señor, que cambies, que transformes, que levantes a aquel que está caído, aquel que está sin fuerzas, Padre, aquel que está debilitado, dale fuerzas, porque, Señor, tú eres nuestra fortaleza, tú eres nuestro pronto auxilio en las tribulaciones.

Señor, ahí donde están, Señor. Padre bendito, celestial, Señor santo, misericordioso, Padre. Tú eres grande, tú eres poderoso. Oh, Señor mío, Dios mío, llega Espíritu Santo ahí en esa casa, en ese hogar. Señor, abraza esa familia que está triste, desconsolada, mi Dios. Abrázalos porque tú eres el consolador. Tú eres, Señor, nuestro sanador. Tú eres nuestro protector, Señor. Dales el consuelo que necesitan, mi Padre Santo. Abrázalos, Espíritu Santo de Dios. Consuélalos. Señor, hay personas que están pasando por grandes tribulaciones, Padre, pero solamente tú, Señor, los puedes ayudar. Y en esta mañana, Padre, clamamos a ti, Padre, como dice la palabra, clama a mí y yo te responderé. Yo sé que tú te contesta, mi Padre bendito, celestial, cada petición, cada clamor de tus hijos, mi Dios. Oh, bendito Cordero de Dios, que quitas el pecado del mundo, quita todo pecado, toda iniquidad, todo lo que anda en los aires, Señor, todo espíritu de perturbación, Señor, todo espíritu, Señor, contrario al tuyo, Señor, se ha quitado, se ha derribado en el nombre de Jesús de Nazaret. Señor, en esta mañana, Padre, reprendemos, cancelamos, derribamos fuerzas, fortalezas del enemigo, Señor. Señor, que toda palabra, Señor, negativa, Señor, sea cancelada, Señor, toda obra del enemigo sea cancelada y sea derribada en el nombre de Jesús de Nazaret. Señor mío, Dios mío, trae la paz, la tranquilidad, Señor, a esa casa, ese hogar, esa familia, Señor, que están clamando a ti, Padre, porque, Señor, sabemos que ¿a quién podemos ir si solo tú tienes palabra de vida? Solo en ti hay salvación, en ti hay liberación, Señor. Aquella persona que se despertó llorando, Señor, tú eres su consuelo, Señor. Tú eres, Señor, su pronto auxilio, Señor. Y en esta mañana, Padre, pongo este programa en tus manos, mi Dios. Señor, que tú, Señor, hables a esos corazones por medio del canto, Señor. Tú nos hables, Padre bendito, celestial, porque hay almas que están ya, Señor, desconsoladas, que a veces ya no quieren seguir adelante, Señor. Están desanimadas, pero tú eres, Señor. Tú nos has mandado a llevar tu santa y bendita palabra, Señor. Ayúdalos, Padre, consuélalos, Padre bendito, celestial. En el nombre bendito de Jesús hay que seguir adelante, Señor, porque usted nos ha mandado, Señor, a llevar su palabra. Y aunque vengan vientos, tempestades, Señor, usted nos ayuda a seguir adelante. En el nombre de Cristo Jesús de Nazaret, se lo pido, Señor, y le doy gracias de antemano. Amén, amén, amén. Hermano, hermana, amigo, amiga, hay que seguir adelante. Hay veces que queremos tirar la toalla por los problemas, por las necesidades que pasamos, como que dices, ya no puedo seguir adelante. ¿Sabes qué? Y te despiertas llorando porque sientes que ya no puedes más, pero ¿sabes qué? En ese momento llega nuestro Consolador, nos ayuda y dice, sigue adelante. No mires para atrás porque tu galardón está cerca. Está cerca nuestro galardón, mi hermano, mi hermana. Y hay que seguir adelante orando al Señor. Aunque a veces despertamos con lágrimas, despertamos llorando, que ya no podemos más. Pero ¿sabe qué? Viene el rubio de Galilea y nos abraza y nos dice, sigue adelante, sigue adelante. Porque sabe que Él es el único que nos puede ayudar a seguir adelante. Vamos a escuchar este canto, mi hermano, mi hermana. Este canto que sé que es de bendición para cada uno de nosotros. Son palabras que Dios nos ayuda a seguir adelante. Solo que escuche las palabras de este canto, mi hermano.

0: Amén, amén, amén. Gloria a Dios. Sigue adelante. Sigue adelante. No mires para atrás. Hay que seguir con luchas, con pruebas, con tribulaciones. Pero hermano, hermana, no hay que voltear para atrás. Hay que seguir siempre con esa visión de que un día estaremos frente a frente del Maestro, aquel que dio su vida por ti y por mí. Dice el Salmo 88: Oh Jehová, Dios de mi salvación, día y noche clamo delante de ti. Llegue mi oración a tu presencia. Inclina tu oído a mi clamor. A veces pensamos que Dios no nos escucha porque estamos clamando y clamando y clamando y llorando. Pero ¿sabes qué? Su oído está atento. Su oído siempre está atento a nuestro clamor, a nuestro gemir. Y Dios es bueno, mis hermanos. Dice el Salmo 88, 13. Dice: Mas yo a ti he clamado, oh Jehová, y de mañana mi oración se presentará delante de ti. Que nunca falte esa oración, hermano, hermana, amigo, amiga, que estás escuchando, que estás pasando por tribulaciones. Dios está en control de todo. Dios no te ha dejado. Dios no te ha desamparado. Oh Espíritu Santo, gracias. Muchas gracias, Espíritu Santo, porque estás tocando esas almas. Estás tocando, Espíritu Santo. Gracias, gracias, muchas gracias, Señor, porque tú eres bueno. Porque para siempre es tu misericordia, Señor. Gracias por ese toque especial que estás haciendo, que estás dando en esa persona también. Esa persona que estaba triste, desconsolada. Ahí estás, Espíritu Santo de Dios, tocando. Porque yo puedo sentir tu presencia, Divino Maestro. Gracias. Solamente gracias, gracias. Muchas gracias, Señor. Gracias por el amor, la misericordia que tienes para mí cada día, Señor. Muchas gracias. Aleluya, aleluya, aleluya. Gloria a Dios, gloria a Dios. Gloria a Dios. Hermano, hermana, no sé usted cómo esté sintiendo, pero yo puedo sentir la presencia de Dios tan hermosa, abrazando, consolando, sanando, libertando, que se rompan esas cadenas. Oh, gracias, gracias, Espíritu Santo. Sigue tocando. Sigue abrazando, sigue consolando. Mis hermanos, siga alabándole, sígale glorificando. El tiempo ya se nos llegó. Y solamente puedo decirle que Dios es bueno, que para siempre su misericordia, que ahí está. Si yo lo puedo sentir aquí conmigo, está con usted también por estas ondas radiales. Está llegando ahí a su hogar, ahí a su familia. Solamente alábele. Glorifíquele y dele honra y dele gloria. Pero mis hermanos, ahí va a estar en los teléfonos. Si usted gusta que ore por usted, que nos unamos en oración, ahí vamos a estar esperando su llamada. Que la gracia, la paz y el dulce amor de Jesucristo esté con cada uno de ustedes. Que Dios le bendiga.
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7:46. Marquen esos momentos, hermano, para oración. 956-968-7777. Si llama fuera del país, 001-956-968-7777. Para oración con la hermana Evelia Rocha.

0: Ya son las 7:55. En 5 minutitos más viene el programa de la pastora Sonia Seegers, Mujeres Unidas con Cristo. Así que esté atento, esté atento. Mientras vamos con este canto con Marcos Witt, Te Tengo a Ti.
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0: Buenos días. Buenos días. Bendiciones. Lluvia de bendiciones a cada uno de ustedes que me están escuchando. Dios les bendiga en esta hermosa mañanita. Bendecida. Gracias, Padre. Démosle gracias a Dios. Ahí donde estás. Dile gracias, Señor, por un día más. Gracias, Señor, por un nuevo día. Gracias, Dios, por tus misericordias, que son nuevas cada mañana, que nos arropan, que nos alcanzan, Padre. Gracias. Gracias, Señor. Gracias, bendito Dios, por tu hermosa presencia. Gracias, Padre, por la vida, porque tenemos aliento de vida. Y mientras que hay vida, hay esperanza. Gracias, Señor, por nuestras familias. Gracias, Dios, por el Espíritu Santo que mora, que habita en cada uno de nuestros corazones. Te amamos, Espíritu Santo, y te pedimos perdón en esta mañana. Quizás te hemos entristecido con nuestras acciones, con nuestra actitud. Te hemos contristado. Perdónanos, Espíritu Santo, y aviva el fuego en cada uno de nuestros corazones, Señor. Espíritu Santo, te pido que toques a cada vida. Toca a cada corazón ahí donde están. Danos, Espíritu Santo, entendimiento a través de tu palabra del día de hoy. Haznos entender, Señor, porque dice tu palabra que tú eres el que nos hace entender. Haznos entender a través de tu palabra. Queridos, queridas, somos bendecidos. Declárate bendecido y declárate en victoria en el nombre poderoso de Jesús en esta mañana a través de Cristo Jesús. Queridos hermanos, queridos radio oyentes, sean bienvenidos hoy en esta mañana a nuestro hermoso programa Mujeres Unidas con Cristo, de la pastora Sonia Siger, de la iglesia Spirit of Praise Church. Nosotros estamos ubicados en el 25674 Expressway 83, salida Louise Lane, en Harlingen, Texas. Todos son bienvenidos a esta casa, a esta iglesia, a este lugar de refresco. Déjame presentarme. Mi nombre es Lupita López Guerrero. Soy ministra de la Iglesia Catedral del Valle, lugar de refresco. Estoy hoy aquí apoyando este hermoso programa Mujeres Unidas con Cristo. ¡Qué hermoso! Y yo quiero invitarte a que nos llames a nuestros teléfonos. Ya estamos los ministros aquí listos en los teléfonos, esperando tu llamada. Si tú necesitas ayuda, si tú necesitas oración, si tú necesitas una palabra, llámanos desde Estados Unidos, 956-968-7777. Y si nos llamas desde México, llámanos al 001-956-968-7777. Ya está mi esposo, el ministro Ricardo López, esperando por tu llamada. Gloria a Dios. Llámanos. Hoy estaremos unidas contigo en oración, porque déjame decirte, querido, querida, que hay poder en la oración. Cuando el pueblo de Dios clama unidos, algo celestial se hace a nuestro favor. Gloria a Dios por eso. 956-968-7777. 001 desde México, 001-956-968-7777. Hoy en esta mañana quiero hablarte acerca de la salvación y de Jesús, el Salvador que nos busca. Muchas veces pensamos que encontramos a Dios, encontré a Cristo, pero en realidad Él es el que nos busca cada día y nos encuentra. Qué hermoso que nos encuentra. Después de andar perdidos, sin rumbo, Él nos busca y nos busca y nos encuentra. Gloria a Dios. Nosotros amamos a Dios porque Él nos amó primero. Nosotros podemos amar a Dios y podemos amar a los demás, al prójimo, porque Él nos amó primero. Él nos enseñó el amor. Él nos enseñó a amar. Qué hermoso es nuestro Señor. Qué hermoso es nuestro Salvador. El Salvador que nos busca. El Salvador que busca a nuestros hijos, nuestra descendencia, nuestros seres amados. Déjame decirte que hay una hermosa obra de arte Quizás con mucha seguridad tú ya lo has mirado en alguna ocasión en alguna casa. Es una obra de arte hermosa, un cuadro maravilloso que muestra al Señor tocando a una puerta. Esta obra de arte se basa en Apocalipsis 3:20 que dice: He aquí, yo estoy a la puerta y llamo. Y si alguno oye mi voz, escucha, escucha, querido pueblo de Dios, si alguno oye mi voz y abre la puerta, entraré a él y cenaré con él y él conmigo. Qué hermoso es nuestro Señor y Salvador. Este versículo es parte del mensaje del Señor por medio del apóstol Juan a la iglesia de la Odisea, cuya relación con él se había enfriado. Ellos habían conocido al Señor, el Señor los había encontrado en algún tiempo, pero ellos, conforme pasó el tiempo, se habían enfriado, estaban resfriados, estaban separados, estaban alejados del Señor y Salvador. Por lo que el mismo Señor le hacía un llamado especial a estos sus hijos, a esta iglesia, para restaurar lo que se había perdido, para restaurar lo que se había enfriado. Aleluya. Además, esta obra de arte es una hermosa ilustración del amor de Cristo y del efecto poderoso que ese amor puede tener en cada uno de nosotros. Si le dejamos entrar una vez más, si le dejamos entrar a nuestro corazón, si una vez más le damos la bienvenida a nuestra vida. ¡Qué hermoso! En esta mañana vamos a ver 5 perspectivas distintas de Apocalipsis, encontradas, mencionadas por Cristo nuestro Señor. Apocalipsis 3:20. Número 1. Vemos a Jesús diciendo: Yo estoy a la puerta. Vemos al Señor parado a la puerta. ¡Qué hermoso, qué hermoso! Así indica su disposición de entrar a la vida de todo aquel que le abre la puerta de su corazón. Él siempre está en la puerta. Él siempre está a la puerta, siempre está dispuesto a entrar a tu vida, a cada corazón que esté dispuesto a abrirle la puerta. En algunos casos la persona no le ha recibido como su Señor y lo que necesita es pedirle que le perdone. Perdóname, Señor, y entra. Necesita pedirle perdón y le dé la vida eterna. Otras personas ya le han recibido, así como esta iglesia de la Odisea, pero por alguna razón u otra se han alejado. Entonces, ¿qué debe de hacer? Acercarse, abrir esa puerta, dejarle entrar para que el Señor venga y enderece sus pasos y reanudar su relación estrecha con el Señor. Como quiera que sea, si no le has abierto la puerta, si no le has recibido nunca como tu Señor y Salvador, o quizás ya lo has hecho, pero te has retirado, te has enfriado así como se encontraba esta iglesia. Como quiera que sea, es preciso saber que el Señor toma la iniciativa siempre y está a la puerta dispuesto a entrar para bendecirnos con su presencia. ¡Qué hermoso es nuestro Dios! Nos ama tanto que no desea que ninguno se pierda. Él está ahí constantemente una y otra vez. Aleluya. Muchos tienen por tardanza su venida, pero es porque el Señor nos ama. El Señor no quiere que ninguno de nosotros nos perdamos. Gloria a Dios. Otra perspectiva de Cristo en esta palabra, Él llama. Él quiere liberar de la condenación a quien no ha sido salvo. Le está llamando. Pero si ya lo han aceptado, pero se han enfriado, el Señor quiere llamar nuestra atención. El Señor quiere llamar nuestra atención. Hay personas que no rechazan a Jesús verbalmente, pero lo rechazan con sus actos, con su frialdad. No se esfuerzan en crecer en el conocimiento de lo que Él hace por nosotros y demanda de nosotros. Por todo eso, el Señor llama a la puerta de nuestro corazón de muchas maneras, por medio de una prédica, como el día de hoy, como la mañana de hoy, el Señor nos te está hablando, el Señor nos está hablando por medio de esta palabra. El Señor nos habla de muchas maneras, por medio de un canto, por medio de la Biblia, mediante adversidades, mediante sueños, pensamientos. El Señor nos dice en Apocalipsis 3:16, por cuanto eres tibio y no frío ni caliente, te vomitaré de mi boca. Qué duro. El Señor nos está llamando, el Señor nos está llamando, porque Él quiere venir a nuestra vida, a nuestro corazón. Que no te encuentre tibio, que no te encuentre frío ni caliente. Dile al Señor ahí en donde estás en esta mañana, Espíritu Santo, ayúdame, Espíritu Santo, enciende ese fuego dentro de mí, porque no quiero ser tibio espiritualmente. ¿Qué significa ser tibio espiritualmente? Estar entregado a Cristo solo parcialmente. No nos sometemos a Él completamente. Somos oidores de la palabra solamente. No aceptamos vernos como realmente estamos. Decimos, yo estoy bien, no necesito. Apocalipsis 3:17 dice, porque tú dices, nosotros decimos, es que yo soy rico y me he enriquecido y de ninguna cosa tengo necesidad, y no saben que eres un desventurado, dice el Señor. No se dan cuenta que son miserables, pobres, ciegos y desnudos. El Señor desea protegernos. El Señor nos mira como realmente estamos, sin Él. Sin Él somos desventurados. Somos miserables, pobres, ciegos, desnudos. Y hoy el Señor en esta mañana quiere protegernos, quiere intervenir a nuestro favor a fin de que no tomemos decisiones que nos vayan a perjudicar. Lejos de Él, nada podremos hacer. No nos irá bien. Otra perspectiva de Jesús de Apocalipsis, dice, número 3, dice, pide entrar. Él pide entrar. Notamos que Él espera que nosotros abramos la puerta. Él no quiere entrar a la fuerza. Él nos da la oportunidad de actuar en obediencia o rebeldía como respuesta a sus deseos. ¿Estamos en obediencia, querido, querida, o estamos en rebeldía a los deseos del Señor de entrar a tu vida? Déjame decirte en esta mañana, querido, querida, que el Señor tiene planes específicos de bien para cada uno de nosotros. Y Él nos habla de diferentes maneras porque Él no quiere que ninguno se pierda de esos planes. Quiere que nosotros seamos bendecidos abundantemente. Él nos quiere dar una vida de bendición abundante. Él tiene esos planes hermosos para cada uno de nosotros, pueblo de Dios. En el caso de Zaqueo, Él mismo pidió ir a la casa del cobrador de impuestos para transformar radicalmente su vida y bendecirlo. Dijo, porque el Hijo del Hombre vino a buscar y a salvar lo que se había perdido. Lucas 19:10. Aquí Jesús mismo, nuestro Señor, que está tocando a la puerta, que está dispuesto. Él dijo, Él mismo pidió ir a la casa de este cobrador de impuestos, de este pecador. Porque Él no quería que se perdiera, porque Él quería transformarlo, Él quería bendecirlo, porque Él vino a buscar y a salvar lo que se había perdido. Gloria a Dios. Pero Él también vino a restaurar al caído, como sucedió con Pedro, tras de que éste le negó tres veces. Vino a restaurar al caído. Pedro le negó tres veces y le dio instrucciones para cumplir su verdadera misión. Él le perdonó, Él lo restauró y le indicó su llamado. Cada uno de nosotros tenemos un llamado. Que ese llamado no se pierda. Vamos a ver qué instrucciones le dio el Señor a Juan en Juan 21, 15 al 19. Dice, Cuando hubieron comido, Jesús dijo a Simón Pedro: Simón, hijo de Jonás, ¿me amas más que estos? Le respondió: Sí, Señor, tú sabes que te amo. Y él le dijo: Apacienta mis corderos. Volvió a decirle la segunda vez: Simón, hijo de Jonás, ¿me amas? Pedro le respondió: Sí, Señor, tú sabes que te amo. Le dijo: Pastorea a mis ovejas. Después de que vino a Pedro, después de que Pedro le falló 3 veces, vino Jesús y le perdonó y le restauró y le dio las instrucciones para cumplir su verdadera misión. Déjame decirte que tú y yo, querido, querida, tenemos una misión, un plan que Dios nos ha dado para llevar a cabo en esta tierra. Gloria a Dios por eso. Nuestro Padre Celestial tiene planes para todos nosotros y nos quiere usar poderosamente, así como usó a Pedro. Mi oración del corazón en esta mañana es que todos estemos dispuestos a escuchar esa voz, acceder a sus deseos y serle de utilidad a nuestro Padre. Es mucha la cosecha, dice el Señor, y los obreros son pocos. Déjame decirte, querido, querida, que el mismo Dios nos capacitará y nos guiará para llevar a cabo lo que nos parezca imposible y que resulte para su gloria. Aleluya. El Señor mismo nos capacita, nos ayuda, nos da talentos, habilidades, dones, para que todo lo que parezca imposible resulte para la gloria de Dios. Aleluya. Para nuestro Dios nada es imposible. Gloria a Dios. Otra perspectiva de Jesús en esta obra de arte: Él desea tomar posesión de nuestra vida. Él desea nuestro corazón. El Señor nos propone 3 pasos esenciales. Nos dice: ven a mí, sígueme y permanece en mí. El primero le dijo a Nicodemo en Juan 3:3, el que no naciere de nuevo no puede ver el reino de Dios. Al aceptar a Cristo, iniciamos una relación estrecha con el Creador del universo. El segundo declara que puesto que somos nuevas criaturas, debemos experimentar un cambio radical. Ya no podremos ser los mismos. 2 Corintios 5:17, de modo que si alguno está en Cristo, nueva criatura es. Las cosas viejas pasaron, he aquí todas son hechas nuevas. Él desea tomar posesión de nuestro corazón. En Cristo somos nuevas criaturas, porque estamos en Él. Aleluya, qué hermoso. Y el tercero afirma que recibimos la naturaleza divina por medio de la presencia del Espíritu Santo. Y de esta manera Cristo ocupa el trono, pueblo de Dios, querido pueblo. Cristo ocupa el trono que le pertenece en nuestro corazón. Hemos nacido de nuevo. Somos nuevas criaturas y recibimos al Espíritu Santo. Qué hermoso, qué poderoso. Punto número 5, perspectiva número 5 de Jesús. Desea tener comunión con nosotros. Él desea tener comunión contigo, querido, querida, conmigo. El versículo termina con la oferta de comer con Cristo. Apocalipsis 3:20. En el tiempo antiguo, el comer juntos era una señal de amistad entrañable. No cualquiera se sentaba a tu mesa. Déjame decirte, querido, que no hay nada más preciado que tener a Cristo como amigo fiel y verdadero a tu mesa. Déjame decirte que yo he visto al Señor intervenir en mi vida de una manera íntima y personal. Desde que yo le abrí mi corazón al Señor, desde que yo decidí, desde que yo oí esa voz llamándome, buscándome, y oí que Él estaba buscándome y tocando a mi puerta, y yo decidí abrirle. He visto la mano poderosa del Señor en mi vida, en mi casa, en todo mi entorno. Aleluya, qué hermoso. Una manera íntima, personal con Dios, que me motiva cada día a profundizar más mi amistad con Él. Porque déjame decirte que solo su amor puede satisfacernos plenamente. Muchas veces estamos queriendo llenar ese vacío en situaciones, con personas, y muchas veces equivocadas en tomar, en vicios, en cosas que queremos llenar ese vacío. Pero déjame decirte que solamente Cristo satisface plenamente nuestra vida. Solamente Cristo, solamente en Él. Gloria a Dios. Gloria a Dios. Dile gloria a Dios. Dile gracias, Señor. Gracias, Señor, porque eres hermoso, porque eres poderoso, porque tu misericordia, Señor, nos ha alcanzado, nos ha encontrado. Aleluya. Apocalipsis 3:20, el Señor le estaba haciendo un llamado a la iglesia de la Odisea. Hoy el Señor nos está haciendo el llamado a ti, a mí, y nos dice: he aquí, yo estoy a la puerta y llamo. He aquí, yo estoy a la puerta y llamo, y si alguno oye mi voz y abre la puerta, entraré a él y cenaré con él y él conmigo. Qué maravilloso, qué hermoso que el Señor está hoy a tu puerta, a mi puerta. El Señor está hoy a tu puerta, hoy esperando por ti, dispuesto. Y no solo eso, te está llamando. Te está llamando. El Señor está a tu puerta y te está llamando y te quiere dar, quiere darte vida eterna. Quiere darte una vida abundante. Él quiere bendecirte, Él quiere entrar para transformarte así como transformó a Zaqueo. El Señor está a tu puerta y está llamando y Él está pidiendo entrar. Él está pidiendo entrar porque Él es un caballero. El Señor no quiere entrar si tú no le abres. El Señor quiere entrar porque Él tiene planes de bien específicamente para ti. Así como con Pedro, que después que le falló, Él le entregó las llaves de un tesoro, que somos nosotros, su iglesia. Después de que le falló 3 veces, vino, lo perdonó, lo restauró y le entregó lo más hermoso que es para Cristo, que somos nosotros, la iglesia de Cristo. Para que tuviera cuidado de nosotros, para que apacentara sus ovejas. El Señor tiene un plan y un propósito para ti, propósito para tu vida, no lo pierdas. Ese propósito, ese plan no se pierda, aleluya. El Señor desea tomar el trono que le pertenece en nuestro corazón. No sé qué es lo que le estamos dando el primer lugar a nuestro corazón. Pero el Señor quiere derribar todo lo que tenemos entronado en nuestro corazón hoy en esta mañana. Y Él desea tomar ese trono que le pertenece a nuestro corazón. Después de que hemos nacido de nuevo, somos nuevas criaturas. Recibimos y somos sellados por el Espíritu Santo. Querido pueblo, el deseo del corazón de nuestro Padre es tener comunión íntima con usted y conmigo. Ábrale hoy la puerta de su corazón. Abra la puerta de su corazón. Hay un cántico que dice: querido amigo, Cristo te llama. No hagas duro tu corazón, no hagas duro tu corazón. Ríndete a Cristo, Él quiere tu alma y tendrás parte en la resurrección. Querido amigo, Cristo te llama. No hagas duro tu corazón, ríndete a Cristo porque Él quiere tu alma, Él te quiere bendecir, Él te quiere dar vida eterna. Aleluya, aleluya. Hoy en esta mañana yo te invito a rendir tu vida al Señor. No rechaces al Señor la salvación, la vida eterna. Romanos 10:9 dice que si confesares con tu boca que Jesús es el Señor y creyeres en tu corazón que Dios le levantó de los muertos, serás salvo. Porque con el corazón se cree para justicia, pero con la boca se confiesa para salvación. Aleluya, gloria a Dios. En esta mañana yo te invito a orar juntamente conmigo esta oración de fe, pequeña pero poderosa, la oración más poderosa. Padre, hoy vengo delante de tu presencia, repite junto conmigo. Recuerda que no es suficiente creer, tenemos que confesarlo. El Señor quiere oír de tus labios. Dile, Señor, perdóname. Reconozco que soy pecadora. Reconozco que me he enfriado, que me he retirado. Necesito tu salvación. Por favor, entra hoy a mi vida, a mi corazón. Hoy te abro la puerta. Entra a mi vida. Entrónate. Dame la salvación. Yo creo que eres el Hijo de Dios, que moriste en la cruz y resucitaste al tercer día. Y hoy te hago el Señor y Salvador de mi vida. Entrónate. Perdóname. Hazme nueva criatura. Hazme tu Hijo. En el nombre de Jesús. Queridos, ahora en Cristo, declárate bendecido y en victoria. Declárate bendecida. Declárate en victoria. Gloria a Dios. Porque dice la palabra de Dios que hay fiesta en el cielo cuando un pecador se arrepiente. Hay fiesta en el cielo, hay gozo, los ángeles están gozando juntamente con Cristo, porque alguien ha entregado su vida a Cristo. ¡Qué hermoso! Aleluya. Gracias, Señor, por tu hermosa palabra del día de hoy. Dice el Salmo 103, bendice alma mía Jehová. Bendice alma mía Jehová y bendiga todo mi ser su santo nombre. Bendice al Señor. Y dile gracias, Señor. Muchas veces cuando estamos apagados tenemos que hablarnos a nosotros mismos. Dile a tu alma, bendice al Señor. Bendice alma mía, Jehová, y todo mi ser. Bendiga su santo nombre. Bendice alma mía, Jehová, y no olvides ninguno de sus beneficios. No olvides que Él murió por ti. No olvides que Él te salvó, que Él te rescató, que Él te bendice. No olvides que Él es quien perdona todas tus iniquidades. No olvides que es el que sana todas nuestras dolencias. Él es el que rescata del hoyo nuestra vida. Y si por si fuera poco, dice que nos corona. Gracias, Señor, porque tú nos coronas de favores y tus misericordias. Y los dejo con esta palabra. Gracias, Señor, porque tú hoy nos coronas con tus misericordias, con tus favores. Dios les bendiga, bendiciones.
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1: Ya son las 8:38. Bendiciones a cada uno de ustedes. Mira nada más, ya es de día, ya amaneció, ya salió el sol. Qué bonito ver la luz del día, hermanos. Hay que darle siempre gracias a nuestro Dios. Bueno, aquí tengo unas cuantas complacencias, hermanos. Amén. Nuestra hermana Eloísa Díaz, de Elegido Laguna, Matamoros, Tamaulipas, México. Y bendiciones a toda la gente de Matamoros. Ella quiere saludar el Templo Emanuel Revolución. Amén. Quiere saludar a su nieto, el hermano Samaniego. Amén. Dice que quiere saludar a los, al pastor Martín Guzmán. Ella quiere escuchar el canto Jesús ya viene con Marisela Hernández.

las 8:42. Good morning, que no se le haga tarde. Amén, hermanos, nos vamos con esta otra complacencia. Nuestro hermano Agustín Vela de Weslaco, Texas, y bendiciones a todos los que estamos en Weslaco. Amén. Dice que quiere saludar a su servidora María Arcoíris de la mañana y a su servidora Cynthia Martínez, las locutoras de Radio Vida. Bueno, él quiere el canto Palabras de Amor. Vamos a escucharlo. Sigan llamando si quieren. Oración.

Good morning, muy buenos días. Son las 8:47. Nuestra hermana Díaz de Brownsville, Texas. Quiero dejarle saber a la audiencia de Radio Vida que Dios le bendiga mucho. Quiere saludar también a los presos y a su servidora, María Arcoíris de la Mañana. Ella quiere escuchar este canto con Antonio de Jesús, Sublime Amor. Vamos a escucharlo.

las 8:52. Bueno, hermanitos, gracias, hermanos. Hasta aquí llegó mi tiempo. Estén orando por todos los trabajadores de Radio Vida. A ver, sigan mandando sus ofrendas para que bendigan esta obra. A ver, para participar de los frutos. Nuestro hermano Arturo Barrientos, de Brownsville, Texas, dice que quiere saludar al pastor Alberto Rodríguez, y que es la iglesia Tierra Linda, se llama la iglesia. Él quiere el canto Con Amor Eterno, Manos Caídas.

Desde Puerto Arturo, Texas, el grupo Amor Eterno, bonito tema, Manos Caídas. Quédese con nosotros, a las 9 ya viene el siguiente programa, The Unknown Christian, el cristiano desconocido. Vamos a hacer este último saludo antes de entrar al siguiente programa. Dice: saludos para la Iglesia Catedral del Valle, lugar de refugio, parte de la ministra, la hermana Lupita López Guerrero, que allá acaba de salir hace unos momentos. Ella estuvo conduciendo el programa de la pastora Seeger. Saludos, ministra Lupita López Guerrero, que Dios la bendiga, la cuide en el camino. Una vez más, el saludo es para la Iglesia Catedral del Valle, familia mía, lugar de refugio, refresco, dice. Bueno, saludos para toda la congregación. A las 9:30 regresamos con más música. Quiero

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1: Mis amigos, mis hermanos, una edición más de himnos y de cantos clásicos. La música cristiana, la mejor música de todo el mundo. Por los siguientes 30 minutos vamos a tocar música del baúl del recuerdo. Música preciosa, tal como esta por Juan Romero. Uno de los himnos favoritos, uno de los 400 himnos que escribió Juan Romero, Ocaso.

Aleluya, Juan Romero, qué precioso, ¿no? Yo no voy aquí a quedarme, dice, un lugar más bello hay. Aleluya, para nosotros de la tercera edad, una esperanza que Cristo nos ha ido a preparar un lugar. Un himno escrito por Rusty Goodman, cantado por su hija Tanya Goodman. Y habla de eso, de un lugar, dice, look for me, escuche las palabras de este himno.

Look for me. El grupo Asaf lo tradució al español. Dice, búscame, el mismo himno, pero en español.

Búscame que ahí estaré también. Qué precioso himno. A translation of Look for Me, for I Will Be There Too. You know, like most sons and daughters, we like to do something special for our moms and our dads. Dice, como los hijos y las hijas, queremos hacer algo especial para nuestra mamá y nuestro papá. He says, so I put together this CD for my mother, who is now 92 years old. Dice, hice este CD para mi mamá, que en ese tiempo tenía 92 años. Eso hace ya varios años. Ella ya está con el Señor. These are some of her favorite songs and some of mine also. Dice, estos son algunos de mis himnos favoritos y de ella también. Also, some of these we hardly sing anymore. O sea, estos casi ya no los cantamos. There are songs that were popular back in the 50s and 60s. Son himnos que eran populares en los 50s y los 60s. However, they're still powerful. They still stir the heart of many. He said, pero todavía son himnos poderosos. He said, I hope you will enjoy them as much as we do. Dedicada a mi mamacita Dolores Velázquez. Y esto fue escrito por David Velázquez. Y viene ella a cantar uno que se llama Luces Brillando en el Puerto. Vamos a escucharlo. Dolores Velázquez, a los 92 años, 93 años, cantaba.

compartiendo pensamientos de la palabra. Comentario por el cristiano desconocido. And today we're going to talk about sinners saved by grace. We all sin at one time or another. We know that Jesus Christ is our Lord and Savior, and that if we confess our sins, He'll forgive us. That's according to 1 John 1:9. We also don't practice that sin, 1 John 3:9. However, we still sin. I may sin differently than you sin, but it's still a sin. I try not to practice that sin, but it happens. Look what the Apostle Paul used to say. What I want to do, I don't do. What I don't want to do, I wind up doing. But I must confess that sin and ask for forgiveness. 1 John 2:1 says, we have an advocate, one who intercedes for us with the Father. Todos pecamos en un momento u otro. Sabemos que Jesucristo es nuestro Señor y Salvador, y que si confesamos los pecados, Él nos perdona. Así dice Primera de Juan 1:9. Tampoco practicamos el pecado, Primera de Juan 3:9. Sin embargo, todavía pecamos. Puedo pecar de manera diferente de como tú pecas, pero sigue siendo pecado. Trato de no practicar ese pecado, pero puede suceder. Fíjate lo que dijo el apóstol Pablo, dijo: lo que quiero hacer no hago, y lo que no quiero hacer hago. Debo de confesar ese pecado. Primera de Juan 2:1 dice que tenemos un abogado que intercede por nosotros con el Padre. Compartiendo pensamientos de la palabra. Comentario por el cristiano desconocido. Pedro Ochoa nos canta: ¿cuán grande es Él?

I was listening to a song by Dallas Home, and some of the lyrics said, "There's been times I have been out of his will, but I have never been out of his care." Praise God for that. A simple song like that triggered thoughts in my mind of some of the things that I'm not proud of at all. Estaba escuchando una canción de Dallas Home, y algunas de las letras decían que había veces que he estado fuera de su voluntad, pero nunca he estado fuera de su cuidado. Alabado sea el nombre de Dios. Una canción simple como esa provocó pensamientos en mi mente de algunas de las cosas de que no estoy orgulloso en absoluto. I think to myself, how could I have done that? How could I have been so wrong? Our mind will remember every single detail so clearly, brings back all the guilt and all the shame. What do we do with these feelings? Pienso para mí mismo, ¿cómo podía haber hecho estas cosas? ¿Cómo podía haber estado tan equivocado? Nuestra mente recuerda cada detalle con tanta claridad. Trae de vuelta toda la culpa y toda la vergüenza. ¿Qué hacemos con esos pensamientos? We have to, by faith, stand on the word that states that if we confess our sins, he will forgive us. 1 John 1:9. We stand on the word that states we have an advocate with the Father. 1 John 2:1. We have all failed, but thank God for the sacrifice of Jesus on the cross. No matter how low you find yourself, no matter how lost you are, no matter how sinful, no matter how hopeless, no matter how far from God you are, turn to Jesus. Remind yourself, I'm forgiven. I'm not that person anymore. Thank God for his grace. Tenemos que estar de pie por fe en la palabra que dice que si confesamos nuestros pecados, él nos perdona. Primera de Juan 1:9. Nos mantenemos firme en la palabra que dice que tenemos un defensor con el Padre. Primera de Juan 2:1. Si todos hemos fallado, pero gracias a Dios por el sacrificio de Jesús en la cruz. No importa cuán bajo te encuentres, no importa cuán perdido estés, no importa cuán pecaminoso, no importa cuán desesperado, no importa qué lejos de Dios te sientas. Vuélvete a Jesús. Por su gracia, Él nos perdona. Pastor Sam Lopez from Laredo, Texas. Hay poder.

0: Time flies when you're having fun. Se nos termina el tiempo. Pero recuerde, tenemos que estar en pie de fe con la palabra que dice que si confesamos nuestros pecados, Él nos perdona. Aleluya. Se despide usted de su amigo el cristiano desconocido. Hasta la próxima. Dios me les bendiga.
1: Ahí concluyó el programa de El Cristiano Desconocido. 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Un saludo para El Cristiano Desconocido y su familia, donde quiera que se encuentre acompañándonos en esta hermosa mañana.
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1: Bueno, así es, ahí quedó la invitación de parte de los pastores Enrique y Norma Garza. Y esto es, este evento ya es el día de mañana, así es de que prepárese, si usted puede asistir, pues ahí acompáñelos. Le invitan los pastores Enrique y Norma Garza y su congregación este día de mañana, Ebenezer Worship Center, 206 East Sugarcane Drive, aquí en la ciudad de Westlake. Lo seguiremos anunciando para que usted anote la información y el teléfono. Y una vez más, si puede asistir, pues no se lo pierda. Mañana, empezando a las 5 de la tarde. ¡Continuamos!

Escuchamos al hermano Marcos Witt. Te vengo a decir, ahí lo acompaña Fono con la acordeón, ¿eh? Qué bonito, bonito. Complacíamos al hermano Tony Limón por allá en San Benito. Gracias por estarnos acompañando. Bueno, también le quiero a comunicar que ya las oficinas de Radio Vida están abiertas en esta mañana. Estamos listos para atenderle. Así es, están abiertas las oficinas también el fin de semana. Bueno, el locutor de turno para atenderle. Pero en esta mañana aquí estamos, servidor Juan Medrano y a Cristal Garza. Así es de que visítenos. Es una mañana muy agradable. Así es de que le esperamos por aquí. Y si usted tiene alguna pregunta, llámenos con confianza al área 956-968-7777. Estamos para atenderle. Queremos serle de bendición. Y aquí estamos. Y no nos vamos hasta más tarde. ¡Continuamos!

El pastor Fernando Rivera, bonito tema, mi amado. Saludos, hermanos Cepeda, por allá en San Benito. Continuamos con más música, agradecidos con el Señor por este otro día que nos ha regalado. Y aquí estamos con mucho gusto, siempre esperando serles de bendición. 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En esta mañana aquí está su servidor Juan Medrano, Cristal Garza, listos para atenderle. Y una vez más, muchas, pero muchas gracias por sus oraciones y su apoyo económico. Ahora tú también formas parte de este gran llamado. Por lo tanto, ya eres parte de este equipo de Radio Vida. ¡Continuamos! Complaciendo a la hermana Guadalupe Medrano Reyes, de aquí de la ciudad de Far. Saluda a su hermano Juan Carlos Medrano. Este bonito tema, René González, saltar sin

Continuamos complaciendo a la hermana María Guadalupe Ávila de aquí de San Benito. Aquí está su canto, mi hermana. Es Reiner Morales como toro embravecido.

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1: Gracias, hermana Rosy Padilla. Continuamos, ahí quedó la invitación, pero sí queremos a... Le invitamos a usted que nunca nos ha llamado o hace mucho tiempo que no nos llama para que también participe. Recuerde que estos espacios de complacencias son de parte de Radio Vida y queremos darle a la oportunidad también a usted. Bueno, agradezco al hermano Roberto Gutiérrez. Fíjese que me llamó desde Detroit, Michigan. Gracias, mi hermano a Roberto. Me pidió oración y por su esposa Alma Laura, que acaba de salir de ICU, ha tenido problemas con la alta presión. Estamos orando por la familia Gutiérrez allá en Detroit, Michigan, por la congregación, la primera iglesia latina allá en, allá en Detroit, el pastor Kevin Casillas. Muchos saludos para toda la congregación. Aquí vamos a programar este bonito tema para usted y usted y usted donde quiera que se encuentre acompañándonos. Eloy Bernal que nos canta I Got a Feeling. ¡Súbale, gócese!

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Coritos de Fuego con Israel and New Breed. Ya son las 10 de la mañana con 20 minutos. Quédese con nosotros a las 10:30. Ya viene el siguiente programa. Los pastores Vicente y Cristina García de 10:30 a 11. Mientras tanto, más música. Vencedores del Rey. Grandes Gigantes.

vencedores del rey, grandes gigantes. Aquí está Tacho Rivera y este bonito tema, Sueño de Amor. Gózate, mi hermano, mi hermana. Bueno, este tema nos lleva hasta el siguiente programa con los pastores Vicente y Cristina García. Pero nosotros aquí estamos, aquí en las instalaciones de Radio Vida para atenderle. Visítanos.

0: Tacho Rivera, Sueño de Amor. Bueno, ya estamos listos para el siguiente programa. Este es un programa pregrabado de parte de los pastores Vicente y Cristina García, pero usted puede llámeles a durante y después del programa. Aquí está el número a llamar, es el área 956-325-8344, área 956-325-8344. A las 11 regresamos con más música.
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2: Bienvenidos a nuestro programa Gracia de Dios para el Mundo. Nosotros, el pastor Vicente y su servidora Cristina García, pastoreamos en la Iglesia Internacional Gracia de Dios, Grace of God International Church. Nuestros servicios son todos los miércoles a las 7 de la noche, y los domingos tenemos dos servicios gloriosos. El primero inicia a las 11 de la mañana y el siguiente a las 5 de la tarde. Estamos ubicados en el 4261 Norte Victoria Road en Donna, Texas. Código postal 78537. También se puede comunicar con nosotros para más informes o para oración al número 956-325-8344. Nosotros creemos en el Padre, el Hijo y el Espíritu Santo y en la sana doctrina que es la palabra de Dios. Es importante alimentarnos de su palabra y congregarnos. Le recomendamos que asista a una iglesia si no tiene un lugar en donde asistir. Le invitamos a nuestra iglesia. La palabra de Dios dice en Hebreos 10:25, no dejando de congregarnos como algunos tienen por costumbre, sino exhortándonos y tanto más cuando veis que el día se acerca. Hoy más que nunca necesitamos buscar más de Dios porque los tiempos son difíciles. Efesios 5:16 dicen, aprovechando bien el tiempo, porque los días son malos. Efectivamente, hermano, estamos viviendo en tiempos peligrosos, pero de ninguna manera significa que debamos oprimirnos, sino estad firmes y velad, orando en todo tiempo, como lo dice su palabra. Filipenses 4:6-7 nos dicen, por nada estéis afanosos, sino sean conocidas vuestras peticiones delante de Dios en toda oración y ruego con acción de gracias, y la paz de Dios, que sobrepasa todo entendimiento, guardará vuestros corazones y vuestros pensamientos en Cristo Jesús. En todo momento debemos meditar en Dios y siempre confesar lo bueno y no lo malo. Romanos capítulo 8 verso 37 dice, antes en todas estas cosas somos más que vencedores por medio de aquel que nos amó. Dios siempre está ahí para ayudarnos, consolarnos, bendecirnos si obedecemos a su palabra. Recuerde que la obediencia desata la bendición de Dios. Así como el médico nos da una receta a la cual tenemos que surtir y seguir como lo indica, nosotros también, como hijos de Dios, debemos seguir estas indicaciones, el leer la palabra de Dios y obedecerla, el orar, el ayunar, el asistir a la casa de Dios y el darle a Dios así como Él nos bendice a nosotros. La palabra de Dios tiene que seguir adelante y también nosotros debemos servir a Cristo al diario y no solamente un día a la semana. Segunda de Crónicas capítulo 15 verso 7 nos dice, pero esforzaos vosotros y no desfallezcan vuestras manos, pues hay recompensa para vuestra obra. Gálatas capítulo 6 verso 9 dice, no nos cansemos pues de hacer el bien, porque a su tiempo segaremos si no desmayamos. Primera de Corintios capítulo 16 verso 13 dice, velad, estad firmes en la fe, portaos varonilmente y esforzaos. Por último, Isaías capítulo 40, verso 29. Él da esfuerzo al cansado y multiplica la fuerza al que no tiene ningunas. ¡Qué poderosa es la palabra de Dios, hermanos! Dios nos habla de diversas maneras y de diversas formas y nos da consuelo. Tú que escuchas en estos momentos, medita en estas palabras y en las que siguen durante este programa radial. No tienes nada que perder en darle lugar a que Cristo entre en tu corazón y darle la bienvenida a Cristo Jesús. Deja que Él dirija tu vida y no vuelvas hacia atrás. De este momento en adelante, deja que Dios sea el autor de tu vida. Dale una oportunidad que el Señor Jesucristo reine en tu corazón. Ahora, seguimos con el programa. Esté atento a cada palabra y sigamos adelante sirviendo a nuestro Dios. Dejo el lugar a mi esposo, el pastor Vicente García. Dios les bendiga.
3: Dios los bendiga, mis hermanos, en esta linda mañana. Les saluda Pastor Vicente García y bienvenidos al programa Gracia de Dios para el Mundo. Mis hermanos, hoy es ya sábado, día 25 de julio del año 2026, y como siempre, estamos eternamente agradecidos con nuestro Señor Jesús. Damos gracias.

programación, gozarte. Y yo puedo creer que en este día el Señor Jesús llegará a visitarte en donde quiera que te encuentres, en donde quiera que nos están sintonizando en esta mañana. Yo puedo creer que el Señor Jesús llegará a visitarlos. Y cuando Él llega a visitar, Él llega a sanar, Él llega a restaurar, Él llega a bendecir, Él llega a hacerte libre de cualquier adicción, Él llega a quitarte ese diablo de encima. ¡Aleluya! Cristo Jesús sigue siendo el mismo de ayer, hoy y para siempre. Yo te pregunto en esta mañana, ¿qué es lo que te aflige? ¿Qué es esa aflicción que tienes? Déjame decirte algo, que el Señor Jesús conoce tu condición. Él mira tu necesidad. Él mira tu aflicción. Él es el Dios soberano que no se le pasa nada. Y dice su palabra que para Él no hay nada que sea imposible. Yo puedo creer que el Señor Jesús en esta mañana llegará a visitarte para sanarte de toda enfermedad. No importa lo que los médicos hayan dicho. Cristo Jesús es el médico por excelencia. Su palabra nos enseña. Aleluya, envió su palabra y los sanó y los libró de toda ruina. Su palabra nos enseña que, aleluya, poner las manos sobre los enfermos y sanarán. Y aunque yo no pueda verlo a usted físicamente y no puedo poner mis manos sobre usted en estos momentos, yo creo que si usted puede creer en la palabra de Dios, en creer en lo que dijo Cristo Jesús, todo lo que tiene que hacer es creer y recibir. Yo puedo creer que Él entrega ese milagro en su cuerpo. Quizás te han diagnosticado con cáncer. Yo puedo creer que en este día el Señor Jesús arranca toda célula cancerosa de tu cuerpo. Arranca toda enfermedad desde la raíz en el nombre de Jesús. Yo puedo creer que Él te sana. Y si estás en una cama débil que no te puedes levantar, yo puedo creer que en estos momentos las fuerzas de su Espíritu Santo llegan a reposar sobre tu cuerpo débil y te fortaleces y eres levantado en el nombre de Cristo Jesús. Te levantas en el nombre de Cristo Jesús. Yo puedo creer que el Señor Jesús sana esos pulmones, sana ese corazón, sana esos ojos, sana esos riñones. Yo puedo creer que en estos momentos tu mujer que te han dicho que no tendrás familia, yo puedo creer que el Señor visita tu vida y te sana y tendrás familia. Aleluya. Yo lo puedo creer, que el Señor te saca de cualquier situación que te encuentres. Si es una situación económica, yo puedo creer que Él te rescata y te hace un milagro en tus finanzas. Su palabra dice, mi Dios pues suplirá todo lo que os falte conforme a sus riquezas en gloria. Así que mi amado hermano y hermana, quizás tienes un hijo que está apartado de la comunión con el Padre, un familiar, un ser querido que no es salvo. Yo puedo creer que el Señor Jesús envía personas que les administren y ellos escucharán el Evangelio y serán salvos, entregarán su vida a Cristo Jesús. Y no tan solamente eso, sino que ellos van a rendirse delante de Dios a pedir misericordia y el Señor llegará a lavarlos con su sangre preciosa. Aleluya. Oh, yo lo puedo creer en este día, que esos son los milagros que el Señor va a hacer en tu vida, en tu casa, en tu hogar. ¿Lo puedes creer tú? Te pregunto, ¿lo puedes creer tú? Al que cree, todo le es posible. Si puedes creer, al que cree, todo le es posible. Aleluya. Mis hermanos, mi esposa Cristina y un servidor, les extendemos una cordial invitación para que nos acompañen. El día de mañana tenemos 3 servicios gloriosos. A las 9:30 de la mañana en inglés. A las 11 de la mañana, un servicio bilingüe con escuela dominical. Aleluya. Para todas las edades, para niños, adolescentes y jóvenes y adultos. Y tenemos un servicio glorioso asimismo a las 11 de la mañana. Y luego el tercer servicio del día es a las 4 de la tarde. No falte, amado hermano y hermana, vengan a ser enriquecidos por su palabra y vengan a recibir esa gran bendición para sus vidas y sus familias. Recuerden que tenemos un lugar especialmente para ti. No dejes de ir la oportunidad de ser bendecido y tú y toda tu casa. No dejes de ir esta oportunidad de recibir una gran bendición. Ven, será una gran bendición conocerlo, saludarlo, y creo que el Señor Jesús tiene algo especial para ustedes. El día de

Mañana tres servicios, mi esposa Cristina y un servidor estamos predicando en Iglesia Internacional, Gracia de Dios, y estamos ubicados en la 4261 North Victoria Road, Donna, Texas. Una vez más, 4261 North Victoria Road, Donna, Texas, Grace of God International Church. Acompáñenos, será una gran bendición saludarlos, conocerlos, y recuerda que tenemos un lugar especialmente para ti. Vamos a continuar en esta mañana con la programación y vamos a escuchar un hermoso canto, este hermoso canto con mi esposa Cristina, titulado Ha empezado a llover. Así que esperen esas lluvias de bendiciones que llegan a sus vidas.

0: Ahí escuchamos a mi esposa Cristina entonando este hermoso canto. Ha empezado a llover, aleluya. Bien, hemos estado estudiando sobre el libro de Jonás capítulo 1 y hemos mirado cómo Jonás desobedece a la orden de Dios. Saben, mis hermanos, que la desobediencia te lleva a un descenso poco a poco y vas descendiendo espiritualmente. Fue precisamente lo que ocurrió en la vida de Jonás. Descendió a Joppe, dice su palabra. Entra en la barca y se fue abajo de la barca y después entra en un pez en el fondo del mar. Miren su descenso, aleluya. Y es lo que acontece cuando una persona elige caminar fuera de la voluntad del Padre. Cuando caminas en la voluntad de Dios, Dios se encarga de ti, Dios cuida de ti, Dios te rodea con su favor, Dios te bendice con cada bendición espiritual, Dios es el Dios proveedor. Pero cuando caminas fuera de la voluntad de Dios, es un descenso. Versículo 4 dice: pero Jehová hizo levantar un gran viento en el mar, y hubo en el mar una tempestad tan grande que se pensó que se partiría la nave. Pregunta: ¿quién levantó un gran viento en el mar? ¿Qué dice la Biblia? Pero Jehová hizo levantar un gran viento en el mar, y hubo en el mar una tempestad tan grande. ¿Quién levantó un gran viento en el mar? ¿Dios o el diablo? Escuche bien, no toda adversidad viene del enemigo. A veces te dicen reprende al diablo cuando pasas por pruebas, pero no todo es ataque del diablo. Escucha bien, a veces Dios está tratando con usted, a veces Dios está probando su fe. Y si le preguntas por qué, Señor, estoy pasando por esta aflicción, Él puede decirte basta con mi gracia, como le dijo a Pablo, o también puede decirte por desobediente. Versículo 5. Los marineros tuvieron miedo y echaron cada uno clamaba a su Dios, y echaron al mar los enseres que había en la nave para descargarla de ellos, pero Jonás había bajado al interior de la nave y se había echado a dormir. Imagínese esto, mi amado hermano y hermana. Los marineros rudos olían a pescado, a peces, estaban acostumbrados a las mareas y vientos y tormentas. Cada uno clamaba a su Dios, cada uno clamaba la manera que ellos sabían aclamar. La ironía aquí es esta, que Jonás huía de los paganos porque no quería ir a predicarle a un pueblo pagano, y él huía de los paganos y fue y se metió con los paganos. Ahí está el error. Y cuando estamos en desobediencia, hasta el sentido común se nos acaba por la desobediencia. Huyendo de paganos y se mete con paganos, uno orando a un Dios, otro a otro Dios. Jonás, dice la Biblia, estaba en el interior de la nave porque siguió con su descenso. Se echó a dormir con una paz falsa, engañadora. Él estaba dormido. Y muchas personas duermen espiritualmente, están dormidos. Tú puedes estar en una iglesia, pero si vives en pecado, espiritualmente estás dormido. Si estás en adulterio, estás dormido, estás pecando. Si estás en fornicación, estás dormido, estás pecando. Si estás haciendo tranzas, estás dormido, espiritualmente estás pecando, aleluya. Si vives de mentira y en mentira, duermes. No eres una persona despierta, llena de la unción del Espíritu Santo. Quizás lo hables, quizás hasta lo enseñes, pero si no lo vives, estás dormido, aleluya. Jonás estaba en lo interior de la nave. Él siguió con su descenso. Y me recuerda a esos cristianos que andan desobedeciendo y saben que andan mal. Y cuando les preguntas cómo estás, ellos te contestan: con paz en mi corazón, estoy bendecido. Jonás estaba dormido también, tenía una paz, pero era una paz falsa, engañadora, aleluya. No era una paz que venía del Señor Jesús. Cuando le preguntas a personas que viven en pecado, ¿cómo estás? Te contestan: bendecidos, con paz en mi corazón. No oran, no ayunan, no leen la Biblia y dicen que tienen la paz del Señor Jesús en sus vidas. Viven como pecadores y dicen que tienen la paz de Jesús. No se congregan y dicen que tienen la paz de Jesús. Amado hermano y hermana, esa paz solamente viene por medio de la gracia. Y esa gracia solamente llega cuando caminas en la voluntad del Padre y le obedeces y le amas y caminas en santidad. Aleluya. Versículo 6 dice: y el patrón de la nave se le acercó y le dijo: ¿qué tienes, dormilón? Levántate y clama a tu Dios. Quizá Él tendrá compasión de nosotros y no pereceremos. En otras palabras, no era el momento para dormir. Quizás disimulaba que tenía mucha paz. Mientras la barca se partía en dos, dijo: yo me voy a dormir para demostrarles que todo está bien. Era tiempo de orar, no era tiempo de dormir. Y hay tiempo para todo, mi hermano y hermana. No era el tiempo para dormir, era el tiempo de orar. Y en estos momentos, ustedes que duermen, es tiempo que despierten, porque es tiempo de orar, es tiempo de mantenernos firmes, aleluya, proclamando el nombre de Cristo Jesús con una fe auténtica, que seamos testigos auténticos del poder de Dios, despiertos, orando, velando, aleluya, ayunando, caminando en santidad. Es lo que su palabra nos enseña. Mientras tanto, Jonás dormía. Versículo 7 dice: y dijeron cada uno a su compañero: venid y echemos suertes, para que sepamos por qué causa de quién nos ha venido este mal. Y echaron suertes, y la suerte cayó sobre Jonás. Ellos echaron suerte a la manera pagana, pero Dios estaba detrás de todo. ¿Escuchó esto? Ellos echaron suerte a la manera pagana, mundana, pero Dios estaba detrás de todo esto. No que Dios lo aprobaba, pero Dios en su soberanía sabía lo que iba a pasar. Entonces le dijeron ellos: decláranos ahora por qué no has venido, o por qué nos ha venido, perdón, decláranos ahora por qué nos ha venido este mal. ¿Qué oficio tienes y de dónde vienes? ¿Cuál es tu tierra y de qué pueblo eres? Y él les respondió: soy hebreo y temo a Jehová, Dios de los cielos, que hizo el mar y la tierra. En otras palabras, él dijo: soy hebreo, soy cristiano. Él estaba diciendo esto: soy hebreo, soy cristiano. ¿Será? ¿Será que era cristiano? ¿Cuántas personas me topo a veces en la calle cuando andamos evangelizando, cuando andamos discipulando, que están adictos a una droga, o que caminan en pecado y que me dicen que son cristianos? ¿Cuántas personas nos topamos en iglesias que dicen que son cristianos, sin embargo viven en unión libre y no quieren hacer ese pacto delante de Dios y prefieren pecar? Y dicen: y temo a Jehová. ¿Será? Cuando los cristianos desobedecen, ponen apariencias nada más que son espirituales. Esta es una palabra muy difícil. No se enoje conmigo porque soy el mensajero, es lo que su palabra nos enseña. Cuando los cristianos desobedecen, ponen apariencias nada más que son espirituales. Toman una actitud de una espiritualidad falsa. Y saben, mis hermanos, que hay un fenómeno que se da dentro de las iglesias donde no se predica el verdadero evangelio y se exaltan mucho por las emociones, pero el mensaje del evangelio no se da. Yo creo que Dios hace milagros, como les decía en el inicio de la programación. Que Él sana de cáncer, que Él sana de todas clases de enfermedades y que Él tiene poder. Pero cuando no obedecemos a Dios y tenemos la actitud de Jonás y nos empezamos a creer espirituales, empezamos con manifestaciones extrañas, manifestaciones de lo exterior, y generalmente se manifiestan en personas de desobediencia que viven vidas espantosas. Pero cuando llega alguien y les habla la palabra de Dios, oh, se vuelven religiosos, todo lo conocen, se vuelven estudiosos bíblicos, fariseos. Jonás contestó: sirvo al Señor y temo a Dios, Dios de los cielos, que hizo el mar y la tierra. Jonás conocía la teología, conocía que Dios es el Creador Todopoderoso. ¿Notan el celo y orgullo sin sentido? Cuando nosotros entramos en desobediencia, los parámetros de Dios los empezamos a hacer muy simples. Le empezamos a quitar su esencia para tratar de justificar nuestra conducta. Versículo 10. Y aquellos hombres temieron sobremanera y le dijeron: ¿por qué has hecho esto? Porque ellos sabían que huía de la presencia de Jehová, pues él se lo había declarado. Y le dijeron: ¿qué haremos contigo para que el mar se nos aquiete? Porque el mar se iba embraveciendo más y más. Nuestra desobediencia, escucha esto, afecta a personas inocentes. Cuando no caminamos en la voluntad de Dios, eso afecta a nuestras familias, a los niños, y ellos llevan las consecuencias de las rebeliones de los padres que están fuera de la voluntad de Dios. ¿Qué culpa tienen las ovejas de que un pastor no quiere obedecer a Dios? Y estos marineros estaban pagando por la culpa de Jonás. Los marineros estaban pagando por la culpa de un hijo de Dios que estaba en desobediencia. Su amargura empezó a afectar a otros por resentimiento de no predicarles a los ninivitas. Dentro de sí mismo Jonás decía, ¿cómo voy a ir a predicarles si merecen el infierno? ¿Y tú, Dios, los quieres perdonar? Su amargura estaba provocando todo esto. ¿Escuchó bien? Su amargura estaba provocando todo esto y la desobediencia. Hebreos 12:14 dice, seguid la paz con todos y la santidad, sin la cual nadie verá al Señor. Mirad bien, no sea que alguno deje de alcanzar la gracia de Dios, que brotando alguna raíz de amargura os estorbe y por ella muchos sean contaminados. Oh, la palabra de Dios es poderosa. Aleluya. Mis hermanos, voy a continuar con este mensaje este miércoles a las 6:30 de la mañana. Sintonícenos a las 6:30 de la mañana. En estos momentos quiero tomar estos últimos 2 minutos para hacer la oración de fe a favor de tu necesidad. Escucha bien. Yo creo que el Señor te va a sanar. Pon tus manos ahí donde esté la enfermedad. Pon tus manos ahí donde esté el dolor. Y ahí el Señor te va a sanar, te va a quitar ese dolor, te va a quitar esa enfermedad. Pon tus manos, si es en un hijo que no es salvo, pon tu mano y no está tu hijo allí, pon tus manos en tu corazón. Y vamos a orar a favor del hijo, de la hija, que el Señor lo salve. Padre, en el nombre de Jesús, venimos delante de tu presencia y nos acercamos al trono de tu gracia, Señor, para alcanzar misericordia, Señor. Te pedimos, Padre, por cada persona que nos sintoniza. Primero yo te ruego por mis hermanos y amigos en los centros de detención, en las prisiones, que los visites, los fortalezcas, los bendigas, les entregues el milagro que han estado esperando en el nombre de Jesús, que aceleres todo proceso legal, te lo ruego por el poder que hay en tu palabra. Te ruego que sanes toda enfermedad, sana ese dolor, quita ese dolor, sana ese cuerpo, en el nombre de Jesús. Tu palabra dice que por tus llagas hemos sido curados. Yo te ruego que sanes toda enfermedad, que sanes de la cabeza a los pies, quita todo cáncer, quita todo problema, Padre Dios, en la matriz, quita todo problema en el corazón, todo problema en los pulmones, sánalos en el nombre de Jesús, hazlos libres de toda adicción, de toda hechicería, de toda maldición, hazlos libres en el nombre de Jesús, entrégales el milagro en este hermoso día, Señor, entrégales la victoria, ese milagro en sus finanzas que ha estado detenido, haz el milagro, Señor, prospéralos en su trabajo, que reciban contratos nuevos en sus trabajos, paga deudas en el nombre de Jesús, y te doy gracias porque alcanzas al perdido, lo alcanzas, lo perdonas, lo transformas en el nombre de Jesús. Amén. Dios los bendiga, Dios los guarde. Estaré tomando llamadas. Tengan un día excelente.
1: Bueno, así es, ahí concluye el programa de los pastores Vicente y Cristina García. Llámeles en estos momentos si usted necesita oración. Recuerde que eso es una grabación, pero ellos están listos para tomar ahí su llamada en estos momentos, marcando el área 956-325-8344. Una vez más, llámeles en estos momentos para oración al área 956-325-8344.
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1: Escuchamos a Leonel Tuche, Si no te voy a dejar. Qué bonito, bonito tema con mucho mensaje. Jesús nunca, nunca, nunca nos va a dejar, venga lo que venga. Gracias por estarnos acompañando en esta hermosa mañana. Ya son las 11 de la mañana con 6 minutos, pero aquí estamos listos para atenderle, agradeciendo a los hermanos, que amigos que han pasado esta mañana por aquí, por las instalaciones de Radio Vida. Muchas, muchas gracias por sus ofrendas, voluntarias, por sus también por sus promesas. El que ha hecho una promesa, gracias, gracias por cumplir con esa promesa para que este ministerio continúe avanzando, ganando almas para el reino de Dios. Le agradecemos bastante. Aquí está Cristal Garza y su servidor Juan Medrano para atenderle cualquier pregunta. Llámenos, llámenos con toda confianza al área 956-968-7777.

Agustín Prado y su grupo El Canto. Volaré. Le invito para que continúe con nosotros a las 11:15. Tendremos un programa especial de 30 minutos. El pastor José Martínez y su congregación Arca de Noé. Acompáñele de 11:15 a 11:45 en esta preciosa mañana, ya en unos minutos más. Un saludo y complacencia para la hermana Angélica Hernández allá en San Benito, saludando a los pastores Juan y Lidia Torres y al staff de Radio Vida. Para empezar.

0: buenos días, muy buenos días. Tengan toda la audiencia de Radio Vida. Bendiciones para todos. Somos Iglesia Arca de Noé, una vez más aquí. Gracias al Señor que nos permite estar aquí de pie para traer aquí la bendita palabra que en este bonito sábado nos va a traer aquí nuestro pastor. Un momentito más, él va a traer la palabra y mientras les va a dar un saludo aquí a toda la audiencia.
1: Amén, aleluya, gloria a Dios. Dios los bendiga, queridos hermanos, amigos, y radioescucha de la difusora de... Estamos aquí en la ciudad de Hueleco, hermanos, Radio Vida. Es un placer saludarlos y traerles el mensaje esta mañana. Hoy el mensaje va a estar a cargo de su servidor, Pastor José Martínez, de la Iglesia Arca de Noé. Es un placer una vez más estar con ustedes y traerles la palabra del Señor que tanto se necesita para sobrevivir en esta vida, hermanos. Hay muchas luchas, pruebas, problemas, dificultades, temores, angustia, todo, pero de todo ello el Señor prometió librarnos. Dios me los bendiga, hermanos.
0: Amén, amén, amén, gloria a Dios. Qué grande promesa, qué bendición, ¿verdad? Tenemos que el Señor prometió estar con nosotros. Dice todos los días, hasta el fin del mundo, Él va a estar con nosotros. Solamente que nosotros, ¿cuál es el camino que llevemos, verdad? Esa es la única diferencia. Si nos apartamos, pues nosotros nos apartamos, pero Él ahí está. Él prometió que estará con nosotros todos. Y ya Cristo viene pronto y es tiempo de ponernos a cuentas con el Señor, porque el tiempo es hoy. Mañana no sabemos, mañana no es de nosotros, no sabemos qué nos depara el día de mañana. Y bueno, pues gracias al Señor, soy el hermano David, por la misericordia del Señor, ¿verdad? Aquí estamos, somos de la Iglesia Arca de Noé, y la ubicación de nuestra iglesia está en el 12613, en la milla 2 West, en Mercedes, Texas. Ahí es la ubicación de la iglesia, y los servicios son los domingos de 10 a 12 del día, con escuelita dominical para los niños y jóvenes, servicio regular de 12 a 2 de la tarde. Los miércoles, servicio regular de 7 a 9 de la noche. Y los jueves, una hora de oración de 5 a 6 de la tarde. Ahí estamos en esos horarios. Y nuestro pastor siempre por ahí están, siempre atentos para recibirle. Y Dios los bendiga a todos. Y bueno, pues unos saluditos por aquí de pasadita. Unos saluditos aquí para los hermanos que nos escuchan allá en Coahuila. El hermano Roberto Martínez, Pablo de la Cruz y la pastora Lupita. Siempre dice que ellos no apagan su radio, siempre tienen prendido su radio en Radio Vida. Dice que qué bonito, ¿verdad?, que tengan ese gozo siempre y siempre esa paz también. Para el hermano Moreno y su familia, bendiciones para todos ellos. Y para Juan Rodríguez, de la iglesia Getsemaní, número 5 de Matamoros, Tamaulipas. Y para Aaron Leja y su familia allá por el área de Houston, y para toda la iglesia Arca de Noé, bendiciones y saludos para todos, y todos los que estén escuchando también, todos, que Dios los bendiga, los cuide, los guarde, los proteja de todo mal que el enemigo quiere traer, ¿verdad?, a nuestras vidas. Pero el Señor ha prometido estar con nosotros, y Él nos defiende como poderoso gigante. Así es que no tengan miedo, no teman, porque Él estará con nosotros siempre. Y también dice que pronto viene y las señales están ya. Todas las señales están hechas y dichas, y solamente la misericordia de Dios es la que nos está sosteniendo y nos espera que, para que, si usted todavía no es salvo, usted busque su salvación. Busque a Dios, porque dice Isaías 55:6, buscad a Jehová mientras pueda ser hallado. Mientras puede ser hallado, dice, llamarle en tanto que Él está cercano. Así es de que Él cumple su promesa, que Él siempre va a estar con nosotros, y Él ahí está, cercano a los que le buscan, ahí está. Y bueno, pues damos entrada a la bendita palabra que nos va a traer mi pastor en esta bonita mañana, este bonito sábado, bonito día, que se queda con ustedes mi pastor José Alfredo Martínez. Gloria a Dios.
1: Amén, aleluya, gloria a Dios. Queridos hermanos, vamos a considerar la palabra, hermanos, en el libro de Apocalipsis 22:7. Una vez más, Apocalipsis 22:7 dice de la siguiente manera, y lo vamos a leer en el nombre del Padre, del Hijo y del Espíritu Santo. He aquí, yo vengo pronto. Bienaventurado el que guarda las palabras de la profecía de este libro. Una vez más, hermanos, el 7. He aquí, vengo pronto. Bienaventurado el que guarda las palabras de la profecía de este libro. Padre Santo, bendito Dios, en el nombre de Cristo Jesús, delante de su presencia. Su Santo Espíritu ministre, Señor, esta palabra, Señor, que tanto se necesita. Yo me hago un lado, Señor, yo menguo, Señor, aún para que usted crezca aún más todavía. Usted, Señor, es el que va a explicar esta palabra que tanto se necesita hoy en este día, Señor, tanto en el mundo entero. Necesitamos su palabra, necesitamos de su amor, su misericordia, necesitamos de su Santo Espíritu. Usted va a explicar esta palabra que se necesita. En el nombre de Cristo Jesús, use mis labios de una manera especial y mi mente también, Padre Santo. Que su pueblo está dispuesto para escuchar esta palabra de este alimento. Amén, Señor. Amén. Gloria a Dios. Qué bonito es, hermanos, que miren la profecía que habla. ¿De qué profecía es esta? Fíjese lo que dice aquí. Los que guardan mi palabra y la profecía de este libro. ¿Qué nos ha prometido el Señor, hermanos? ¿Qué nos ha prometido el Señor? ¿Qué le ha prometido a usted? ¿Qué me ha prometido a mí? ¿Qué le ha prometido al mundo entero? Dice la palabra del Señor. Cree en el Señor Jesucristo y serás salvo tú y toda tu casa. Una profecía muy bonita, muy hermosa. Una promesa, aparte de profecía, hermano, promesa. Cree en el Señor Jesucristo y serás salvo tú y tu casa. Gloria a Dios. Mire, mi hermano, pues déjame decirle que esto, hermano, esto ya aquí entra en esto, hermano, cuando dice, ya cuando dice aquí, mire, ya cuando entra acá a esta área aquí, ya cuando entra a esta área donde dice, he aquí, vengo pronto, dice, bienaventurado el que guarda, fíjese, el que guarda la palabra de la profecía de este libro, fíjese, de este libro. Entonces, hermano, tenemos, hermano, qué bonito, bienaventurado, hermano, fíjese, he aquí, en la palabra del Señor nos habla aquí, hermano, y nos dice que nosotros, hermano, ¿qué le ha prometido el Señor? ¿Qué nos ha prometido? Mire, hermano, usted y yo, aquí ya está hablando a su pueblo, aquí ya nos está hablando a nosotros, está hablando a los suyos. Nosotros debemos de creer en Dios, hermanos, y guardar la palabra, sus promesas, la profecía, que debemos de creer en la profecía, lo que está escrito en el libro. Lo que está escrito en el libro, hermano, lo que está escrito aquí en la palabra del Señor. Debemos de creer, y ya creímos en el Señor Jesucristo. Ya creímos, ya lo recibimos. Y si guardamos sus palabras, sus promesas, y estemos creyendo y confiando, ¿qué es lo que dice la palabra del Señor? ¿Qué es lo que dice? ¿Qué nos dice la profecía? ¿Qué nos dice la profecía? ¿Qué nos dice este libro, hermano? 1 Tesalonicenses 4:16, miren lo que dice. Mira lo que dice 1 Tesalonicenses 4:16, que el mismo Señor, fíjese, el mismo Señor Jesucristo, con voz de mando, con voz de trompeta, dice, descenderá del cielo, hermano, y levantará a los suyos, levantará a los suyos, a su pueblo, hermanos, a unos muertos, hermanos, las tumbas darán sus muertos. Es la confianza que debemos de tener, es lo que da a entender esta palabra aquí, hermanos, la profecía, lo que dice este libro. Lo que dice este libro, pero dice lo que dije, vengo pronto, hermano, no lo tengamos por tardanza, no se desespere, hermano, hermana, no se desespere, muchos se han desesperado y se han salido del camino, no han aguantado la lucha, no han aguantado la prueba. Bienaventurado, dice, bienaventurado aquellos que guardan mis promesas, y dice la palabra del Señor. Hermano, no debemos de desesperarnos porque nos ganan la corona que Dios ha prometido a los que le aman, hermano. Usted debe de cuidar su corona, debe de cuidar sus promesas, son suyas, hermano, hermana. Las promesas del Señor, esta profecía es nuestra esta profecía que el Señor aquí nos da. Gloria a Dios. Usted ya tiene el cielo ganado, hermano, hermana. No pierda la salvación, no pierda la esperanza. No pierda, hermano, la esperanza, así como Noé no perdió la esperanza y Dios le dijo, haz un arca porque para que te salves va a venir diluvio. Él no esperó, hermano, él no esperó a ver si era cierto, a ver qué pasaba. No, él inmediatamente obedeció y dijo, vamos a hacer un arca. Miren nada más, hermano, qué bonito. Su familia, salvó a su familia, salvó a su familia. Y usted ha creído en el Señor Jesucristo. Fíjese lo que dice la palabra del Señor, hermano, en Hechos. Hermano, Hechos, ahí está hablando el libro de los Hechos 16:32, si no me equivoco, por ahí habla bien claro, y dice por ahí el libro de los Hechos 16, dice, cree en el Señor Jesucristo y serás salvo tú y tu casa. Qué bonito, hermano. Mire, y usted ya creyó en el Señor Jesucristo, la promesa está vigente. Usted, hermano, fíjese, usted únicamente de creer y confiar en el Señor, y las promesas son fieles. Hermano, el Señor no retarda su promesa. Muchos, como muchos, lo tienen por tardanza. Y hace mucho que me están diciendo lo mismo. Y el Señor no ha venido. Hermano, y qué bueno que no ha venido. Oh, pastor, ¿qué pasó? No, qué bueno que no ha venido. Porque ¿a poco ya tiene usted toda su familia salvada? Dígamelo. Qué bueno que ya tiene toda su familia salva. Si yo hubiera venido el Señor Jesucristo y su familia no ha sido salva, ¿qué hubiera pasado, hermano? ¿Dónde estuvieran esas almas? ¿Dónde estuvieran sus hijos o sus nietos? Si el Señor Jesucristo yo hubiera venido. Necesitamos, hermano, usar la mente. Tener esa mente espiritual, hermano. Tener, hermano, la sabiduría espiritual. Qué bueno que no ha venido. Otra vez, pastor, no. Y que ni venga ahorita, hermano. Porque, hermano, hay muchos que todavía no han alcanzado la salvación. No han creído. No han creído en la salvación, pero qué bueno que usted ya creyó, pueblo de Dios. Esto es para usted, pueblo de Dios. Esto es para usted, pueblo de Dios, hermanos en Cristo. Esto es para nosotros. Esta palabra es para nosotros. La promesa está vigente. Esto es para los que creen. Para los que creen, todas las cosas les son posibles. Gloria a Dios, aleluya. Gloria a su nombre, queridos hermanos. Miren nada más qué bonito es. Usted nada más crea la promesa del Señor. Mire. Hermanos, Filipenses, hermanos, nos habla Filipenses, aquí nos habla, 3:20. ¿Qué nos dice Filipenses 3:20? ¿Otra profecía? ¿Otra profecía? ¿Otra promesa? Fíjese, ¿qué nos dice Filipenses 3:20? ¿Qué nos dice el apóstol Pablo? Que dice, mire lo que nos dice, y eso es para usted y para mí, eso es para el pueblo de Dios. Esto no es para lo del mundo, esto es para usted, hermano o hermana, es para nosotros. Ya tenemos ganada esa promesa. Ya tenemos ganado, hermanos, esa promesa. Mire lo que dice. Mas nuestra ciudadanía está en los cielos. Aleluya, gloria a Dios. Mas nuestra ciudadanía está en los cielos, donde esperamos al Salvador que venga por nosotros. Gloria a su nombre. Aleluya. ¿Qué más queremos, hermanos? ¿Qué más queremos? Duerma tranquilo. Duerma en paz. Deje los problemas. Dijo el Señor Jesucristo, el que esté cansado y cargado, venga a mí, yo los haré descansar. Éxodo 14:14 dice, hermanos, Jehová peleará por vosotros y vosotros estaréis tranquilos. Aleluya, gloria a Dios. Hermanos, ¿qué más queremos? ¿Por qué estar preocupados, hermanos? ¿Por qué estar preocupados por el futuro, por nuestros hijos, por nuestros nietos? Déjele todo al Señor. Él arregla todo a su debido tiempo, pero usted como pueblo de Dios, nosotros como pueblo del Señor, hermanos, debemos de tener esa confianza. Aleluya, gloria a Dios. Que Él cumple sus promesas. Hermanos, Él no es hombre ni hijo de hombre para que se arrepienta, hermanos, de Él lo que dice lo cumple. Aleluya, gloria a Dios. Hermanos, debemos de tener confianza. Qué bonito es tener confianza, tener paz y tranquilidad. Hermanos, que duerma usted tranquilo, que yo duerma tranquilo. Hermanos, esperando, hermanos, aunque mire lo contrario de sus hijos, de sus hijas, de que mire lo contrario de sus nietos, hermanos, déjeme decirle que el enemigo dice la palabra del Señor, queridos hermanos, en el libro de San Juan 10:10, que el ladrón o el diablo solamente vino para matar, robar y destruir, pero dijo Jesucristo, yo he venido para que tengas vida y la tengas en abundancia. Gloria a Dios. Aquí en vida en abundancia, en esta vida, en este mundo, y después, hermanos, a gozarnos, hermanos, en el cielo por una eternidad con nuestro Señor Jesucristo. Aleluya. Gloria a Dios. Pero necesitamos, hermanos, abrazarnos de sus promesas, de no dudar. Que nadie le quite su corona, hermano, que nadie le quite ese título que si ya se lo ganó. Tan simplemente, hermano, con usted aceptar a Cristo Jesús como su único y suficiente Salvador, hermanos, como dice la palabra, el que creyere y fuere bautizado será salvo. Hermano, usted ya ganó la victoria, ya tiene la victoria ganada. Usted ya tiene, hermano, y ya tiene el beneficio para entrar al cielo con nuestro Señor Jesucristo. Aleluya, gloria a Dios. Qué bonito, hermano. Pero necesitamos creer y confiar en el Señor. Y no debemos de creer lo que viene por los lados, lo que viene el enemigo y nos pone en nuestra mente, en los sentidos. No, hermanos, debemos de rechazar, dice la palabra del Señor, que lo bueno debemos de retenerlo y lo malo desecharlo, nos dijo el apóstol Pablo, queridos hermanos. Aleluya, gloria a Dios. El Señor es fiel en sus promesas, hermanos. Qué bonito es creer y confiar, hermanos. Usted dormir tranquilo en la noche que usted se duerme, confiar en el Señor. Gracias, Señor, que me diste un día más. Voy a descansar en tus brazos, en tu nombre, Señor Jesucristo. Mañana será otro día. Hermano, no se preocupe por el día de mañana, hermano o hermana. Basta ya, hermanos, el afán de cada día. No se preocupe, hermano, por el día de mañana, qué comeré, qué vestiré, qué voy a hacer, qué irá a pasar. Oh, hermano, el Señor suplirá toda necesidad conforme a sus riquezas en gloria. Aleluya, gloria a Dios. Es lo que dice la palabra del Señor. Es lo que dice nuestro Dios Todopoderoso, hermano. Dice la palabra del Señor. Mira, los pajarillos comen y visten, qué bonito. Dice, pero mira, ¿no valdrás tú más que esos pajarillos? ¿Quién alimenta esos pajarillos, hermano? ¿Quién da vestidura a esos pajarillos? No, solamente nuestro Señor Jesucristo. Hermano, yo he visto unos pajaritos, unos pajarillos, hermano, de colores hermosos, los colores, hermano, y comen todo, hermano, comen y visten, hermano, el Señor se encarga de todo ello. ¿No valdrá usted, hermano, como dice la palabra del Señor, no valdremos nosotros más que esos pajarillos? Claro, aleluya, gloria a Dios. Claro que valemos mucho más que ellos. Por lo tanto, queridos hermanos, la promesa esta está vigente, es para usted y para el pueblo de Dios. Esto es para usted, querido hermano, esto es para usted y para mí. Qué bonito, hermano, qué bonito aquí. Y aquí vengo pronto. Fíjese, bienaventurado el que guarda las palabras de esta profecía, de este libro. Qué bonito que usted guarde en su corazón, hermano, y que no lo pierda de vista, y que no lo saque de su corazón. Guárdelo, hermanos, como un tesoro especial, hermano, como algo usted que quiere, que a veces en ocasiones queremos y guardamos, queridos hermanos, por ahí algún regalo que nos dio el abuelo, la abuela, el papá, la mamá, lo guardamos ahí, queridos hermanos, como, y no me toquen eso porque me lo regaló mi papá, mi mamá, mi abuelito, esos regalos, no me lo anden tocando, quiero que me le toquen esto, hermano. Así, hermano, debemos de nosotros, hermanos, con el enemigo, decir, ¿sabes qué? No tienes parte ni suerte. No tienes por qué venirme a decir cosas negativas. En el nombre de Cristo Jesús, te reprendo. Usted debe de pelear y luchar, hermano, por lo de usted. Debemos de pelear por lo nuestro, por lo que Dios nos ha prometido. Nos ha prometido la vida eterna. Nos ha prometido prosperidad. Nos ha prometido cuidarnos día y noche. Nos ha prometido que los ángeles estarían con nosotros 24 horas. Y su Santo Espíritu, su amor y su misericordia. ¡Aleluya! ¡Gloria a Dios! ¡Gloria a su nombre, Señor! ¡Qué bonito es confiar, hermano! ¡Confiar en el Señor! Pero, hermano, dice la palabra del Señor. Debemos de tener aquí también mucho cuidado que dice la palabra del Señor. Dice, yo conozco mis ovejas. Yo conozco mis ovejas y me obedecen. Hermano, debemos tener cuidado, que si usted es oveja del Señor, seamos pueblo del Señor, debemos obedecerle, escuchan mi voz y me obedecen. Debemos de tener cuidado, hermano, si somos ovejas del Señor, si somos ovejas del Señor, si somos hijos de Dios, si somos pueblo de Dios, no podemos, hermanos, escuchar la voz, poner atención a la voz del enemigo. Muchas de las veces el enemigo viene y nos suena a la mente y nos dice, ya no has recibido nada, no has recibido nada. Estás pidiendo ya hace 4, 5 años, 10 años, tienes mucho tiempo y no has recibido nada. Ya no hay esperanza. El doctor te dijo que así vas a estar toda la vida. Así le dice el enemigo. Muchas de las veces ha venido, hermano, ha venido también a mi mente. No crea bien el enemigo, nos dice, me ha dicho tantas cosas, pero mire, aquí, gracias al Señor, nos hemos mantenido en el camino del Señor. ¿Por qué? Porque sus promesas son fieles. Aleluya, gloria a Dios. Y así como ha sido conmigo y con mi familia, así va a ser con la suya también, queridos hermanos. Pero debemos de mantenernos en el camino del Señor, firmes y fieles. Aleluya, gloria a Dios. Hermano, no crea que ha sido

que Eliseo estaba enfermo de la enfermedad que él murió, y así seguía entrenando, seguía trabajando para la honra y la gloria del Señor. Y Dios permite ser yo también como Eliseo, queridos hermanos. No me comparo, pero yo quisiera también decir lo mismo. Hasta donde el Señor me llame, Él quiere sea su voluntad, vamos a seguir alabando y glorificando su santo nombre. Para eso nos ha puesto el Señor aquí, queridos hermanos, para ayudarlos a ustedes, para animarlos, aleluya, gloria a Dios, para animarlos, hermano. Dice la palabra del Señor, hermano, se Mateo, dice, vosotros sois la sal de la tierra, aleluya, gloria a Dios. Vosotros sois la sal de la tierra. El cristiano, hermanos, el pastor, el evangelista, hermano, profeta, son los que le van a dar el sabor a la tierra. A usted le van a decir, no estés desesperado. No pienses que no hay salida, no pienses que no hay solución, no pienses que ya está todo perdido. No, vamos a decirle, hay solución. Y si la solución no la encontraste en el abogado, la solución no la contrates en el mundo, no la contrates en el banco, no la contrates en la medicina, la solución no es ahí, la solución no está en el mundo, la solución está en Cristo Jesús. Aleluya, gloria a Dios, gloria a su nombre, Señor. La solución está en Cristo Jesús. Cristo es la respuesta, hermanos. Realmente Cristo es la respuesta. Aleluya, gloria a Dios, gloria a su nombre. Qué bonito es creer y confiar, queridos hermanos, que la respuesta no es en el mundo. Debemos de creer y confiar y agarrarnos de esas promesas. Por eso dice aquí las profecías de este libro. Las profecías de este libro. Hay ocasiones que no se puede hacer nada, hermano, hablando terrenalmente, pero Jesús todo lo puede. A eso vino Jesús, hermanos, a salvarnos. Dice la palabra del Señor que Jesús no vino a condenarnos, el Señor vino a librarnos, y qué bueno que ya nos ha hecho libres. Ya nos ha hecho libres, ya somos libres en el Señor, hermanos. Pero debemos de quedarnos, hermanos, aquí en esas promesas y, hermanos, no titubear, no estar titubeando, no estar cabilgando, no estar que hoy sí, mañana no, quién sabe, a lo mejor puede ser. No, hermanos, debemos estar bien seguros. Debemos de estar bien seguros como Noé. Bien seguros como Noé, hermanos. Bien seguros como el apóstol Pablo. Nuestra ciudadanía está en los cielos. Allá está su lugar, hermano. Allá está mi lugar. Pueblo de Dios. Pueblo de Dios. Adquirido por la sangre preciosa de nuestro Señor Jesucristo. La palabra del Señor, que el Señor Jesucristo dio su sangre, dio su vida por usted y por mí, dio su vida. Y está a la diestra de Dios Padre intercediendo por usted y por mí. Gloria a Dios. La profecía, fíjese, hermano, la profecía, por eso dice que qué bueno que ustedes guardan la profecía. Quiero que guarden la profecía de este libro. ¿Qué dice, hermano? El Salmo 110. Fíjese lo que dice la profecía. Salmo 110 todavía no venía Jesucristo, y mire la profecía de este libro, la profecía de este libro, que es la profecía de este libro, hablando, hermano, en el libro de los Salmos 110, dice, Dios dijo, fíjese, Dios dijo a Jesús, se los voy a traducir lo que dice, Dios dijo a Jesús, siéntate a mi diestra, fíjese, todavía no nacía Jesús, todavía no venía Jesús, y le dice Jesús, ya hiciste tu trabajo, ya cumpliste lo que teníamos que hacer allá en la tierra, vente acá arriba conmigo, a la derecha. Es lo que dice. Jehová dice a mi Señor, siéntate a mi diestra, mientras que pongo por estrado de tus pies, dice, por estrado de tus pies, fíjese, a tus enemigos, aleluya, gloria a Dios. El Señor, hermanos, va a luchar por usted y va a luchar por mí. El Señor va a luchar por usted y va a luchar por mí a través de su amor, su misericordia, su Santo Espíritu. El enemigo es tremendo, hermano. El enemigo es padre de mentiras. Lo va a acusar, así como acusaba a Josué. El enemigo acusaba a Josué y dijo Jehová, el Señor te reprenda. El Señor te reprenda, dijo Josué, el Señor te reprenda. Dijo, sí, es un pecador. Dijo, era, yo lo he rescatado. ¿Sabía usted, querido hermano, que nosotros venimos a hacer lo que dice la palabra del Señor? Éramos, pero ya no somos. Por la sangre preciosa de Cristo Jesús, ahora somos nuevas criaturas. Dice que éramos tizones, hermanos, antes nosotros éramos tizones, pero rescatados, hermanos, el Señor nos rescató. Ahora somos árboles frondosos, que da su fruto a su tiempo, y su hoja no cae, y todo lo que hace prosperar. Aleluya, gloria a Dios. ¿Qué más queremos, hermanos? ¿Qué más queremos? Que éramos árboles ya, que el enemigo nos estaba quemando la lumbre, ya para deshacernos, para acabarnos, hermanos. Pero mire, aún ya para acabarnos este árbol que ya estaba caído, ustedes también, hermanos, que ya parecía ser que ya no quedaba nada, hermanos. Pero mire, ya quedando un pedacito de leño nada más que se nombra tizón, el Señor nos rescató de allí. El Señor nos rescató, hermanos, de como andábamos. El Señor nos rescató de allí, hermanos, y nos hizo nuevas criaturas. Y mire ahora, hermanos, mire ahora, somos árboles frondosos, quedamos, mire, ¿qué estamos dando aquí?

0: dando fruto, estamos hablando de su amor y su misericordia y buscando, Señor, buscando las promesas del Señor para pasárselas a usted. Gloria a Dios, aleluya. Así es que, querido hermano, querido pueblo de Dios, esta profecía, estas palabras son para ustedes, pueblo de Dios. Tiene que tener cuidado, y hermano, que no venga el enemigo y le quite lo que ya es suyo. Eso ya es suyo. Nuestra ciudadanía está en los cielos donde esperamos el Salvador. Y creer en Jehová, y Él hará las cosas imposibles, las hará posibles. Y debemos de dormir tranquilos. Padre Santo, bendito Dios, en el nombre de Cristo Jesús, delante de su presencia, le pido, Padre Santo, que esta palabra, Señor, haya caído en buena tierra y dé fruto a su tiempo. A su tiempo dé fruto, Señor bendito. Y su pueblo, Señor bendito, su pueblo, Padre Santo, que ya es salvo, su pueblo que ya es adquirido por su amor, su misericordia y por su sangre preciosa, Señor bendito, atesore, Señor, atesore esto, Señor. Atesore, Señor, esa salvación. Atesore, Señor, realmente es un gran tesoro, Padre Santo. Atesore, Señor, todo eso en su corazón, y lo ponga por obra, y espere, Señor, su venida de usted. Usted no retarda su venida, como dice su palabra. Usted viene pronto por su pueblo. Debemos de creer y confiar, y no dudar. En nombre de su comando Jesucristo, le pido, Señor bendito, que usted siga, Señor, que siga, Señor, cuidando de su pueblo, y siga salvando al que todavía está perdido. En nombre de Cristo Jesús, amén, Señor, amén. Queridos hermanos, Dios me los bendiga, les amo, les expreso en el amor del Señor. Aquí los dejo con mi hermano Morán. Dios me los bendiga.
1: Amén, amén. Gloria a Dios. Así es que, así es. El Señor viene pronto. Él no retarda su venida, solo que es paciente para con todos aquellos que no han recibido a Cristo y que Dios los va a salvar. Ese es el por qué no ha venido todavía el Señor. Y Él quiere que todos se salven, que ninguno se pierda, porque esa es la voluntad del Señor. Y Jesucristo oró por al Señor, dijo: Padre, por todos los que me diste, que ninguno se pierda. Y esa es la voluntad del Señor, que si usted va a ser salvo, va a ser salvo. Usted tal vez tenga que buscar a Dios en un hospital, que tenga que entregar su vida a Cristo en una enfermedad, en una situación difícil. Y si el Señor le habla hoy, escúchele y póngase a cuentas con el Señor, que es lo más importante, ponernos a cuentas con Él. Nosotros sabemos cada uno cómo andamos, ¿verdad? Cómo andamos, en qué camino vamos. Y eso es lo más importante que debemos de procurar, es que sea nuestra salvación, lo cual es lo que nos va a ayudar. ¿De qué sirve? Dice, si el hombre ganara el mundo entero y se pierde a sí mismo, ¿de qué sirve? ¿De qué le va a servir? Nos aferramos aquí a la tierra, a las cosas materiales, como si eso nos lo fuéramos a llevar y eso nos fuera a salvar, pero de ninguna manera eso no nos va a salvar, eso va a quedar aquí. Todo es pasajero y nada es para siempre, y nosotros también somos peregrinos aquí en esta tierra. Y bueno, mis queridos redescuchas, decirles que todavía estamos unos minutitos por aquí en los teléfonos para que, si usted tiene una oración, tiene una petición, tiene un agradecimiento al Señor, aquí estamos todavía tal vez unos 15 minutitos, recibiendo su llamada. El teléfono es de Radio Vida, 956-968-7777, y si llama fuera del país, 901-956-968-7777. Son los teléfonos de Radio Vida. Usted desea todavía llamar, con mucho gusto. Aquí todavía los hermanos están en los teléfonos para recibir su llamada. Y nos vemos el próximo jueves, a las 9 de la noche, Dios mediante, si el Señor lo permite. Pues aquí estaremos trayendo la bendita palabra, primeramente el Señor, y que Dios me los bendiga, los cuide y los guarde, los proteja de todo mal, de todo peligro. Bendiciones para todos.

0: Bueno, así es, ahí concluyó el programa.
1: Como Dios hablaba.
0: De parte de el pastor José Martínez, la congregación Arca de Noé. Los hermanos que le acompañan, ahí están ya en el área de teléfonos. Se necesita oración, siga llamando. Hay líneas disponibles en estos momentos para que los hermanos oren por usted. Información, área 956-968-7777. Van a estar solamente algunos minutos aquí para atenderle. Área 956-968-7777.

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Bonito, bonito tema con Manuel Bonilla. Mi barca o el pescador. Ya son las 12 del mediodía con 50 minutos. Gracias, gracias mil por estarnos acompañando en este precioso día que el Señor nos ha regalado. Agradezco a los hermanos que han pasado por aquí en esta mañana, en este día, con alguna promesa, algún donativo para este ministerio. Hay algo otros hermanos que nos llaman. 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Aquí estamos, aquí está nuestra amable secretaria el día de hoy, Cristal Garza, y su servidor Juan Medrano. Cualquier pregunta, llámenos con confianza aquí al área 956-968-7777. Continuamos con más música. Aquí está Joel Acevedo cantando Ya no camino solo. 12 con 12 minutos, somos Radio Vida.

0: Bonito, bonito tema con Crystal y Wendy. Mi vida está confiada. Complacíamos a María Martínez y Rolando Loya de aquí de la ciudad de McAllen. Un saludo también a la pastora Liz Ortiz de aquí de la ciudad de Far. Gracias por estarnos acompañando. Regresamos.
1: Bendiciones, mis hermanos. Dios es bueno y sé que muchos de nosotros podemos decir que es cierto. 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Para más informes puede llamarnos en hora de oficina al área 956 al teléfono 968-7777 y podemos asistirle en cualquier pregunta que tenga. Le agradezco muchísimo por atender este llamado. Gracias. Muchas gracias.

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Hoy, acércate a Dios. 12 del mediodía con 32 minutos. Buen provecho usted que ya está en la hora del lonche, de la comida. Bueno, en algunas partes le dicen el almuerzo. Como sea, buen provecho y gracias por estarnos acompañando. Más música, el hermano Marino, las cosas viejas pasaron.

Este es el pastor Joe López de la iglesia Abundant Life Ministry. 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Dios te bendiga.

La invito para que continúe con nosotros. A la 1:00 p.m. ya viene el siguiente programa con los pastores Jesús y Nelly Rivera. Acompáñenles de 1:00 a 1:30. Mientras tanto, continuamos con más música. Aquí está este hermoso tema con Felsie Jones, Gran Señor.

Bonito tema con René González, Mi Iglesia. 12:54. Bueno, hasta aquí su servidor Juan Medrano. Gracias por haberme acompañado en esta hermosa mañana y tarde. Ya están con nosotros aquí los hermanos Jesús y Nelly Rivera, pastores Jesús y Nelly Rivera. Acompáñeles de 1:00 a 1:30. Aquí los dejo con este bonito tema que le gusta mucho al pastor a Rivera. Es el que no ora, dice, el diablo lo devora. Y el que no ayuna, el diablo se lo desayuna. Dice que Cristo y Juan Medrano, que hay que ponernos a orar y ayunar para que el diablo no nos haga nada. Que Dios me les bendiga, mis amados hermanos. Regresamos el próximo martes, Dios mediante, a las 5:00 a.m. Bendiciones, y en la locución está la hermana Rosy Padilla. Hasta la próxima.

0: Muy buenas tardes, saludamos a toda la audiencia, como cada sábado les saludamos en el nombre precioso de nuestro Señor y Salvador Jesucristo. ¿Cómo estás, Babe? Saluda a la audiencia.
1: Bendecida de poder estar aquí juntamente contigo para hacer el programa
0: Los
1: Aleluyas. Yes.
0: Saludos a ambos lados de la frontera, muy buenas tardes, les amamos en el nombre poderoso de nuestro, no de nuestro, de mi Dios y Salvador Jesucristo.
1: Y el mío también.
0: Lo hago personal porque lo he hecho y sigue siendo grandes, grandes cosas y maravillas en mi vida. Yo sé que en la vida de mi esposa también. Saludo a ambos lados de la frontera, a toda la gente de allá, de mi familia de Albuquerque, New Mexico, allá, a Juan y a Margo. Mandamos un saludo a Carlito, yo creo que mi hermano Carlos,
1: también
0: no sé
1: escuchas.
0: Si quedó, se quedó solito escucho. Porque creo que la familia se fue para Guadalajara. Saludamos, bueno, están en Guadalajara, que Dios me los bendiga a todos. Aquí se han mirado mucho en el Facebook, es a mi hermano Ramón Amón.
1: Lo miro, Dios te bendiga, Mon.
0: Mon es más famoso que el presidente porque sale cada rato en el Facebook yendo para allá, para Utah y para Colorado y para todas partes de aquí, Estados Unidos. Qué bueno que mi carnal se esté,
1: está bien
0: se
1: bendecido.
0: Esté, se esté paseando. Si ya era hora porque nomás estaba encerrado trabajando, le digo, salte para afuera, hombre, que te pegue el sol y ahora y no.
1: Así.
0: Anda para todos lados. Anda en el tren de Nuevo México a California y luego de California para acá. Ya no se quiere bajar del tren y parece jefe, nomás lo andan manejando para todas partes. Bueno, que ahí a su esposa y a toda su familia.
1: Amén.
0: Mandamos un saludo para la Miss allá en San Francisco. Saludos para la Miss.
1: Que
0: y para,
1: también otra que anda.
0: Sí, andan viajando también.
1: Mucho.
0: Se pasean cada rato.
1: Sí.
0: A ver cuándo salimos nosotros también. Salimos, les saludamos en San Francisco.
1: Yes.
0: Hay una hermana que nos llama también de California. Hermana, si nos está escuchando, le mandamos muchos saludos.
1: Yes. Dios
0: y
1: le bendiga,
0: está
1: hermana.
0: Ahí a un ladito de San Francisco.
1: Ajá.
0: Y siempre, siempre nos escucha. Saludos.
1: Yes.
0: También para Orlando, Florida, para la gente que de allá de Orlando que conocimos.
1: Florida.
0: Un saludo para Arizona, también para mi cuñadito Alberto.
1: Dallas.
0: Y para los pastores Porfirio de allá de
1: Del Río. Dios les bendiga.
0: Le mandamos muchos saludos para todos.
1: Para Betty
0: en Dallas. Allá
1: amén.
0: También le mandamos un saludo.
1: Son
0: que
1: fiel radio escucha.
0: Siempre nos escuchan.
1: Para los hermanitos Heredia.
0: Oye, salen en el Facebook bien enamorados.
1: Ajá, gloria a Dios.
0: Y para
1: por
0: mi hermanito Juan, que ya se va también.
1: Sí, también.
0: Va a salir para,
1: que Dios me lo bendiga.
0: Para mí, allá para Harlingen, por aquellos rumbos.
1: Yes.
0: Le mandamos muchos saludos.
1: Okay.
0: Queremos decirles que la Iglesia Mansión de Bendición tenemos servicio los jueves a las 7 de la tarde.
1: Amen.
0: Los jueves a las 7 de la tarde tenemos diferentes predicadores. Así es de que hay una variedad ahí para la iglesia, para que la gente sea edificada y sea
1: amén.
0: Feliz sirviéndole al Señor. Todos los jueves amén. A las 7 de la tarde estamos en el 426 en Morning Glory en Alamo, Texas.
1: Yes.
0: 426 Morning Glory en Alamo, Texas, 785-16. También queremos decirle que tenemos los domingos a las 10 de la mañana. Mañana estaremos en la Iglesia Mansión de Bendición a las 10 de la mañana. Ahí estaremos todos los domingos. Hay escuela dominical todos los domingos.
1: Amen.
0: Donde un servidor está predicando la palabra de Dios. Todos los domingos es usted bienvenido. Si tiene su iglesia, váyase para su iglesia. Váyase para su iglesia. No ande brincando de aquí para allá, de allá para acá. Séale fiel ahí donde Dios le ha puesto.
1: Así es.
0: Es una bendición tener un lugar estable donde poder ir y alabar y glorificar el nombre de nuestro Dios, nuestro Señor Jesucristo. Y si acaso desea visitarnos, bueno, pues véngase, le haremos bien. Ahí estamos una pequeña congregación, pero que ama a Dios con todo su corazón. Con
1: amen.
0: Todo el corazón le servimos a Dios.
1: El
0: fuego de Dios y la pasión que Dios nos dio desde un principio, babe, nunca se ha acabado.
1: No.
0: La gente viene y va. La gente, la gente viene y va. No sé qué andará buscando. Si buscara a Dios, ahí estuviera fiel en su iglesia donde Dios le ha puesto. Pero la gente viene y va, pero los pastores Rivera seguimos firmes, sirviéndole
1: anclados
0: al Señor. Estamos bien anclados en Jesucristo, como
1: amen.
0: Decía mi cuñadito David, que está
1: amen.
0: En la presencia del Señor. Queremos informarle que tenemos anuncios que darles, que el jueves 30,
1: este jueves que
0: este
1: viene.
0: Jueves 30 de julio, este jueves estará la hermanita, nuestra hermana Gracie Garza.
1: Yay,
0: estará predicando Gracie. La palabra de Dios este jueves en la Iglesia Mansión de Bendición, nuestra hermana Gracie Garza, que usted escucha aquí en Radio Vida con su programa San Juan 3:16.
1: Amen.
0: Y también pues tiene su negocio sobre ¿cómo se llaman? Seguros. Uh-huh. Pero como quiera, usted, ella va a estar predicando el jueves uh-huh. a las 7 de la tarde ahí en la iglesia Mansión de Bendición.
1: No se lo vaya a perder.
0: No se lo pierda, venga para acá, ella es una bendición. Uh-huh. Este jueves, uh-huh. nuestra hermanita Gracie Garza. Uh-huh. También queremos invitarle que el próximo mes de agosto uh-huh. es un martes, uh-huh. habrá un desayuno de las 9 a las 10 de la mañana, un desayuno.
1: Sí.
0: Ahí en la se le invitamos a todas las hermanas.
1: Hermanas.
0: Va a haber un desayuno agosto 11, uh-huh. que es un jueves en la mañana.
1: Es un martes.
0: Ah, es martes, agosto 11, martes. Yo dije martes, dije jueves.
1: Sí, martes, bueno, martes.
0: Lo dije al revés volteado, no importa. Entonces, martes ahí estará la pastora invitada desde Reynosa, la pastora Laura Fajardo.
1: Pastora
0: de la iglesia Torre uh-huh. Fuerte de Reynosa. Uh-huh. Y también saludamos a su esposo, nuestro hermano Gamaliel Fajardo.
1: Dios
0: que
1: lo bendiga,
0: siempre que
1: pastor.
0: Vamos, gracias, nos atienden de maravilla. Son uh-huh. unos pastores excelentes. Pastores, uh-huh. Son muy especiales los hermanos uh-huh. Gamaliel y Laura Fajardo. Yes. Les mandamos un saludo. La iglesia Torre Fuerte de Reynosa. Uh-huh. Pero la pastora Laura estará con nosotros martes, uh-huh. el martes 11 de agosto a las 10 de la mañana. Véngase de 9 a 10 un desayuno uh-huh. y de 10 a 11 habrá traerá la palabra de Dios. Uh-huh. Así de que le invitamos, hermanas, vénganse a gozar en la presencia de nuestro Dios. Es gratuito, no le vamos a cobrar ni un 5, nosotros no cobramos.
1: Así es.
0: Es martes, un desayuno de 9 a 10. Viene y desayuna gratis, ¿qué tal? ¿Eh? Uh-huh. Viene y desayuna gratis y después se quedan un rato más y la pastora Laura Fajardo le va a bendecir con la palabra que ella trae de parte de nuestro Dios para nosotros.
1: Amen.
0: Así de que saludos para la iglesia Torre Fuerte, para su grupo de alabanza también, que
1: yes,
0: siempre nos
1: tremendo.
0: Dan la mano, uh-huh. que siempre nos ayudan cuando hacíamos las conferencias, especialmente mi esposa que hace las conferencias femeniles allá. Uh-huh. El grupo de la iglesia Torre Fuerte siempre nos ha dado la mano uh-huh. y gracias a sus pastores Laura y Fajardo y a su esposo, nuestro hermano Gamaliel. Dios me los bendiga,
1: pastor.
0: Dios me los, pastores Laura y Gamaliel Fajardo. O al revés, Gamaliel y Laura Fajardo. Un saludo. Así de que estos son los anuncios y le dejo el lugar a mi esposa que ya va a traer la reflexión esta mañana.
1: Gracias, babe, pero hay un shout out que sea, yo quiero dar una gratitud. Ajá. Es un shout out anónimo. Ah, el grupo de los jóvenes.
0: Ah, sí, los jóvenes.
1: Los jóvenes nos ayudaron en VBS. Amén. Y luego este, de parte de la hermanita Silvia Molina, ella dijo, pastora, ¿por qué no les recompensamos con una comida? ¿Sí? Para decirles a ellos que les agradecemos todo lo que hicieron. Lo hicieron voluntariamente. Uh-huh. Y la recompensa se las da Dios. Pero de parte de nosotros, la hermanita Silvia hizo sincronizadas. Amén.
0: Andale.
1: Entonces las tortillas de este tamaño.
0: Ah, sí, hasta yo alcancé, gloria a Dios.
1: Así bien, y le dije, ¿de dónde agarraste esas tortillas? Dice que su hermano allá en Reynosa es lo que hace, vende uh-huh. tortillas y todo, riquísimas. Entonces, ¡yay, Silvia!
0: Precio,
1: las sincronizadas.
0: Yeah.
1: Y luego de ahí la palabra espiritual fue por la princesa Brianna. Uh-huh. Bien hermoso, era Identity in Christ, o nuestra identidad en Cristo. Y bien bonito, lo hace en español, lo hace en inglés, si no entiende, trae material en español y en inglés, y son poquitos jóvenes bien tímidos, pero Dios está volviendo. Es como cuando Dios renueva algo, sí. Se van unos pero entran otros.
0: Exacto.
1: Y se fueron aquellos que estaban allí y entraron estos nuevos, y están apenas creciendo, apenas están ellos con ese hambre que de recibir más de Dios. So yo le quería decir un shout out a todos los jóvenes que estuvieron allí, y también a mi hermanita Silvia y a la Princess Brianna.
0: Así
1: que fueron
0: es.
1: Las que hicieron posible, y luego hicieron una fogatita, y luego que mushroom, I mean, que ¿cómo se dicen? Bombones.
0: ¿Sabes?
1: Con Hershey, con galleta, así estuvieron gozándose, y pues nada más quería darles un shout out. Amén. Y gracias, a mi princess que nos está ayudando, a mi hermanita Silvia, que pues sin acepción siempre nos ayuda. Amén. Bueno, pues me toca a mí hacer una oración y luego entrar con el mensaje. Prepárese, porque el tema es: lo mejor está por llegar. Lo mejor está por llegar. Quiero hacer una oración a Dios, que pedirle a Dios que bendiga el programa Los Aleluyas, porque aquí en Los Aleluyas le ofrecemos lo mejor de lo mejor para servir a Dios y a usted también. Así es que Dios bendice tu palabra, bendice este uh-huh. programa. Te amamos y queremos que bendigas a la audiencia y que se vaya agregando. Gracias a todos que nos están escuchando, porque esto va aumentando. Ya no más, no es 2, 3, 4, 5, 6, sino que son de 300 a la vez. Estamos pidiendo 1,000 a la vez. Amén. ¿Por qué no? lo mejor de lo mejor. Amén. Entonces, allí váyase a Génesis 49 y allí es donde voy a estar hablando. Pero primero, yo quisiera hablarles de que cómo salió lo mejor de lo mejor en mi vida. Entonces, en la mañana me levanté y le dije, Señor, ayer andaba súper cansada porque hay muchas cosas que suceden en nuestra vida y usted no sabe la preocupación, lo que viene sobre nosotros y viene encima, y todo el tiempo la preocupación quiere robarse, amén, la posición donde Dios nos ha dado, y que Dios dice, cambia la preocupación por la esperanza. Y ese es mi tema aquí. Entrego mis preocupaciones y tomo la esperanza, o tomo esperanza, suelto mis preocupaciones y recibo esperanza. Entonces te puedes preguntar, yo me pregunté, ¿cómo puedo cambiar mis preocupaciones por esperanza? Entonces suelta las preocupaciones para recibir la esperanza. Entonces, ¿cómo lo hago? Entonces, en esto es también donde yo estoy. En esta posición donde le dije, Señor, yo era una persona que por muchos años yo abrazaba las preocupaciones, todo me preocupaba, todo a qué venía, qué iba mi vida, y yo me preocupaba por aquello, cómo le voy a hacer, y qué va a hacer, y qué va a pasar, y todo eso. Eso incluso cuando viene el llamado de Dios, pero ¿de dónde va a venir el dinero? ¿Pero cómo le vamos a hacer? Y cuando mi babe, Dios lo llama al pastor, le dije, ah, no, la palabra dice que el hombre debe de trabajar y debe de you know, support la familia, o sea, de proveer, es la palabra, ¿verdad?
0: Pero desde que yo llegué aquí a este país, ¿estoy trabajando, mujer?
1: Pues sí, pero no debe, cuando yo en mi mente no entraba de que no fueras a trabajar, porque para trabajar para Dios se empieza por fe. Entonces es otro mundo totalmente diferente, es un mundo invisible, es algo lo que no se ve, pero empiezas a caminarlo por fe. Bueno, yo no entendía nada de eso, yo estaba impuesta a preocuparme, y no solamente eso, tomaba mis preocupaciones y las de los demás. Uh-huh. Y si me decías algo tú, yo ya lo tomaba y lo hacía mío también. Entonces yo creo que muchos de ustedes, a lo mejor si están viviendo en una situación y se identifican conmigo, pues este día de hoy yo traigo buenas nuevas para ustedes. Amén. Yo te digo, suelta tus preocupaciones y toma la esperanza. Bendita esperanza, es lo que digo yo. Bendita esperanza la que Dios nos da. Dice, entonces yo no lo soltaba, yo no sabía cómo soltar, yo no sabía cómo dejar ir. Y muchas de las veces eso es todo lo que tenemos, solo abrazamos, pensamos que no hay nada. Entonces, para que venga lo mejor, para que lo mejor llegue a tu vida, tienes que soltar. Vas a tener que soltar las preocupaciones, el pasado, todo lo que te ata a no entrar a lo mejor que Dios tiene para nosotros. Amén. Entonces, yo quería resolver los problemas de las otras personas, los míos. No solamente bastaba con los míos, sino que yo soy ese tipo de persona. Si veo un problema y si yo lo puedo resolver, yo lo quiero resolver sin preguntarle a Dios. Y eso se convierte en carga y preocupación. Exacto. Y entonces eso igualmente es como un pecado que tú quieres hacer por Dios. Tú tomas el trono, entonces dices, no, yo lo voy a resolver. Entonces tú estás tomando el trono, o sea, la posición de Dios, y no podemos hacer eso. Pero yo no lo entendía nada. Yo no entendía nada que yo estaba tomando el lugar de Dios, que yo no quería soltar aquellas cargas, aquellas preocupaciones, y eso me costó a mí lágrimas, me costó trabajo, me costó muchas cosas. Y ahora yo quisiera, nomás comparto esto con ustedes para ir poniendo aquí el fundamento de lo que voy a entrar. Lo mejor está por llegar. Ahí en Génesis 49, dice que es profecía de Jacob acerca de sus hijos. Entonces, aquí, para llevarlos un poquito la historia, para no entrar tanto, yo nomás les digo que Jacob está dando la profecía acerca de sus hijos, y Jacob tuvo 12 hijos hombres, sin contar las mujeres, sino que eran 12 hombres, hijos de Jacob. No los tuvo de una sola mujer, sino que los tuvo de 4 mujeres. Los primeros hijos fueron de Lea. Él estaba con Lea, y fue Rubén, Simeón, Levi, Judá, Zabulón y Issacar. Y Raquel le dio dos hijos, que fue José y Benjamín. Y luego de ahí no solamente eso, estas son dos hermanas en la carne. Luego Raquel y luego Lea no solamente se conformaron con eso, porque entró la competencia. ¿Cuántos saben que hay competencia entre familias? Entonces le dio a su criada y Bilha le dio a Dan y a Naftalí. Y luego de ahí la otra criada le dio a Silpa, Silpa le dio a Gad y a Zar. So, aquí están 12 hijos. So, ya se llega el último momento de Jacob cuando dice, yo ya me voy a ir de este mundo, pero yo quiero a todos mis hijos y yo quiero soltar profecía, soltar bendición. Y se dice que yo quiero contar la historia de la manera parafraseando como yo la he entendido y yo la he hecho como una lección para mí. Amén. Uh-huh. Ajá, entonces esta historia empieza con los padres, especialmente el papá. Cuando tú vas a hablar de un personaje, tú tienes que saber de dónde viene, quiénes fueron los padres. Entonces tú te vas y dices, ok, ¿quién fue el padre de José? Voy a hablar de José. Aquí son 12 hijos, pero yo quiero enfatizarme en José. Amén. Entonces dice que el papá de José, pues todos sabemos que era Jacob. Amén. Entonces y quiero hablar un poquito, ¿verdad?, de que dice que José es hijo de una de las mujeres de Jacob, que se llamaba Raquel, quien él se enamoró de ella a primera vista. La amó locamente, amén, porque trabajó por ella 14 años, trabajó por ella. Entonces le dieron a otra, pero él no se conformó con la otra. Él no se conformó, él dijo, no, yo estoy enamorado de Raquel. ¿Por qué me dan a Lea si yo quiero a Raquel? Pero entonces aquí, él quería a la menor. Entonces le dijo el suegro, porque ayer Labán dijo, pues si quieres a Raquel, te vas a tener que casar con la mayor. No podemos brincar la mayor, la tradición, ¿verdad? En aquel entonces era esa tradición. Entonces, pero qué culpa tenía Jacob y qué culpa tenía Raquel, porque caen en esa maldita tradición. Ellos dos locamente se enamoraron el uno del otro, pero muchas de las veces es lo que pasa. Hay tradiciones, hay leyes, hay cosas que pues te impiden y te hacen que entre todo esto. Dice, él no quería, por supuesto, pero allá se dio. A mí es como empieza el engaño. ¿Y cómo sucedió que él entró a este engaño? Pues lo emborracharon. Y él pensaba que se estaba casando con Raquel, la mujer que locamente él amaba, que a primera vista él se enamoró de ella. Entonces dice que en vez de a Raquel le dieron a Lea, pero Lea también, ella sabía, porque ella se dejó llevar y entró al jueguito. Lea entró a este juego. Entonces ella le hizo caso al papá. Así como yo soy la mayor, yo tengo que ir a entrar al juego. Pero allí muchas de las veces yo digo que tenemos que nosotros también pararnos, ¿verdad? Porque podía haber cambiado la historia. Pero ella entra al juego del engaño. Entonces lo triste es que lo emborracharon. Solo pusieron bien ebrio para cuando ella entrara con él, él no sabía, él creía que estaba con Raquel. Allí fue el engaño. Pero ¿cuántas de ustedes mujeres no se dan cuenta que el hombre se le va a quitar la borrachera? Tú lo vas a engañar, pero a él se le va a quitar la borrachera. Y cuando él se levante en la mañana, se va a asustar contigo. Va a decir, oye, ¿quién eres tú? Yo no me casé contigo. ¿Qué pasó? Entonces, es lo que pasa. Entonces, cuando Jacob despertó a la realidad y dijo, ¿qué es esto? Yo no me has engañado porque yo me acosté en mi mente con Raquel, pero amanecí con Lea. Entonces, este es el engaño más feo. Yo para mí digo, ahí está Jacob. Entonces, lo triste es que Jacob no sabía cómo salir de los lazos de su suegro y aceptó todo por el amor a Raquel. Hay muchas de las veces que aceptas muchas cosas por el amor a ciertas personas o a una persona y te quedas también allí porque el suegro le dijo, no, pues ya trabajaste 7 años, pero por Raquel, y le dieron a Lea.
0: El suegro era bien trans, el suegro.
1: Sí, le dio a Lea, por 7 años le dio a Lea, pero por Raquel tuvo que trabajar 7 más.
0: Y le cambió 10 veces el sueldo a Jacob.
1: Amén. Pero le dobleteó el pago de Raquel, que él tanto quería, y se volvió a quedar él. Y dijo, acepto porque yo la quiero locamente, porque es mi primer amor, porque yo a ella siempre la he querido. Y desde que la vio, lo flechó uh-huh. él.
0: Así como yo a ti.
1: Sí, sí, así cuando se enamora uno de las parejas, entonces dice, por fin, bendita esperanza, que nunca murió y Dios le concede un hijo. Entonces, él se casa con Raquel, amaba a Raquel, pero Raquel no le podía dar hijos. Amén. Todos sabemos la historia. Y Raquel, por el amor que le tenía a él, le entrega la criada. También ahí va uno, bien tontona. Bien tontona, y ve, pero todas estas intervenciones que uno hace te causan muchos problemas. Entonces, eso dice, lo mejor está por llegar, por favor, diga, lo mejor está por llegar. Entonces, aquí, porque el tiempo va rápido, entonces, yo dije, pues lo mejor está por llegar, lo mejor tenía que estar por llegar. Vayamos ahora a brincar a la historia de José, amén. Entonces, en todo esto, amén, dice que Jacob tuvo 12 hijos, y luego dice que uno de los hijos que tuvo por el amor loco que tenía Raquel, Dios le dio a José. So, él cuando veía a José, veía la locura. Todo lo que le había costado para conquistar a esta mujer. Todo lo que él y tenía que hacer muchos compromise, ¿cómo se dice? Sí, se comprometió muchas veces con cosas que él no quería. Él no quería hacer esas cosas, pero por tal de estar cerquita de Raquel, por estar de tenerla allí y hacerla feliz, porque ella era muy infeliz, porque ella comenzó a ver. Lo que pasa es que Lea, como Jacob no la quería, y ya ves cómo es Dios. Jacob no quería a Lea, solo le comenzó a dar hijos. Pero de ahí uno, cuando Dios te bendice, lo que haces es que se lo remueves a la otra persona. Y luego vas, dices, mírame a mí, Dios me ha bendecido con hijos, y a ti con nada. Y entonces ahí empieza la rebeldía, la competencia, y ellas se convirtieron en enemigas, la una y de la otra, peleando por un hombre, peleando por Jacob. Y Jacob lo seguían metiendo de un lío a lío, y luego el pleito entre las criadas, y luego el pleito entre cuatro mujeres, porque le habían dado hijos y más hijas. So, aquí está Jacob. So, bueno, pero de todas esas, había un fuego entre Raquel y José. Y cuando ellos están en intimidad, tuvo dos hijos, tuvo a José y a Benjamín. Amén. Y que a Benjamín le costó la vida, y por eso vemos el relato. Yo me meto en las historias, y aquí dice, vamos a ir al 49, babe, del 22 al 26, que aquí ya está toda la profecía de todos los hijos, pero dice aquí, rama fructífica es Jehová, es José, rama fructífera junto a una fuente, cuyos vástagos se extienden sobre el muro. Dice, le causaron amargura, y dice, y lo hirieron. Hay otra palabra, pero yo busqué, y es, lo hirieron, fue, y le aborrecieron. Amén. Y lo aborrecieron, mas su arco se mantuvo poderoso. Amén. Y los brazos de sus manos se fortalecieron. Por las manos del fuerte de Jacob, por el nombre del pastor, la roca de Israel, por el Dios de tu padre, el cual te ayudará. Esto le está diciendo Jacobo a su hijo José. Esta es la profecía que le está diciendo. Ciertamente que por el Dios de tu padre, que es el cual te ayudará, por el Dios omnipotente, el cual te bendecirá con bendiciones de los cielos de arriba, con bendiciones del abismo de abajo también, y dice con bendiciones de los pechos y del vientre. Y las bendiciones de tu padre fueron mayores, aquí está, fueron mayores de las bendiciones de mis
0: primogénitos,
1: los otros, hasta el término de los callados, amén, eternos. Dice, serán sobre la cabeza de José y sobre la fuente de que fue apartado de entre sus hermanos, amén. ves toda la bendición de él, los otros tenían bendición, pero la de José fue mayor bendición. Fue la mejor. Dice, lo mejor estaba por llegar. Él recibió sufrimientos, él recibió odio, él recibió rechazo, él recibió por sus hermanos. La intención de ellos era de matarlos. Por eso José salió de su boca. Su intención fue de hacerme mal. Dice él, ustedes me quisieron hacer mal, mas sin embargo Dios lo tornó en una bendición. Lo mejor está por llegar. Y José siempre decía, lo mejor está por llegar. Bendita esperanza. Yo todo el tiempo digo, yo tengo esperanza. No me vas a poder robar mi fe, mucho menos mi esperanza. Yo tengo mi esperanza, es que lo mejor está por llegar. Cada vez que yo me he enfermado, o lo que ha pasado, o la lucha, la prueba, la misión que Dios me da, que me ha costado lágrimas, que me ha costado ir muriendo, te mueres. Esa área de tu vida va muriendo, pero Dios te va dando mejor. Dios te da carácter mejor, dones mejores. Y uno de que me acuerdo que tú, babe, me dijiste, babe, cuando tenía cáncer, dijo, esto va a pasar, babe, esto va a pasar.
0: Esto y él siempre, es leve.
1: Y él me decía, esto es leve. Yo no entendía, ¿cómo leve? Esto es leve. Y dijo que esto va a pasar, esto no es para toda tu vida. Esto tiene que pasar, pero Dios te va a levantar. Y fue lo mismo que se decía José, que él era el soñador. Dios le había dado sueños, Dios le había entregado sueños a él, y porque él los compartió y les dijo, Dios me ha dado sueños y me ha dicho que ustedes me van a servir a mí, que él me ha bendecido y que él me ha elegido a mí, pero ellos dijeron, no, vamos a estorbar este sueño. Y el enemigo, lo que quiero decir, hermano, hermana, tú que me estás escuchando, que Dios te ha dado sueños, Dios te ha entregado sueños, pero lo que pasa es que los envidiosos, los celosos, tus familiares o aún tus amistades que están alrededor de ti, ellos van a tratar de impedir que tú realices los sueños que Dios te ha dado. Así es que despierta, levanta y sacúdete. Y tú di, lo mejor está por llegar. Lo mejor está por llegar. Entonces, ese era lo mejor de lo mejor. Estaba lleno de sueños que veía con profecía para su futuro. Y el futuro de José era grande. Era grandísimo. ¿Y cuántos saben que cuando sus hermanos vieron todo esto, le querían quitar su esperanza, le querían matar sus visiones, lo odiaban? Y ellos hicieron cualquier cosa para impedir de que José entrara en el saco de colores que ya lo traía desde hace mucho. Es un saco de gobierno, de supervisor, es un líder. Él ya traía el don de líder.
0: Una túnica, un saco.
1: Y le dice José, no, a ti te seguirán y a ti tus hermanos te servirán porque tú has sido llamado a ser líder. Dijo, y ellos te van a tener que reconocer y entender que tú eres el líder y ellos te van a seguir. No importando que tú estés más chico que ellos, que tú no tengas la edad de ellos, usted es líder. Entonces, esto yo lo agarré para mí y para cada uno de ustedes. Quiero que tomen esta historia. Amén. Entonces, ellos no pudieron matar su esperanza que había en Joel, en José, perdón. Dice, bendita esperanza, lo mejor está por llegar. José cumplió todo el propósito de Dios en su vida. Y se convierte el que salva a su familia de una temporada de hambrina. Yes. Entonces, para eso lo preparó Dios. Todo el odio que le tenían. Entonces, ya después estaban ellos asustados porque nada había funcionado. Le pidieron perdón a José. Se restauró la familia. Bendita restauración, babe. Aquí le corto y esto es ya terminó. Entonces, dice que en la muerte de Jacob fue cuando él les dio la profecía a todos sus hijos. Entonces, dice ya en estos últimos dos versículos, dice Génesis 49:33, y cuando acabó Jacob de dar los mandamientos a sus hijos, dice, encogió sus pies en la cama y expiró, y fue reunido con sus padres. En Génesis 51 dice, entonces echó José sobre el rostro de su padre y lloró sobre él y lo besó, pero terminó viendo a su padre, reuniéndose con su padre, abrazando a su padre, y Dios le dio tan hermoso privilegio de poder estar ahí en el último suspiro cuando su padre murió. Esto es lo que traía para ustedes.
0: Y esto se pone bueno.
1: Amén.
0: Saludos para Justo Reyes, Dios te bendiga, Justo, te para bendiga. María Sainz, bendiciones, amén. Elena Peña, bendiciones, pastores, Dios te bendiga. Damaris Salinas, bendiciones.
1: Amén.
0: Saludos para Juan y Margo de New Mexico.
1: Amén. Bendiciones.
0: Para Juan y Juan y Heredia, bendiciones.
1: Amén.
0: Dios para Carmen Hernández, saludos y Dios le bendiga. Gracias a todas las personas que están escuchando y que sigan escuchando el programa Los Aleluyas. Bueno, al final, ha llegado el final de este programa. El tiempo corre y tenemos también que predicar de acuerdo al tiempo y una bendición. Lo mejor está por venir. Amén. Hemos llegado al final de este programa. Somos los pastores Jesús y
1: Nelly Rivera.
0: Somos los
1: Aleluyas.
0: Hasta la próxima semana. Bendiciones.

0: Así escuchábamos los aleluyas con los pastores Rivera, los cuales van a estar ahí en el área de teléfono. Necesita adoración, llámeles 956-968-7777. Se quedan algunos breves minutos para atenderle. Aprovecha el tiempo. Usted que necesita adoración, está pasando por alguna dificultad en su familia, llámeles 956-968-7777. Fuera de los Estados Unidos, 001, después la numeración ya mencionada.
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1: Muy buenas tardes, gracias por estar en sintonía de su estación amiga Radio Vida, y escuchábamos lo que fue este anuncio. El día de mañana no se lo pierda, usted que vive aquí localmente o quiera venir, ¿verdad?, de quizás de Broadville o de otro lugar. Mañana este servicio único, como lo menciona en el anuncio, solamente es un día, así es de que le invitamos a que usted pueda acudir. Si no tiene a dónde ir, ¿verdad?, véngase a gozar aquí en Ebenezer Worship Center, aquí en Westlake. Vamos con más música. Muy buenas tardes, gracias por acompañarnos, gracias por estar en sintonía de su estación amiga Radio Vida, saludándole con el gusto de siempre su servidora Rosy Padilla, dándole la cordial bienvenida a esta transmisión e invitándole a comunicarse con nosotros en esta primera media hora, lo que resta de ello, de saludos y complacencia. El saludo en esta tarde para nuestro hermano Santiago y también para su esposa Irene allá en Río Bravo, Tamaulipas. En luchas y pruebas, los atalayas.

Una de la tarde con 45 minutos. En 15 minutos más viene lo que es el programa de los Pastores Montoya, un mensaje de esperanza. Yo le invito a que usted vaya preparando por ahí pluma, papel, para que pueda anotar la información de su interés. Esto va a ser en 15 minutos más. Pero antes nos vamos con más música y tenemos esta selección que nos ha solicitado nuestra hermana Teresa. Ella se comunicaba hace un momento antes del programa. Dice: hermana, póngame por favor, en cuanto sea posible, un canto que me gusta mucho. Con gusto le complacemos, hermana Teresa. Aquí se encuentra este tema que ella nos solicita: Se equivocó el enemigo, en voz de la hermana María Esparza.

0: Así escuchando Grupo Paraíso con el tema Querido Amigo de su CD Ven a Jesús. Vaya un saludo ahí en Matamoros, la hermana Eloísa Díaz se reportaba, una fiel radioescucha, y ella dice el saludo para toda la congregación de Templo Emanuel, por allá en el Ejido Revolución. Vaya el saludo para el pastor Martín Guzmán y toda su familia, el saludo tanto para la congregación Emanuel como todos aquellos que se estarán dando cita, ¿verdad?, a alabar y glorificar el nombre de Dios en la entidad ya mencionada. Vamos a ir a la identificación de las emisoras, así vendrá ya el programa Un Mensaje de Esperanza. Esté pendiente, prepare por ahí pluma papel para anotar la información de su interés. Los pastores Montoya en vivo, en directo desde cabina de Radio Vida, después de la identificación entrarán con su programa el día de hoy. Muy buenas tardes, no le cambie, siga con nosotros.
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2: Buenas tardes, Dios me los bendiga a todos los que nos están escuchando aquí y nos están sintonizando aquí en Radio Vida. Dios me los bendiga a todos, un saludo, los saluda María Montoya, quien vengo de la Iglesia Restauración y Sanidad del Alma, y el pastor es Ildefonso Montoya. Ahí nos congregamos, le doy la bienvenida a este programa, este mensaje de fe y esperanza. Y le quiero mandar un saludo a nuestros hermanos que nos están escuchando, a nuestra hermana Bernabé Vázquez, que nos escucha, y su esposo, Jessica Vázquez y Cristóbal Lara, que nos escuchan allá en Michigan, nuestros hermanos. Y también quiero mandarles un cordial y saludo a nuestros hermanos de Milwaukee, Wisconsin, quienes Brenda Anaya y Leonardo Anaya, que nos están escuchando. Y también a nuestra hermana Esmeralda Martínez, Carla Fernández, nuestras hermanas Méndez, quien es Raquel, y Araceli Méndez, quien nos están escuchando, a todos ellos. Un saludo a todos ellos y también a nuestro hermano Gonzalo Solís, que nos está escuchando. Bienvenido a este programa. Y nosotros, como le dije al principio, nosotros venimos de la Iglesia Restauración y Sanidad del Alma. Y le quiero hacer una invitación. Si usted no tiene dónde congregarse, lo invito a congregarse con nosotros en nuestra Iglesia Restauración y Sanidad del Alma, quien está ubicada en el 5100 Sur Tower Road en Edinburgh, Texas. Ahí entre la esquina La Tower y La Alberta, ahí estamos en la esquina. Y ahí tenemos servicios los miércoles de 7 a 8 y media, estudio bíblico los miércoles, y también los domingos 2 de la tarde, culto general. Y como le decía al principio, si usted no tiene dónde congregarse, le invito a que se congregue con nosotros. Y también le quiero hacer una invitación, si usted tiene alguna oración, alguna petición, el pastor y yo podemos ir a orar por usted, ¿verdad? Pero si usted no tiene dónde congregarse y quiere una oración, podemos ir. Y también le daré los números de teléfonos. El número del pastor es 414-578-0158. Y mi nombre es María Montoya y mi número de teléfono es el 956-681-6004. Y también un saludo a mi hermana Vicky Montoya, que nos está escuchando, y su esposo Sergio Cantú. Un saludo a todos ellos y Dios me los bendiga a todos. Y le quiero ceder y si tiene alguna oración, puede llamarnos ahorita a la estación de radio y ahí estaremos contestando sus oraciones y podemos orar por ella. Bueno, pues Dios me los bendiga y le cedo el micrófono al pastor Ildefonso Montoya, quien trae el mensaje de fe y esperanza.
3: Dios me lo bendiga, mis queridos hermanos. Este es el pastor Montoya y también quiero mandarle un saludo muy cordial a Cris y a Jessica Vázquez. Y también un saludo a Junior, a Samuel Junior y a Kim y a Marta Vázquez y a Pablo, gloria al Señor. Y bueno, algunos más que se me escapan, pues un saludo a todos los que nos escuchan, todos nuestros radioescuchas, y estamos contentos de poder estar con ustedes y poder compartir esta porción de la palabra de Dios. Y vamos a ir al libro de Lucas en el capítulo 4. Y después de que estoy un poco afónico, pero algo me pasa en mi garganta, pero vamos a hacerlo aquí, primeramente en el nombre de Cristo. En el libro de Lucas capítulo 4 y en el verso 14, en adelante vamos a estar leyendo algunas porciones de la palabra de Dios. Y con todo gusto y pensando, creyendo que el Espíritu Santo me ha hablado, tenía algo otros mensajes que tenía preparado, en algunas citas de la Biblia, pero últimamente sentí en el Señor que este era lo que realmente Dios quiere que yo hable. En el libro de Lucas capítulo 4 y en el verso 14, dice así: y Jesús volvió en el poder del Espíritu a Galilea, y se difundió su fama por toda la tierra de alrededor, y enseñaba en la sinagoga de ellos, y era glorificado por todos. Y vino a Nazaret, donde se había criado, en el día de reposo. Entró en la sinagoga conforme a su costumbre, y se levantó a leer, y se le dio el libro del profeta Isaías. Y habiendo abierto el libro, halló lugar donde estaba escrito: el Espíritu del Señor está sobre mí, por cuanto me ha ungido para dar buenas nuevas a los pobres. Me ha enviado a sanar a los quebrantados de corazón, y a pregonar libertad a los cautivos, vista a los ciegos, y a poner libertad a los oprimidos, y a predicar el año agradable del Señor. Y enrollando el libro, lo dio al ministro y se sentó, y los ojos de todos, de toda la sinagoga, estaban fijos en él. Y comenzó a decir: hoy se ha cumplido esta escritura delante de vosotros. Padre, en el glorioso nombre de Jesús vengo a ti, Señor, y pongo, Señor, este pequeño pensamiento en tus manos, esta tu palabra, y te pido que tu glorioso Espíritu Santo tomes mis labios y, Señor, hables a través de mí, Señor. Tú sabes lo inútil que soy sin ti, Señor, pero yo vengo en cumplimiento a lo que tú has dictado en mi corazón, Señor, para traer esta pequeña exhortación, pidiendo que tu Espíritu Santo sea el que toma mis labios, Señor. Y que tú te muevas, Señor, en tu voluntad, y haz lo que tú quieras hacer, glorioso Espíritu Santo. En tus manos estoy, Padre. Y como acabamos de leer, mis hermanos, dice la Escritura que en el verso 14: y volvió en el poder del Espíritu a Galilea, y se difundió su fama por toda tierra alrededor, y enseñaba en la sinagoga de ellos, y era glorificado de todos. Aquí miramos en la palabra de Dios, estaba yo observando como Cristo Jesús, como predicaba yo en uno de los mensajes anteriores, el Señor mismo Jesucristo, el Cristo de la gloria, antes de ir a comenzar su ministerio, porque lo que estamos leyendo realmente es el principio de su ministerio. Él dice que hasta los 30 años, dice según el mismo Lucas, dice que era de edad como de 30 años cuando él comenzó su ministerio. Cristo comenzó a los 30 años. Él esperó por lo menos 30 años hasta que se llegó el tiempo cuando él fue embestido por el Espíritu Santo. Esto es completamente importante, este señalamiento de la palabra de Dios. El mismo Cristo no empezó su ministerio a tu temprana edad. Él primero, antes de comenzar su ministerio, fue embestido por el Espíritu Santo, fue lleno del Espíritu Santo. Porque comenzar uno a ministrar, cualquiera puede empezar a ministrar, aunque no tenga la llenura del Espíritu Santo. Estaba leyendo cómo nosotros podemos predicar solamente teniendo un intelecto, conociendo las Escrituras, y entonces podemos nosotros armar algún sermón y predicar. Pero eso que predicaremos será solamente algo que nos hemos memorizado, pero no quiere decir que el Espíritu Santo va a acompañar eso, porque lo que nosotros necesitamos para empezar nuestro ministerio, debemos de ver el ejemplo del Señor Jesucristo, que Él no empezó ningún ministerio hasta que fue embestido del poder de lo alto, hasta que fue lleno del Espíritu Santo, después de haber pasado la tentación, porque todos nosotros muchas veces queremos, cuando Dios nos llama, y queremos arrancar e irnos, pero muchas veces cometemos ese gravísimo error de empezar cuando nosotros queremos. Debemos de empezar en el tiempo de Dios. Aquí tenemos a un Cristo que era el mismo Cristo, pero no empezó antes, sino hasta cuando fue el tiempo, hasta que fue embestido del Espíritu Santo. Él también, cuando mandó a sus discípulos, también les dijo que no se movieran de Jerusalén, que no fueran en ninguna parte hasta que fueran embestidos de lo alto. Esto es importantísimo para cualquier hombre, cualquier persona que tenga un ministerio. Debemos de recordar siempre que el Señor primero nos llama, luego nos prepara y nos envía. Y en los días de hoy que nosotros necesitamos esta investidura del Espíritu Santo, si seguimos leyendo en la Escritura, dice en el verso 16, 4 y 16, dice: y vino a Nazaret, donde se había criado, y en el día de reposo entró en la sinagoga conforme a la costumbre, y se levantó a leer, y se leyó el libro del profeta Isaías. Habiendo abierto el libro, halló en lugar donde estaba escrito: el Espíritu del Señor está sobre mí. ¿Qué significa esto? Que el Espíritu de Dios lo había embestido después de haber pasado por la tentación del diablo. Muchas veces antes de que Dios venga a usarnos a nosotros, primero el hombre tiene que pasar por un proceso. No hay nadie, absolutamente nadie, que sea llamado por Dios que no pase por un proceso. Y ahí en el proceso es donde somos purificados, donde somos preparados para la obra gloriosa que Dios nos ha encomendado. Porque muchas veces, si nosotros empezamos antes y no hemos sido procesados, por eso vienen los fracasos. Porque cuando comenzamos nosotros a ministrar cualquier ministerio, aunque tenga un llamado, muchas veces somos llamados, pero no hemos pasado por ese proceso que todo hombre y toda mujer de Dios debe pasar. Si nosotros vamos y comenzamos una obra sin haber sido procesados y sin haber pasado por el proceso, mi hermano, muy seguramente vamos a fracasar. Porque nosotros necesitamos pasar por ese proceso. Si el mismo Cristo dice que después de que pasó por el proceso de la tentación del diablo, entonces volvió y venía lleno del Espíritu Santo. Y entonces cuando Él empezó a hablar: el Espíritu del Señor está sobre mí, por cuanto me ha ungido para dar buenas nuevas a los pobres. ¿Qué significa ungir? Que estaba capacitado, que estaba lleno del Espíritu Santo, que estaba embestido de Dios para empezar su ministerio. Estaba listo para empezar su ministerio. Necesitaba la unción del Espíritu Santo. Y eso es lo que necesitamos en el día de hoy. Está bien el seminario, está bien la preparación, está bien todo eso, pero necesitamos estar investidos del poder de Dios. Porque es el poder de Dios el que nos va a dar la fuerza, el que nos va a dar la victoria, el que nos va a dar que nosotros seamos exitosos en lo que Dios nos ha llamado. Porque eso es lo que está pasando en el día de hoy. Muchas veces salemos nomás para ser frustrados. Porque si salimos a hacer la obra de Dios sin la unción, sin el poder de Dios, nos vamos a encontrar frustrados, nos vamos a encontrar siendo el eco de otros predicadores, nos vamos a encontrar, nosotros no vamos a ser genuinos, no vamos a ser verdaderos, vamos a estar hablando lo que otro dijo, pero nosotros necesitamos ser genuinos, nosotros necesitamos ser originales, necesitamos el poder de Dios. A mí me encanta hablar y decir muchos testimonios de otros hombres de Dios, pero yo necesito tener mi propia experiencia, tener mi propio mensaje, el mensaje que Dios me dio, como cuando a David se le dio las armas de Saúl para que peleara con el gigante. Dice que le puso la investidura que le dio Saúl, pero no pudo, caminó con ella y dijo: quítame esto porque no puedo, porque yo nunca lo he practicado. Eso quiere decir que él iba a pelear con unas armas que no eran de él. Hay veces que nosotros queremos hacer eso, oímos que otro predicador tuvo éxito en esto o en lo otro, y a veces queremos imitarlo, pero no, mis hermanos, no podemos hacer, debemos ser originales y siempre hallar y decir lo que el Espíritu Santo nos da a nosotros personalmente. Porque si nosotros, me recuerdo en una ocasión que estaba en la orilla de un río, estaba en ayuno allí, y yo estaba esperando porque me habían ofrecido una iglesia, y entonces estando allí por unos días de ayuno, empecé a leer en el Pedro caminó en el agua, y entonces había un río enfrente de mí. Yo dije: bueno, si Pedro caminó en el agua, yo también voy a caminar. y miré así al lado de un lado y estaba un armadillo que quería cruzar, y pero quería cruzar y se hundió para abajo. Y yo dije, no, pero yo, y en ese momento yo estaba emocionado, yo había leído la escritura, dije, yo voy a pasar el río. Y me empecé a decir, en el nombre de Cristo, y di el primer paso, y me hundí, di el otro, y me hundí también, y me regresé, me pasó igual que el armadillo. ¿Por qué, mi hermano? Entonces, ¿por qué Pedro sí caminó en el agua y no, yo no? Porque a Pedro le dijo a Cristo, si eres tú, fíjese en esta palabra, dijo, si eres tú, manda, dame una palabra, manda que yo vaya a ti. Entonces Pedro no caminó en el agua por sí propio, caminó porque el Señor Jesús le mandó una palabra, le dio una palabra, y él caminó en lo que el Espíritu Santo, en lo que Cristo le llamó. Muchas veces nosotros queremos obrar y actuar en el Logos, en lo que está escrito, pero nosotros necesitamos la propia experiencia del Espíritu Santo, de lo que Dios nos diga que hagamos, es cuando vamos a tener la victoria. Aquí venimos nosotros al Señor Jesucristo, él dijo que el Espíritu Santo de Dios está sobre mí, que dijo, me ha ungido Dios. Miraba un hombre que estaba orando por una persona que estaba en un celular, se lo enseñaron, y dijo, Dios, fui ungido para este momento, para esta hora, y le habló en el celular a la persona que estaba en una silla de ruedas, dijo, levántate en el nombre de Cristo, y levántate en el nombre de Jesús, y la mujer se puso de pie en un celular. Pero ¿por qué él pudo hacer esto? Si yo lo hago, no me va a resultar a mí, porque él dijo, Dios me ungió para este tiempo y para que haga esto en este momento. Él estaba oyendo la voz del Espíritu Santo. Y es lo que nosotros necesitamos oír, la voz del Espíritu Santo. Toda la Biblia, desde Génesis a Apocalipsis, es la palabra Logos del Señor. Pero nosotros son las historias del Señor, podemos aprender de ahí, podemos alcanzar sabiduría, conocer cómo piensa Dios, cómo hace Dios. Pero para que hagamos algo y seamos victoriosos, tenemos que tomar nosotros lo que el Espíritu Santo en particular de Dios nos está dando a nosotros. Porque si yo quiero caminar como lo hizo Pedro, me voy a hundir como el día que me hundí en el río. Entonces, ¿qué vamos a hacer? Vamos a estar frustrados, vamos a estar cansados, nos vamos a desesperar, y mucha gente termina en el mundo desesperado, dice, pues yo le clamé a Dios, yo le dije a Dios, como lo hizo Pedro, lo quería decir, como lo hizo Juan, ellos lo hicieron en el poder de Dios, porque en ese momento, en ese instante, el Espíritu de Dios estaba en ellos y le estaba diciendo lo que debían de hacer. Entonces, ¿cómo vamos a tener la victoria? Así como el Señor. Cuando el Señor ya fue a comenzar su ministerio, era porque el Espíritu Santo estaba sobre él. Y dice allí, me ha ungido, me ha enviado para sanar los quebrantados de corazón. Y cuando nosotros el Espíritu Santo nos habla y vamos a los quebrantados. ¿Cuáles son los quebrantados? Los que están cansados, los que están tristes, los que están dolidos, los que tienen necesidad, los que vemos muchas veces quebrantados del corazón, tan tristes, tan afligidos. Dice, a pregonar libertad a los cautivos. Acá los cautivos que están cautivos en tantos problemas, tantas situaciones difíciles que hay en el mundo hoy. Si nosotros queremos ser victoriosos en esas personas que están cautivas, que están tristes, que están acongojadas, que están enfermos, entonces nosotros necesitamos oír la voz del Espíritu Santo y esperar que el Espíritu Santo nos hable y que nos unja del poder del Espíritu Santo. Yo le he hablado a Dios, le digo, Señor, hay muchas cosas que yo podría decir de lo que yo he leído de tu palabra, de Logos, de la palabra, pero yo necesito que me des un mensaje a mí. Y si yo tengo que estar ahí en el cuarto por largas horas orando y llorando delante de Dios, yo lo voy a hacer porque yo sé que ahí está mi victoria, que ahí es cuando Dios se va a manifestar, cuando yo pueda oír la voz del Espíritu Santo y me diga lo que yo tenga que hacer. Me recuerdo cuando estaba en mi bosque, que me pasaba horas ahí encerrado desde la mañana hasta las 11 de la mañana, orando y orando y orando, porque estábamos construyendo ese edificio glorioso. Pero yo oía la voz de Dios mientras que yo oraba, mientras que yo ayunaba, mientras que yo estaba en la presencia de Dios, movía su mano gloriosa y mandó las compañías y mandó a algunos pastores. Y miró gente que nunca, hasta este día que estoy aquí hablando, yo nunca he visto la gente que nos ayudó. Porque, hermanos, mientras que yo oraba, el Espíritu Santo me indicaba y la gente me hablaba. Porque Dios era el que estaba haciendo la guerra. La guerra no era mía, la guerra no es tuya, la guerra no es mía, la guerra es de Cristo. Lo que tenemos que aprender es a oír la voz de Dios. Le dijo el profeta Samuel, le dijo a Saúl, cuando te vengan todas estas cosas, cuando venga todo esto sobre ti, entonces actúas todo lo que está en tus manos, porque Dios está contigo. Y entonces, ¿qué dice Dios, hermano? Que debemos de aprender a oír la voz del Espíritu Santo. Cuando te hable Dios, que ores por un enfermo, no importa si está paralítico, si está enfermo, si se está muriendo, no importa, porque el que lo va a hacer se llama Cristo, el poder del Espíritu Santo, la unción del Espíritu Santo que está en ti. No eres tú. Siempre nosotros tendemos a mirarnos y a mirar y decimos, Señor, pues cómo lo voy a hacer yo, mira, yo cómo lo... No eres tú, mi hermano, no soy yo, es Dios en ti. Nosotros somos solamente instrumentos de Dios. Y si Dios te dice que ores por uno que se está muriendo, o por un ciego, o por un leproso, no me importa la enfermedad que tenga. Si Dios lo va a hacer, si una persona que está envuelta en drogas, no me interesa qué. Nada imposible para Dios. Dios lo puede hacer, pero tenemos que oír la voz. Aquí es donde estamos cerrando nosotros, que muchos de nosotros sirvemos a Dios en las historias de la Biblia. Y está bien conocer la Biblia, está bien conocer que tenemos conocimiento de Dios. Pero nosotros, acuérdate que la palabra rema, la palabra viva, la palabra... Es la palabra viva que lo que Dios quiere en aquel instante, en aquel momento, en aquella situación, es lo que nos va a dar la victoria, mis hermanos. Y entonces nosotros muchas veces queremos hacer cosas nomás por lo que leemos en las Escrituras, pero no estamos entendiendo lo que realmente está diciendo Dios. La palabra de Dios es hermosa, maravillosa, preciosa. Lo que está en la Biblia es lo que Dios hizo ayer, lo hizo muchos años para atrás. Pero ahora necesitamos lo que Dios quiere hacer hoy, este día. Hoy necesitamos oír la voz del Espíritu Santo. Y si somos capaces de oír y entender la voz del Espíritu Santo, entonces nosotros tendremos grande victoria. Porque me estaba leyendo una historia donde dice Choque, los yoguis y otros grupos de ocultismo en Corea y en todas las naciones orientales. Dice que ellos, los osakis y los otros grupos que tienen ahí, han alcanzado millones de almas, son convertidos al ocultismo. Y los cristianos han estado en Japón por 100 años y solamente de cada 800 paganos han convertido dos solamente. ¿Por qué han sido solamente dos? Pues dice, porque lo que les han platicado solamente es teología y les han hablado de fe, pero no han visto el poder de Dios manifestado. Necesitan oír la voz del Espíritu, necesitamos comunicarnos con Dios, necesitamos estar conectados con Dios, oír la voz del Espíritu Santo. Pero ¿por qué no lo podemos oír? Porque la mayoría de nosotros somos muy perezosos, mi hermano, para buscar la presencia de Dios. Si hay un culto que nadie va, que nadie atiende, que le llamaron la cenicienta de la iglesia, el culto de oración. ¿Cuántos van al culto de oración? ¿Cuántos van? No va gente, no van. Ellos pueden ir a cualquier otra, una campaña, cualquier otra cosa. Pero cuando se le llama a ir a orar, a buscar, a gemir delante de Dios, nadie quiere ir. Pero todos quieren la unción de Dios. Todos quieren que Dios le use, pero no estamos, nuestra mente no está vacía, nuestro corazón no está vacío. Estamos sentados en la iglesia y estamos pensando cómo mañana voy a pagar, mañana voy a hacer esto, o pensando qué bonito vestido trae la hermana, o criticando a alguien, mira qué vestido se puso, qué pestañas. La mente de nosotros no está allí, mis hermanos, y queremos ser llenos del Espíritu Santo. Tenemos que vaciar el corazón, la mente, todos los pensamientos y rendirnos completamente a Dios, porque si queremos que Dios nos use, si queremos que Dios sane al enfermo, cuando nosotros oramos, si queremos ver resultados, tenemos que nosotros entonces revestidos como el Señor Jesucristo. Él es modelo, Él es el ejemplo. ¿Por qué los hombres de Dios como Pedro, como los demás apóstoles, después que Cristo se fue, por qué también levantaron muertos, sanaron enfermos, levantaron paralíticos, hicieron cosas gloriosas? ¿Por qué, mi hermano? Porque aprendieron de Cristo, porque lo miraron lo que hacía Él. Y ellos mismos hicieron también lo mismo, porque el Espíritu Santo se quedó en la tierra y el Espíritu Santo no se ha ido, porque la iglesia todavía está aquí. Somos nosotros que debemos de clamar. Si los ocultistas dedican tiempos, se meten en esas cuevas por allá en el oriente y están por días con los ojos cerrados meditando y conectándose con el diablo, y pasan horas y pueden sanar enfermos, pueden sanar paralíticos, pueden sanar cáncer, ¿por qué? Porque se conectan al espíritu del diablo, que tiene un poder pero limitado. Acuérdense que nosotros nos podemos conectar también con Dios, pero por el Espíritu Santo. Y el diablo tiene poder, pero su poder está limitado. El que tiene todo el poder se llama Cristo y el Espíritu Santo. Si nosotros logramos comunicarnos y nosotros logramos ser ungidos por el Espíritu de Dios, haremos cosas mayores que ellas. Miraremos los muertos levantarse, miraremos los paralíticos levantarse, miraremos los enfermos sanar, miraremos cosas gloriosas cuando nosotros, mi hermano, dejemos esa pereza y limpiamos nuestro corazón. Hay veces que queremos que Dios nos use, pero tenemos pleitos, enemigos, y estamos así queriendo que Dios nos use, que Dios nos llene. No, si tú quieres y yo quiero que Dios me empista, que el Espíritu Santo esté vivo en mí, tengo que dejar todos los agravios. Tengo que sanar mi corazón, tengo que limpiar mi corazón, porque Dios no habita en un corazón sucio, en un corazón que tiene agravio, que tiene resentimiento, que tiene pleitos. No, mi hermano, estamos equivocados. Nosotros necesitamos que vaciarnos de todo eso para que el Espíritu de Dios nos unja, nos llene, y que cuando clamemos a Dios, cuando oremos a Dios, cuando nosotros nos rendimos a Dios, hermano, cuando nosotros rendimos toda nuestra vida, cuando Cristo dijo que si la semilla no cae a tierra y muere, no puede llevar fruto. Si nosotros queremos llevar fruto para el Señor, tenemos que morir al yo, a mis deseos, a lo que yo quiero, a lo que yo amo. Rendir mi vida a Cristo va mucho más que ir a la iglesia. Estar lleno del Espíritu Santo es mucho más que brincar y saltar. Yo también salto, yo también cuando estaba en la iglesia, a veces que yo me quitaba mi saco y daba vuelta y danzaba delante de Dios, pero eso no es la unción. La unción es mucho más que eso. La unción es cuando el Espíritu Santo viene sobre ti, cuando oras por un enfermo y se levanta de la silla de ruedas, cuando miras un enfermo que se está muriendo y le pones las manos encima y el poder del Espíritu Santo lo inviste con tu gloria y se levanta de ahí, hermano. Entonces estamos mirando la gloria de Dios, entonces estamos mirando el poder de Dios. Necesitamos eso, mis hermanos ministros, mis hermanos queridos. La Escritura dice bien claro: a pregonar libertad a los cautivos. Pregonar quiere decir anunciar una libertad. Dice: darle vista a los ciegos. Y a los ciegos que están ciegos espiritualmente, muchos ciegos espiritualmente. Hay mucha gente, mucha iglesia que un tiempo caminó con Dios, pero se alejaron y ahora son ciegos otra vez. A ti te está hablando el Espíritu Santo. A ti te está hablando que te levantes, que te levantes de esa silla de ruedas. Dice que a poner libertad a los cautivos y a los oprimidos. Hay gente que está oprimida, hay gente que está dolida, hay gente que no sabe qué hacer en el día de hoy. Y nosotros, mis hermanos, ¿qué hacemos? Los ministros, voy a hablar con los ministros con mucho respeto, mis hermanos, pero necesitamos hacer algo. Nos hemos conformado con tener buenos mensajes, con tener mucha oratoria. Yo no soy ningún orador, mi hermano, te lo voy a decir. Como dijo Amón, no soy profeta ni soy hijo de profeta, ni quiero ser tampoco un motivador. Yo soy un predicador, quizá el último de todos, pero me gusta ser un predicador, me gusta hablar lo que dice la Escritura, me gusta, tengo sed de Dios, quiero sentir la presencia de Dios en mi vida. Un tiempo que lo sentí grandemente, yo quiero volver a ese tiempo. Me hace falta esa llenura, me hace falta esa llenura del Espíritu Santo. Y les invito a mis hermanos que nos unamos, que oramos con todo el corazón, que Dios quiere usarnos, que Dios, que vamos por los hermanos, tanta gente que se ha ido de la iglesia. ¿No te has puesto a pensar qué pasa con nuestros hermanos? ¿Por qué se fueron? A mí, si una persona viene y me dice que se va, que se quiere ir de la iglesia, Dios le bendiga, le doy mi bendición y que le vaya. Pero hay gente que se ha ido de la iglesia y no sabemos por qué se ha ido, ni nos ha importado siquiera. ¿Qué dice la Escritura cuando faltaba una oveja? Dice que dejó las 99 y fue a buscar la que se había perdido. Y cuando la halló, se llenó, se regocijó. Solo que el trabajo de nosotros como ministros es que si una persona se aparta y no sabemos qué pasó, es tu deber, es mi deber, es deber de los ministros, de los pastores, de los mentores, de los... Muchas veces nos ganamos la alma y la dejamos ahí perder. No nos importa si ya no vino, pues que ya no venga. No, si usted es como una madre cuando trae un hijo al mundo, la madre es responsable por aquel hijo. La madre tiene que ese niño coma, que ese niño esté limpio, que ese niño sea alimentado. Así es cuando tú traes una persona a los pies de Cristo, es tu responsabilidad y tú vas a responder por eso, porque Dios te la dio a ti. No nomás es pescar un pez, mis hermanos, hay que limpiarlo, hay que trabajar con él. Pero mucha gente en el día de hoy están lejos de Dios y nunca nos hemos preguntado qué pasó con ellos, por qué ya no vino. Me he encontrado con gente aquí, perdóname que me emocione, pero me he encontrado con gente aquí que tuvieron problemas, se fueron de su iglesia aquí mismo, Y su pastor nunca lo fue a buscar. Alguna vez lo fueron a buscar, le mandó un líder, dile que hable con él. Y hay gente que me dice, yo no quería hablar con el líder, yo quería hablar con el pastor. Porque yo quería, y él me mandó un líder. Y dijo, y el líder vino y me dijo, tú ya estás grandecito, tú ya puedes, tú sabes lo que debes de hacer. El pastor está ocupado, él no puede hablar contigo. Porque muchas veces nosotros nos olvidamos de la grande responsabilidad. Eso es falta de unción, eso es falta de responsabilidad. Cada quien responderá por lo que Dios le dio. Cada quien delante de Dios, nosotros tenemos una responsabilidad, mis hermanos. Y lo vuelvo a repetir, no soy profeta ni estoy regañando a nadie, pero esa es la necesidad que tenemos. Tanta gente que está ahí en el mundo, mis hermanos, que me dicen, se quejan y dicen cuántas cosas, algunas cosas serán verdad, no lo sé, solamente Dios lo sabe. Lo que sí yo sé que es nuestra responsabilidad como ministros, como mentores, que es nuestra responsabilidad ir a buscarlos. Si tú sabes que se fue, tiene que ir por él, búscalo, dile, ¿qué pasó aquí? Dile, porque Dios cuando vio que se fue el hombre que se perdió, le fue a buscar. ¿Quién fue el que tomó la iniciativa? Fue Dios. Abraham, ¿dónde estás? Él lo fue a buscar y a la mujer le dijo, ¿qué has hecho? Aleluya. ¿Quién es la responsabilidad? Entonces, ¿quién es la responsabilidad, mi hermano? Es de nosotros. Y yo vuelvo a decirle a mis hermanos que se han apartado de Dios, que están lejos de Dios. Vuelvo a decir que vuelvas al camino de Dios, que Dios te está esperando. Que ahí donde dejaste a Dios, ahí está Dios esperándote. Que Dios te sigue amando, que Dios quiere levantarte, que Dios quiere restaurarte, que Dios quiere darte esa. Mucha gente eran gente de visión, eran gente con ministerio. Hay gente que eran predicadores, hay gente que son gente de Dios, pero que están apartados porque los dañaron, porque quizá su líder le hizo alguna cosa que no le gustó, no sé qué pasó, pero sí te digo que Dios te sigue amando y que es tiempo de volver, es tiempo de buscar a Dios una vez más, que el tiempo se acerca y es tiempo de que busquemos al Señor, mis hermanos. No te desanimes, mi hermano, no se desanimen, mis hermanos, y es tiempo de buscar a Dios. Dios me lo bendiga, mis hermanos, y espero que le haya hablado a su corazón, le haya hablado a su espíritu, y que de alguna manera Dios le haya hablado a mis hermanos. Dios me los guarde, me los bendiga, me los llene de ricas bendiciones, mis hermanos. Amén y amén.
0: Yo sé que está. Así escuchábamos el programa de los pastores Montoya. Si usted necesita de oración, el pastor se va a unir a su esposa y van a estar en el área de teléfonos para atenderles algunos breves minutos del programa Un Mensaje de Esperanza. ¿Necesita oración? Comuníquese. ¿Usted está pasando por alguna necesidad? Bueno, aproveche el tiempo que los pastores Montoya le estarán atendiendo. 956-968-7777, fuera de los Estados Unidos 001 y después la numeración ya mencionada. Siga con nosotros.
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2:40 hora central de este sábado 25 de julio del 2026. Estamos de este momento hasta las 3:30 con saludos y complacencias. Si usted quiere escuchar algún tema de su agrado y lo tenemos con gusto, lo programaremos para usted.

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1: Así es, muchas gracias mis hermanos, hermanas, por su apoyo, por su colaboración. Vamos a continuar con más música y eso que nos solicitan desde Río Hondo.

Ahí queda la participación de Eloy Morales con el tema ¿Quieres ir al cielo? 2:46 p.m. Ahora enviamos el saludo hasta Piedras Negras, Coahuila. Un saludo a nuestra hermana Dolores, a todos sus hijos, toda su familia. Da ahí el saludo. Bendiciones, gracias por acompañarnos. Y este es el tema Madre Cristiana en voz de la hermana Rosy García y Meli de León. También ahí en Piedras Negras, Coahuila, va el saludo para hermana Beatriz Martínez, para ella y para toda su familia.

Vaya el saludo a la hermana Elvira Rostro de San Juan, Texas, que vino a dejar su aportación. Muchas gracias, mi hermana. Dios me la bendiga. Dice, hermana, yo quería cumplir con Dios. Yo quiero dar lo que Él pone en mi corazón. Y pues le agradecemos, hermana, porque como yo le mencionaba, con su apoyo financiero, pues podemos alcanzar más almas para el reino de Dios también. Así es de que muchas gracias, mi hermana. Dios me la bendiga y Dios le multiplique aún al 100 por 1.

Nueva primavera es lo que escuchábamos en voz del hermano Oscar Medina de su CD Ser Cristiano es Algo Más. 3:11 p.m. hora central. Antes de continuar con más música, queremos tomar el tiempo para agradecerle a cada uno de ustedes por su apoyo, por su colaboración con el Ministerio de Radio Vida. La Biblia dice, el que siembra escasamente también segará escasamente, el que siembra generosamente, generosamente también segará. Cada uno dé como propuso en su corazón, no con tristeza o por necesidad, porque Dios ama el dador alegre. Lo puede encontrar en la segunda carta a los Corintios, capítulo 9, versos 6 y 7. Y con estos versículos agradecemos a Dios por cada uno de ustedes, por su participación en el más reciente Radiotón. Fueron 3 días de grande bendición donde escuchamos muchos testimonios de lo que Dios ha hecho en la vida de todos aquellos que han aprendido a dar para la obra de Dios. 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A nombre de todo el staff de Radio Vida, le agradecemos por su colaboración y, por supuesto, por sus oraciones. Y nosotros estaremos orando por cada uno de ustedes. Que Dios les bendiga grande y abundantemente.

Bueno, ahora complacemos a la hermana María Luna, a quien se comunica saludando a su hermana Jessica y a la hermana Fidelina, al igual que nuestra hermana Luna saluda a su mamá Lidia Arango, por ahí en San Juan, Texas, con este tema, Dios sabe lo que hace, en voz del hermano Samuel Hernández.

0: No le cambie, siga con nosotros. Regresamos en 15 minutos después del programa Mensaje de Fe vía telefónica con el evangelista Juan Cantú.
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0: Tenemos lista la llamada de nuestro hermano evangelista Juan Cantú. Adelante, buenas tardes.
2: Gracias, hermano. Dios me los bendiga a cada uno de ustedes. Este es su programa Mensajes de Fe, como todos los sábados a las 3:30 de la tarde. Y también el segundo programa a las 4 de la tarde. En esta ocasión está el pastor de la iglesia, Ramiro Reyes. Y como siempre, allí la iglesia es allí en Álamo, Texas, Templo Nueva Vida, ahí en la ciudad de Álamo, Texas. Y aquí estamos, ahí él está todos los domingos, nosotros estamos aquí todos los sábados, como hoy, a las 3:30. Y les queremos dar las gracias a cada uno de ustedes que siempre nos escuchan en estos dos programas, como en los sábados, como en los domingos. Les queremos dar las gracias. Y también, como siempre, invitamos, si usted gustaría invitar a alguien más también que nos escuche en estos sábados y los domingos, sería una grande, grande bendición que nos estén escuchando. Y yo, de mi parte, le doy gracias al Señor por un sábado más como este. Toda la honra y toda la gloria es para el Señor. Digno Él es de darme esta oportunidad un sábado como hoy para traer lo que son las buenas nuevas del Evangelio de nuestro Señor Jesucristo. Y lo hago con un gozo y una vez más, gracias le doy al Señor por esta grande, grande oportunidad que me da estar aquí por medio de la radio, de Radio Vida. Y así como estamos, ahí donde quiera que usted se encuentre, les mandamos un saludo de parte de aquí del ministerio. Y también, si tiene la oportunidad y tiene su Biblia con usted, y si no, nomás esté oyéndonos, escúchenos en lo que les pidemos. Pero si tiene la oportunidad y tiene su Biblia ahí a la mano, pues como siempre los invitamos para que usted también abra la Biblia, para que estudie juntamente con nosotros en el nombre del Señor Jesucristo. Y en esta tarde, el título del mensaje de hoy que hemos preparado se titula Estar siempre gozosos. Y la palabra nos recuerda, nos dice que hay que estar regocijados y gozosos en el Señor. Y nos vamos primeramente con el libro de Filipenses, capítulo 4, verso 4. El Señor nos dice allí en el libro de los Filipenses, capítulo 4, verso 4, regocijaos en el Señor siempre. Otra vez digo, regocijaos. Y en primera de Tesalonicenses, capítulo 5, verso 16, también dice, estar siempre gozosos. Dice, estar siempre gozosos. Y como introducción, a pesar de todos nuestros problemas, necesidades, faltas, sobre todo lo que pasamos por luchas, por pruebas, por todo, el Señor nos manda aún así a caminar con gozo delante de Él todos los días. Por eso Él nos recuerda una vez más estar siempre gozosos. Nos dice ahí en 1 Tesalonicenses capítulo 5, verso 16. Y en el libro de los Filipenses, el apóstol Pablo también nos recuerda, regocijaos en el Señor siempre. Otra vez digo, regocijaos. Caminar con gozo es un mandamiento. El Señor lo ordena en 1 Tesalonicenses capítulo 5, lo que hemos leído. Él nos dice que la palabra nos ordena esto, que estar siempre gozosos, que siempre hay que estar contentos. Y nos recuerda también que cuando uno acepta al Señor Jesucristo, en el libro de Gálatas, capítulo 5, verso 22, dice que ese es lo que el Espíritu de Dios intenta de producir en la vida de cada creyente. ¿Por qué? Porque ese es uno de los frutos del Espíritu Santo. ¿Cuál es? Uno de ellos es el gozo. Entonces, cuando uno recibe al Señor Jesucristo, uno de esos frutos, esto es lo que el Espíritu intenta en producir en la vida de cada uno de nosotros, y es el gozo. En Romanos capítulo 14, verso 17, Dios consiste, dice que de esto consiste el reino de Dios. Nos dice ahí, dice, porque el reino de Dios no es comida ni bebida, sino justicia, paz y gozo en el Espíritu Santo. Entonces, el pueblo de Dios debe de ser un pueblo gozoso, debemos estar contentos, gozosos en el Señor, una vez más, que no se nos olvide, en el Señor. Es posible tener gozo, alegría, estar contento en todo tiempo. Bueno, el gozo que viene de Dios no es un gozo que mira o depende en las cosas materiales o temporales. Entonces, nosotros podemos estar contentos y gozosos en el Señor, porque si a veces ponemos el gozo en otras cosas, pero acuérdense que son cosas temporales. Sí, nos gozamos por lo que tenemos, por el carro, la casa, todo es un gozo, pero recordemos que todo eso es temporal. El gozo que depende en lo temporal será un gozo limitado, incompleto, pasajero y temporal. Entonces, todo eso un día va a pasar. Entonces, sí, estamos contentos por todo lo que Dios nos ha dado, todas las cosas que tenemos, gloria a Dios, pero recordemos que lo que les quiero entender, que si a veces no tenemos algo, cosas materiales, que no nos pongamos tristes, porque lo más importante sí lo tenemos, que es al Señor. Por eso debemos estar siempre contentos y gozosos porque lo tenemos a Él. Si un día no podemos tener algo, bueno, pero lo importante es esto, gócese como quiera que tenemos al Señor. Eso es lo que le quiero dar a entender cuando no debemos de, cuando no, si dependemos en las cosas temporales y pasajeras. El gozo verdadero de Dios mira y depende de las cosas y de las verdades espirituales y eternas. Entonces, el gozo verdadero, el gozo del creyente, de lo que está hablando aquí el apóstol Pablo a la iglesia de los Filipos y a la iglesia de los Tesalonicenses, como nos dice a nosotros, es un gozo verdadero de Dios que mira, miramos, dependemos, ¿de qué? De las cosas y de las verdades espirituales y eternas que nos dice la palabra de Dios. Ese es nuestro gozo. Por eso el Espíritu Santo, cuando uno viene a Cristo, dentro de nosotros produce esto. ¿Por qué produce el gozo? Porque nosotros dependemos y miramos lo que un día nos va a esperar, que es la vida eterna. Entonces, en otras palabras, ¿cuál es la motivación de cada uno de nosotros? Si estamos pasando por luchas y por pruebas, como nos dice San Juan 16:33, en el mundo tendréis aflicciones, dice el Señor, pero recuerda que yo estoy con vosotros. Entonces, si todo esto pasamos todos los días, diferentes, pero todos pasamos por luchas y por pruebas y por tribulaciones, entonces, ¿qué nos motiva entonces a nosotros? Bueno, el gozo de nosotros nos debe de motivar, como a los hombres de Dios de la Biblia, hay una motivación para ellos, que fueron fieles hasta el último, y nosotros, ¿qué es lo que nos debe de motivar? La motivación debe de ser la vida eterna. Esa es la esperanza que tenemos en Cristo Jesús. Eso debe de motivar a cada creyente a seguir adelante, a terminar la carrera, y eso viene, ese gozo en nosotros, en nuestros corazones. Por eso, los años que tenemos sirviendo a Cristo, o aquel, desde aquel tiempo que usted se entregó al Señor, que vino a Jesucristo, todos estos años, y si todavía estamos de pie, esa es una evidencia que el Señor está con nosotros, ha producido un gozo por medio del Espíritu Santo, que podemos seguir adelante confiando en Dios, que un día nos espera algo bueno, un día, y eso es la vida eterna. Por eso hemos puesto aquí en las notas, el gozo verdadero de Dios mira y depende de las cosas y de las verdades espirituales y eternas. Eso es lo que nos debe de motivar. El creyente debe de gozarse. ¿Por qué? ¿Por qué nos debemos de gozar entonces? ¿Por qué? La primera, en el libro de Lucas, capítulo 10, verso 20. Nuestro nombre está escrito en el libro de la vida. ¿Recuerdan el Señor Jesucristo cuando unos discípulos vinieron y le dijeron, Señor, hemos hecho esto en tu nombre? Dijo, ¿quieren regocijarse? Gócense en esto, que sus nombres están escritos en el libro de la vida. Entonces, este es un gozo verdadero de Dios. Dios dice, ¿quieres gozarte? Gózate en esto, que tu nombre está escrito en el libro de la vida.

nos espera algo bueno. Tenemos una esperanza futura y gloriosa. Nos dice Romanos capítulo 12, verso 12, gozaos en la esperanza, sufridos en la tribulación, pero gozaos ¿en qué? ¿En qué nos debemos de gozar? En la esperanza, aquello que nos va a esperar un día. Hay otra cosa que debemos estar gozosos, nos dice ahí en Lucas capítulo 2, verso 10. El ángel les dijo, he aquí os doy doy nuevas de gran gozo. ¿Cuál es este gran gozo que estaba diciendo Lucas? Estaba diciendo que había nacido el Salvador del mundo, que es Jesucristo, el Rey de Reyes, Señor de Señores, el Alfa, el Omega, el principio y el fin. Eso son buenas nuevas, que ha nacido el Salvador, que nació Jesucristo. Nos dice San Juan 3, dice que de tal manera amó Dios al mundo, que mandó a su Hijo unigénito, para que todo aquel que en él crea no se pierda, mas tenga la vida eterna. Él, Jesús, se hizo hombre aquí en esta tierra. El Verbo se hizo carne, nos dice. ¿Para qué? Porque Jesús nació. Hay gozo, debe haber un regocijo en nuestro corazón, que ha nacido. Somos perdonados, tenemos vida eterna, somos pueblo de Dios. El creyente también debe de gozarse en esto. Tenemos la palabra de Dios. Nos dice Salmo 119, verso 162. Me regocijo en tu palabra, como el que haya muchos despojos, en otras palabras, tesoros. El salmista se regocijaba, había un gozo en él. ¿Por qué? Porque él tenía la palabra de Dios. Él era un tesoro. Entonces, ¿debemos de gozarnos? Claro que sí. ¿Por qué? Porque tenemos la palabra de Dios. Recordemos, Jehová reina, Dios está en control. Salmo 97, verso 1, Jehová reina, regocíjate, oh tierra. ¿Por qué? Porque Él reina. Sirvemos a un Dios vivo y misericordioso. Me lo dice ahí en Salmo 104, verso 34, dulce será mi meditación en Él. ¿En quién? En Jehová, y me regocijaré en ti, decía David. Entonces, dulce será nuestra meditación en Él, pero también nos vamos a gozar, nos vamos a regocijar. ¿En quién? En el Señor. Nos dice Salmo 9, verso 2, me alegraré y me regocijaré en ti. ¿En quién? En Dios. Y dice, cantaré a tu nombre, oh Altísimo. Entonces, este gozo que habla el apóstol Pablo, esto produce por medio del Espíritu Santo que mora dentro de nosotros y nos regocijamos. Le damos gracias a Dios porque Dios es un Dios misericordioso. Él está en control. Tenemos su palabra, la que nos da vida, lo que nos da instrucciones, nos corrige. Tenemos ese gran tesoro que es la palabra de Dios. Cuando nuestro gozo está fundado en el Señor, en el Dios eterno, eso es bien importante, cuando nuestro gozo está fundado en el Señor, entonces, ¿será posible caminar con gozo en todo? Sí, es posible. Por eso podemos cantar con alegría, servir con gozo, venimos ante su presencia con regocijo, nos gozamos en toda las situaciones, le damos gracias a Dios. Estar siempre contentos y gozosos. Un día nos espera algo bueno, por eso el Señor le dice una vez más a sus discípulos, esos dos discípulos que vinieron, le dijo, regocíguense en esto, que sus nombres están escritos en el libro de la vida. Los animo en esta hermosa tarde, en este sábado tan hermoso que Dios nos ha dado. Todos pasamos por luchas y por pruebas y por tribulaciones, dice Juan 16:33. Todos. Yo también he pasado por luchas y pruebas. Yo también he llorado. Yo también, cuando estoy orando, digo, Señor, todos pasamos. Todos. Pero ¿sabe qué? Tenemos una esperanza en el Señor. Y el gozo va a seguir en nuestros corazones, porque un día nos espera algo bueno. No nos desanimemos, no nos cansemos pues de hacer el bien, no nos cansemos. Un día veremos al Señor, estos ojos verán a Cristo, no nos desanimemos. Un día lo vamos a ver a Él, y nos dice Juan en la visión que él tuvo en el libro de Apocalipsis, dice que Él

0: enjugará toda lágrima de nosotros. Un día ya no vamos a pasar por las luchas y las pruebas y las tribulaciones. Un día ya no las vamos a pasar. ¿Cuándo? Cuando estemos con Él. Por eso, el poquito que nos falte, el tiempo que nos falte, hay que seguir adelante, hay que seguir confiando en Dios, hay que seguir gozándonos. ¿Por qué? Porque un día lo veremos a Él. Y el mismo Señor dice, gócense en eso, un día van a estar conmigo por toda la eternidad. No podemos devolvernos para atrás, vamos a seguir adelante, vamos a perseverar hasta el fin, para ver aquel que dio la vida por nosotros en esa cruz del Calvario, que Él es el Cristo, el Rey de Reyes, el Señor de Señores. Por eso no desmayemos, vamos a seguir adelante, confiando en el Señor, un día tendremos nuestro galardón. Este ha sido su programa Mensajes de Fe. Nos veremos aquí el próximo sábado, si Dios lo permite.
1: Así escuchábamos vía telefónica nuestro hermano evangelista Juan Cantú con el programa Mensajes de Fe. Continuamos, no le cambie, sigue en sintonía de Radio Vida.
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Bueno, ya en 5 minutos más estaremos escuchando el programa ¿Dónde vas? Del pastor Jonás Bautista, en vivo, en directo desde cabina de Radio Vida. Pero antes vamos a enviar el saludo a nuestra hermana Raquel en McAllen. Desea escuchar este tema, Ayer te vi, en voz del hermano Jesús Adrián Romero. Siga con nosotros, no le cambie, no le mueva a su dial.

0: Así escuchábamos el tema ayer, te vi en voz del hermano Jesús Adrián Romero. Vamos a ir a la identificación de las emisoras, así vendrá el programa ¿Dónde vas? O Where Are You Going? Del pastor Jonás Bautista, de 4 a 4 y media de la tarde. Así es de que le invito a que se quede con nosotros. Muy buenas tardes, siga en sintonía de Radio Vida. Regresaré con más música a las 4 con 30 minutos.
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3: Gloria, gloria, gloria a Dios. Bendito sea su santo nombre.

0: El que habita al abrigo del Altísimo morará bajo la sombra del Omnipotente. Diré yo a Jehová, esperanza mía y castillo mío, mi Dios, en quien confiaré. Él te librará del lazo del cazador, de la peste destructora, con sus plumas te cubrirá y debajo de sus alas estarás seguro. Escudo y adarga es su verdad. No temerás al terror nocturno, ni saeta que vuele de día, ni pestilencia que ande en la oscuridad, ni mortandad que en medio del día destruya. Caerán a tu lado 1,000 y 10,000 a tu diestra, mas a ti no llegará. Ciertamente con tus ojos mirarás y verás la recompensa de los impíos, porque has puesto a Jehová, que es mi esperanza, al Altísimo por tu habitación. No te sobrevendrá mal, ni plaga tocará tu morada, pues a sus ángeles mandará acerca de ti, que te guarden en tus caminos. ¡Aleluya! En las manos te llevarán para que tu pie no tropiece en piedra. Sobre el león y el áspid pisarás, hollarás el cachorro de león y al dragón. Por cuanto en mí ha puesto su amor, yo también lo libraré, le pondré en alto por cuanto ha conocido mi nombre. Me invocará y yo le responderé, con él estaré yo en la angustia, lo libraré y le sacrificaré, lo saciaré de larga vida y le mostraré mi salvación. Padre nuestro, oh Señor que está en todo lugar, estamos ante su linda presencia en esta hermosa y calurosa tarde, Señor, dándole gracias por esta bendición que me trae a este púlpito de aire, Señor. Y le pido en el nombre de Jesús que las ondas radiales, Señor, vayan lo más lejos que puedan, Señor, para que lleven su palabra, Señor. Y que sea bendecido mi hermana, que sea bendecido mi hermano, Señor. Que cualquier necesidad que tenga de usted quede sano, quede libre, Padre mío. Se lo pido en el nombre de Jesús, Señor. Gracias. Amén y amén. Mis hermanas, mis hermanos, Dios me los bendiga. ¿Cómo están? Bendecidos, ¿verdad? Pues mire que está sabroso el calor, ¿verdad? Pero pues, ¿qué le hacemos? Un saludo para nuestra hermanita Sotelo, gloria a Dios, que ya mire, ya puse aquí su saludo, gloria a Dios, ¿verdad? Si usted puede, pues se lo encargo, pero sepa lo que no es para mí, es para el Señor. Yo no me vanaglorío con eso, ¿verdad? Porque todo lo que pasa, todo lo que hacemos aquí, de aquí para allá y de allá para acá, debe ser para honrar a nuestro Señor Jesucristo. Nosotros únicamente somos unos siervos. Gracias por ese corazón, Iria. Nada más, gloria a Dios. Aleluya. Y sí, hermanos, pues le estaba comentando, ¿verdad?, de que realmente Él es el único dador de todo. Él es el que puede todo, de todo, todo, todo, ¿verdad? Y pues vamos a dar la bienvenida, mis hermanos. Esperamos que ustedes vayan a tener respuestas a sus necesidades en esta tarde, en esta programación del Templo del Aprisco. Pero bienvenidos todos y prepárense porque Dios le puede cambiar su vida. Amén. Todas las cosas son posibles si usted cree en Dios, en Jesucristo, en el Espíritu Santo. Este es un ministerio que quiere conocerle y amarle, mi hermana, mi hermano. Si alguna vez se ha sentido solitario, vencido, derrotado en la vida, quiero que sepa que hay victoria en nuestro Señor Jesús. Hoy en esta tarde, siendo las 4 o 5 de la tarde de este sabadito, parece que es el último ya, ¿verdad?, del mes. Gloria a Dios, ya la otra semana ya vamos a estar en septiembre. Aleluya, gloria a Dios. Mire qué rápido. Y pues ahora que estoy viejito, se me va más rápido el tiempo también. Gloria a Dios, quién sabe por qué será. Algo que yo oía cuando estaba yo niño de mis abuelos. Oye, qué rápido se va el tiempo. Pero mire, gloria a Dios, ¿verdad? Pues hermanos, la Biblia dice que usted es el templo del Espíritu Santo y que el mismo Espíritu que levantó a Cristo de entre los muertos mora en usted. Y si Dios con nosotros, pues ¿quién contra nosotros? Amén. Usted tiene la victoria, mi hermano, mi hermana, únicamente necesita hablar al teléfono de la bendición, que es el 968-7777, o si habla de aquí, Estados Unidos, pues marque mi teléfono después de la programación al 357-2097. Y con todo gusto estaremos contestándole, listos para orar, para interceder por usted en el nombre de nuestro Señor Jesucristo, ¿verdad? Sí, y le damos un saludo a todos nuestros hermanos cibernéticos que ellos están viendo allá, fíjese, desde Sudamérica, desde el Ecuador, Perú, acá Centroamérica, Honduras, Salvador, Guatemala, todos también los venezolanos también, gloria a Dios, que me han estado hablando pidiendo oración, porque dice que les ha ido muy mal y fíjese, acababan de llegar de aquí y luego ¡pum! Otra vez, Santo Padre. Eso sí que está muy difícil, mis hermanos, porque llegaron sin ningún 5. Así es que, pues Dios no lo quiera, que no lo permita que nosotros estemos en esos zapatos de ellos, amén. Y pues gloria a Dios, porque mire, está temblando todavía, está temblando y con los demás problemas que hay, que todos sabemos, pero bueno, gloria a Dios, amén. Hermanos, el Templo del Aprisco está en el 1100 Star Court de la Feria. Tenemos culto los domingos a las 10 de la mañana, mañana a las 10 de la mañana, y los miércoles de 7 a 8 cada 15 días. Y los sábados estamos aquí en el púlpito de aire que le digo yo, aquí en Radio Vida, en el 1290 AM, en esta programación que se llama en inglés, Where You Going? Aleluya, ¿verdad? Y también queremos decirle que tenemos aceite de la Santa Unción de Jerusalén, que lo siguen pidiendo. Y lo seguimos entregando, ¿verdad? El aceite que trae la mirra, la acacia, la canela, el cálamo, el aceite de la oliva, ¿verdad? Y porque dice en el libro de Éxodo 29:7 que ungirás a tus enfermos en sus cabezas y ellos sanarán. Así es el poder de Dios, ¿verdad? Y también queremos decirle que tenemos la música del ministerio, tenemos CDs de coritos que duran 35 minutos sin parar. Y tenemos otro que se llama Flor y Canto, donde viene Divino Compañero. Tenemos el Where You Going también, que otro CD, otro disco donde viene el Wake Up y viene el Padre Nuestro también. Tengo un Papi, alaba Jesús con Jonasín. Y también es que nos ponemos a los órdenes, mis hermanos, mis hermanas, que si tienen ese momento difícil que celebrar, pues no celebrar, sino recordar a nuestro ser querido que ya partió, estamos a sus órdenes para hacer los cultos también en las funerarias, en los panteones, ¿verdad? Ya sea aquí en Estados Unidos o en México, tenemos el equipo para trasladarnos, ¿saben? Así es que, pues, cuando gusten contratarnos, que todos vamos a llegar a ese momento algún día, ¿cuándo? Solamente Dios lo sabe, ¿verdad? Pero tenemos que estar preparados para todo eso, ¿verdad? Sobre todo en la cuestión del lugar, del terrenito que le digo yo, ¿verdad? De la caja, del homenaje que se le va a hacer en la funeraria, del despido que se va a dar ahí antes de que se baje ahí en el sepulcro, ¿verdad? Todo eso estamos preparados para hacer esos servicios funerales, ¿amén? Así es que no les digo de casamiento porque pues ya ahorita el casamiento ya salía, ya todo, volvimos al principio, ¿verdad? Pero bueno, es otra predicación esa. Pero por lo pronto, pues ahí estamos y también queremos decirle que Jonas Machine Chap se pone sus órdenes a partir de mañana domingo 2 de la tarde a el viernes a las 6 de la tarde. Estamos trabajando en el Machine Chap industrial, no automotriz, industrial. ¿Amén? Así es que si gustan alguna reparación o fabricación de partes industriales, háblenos y con todo gusto nos ponemos de acuerdo. ¿Amén? Gloria a Dios. Y pues vamos a ir un canto de su hermano Jonás que dice de esta manera: y gozas en el Señor. Gloria a Dios.
1: Santo,

0: Qué hermoso, ¿verdad? Pues vamos a aprovechar para mandar un saludito que no los mandamos, ¿verdad? A nuestros patrocinadores, si no los nombro, cállense, hermanos, luego me regañan que no les estoy dando reconocimiento, ¿verdad? Pues un saludito para la señorita y hermana en Cristo de ahí de Peñitas, Texas, a la hermanita Elida Treviño, ¿verdad? Gracias, hermana, por su ofrenda que envía para este ministerio radial. Y tenemos en oración sus peticiones, amén. Gracias, gracias, gracias, mi hermana Elida. Bendiciones, ¿verdad? También otro saludo de agradecimiento a la familia Mares de ahí de Río Grande, ¿verdad? Río Grande, sí, Río Grande. Un saludo para ella, para sus hijos, ¿verdad? Que son fieles escuchadores de esta programación. A nuestra hermanita Norma Lee Cantú, a su hermano Adán, a su hermanita Melba, a su hermanita María, toda la familia Mares de ahí de Río Grande, ¿verdad? Un saludo de agradecimiento por las ofrendas que mandan para el ministerio y para sufragar los gastos del ministerio radial. Y también queremos decirle que los que están escuchando por la radio nada más esta programación, la pueden escuchar también por teléfono, ¿verdad? Por el teléfono inteligente. Pero es bien sencillito, ¿verdad? Mire, nada más prende usted su teléfono y ahí en las aplicaciones busque la del Facebook y donde está la F, ahí le va a picar, ¿verdad? Y ya va a salir la programación, el teclado, y ahí en el teclado usted le va a escribir Templo El Aprisco de la Feria Texas y con eso va a aparecer la programación que estamos ahorita haciendo aquí de Radio Vida. Y mañana también, y los miércoles también, desde el templo. Está bien sencillito, ¿verdad? No tiene muy... Ya ve que cómo se ha simplificado todas las cosas ahora, ¿verdad? Que hemos hasta abusado, fíjese. Hemos abusado de la simplicidad que ha hecho nuestro Señor, ¿verdad? Y pues es lo que quería comentarles también. Y pues así vamos a ver, hermanos, el consejo de la palabra en el libro del hermano. Aleluya, gloria a Dios, aquí está, gloria a Dios. Vamos a ver el libro del doctor Lucanos, Mateo, Marcos, Lucas, tercer libro de los evangelios, capítulo 4, versículo 2. A ver lo que nos dice la siempre medicinal palabra, Mateo 4, versículo 2. ¿Estamos listos? Ok. Y dice la palabra, en el nombre del Padre, del Hijo y del Espíritu Santo. Por 40 días era tentado por el diablo y no comió nada en aquellos días, pasados los cuales tuvo hambre. Así nada más con esas cuatro líneas del versículo 2 del capítulo 4 del doctor Lucanos. Hermanos, no sé ustedes cómo han pasado cuando ustedes dejan de ir a la iglesia. Por las razones que ustedes tengan, grandes o menores. Pero no sé si usted se ha dado cuenta, mi hermana, que cuando uno falla al Señor, digo falla porque dice el Señor en la Biblia que tenemos que juntarnos donde se juntan las ovejas de Cristo. Así dice su palabra. Claro que no estamos hablando del templo del Aprisco, ¿verdad? Pero sí cada quien tenemos nuestro templo donde el Señor nos dirige y tenemos que ir para escuchar la palabra porque el Señor siempre nos está hablando a todos. Y yo sé que hay personas que no les gusta que uno les esté comentando, oye, mira esto, mira aquello, y no les gusta, pero realmente hay necesidad por el bien de esa persona y por el bien, y más bien por nuestro Señor Jesucristo. Pero después, mis hermanos, que nuestro Señor Jesucristo fue bautizado por su primo hermano Juan el Bautista en el Jordán, Jesús fue llevado por el Espíritu a el desierto, saliendo del agua, hermano. Él fue al desierto a darle gracias a Dios porque ya había sido bautizado, porque es un mandamiento de Dios. No crea que es porque uno quiere bautizarse, no es porque no quiera uno no bautizarse. Es un mandamiento que dice Dios que tenemos que bautizarnos. Y después de que salió del bautismo del río Jordán, fue llevado al desierto por 10 días. No comió nada y fue tentado por el diablo, diciéndole, fíjese nada más, así trabaja el enemigo, no crea que nada más conmigo, con usted, así trabaja con todos. Le dijo el diablo a Jesús, si eres hijo de Dios, fíjese cómo lo tentó, si eres hijo de Dios, dile a esta roca que se convierta en pan. Y Jesús le dijo, no solo de pan el hombre vive, sino de toda palabra de Dios. Siempre pasa así, hermano. Muchas veces nosotros ponemos pretexto los domingos que no vamos a ir a la iglesia porque no hemos desayunado. Porque me dijeron que traigo unas libritas de más y no voy porque ya la ropa me queda muy apretada. O yo le quedo apretado ya la ropa, que es la realidad de las cosas. Hermanos, y este recanijo se lo llevó al desierto, a un monte alto, y le mostró todos los reinos de la tierra de aquel entonces. Y le dijo Satanás a nuestro Señor Jesús, te daré todo esto que ves, todas estas potestades y la gloria que hay aquí en la tierra, si tú me amas a mí. Fíjese nada más cómo lo estaba tentando Satanás a nuestro Señor Jesús. Porque me ha sido entregado a quien quiero, yo lo doy. Si tú postrado me adorares, todo esto que te estoy enseñando será tuyo. Fíjese la gran mentira que estaba diciendo Satanás. Yo creo que no sabía ni con quién se estaba metiendo, porque no sé cómo se le ocurre a uno ponerse, ahora sí, con perdón de la palabra, cómo se va a poner las patadas con nuestro Señor Jesús. Fíjese nada más, Y serán tuyas. Y Jesús le dijo, vete de mí, Satanás, porque escrito está, al Señor tu Dios adorarás y solo a Él le servirás. Así fue tajante de nuestro Señor Jesús. Después se lo llevó a Jerusalén y lo puso en el pináculo del templo, en la parte más alta, eso es pináculo, en la parte más alta del templo, y le dijo otra vez, si eres hijo de Dios, échate de aquí abajo, porque Dios a sus ángeles mandará. Fíjese que estaba usando hasta la palabra de Dios Padre, cerca de ti, para que te guarde y no seas piedra de tropiezo con piedras. Y Jesús le dijo, Satanás, no tentarás al Señor tu Dios. Esto es algo, mis hermanos, que muy común en este tiempo con los hombres, con las mujeres, que siempre anda Satanás metiéndole el pie a uno para que tropiece. Saliendo de la iglesia, oyendo a la iglesia. ¿Por qué, mis hermanos? Porque Satanás no quiere que usted, ni yo, ni nadie vayamos a la iglesia. ¿Y cómo lo está logrando él? A través de la música. Música altisonante. Música que no tiene ningún mensaje. Esa es la verdad. Música que no tiene ningún mensaje. Y por eso le dijo, no tentarás al Señor tu Dios. Jesús fue tentado con el fin de apartarlo de la perfecta obediencia que siempre había tenido nuestro Señor Jesús desde que nació. Todos Y todas, hermanos, debemos aprender que Satanás es el peor enemigo de nosotros los creyentes. Y que debemos de aprender, mi hermana, mi hermanos, a vencer el pecado y la tentación. Porque el Señor sabe, mi hermana, mi hermano, sabe de qué pata cojea usted. Sabe qué es lo que más le gusta. ¿Qué es lo que usted anda haciendo para obtener lo que usted desea? Nada más que tenemos que acordarnos siempre, mi hermano, mi hermana, que todo lo que usted desee, todo lo que usted quiera, aquí se va a quedar en la tierra. Preocúpese por su alma. Preocúpese por su espíritu, que es el que la va a llevar, que es el que la va a guiar el día que nos toque estar enfrente de nuestro Señor Jesús en el juicio, ese que nos va a llevar a la diestra de Dios Padre. Y tenemos que aprender que Satanás es el peor enemigo del creyente y que debemos de aprender también a vencer el pecado y la tentación. Los creyentes, mis hermanos, debemos de conocer la palabra de Dios y tener cuidado de los que falsean. ¿Qué falsean? Por las escrituras. Porque si uno no quiere, va a la iglesia, al templo y no quiere abrir la Biblia, está escuchando nada más. Hermanos, ahí con nosotros en el aprisco han ido personas con manga larga en este calor, pero se descuidan y se les miran que van tatuados de los brazos. ¿Usted cree que se le va a permitir a una persona que vaya así a predicar? Siendo que Dios dijo que usted y yo somos hechos a la imagen de Dios. ¿Y dónde dice la palabra que Dios andaba tatuado? ¿Qué quiere decir? Que Satanás se pone ropa para poder entrar hacer la maldad en los templos. Los creyentes debemos de conocer la palabra de Dios y tener mucho cuidado de esas falsas personas. ¿Por qué? Porque tenemos que cumplir, como dicen los 10 mandamientos, los deseos pecaminosos de la naturaleza humana. ¿Por qué, mi hermana, mi hermano? Porque esa piel que tiene usted, que tanta cremita se pone, que se pone make-up en la cara, es para taparse lo mal que tenemos en nuestro físico. Padre, te damos gracias por esta corta reflexión que dimos de su palabra, que tenemos que cuidar nuestro cuerpo porque es el templo de usted, Señor. Gracias, Padre, por mi hermana que está escuchando, gracias por los saludos que está mandando mi hermana que no conozco. Bendígala, Padre mío. No es mi deber ofenderlos, sino que sencillamente predicar lo que dice la palabra. Le digo esto, mis hermanas, mis hermanos, porque luego me hablan y me dicen que quién me dijo eso de ella o de él. Hermanos, la palabra es la misma desde que se implantó la Santísima Palabra. Padre nuestro que estás en los cielos, santificamos su nombre en este momento y le damos gracias por mi hermana, por mi hermano que están escuchando esta programación, y le pido, Padre mío, que los ayude, Padre mío, cualquier necesidad que haya en su vida, Señor. Le pedimos por la hermana Juanita de Érimo, Señor, porque ella pide protección para su hermano Cristino Reyes, Padre mío, por sanidad. Y para Vicenta de la Cruz, porque ella también necesita de usted, Señor. Bendiga a mi hermana Juanita y gracias, Señor, por esa petición que ha llegado de Edimburgo, Texas. También le pedimos en esta hora por nuestra hermana Rebeca Reyes de allá, de Georgia, Señor. Se me había olvidado su nombre, Señor, pero me propuse que iba a ser RR y es Rebeca Reyes, Señor. ¿Para qué, mi hermano, le pido por ella? Para que sane de ese brazo, de esa operación que se le hizo, Señor. También le pedimos por el problemita que está pasando a nuestra hermana Jenny Garza, también allá de California. Señor, bendígala, Padre mío, se lo pido en el nombre de Jesús. Le pido por el pronto restablecimiento de los hermanos Vázquez, que sufrieron la pérdida del Señor Padre. Señor, le pedimos por Miguel, le pedimos por Emanuel, le pedimos por David Vázquez, Señor. Bendígalos, así como también le pedimos por su señora madre, Señor. Que no la olviden, que no la dejen sola, Señor. Se lo pedimos en el nombre de Jesús. También le queremos pedir en esta hora, Señor, aleluya, por los hermanos de ahí del templo, el aprisco, ¿verdad? Le queremos pedir por mi hermanita Santos Pérez, por el hermano Rolando Morales de Nava, Coahuila, por los hermanos Pizaña de Monte Alto, por Ramoncita Salinas de Raymondville, por Rumén González de Dana, por Lázaro Martínez de Río Bravo, gracias, mi hermano, por el pastor Pedro Guerrero, se lo pedimos en el nombre de Jesús también, Señor, por Alfredo Martínez de aquí del Templo del Aprisco, aleluya, por mi hermano Madrigal, también le pedimos, por su Señor Padre, también le pedimos, por el pastor Remigio Porres de Nuevo México, por el pastor Telésforo Zamora, también le pedimos, por Santos Pérez, le pedimos también de Raymondville, aleluya, por Rolando Morales de Nueva Coahuila, por Margina Ortega de Nicaragua, por Gloria Cantú de Honduras, por todos ellos le pedimos en el nombre de Jesús y por la familia Fortanelli, por la pérdida de ese miembro más de su familia que acaba de partir con usted, Señor. Bendígalos, Padre, en el nombre de Jesús. ¿Y a dónde van a ir mañana? Gloria a Dios.
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1: 4:34 p.m. Le recuerdo que el pastor Jonás Bautista del programa Dónde Vas está en el área de teléfono. Si usted necesita adoración, le va a estar atendiendo. Solo tenga paciencia. Está él solo para contestar sus llamados. Aproveche estos breves minutos de oración. Llame en esta hora que con gusto le atenderán. Vamos a complacer a la hermana Cándida Rojas de Vallehermoso, saludando a toda la congregación de la Iglesia Nueva Vida con este tema, Consejos de mi Madre, en voz de la hermana Gloria Ramírez.

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1: Bueno, este va a ser el día de mañana, para los que han estado preguntando, y es a las 5 de la tarde. Para más informes, 956-968-8142.

Saludos en Río Bravo a toda la familia, nuestra hermana Blanca Estela Márquez con esta selección Por Amarme en voz de Grupo Judá. Estamos llegando a la terminación o culminación de nuestra participación del día de hoy. Le agradecemos su sintonía, al que nos esté acompañando en su hogar, zona de trabajo, su automóvil, en cualquier lugar que usted lo esté haciendo. Mil gracias.

0: Así le damos la bienvenida al pastor Roberto Durón. Adelante, pastor.
1: Sí, hermanos, gracias. Dios me lo bendiga, hermanos. Estamos vía telefónica porque apenas arrito terminamos las escuelitas de verano y pues ahí estuvimos con los niños dándoles la despedida con ahí en una alberca y con todas las comidas que les gusten, los dulces a ellos, ¿verdad? Y pues gracias a Dios que estuvo muy bonito ahí, ¿verdad? Y también darle gracias a toda la iglesia que hizo posible todo esto que llevamos a cabo esta semana, ¿verdad? Y pues la razón es que salimos hace ratito menos, ¿verdad? Y un poquito atareados, así de que por esta ocasión, bueno, estamos aquí a través de la vía telefónica, pero también damos gracias a todos los que están escuchando en esta tarde, también a la Iglesia Nueva Vida, y todos los que colaboraron en estas bonitas de verano, ¿verdad? Amén, así de que Dios los bendiga a todos, también los que me están escuchando a través de la frontera mexicana y en el Valle de Texas. Un saludito, aquí estamos, según una palabra de esperanza. Vamos a poner un gatito aquí con Ejército de Dios. Y así, hermanos, seguimos adelante. Márquenlos después del programa porque tenemos los teléfonos ocupados. Al 755-7210 después del programa para poder orar por su petición. Amén. Dios me lo bendiga y vamos a poner un cantito aquí con Ejército de Dios.

Bueno, pues yo tengo este canto de ejército, hermanos, también. También saludando a mi hermana Ana María Valadez, de allá de Río Grande, Siria. Saludos para su esposo, hermana, y toda su familia. Orando siempre, porque los tiempos son difíciles y porque ese mundo va de mal en peor, ¿verdad? El Señor dijo que la maldad se multiplicaría. Y lo que estamos viendo hoy en ese mundo, ¿verdad? Como si la maldad se está multiplicando, la gente no busca de Dios, la gente está muy ocupada en los afanes, en el trabajo, y lamentablemente, ¿verdad? No tenemos tiempo para buscar al Señor, ¿verdad? Pero pues ahora oramos, uno por los otros, para que podamos. El Señor dijo, da a César lo que es de César, y a mí dame lo que me pertenece. Y a veces le damos todo tiempo a César, y pues al Señor le damos tiempo, hermano. Nunca tenemos tiempo para Dios. Ese problema le presentó el diablo Jesús. Le dijo, si postrado me adoréis, yo te ofrezco todo lo de este mundo, todo lo que miras. Y Jesús lo reprendió y dijo, yo no vengo por la riqueza de este mundo, porque mi riqueza está en el cielo. La vida eterna está con mi Padre, todopoderoso, ¿verdad? Y lamentablemente los afanes, hermano, de este mundo no nos dan tiempo para, pues, darle tiempo a Dios, hermano. Ir a la iglesia, alabarle, glorificarle. El libro de Génesis dice que Él nos hizo para honra y gloria de nuestro Dios, para alabanza de su nombre. Lamentablemente la gente le canta al caballo, a la mujer, al narcotraficante, y menos a Dios, hermanos. Ese es nuestro propósito que el Señor nos dio, hermanos, para cantarle. El propósito es cantarle al Señor, dice el libro de Génesis, el primer libro de la Biblia. Vamos a seguir adelante. Y saludito para mi hermana María Valadez de Río Grande, Siria. Mi hermano también, mi hermano Pedro, y pues ahí estamos orando con la hermana Clemencia, ¿verdad? Que recibí la noticia la semana pasada, que estaba muy malita mi hermana Clemencia allá en Brownfield, West Texas, y pues un familiar de mi hermana Clemencia de Río Bravo me llamó que orara por la hermana Clemencia, ¿verdad? Y estuvimos orando el sábado pasado para que el Señor, pues, levantara a mi hermana, ¿verdad? Mi hermano Pedro, pastor en el West Texas. Saludito, hermano Pedro. Estamos orando uno por los otros, amén. Y por todos los niños, hermanos, en esta semana, que yo sé que son traviesitos, hermano. Y pues, pero pues, así éramos nosotros también, ¿verdad? Pero, pues, gracias que el Señor nos da paciencia con ellos, ¿verdad? Y podemos sacar la semana con todos los niñitos, hermanos, ahí en la iglesia. Amén. Presentando también la iglesia, todo, haciendo los paisajes, hermano, con el tema de la escuelita bíblica, ¿verdad? Vamos a seguir adelante con un canto más de Ejército de Dios, hermano. Amén. Ese canto que grabé en uno de mis CDs que dice así, amén.

0: Bueno, por ahí está ese cantito, hermanos, que Dios me dio, ¿verdad? Voy a abrir la línea para mi hermano Pedro de Dallas, West Texas, que le quiere dedicar un canto a una de sus familiares aquí en Donna, Texas. Amén. Y le vamos a abrir la línea al hermano Pedro para que le dedique ese canto, aleluya, a la hermana que cumplió 90 años, está en Donna. Así de que márquenle ahí, hermano, para que le abran la línea en Radio Vida y así nada más mande saludos allí con ese canto que quiere dedicar. Así que comience a marcar ahí, hermano Pedro, para que le abran la línea a la hermana Cindy. Aleluya, y pueda dedicar ese canto. Parece un canto a la tía de la hermana. De la hermana que cumple 90 años. Así de que marquen, hermano, para que le abran la línea en esos momentos. Amén. Mientras que el hermano Pedro marca, ella del West Texas, vamos a poner un cantito más de Ejército de Dios, hermanos. Amén. Y ahorita que ya, hermano, entre, le abrimos la línea, hermana Cindy. ¿Ok?
1: Amén.
0: Amén.

0: Podcast y de parte del programa Una Palabra de Esperanza con el Pastor Roberto Durón, le damos la bienvenida a los pastores Pedro y Clemencia. Adelante, pastores.
1: Pues Dios los bendiga esta tarde. Estamos aquí conectados allá al Valle con el programa del hermano Roberto Durón. Pero es un día especial que en esta semana la tía de mi esposa, Ventura Flores, completó 90 años. Y por eso queríamos dedicarle desde aquí con el programa del hermano Roberto Durón, Mujer de Dios. Que Dios la bendiga y que le siga dando muchos años, y que también al hermano Roberto Dios le dé su sanidad que él necesita para que esté en vivo y como dice, en vivo, allí en Radio Vida. Y mandamos un saludo a todo el Valle de Texas, desde aquí del oeste de Texas, pastores Pedro y Clemencia, y toda nuestra República Mexicana, principalmente Reynosa, Tamaulipas, y también el hermano Roberto Durón. Y toda la iglesia de ahí del programa del hermano Roberto, Templo Nueva Vida. Dios los bendiga al pastor, el hermano Roberto, hermana Dalia, y también a que siga bendiciendo al hermano Roberto y Radio Vida, que siga adelante, y Dios los bendiga del oeste de Texas. Y gracias, hermano Roberto, por darnos este tiempo, y que Dios los sane completamente de lo que usted necesita ser sano de su garganta. Dios los bendiga, pastores Pedro y Clemencia, Templo Getsemaní, Casa de Oración, bendiciones.

0: Adelante, pastor.
1: Bueno, le mandamos saludos para mi hermano Edelacio Soto, que dice bendiciones a pastor. Gracias, hermano, por sus saludos. También por Sonia Zamora, que está pasando también por mí, por Milán, que dice saludos a papá y a mamá, que está pasando aquí a través de Facebook, ¿verdad? Amén. Vamos a orar para entrar a la palabra del Señor. También quiero saludar a Rosario Luna, mi hermana Rosalinda Rodríguez, también su esposo, mi hermano Luis Rodríguez, y todos los que se están enlazando aquí a través de Facebook, mi hermano Pedro también, que nos llamó, ¿verdad?, para dedicar hasta la tía de él, yo creo. Y pues saluditos, hermano Pedro, por allá en la iglesia, en el West Texas. Vamos a traer una lectura bíblica y luego vamos a orar por las peticiones. No me llame ahorita a este teléfono porque lo estoy ocupando para el programa. Pero por el programa llámeme al 755-7210-555. También puede llamar al teléfono de mi esposa al 888-1682. Si llama fuera del área, marque el área 956 para que entre la llamada de fuera del área. Dice la palabra del Señor, hermanos, en Lucas 13:2, Jesús les dijo: ¿pensáis que es dijo también en esta parábola, tenía un hombre una higuera pintada, plantada en su villa, y vino a buscar fruto en ella y no halló. Y dijo al viñador: he aquí hace 3 años que vengo a buscar fruto en esta higuera y no hallo. Cortala para que no inutilice también la tierra. Entonces respondiendo le dijo: Señor, deja todavía este año hasta que yo cabe alrededor de ella y labore, y si diera fruto bien, y si no la cortaré después. Amén. Qué tremendo, hermanos, amén. Ahorita estamos en tiempos, hermano, que muchos cristianos no dan fruto como le quieren. Amén. Están muy ocupados, muy afanados. Amén. Sabemos que el mandato de Dios es una gran responsabilidad, hermano. Ir por todo el evangelio, predicar el evangelio. Pero a veces no tenemos tiempo, hermano, ni para predicarle ahí en a los vecinos, en la colonia donde vivimos. Aleluya. Dios nos mandó esta gran comisión, hermano. Pero los afanes de este mundo, hermano, no nos da tiempo, hermano, para obedecer a Dios en la gran comisión que Dios han comentado, hermano. ¿Cuántos cristianos conocen la Biblia desde niños, hermano? Desde jóvenes. Y ya andan afanados como los del mundo, hermano. Tan siquiera los del mundo no conocen la palabra. Y la Biblia dice mayor condenación. Ah, ¿para qué conoce la Biblia y no la hace? ¿Cuántos de nosotros nos criamos desde niños, hermanos, en el evangelio? conociendo la voluntad de Dios.
0: Amén.
1: Pero como si no conociéramos al Señor, nos enredamos tanto en el trabajo, en el afán. Amén. El Señor, el Satanás, usó la última tentación y era financiera, era material. Cuando no pudo el diablo contrarrestar al Señor con la palabra, espiritualmente entonces usó los afanes de este mundo y le dijo: mira, si postrado me adoré y yo te ofrezco todo lo que miras aquí, le dijo a Jesús Satanás. Y Satanás le dijo: te reprendo, dijo. Amén. Y lo reprendió, hermanos, porque el tesoro que Jesús venía a darnos, hermanos, es el tesoro de la vida eterna, no los tesoros de este mundo. Amén. Los tesoros de este mundo nomás nos quitan las buenas intenciones de obedecer a Dios, hermano. Amén. De hacer lo que Dios nos manda, hermano. Amén. Ahorita no tenemos tiempo ni para ir al culto a la iglesia, hermano, por tanto trabajo. Amén. Por tanto afán. Menos ir a predicar a la gente, hermano, a los vecinos, ahí en tu colonia. Amén. ¿Sabe que cuando comencé la obra, los cristianos de antes juntaban a los vecinos y no me hablaban y me decían: hermano, venga a hacer un culto a mi casa, porque invité a mis vecinos que vengan a escuchar la palabra? Y corría yo para allá, hermano, para la mía 8, para la mía 7, aquí todo alrededor, ¿verdad? En las peñitas o donde vivían los hermanos. Pero ya ni siquiera los hermanos tienen tiempo, hermano, para eso, hermano. Amén. Fíjese, hermano, si que a veces los del mundo siquiera no conocen la palabra de Dios, pero nosotros que la conocemos, hermano. Amén. No nos esforzamos, hermano. Amén. Andamos enquiacerados igual que ellos, o peor. Amén. Teniendo la avaricia de tener lo que ellos tienen, nosotros tenemos la riqueza más importante para Dios, la riqueza de la vida eterna, hermano. Por eso Colosenses 3, 1 y 2, hermano, que pónganos la mirada en las cosas de arriba, donde está Cristo sentado a la diestra de Dios Padre, y no en las cosas de la tierra, hermano. Amén. ¿Cuáles son las cosas de arriba? La corona de la vida, hermano, la vida eterna, los galardones, los diamantes, las calles de oro, hermano, el mar de cristal que no podemos comprar ni con todo lo del mundo de esta tierra, hermano. Amén. Pero no, lamentablemente, no buscamos esas riquezas, hermano. Buscamos las riquezas que se desvanecen, hermano. Las riquezas que no traen gozo, hermano. Aleluya. Las riquezas que no nos dan la garantía de entrar al cielo cuando nos muéramos físicamente, hermano. Amén. Ahorita el enemigo está usando la última tentación, hermano. El afán. Gloria a Dios. Qué tremendo, hermanos. Amén. A lo mejor usted dice: no, pues yo no ando en droga, no ando en marihuana, no ando tomando, no he hecho maldiciones, no ando. Pero el diablo le presentó los afanes, hermano, para desviar a Jesús de hacer la voluntad del Padre que está en los cielos, como nos ha desviado nosotros también. Y nos ha mostrado las riquezas de este mundo, hermano, el trabajo de esta tierra. Y no tenemos tiempo para Dios, hermano. Amén. Hay iglesias que la mayoría de los pastores aquí en Alto cerraron los cultos, que eran los más gloriosos en los 80s, en los 75s, en los 90s, todavía, hermano. Había un gran avivamiento y los cultos de la tarde, la noche, era la libertad de la alabanza, hermanos. Duraban las 2-3 horas alabando a Dios, hermano. ¿Y qué pasó ahora, hermano? Todas las iglesias aquí en Alto están cerradas en la tarde, hermano. Todos están viendo las noticias. O se ve que andarán haciendo, hermano. Amén. Gloria a Dios. Qué tremendo, hermano. Amén. Aleluya. El poquito tiempo que tenemos el domingo, el único día, hermanos, libre que tenemos para ir a la iglesia, no lo mantenemos en la mañana, cuando debemos de usarlo, porque toda la semana estamos ocupados, no tenemos tiempo a ir a los cultos del miércoles, el viernes. Amén. Aleluya. Por eso Dios va a venir a buscar fruto como la higuera, man. Y no va a hallar fruto nosotros, hermanos. Dios no viene a buscar un fruto material, que tengamos carro del año, casa de 2 pisos, dinero en el banco. Él no viene a buscar Dios en nuestra vida, hermano. Él viene a buscar frutos del Espíritu Santo. Espíritus de obediencia, de alabar a Dios, de hablarle a la gente de la salvación, de la palabra. Aleluya. Me recuerdo que en los 80 había iglesias que tenían cultos toda la semana, man. Y los hermanos atendían a los servicios toda la semana, man. Amén. ¿Cómo el pueblo de Dios ha cambiado, hermanos? No para bien, sino para mal, espiritualmente. Amén. Pero bueno, pues hay que orar por las personas. Voy a orar por hermano Rosario Luna, Padre, en el nombre de Cristo. Oro que tú pongas su mano, como tú has bendecido Rosario Luna en los diálisis, Señor. Siempre lo procuro, siempre le hablo y le digo, ¿cómo saliste, Rosario? Y siempre dice, bien, salí bien, amén. Y me da mucho gusto, hermano, porque yo tuve en diales. Y yo sé que es el sufrimiento, hermano, de estar en el diales, aleluya. Yo sé lo que pasa uno por ahí, hermano. No es una experiencia agradable. Por eso, amén, special pray por Rosario Luna all the time, hermanos. And I will remember him. Amén. También oro por mi hermana Rosalinda, que apoya esta programación de radio. Mi hermano Luis, aleluya. Oro, Padre, que tu mano te ponga. Toque, Señor, a mi hermano Luis, mi hermana Rosalinda. I pray también por mi hermana Ana María Valadez, de Río Grande City. Tu hermano Soto también, dice, bendiciones, pastor. I pray for my brother Soto también. Por Sonia, que está enlazada también a través de Facebook. Oro por sus hijas, Señor, también allá en San Antonio, Señor, que me echan la mano esperándome allá en San Antonio. Ahora que tenía muchas vueltas allá para el trasplante. Aleluya. Oro por esas muchachas, Señor. Que Dios las bendiga espiritualmente, porque las cosas materiales van y vienen, aleluya, van y vienen. Pero lo espiritual, siempre el diablo quiere robarnos la bendición que nos lleva al cielo. Amén. I pray for Eli, for my son. Amén. I pray también por mi hermana Gloria Cantú. Saludos, hermano. Dice, amén, Dios me lo bendiga. Gracias, hermana. Estoy recibiendo sus saludos en esta hora. Amén. También oro.

0: por su mamá, hermano. Porque yo sé que su mamá era como papá y mamá para ella. Gloria a Dios. Y gracias porque yo sé que mi hermana honró a su mamá. Y yo sé que Dios bendice a mi hermana por honrar a su mamá, Señor, hasta el último momento, Padre bendito, con finanzas, con alimento, con visitarla todos los días. Aleluya. Gracias, Señor. Porque esa bendición la tenemos automáticamente cuando honramos a los padres, dice la Biblia. Aleluya. Oramos también por hermana Martina también, Martínez, por hermano Manuel también, por Manuelito, por todos, su familia, Señor. Oramos que esos ministerios, Señor, sean usados con humildad, Señor. No para jactarnos, Señor, porque el diablo siempre nos quiere meter orgullo, altivez, vanidad. Amén. Pero Dios quiere que te sírvanos con un corazón humilde, adorándole solamente a Él, recibiendo el reconocimiento de Él y no los aplausos de la gente, como muchos cantantes les gusta recibir esos aplausos, esos elogios. Pero cuando tenemos los elogios del Señor, es lo más importante. Oro por la familia de mi hermana Martina también, por mi hermano Manuel, Señor. Ah, por informar my daughter también, por Noemi, Señor, por Robert Jr., por Jacob. Aleluya. En la prueba de Church, hermanos, Nueva Vida, en Alton, Texas, en el niño. We located on 6 Mile Line in Mayberry, right there in the corner, man. Amen. If you don't have service in the afternoon, véngase. ¿Sabe que ayer cuando comencé a alabar al Señor, se me pasaron 2 horas alabando al Señor, glorificándolo, y no sentí, hermanos, el tiempo? Comenzamos a las 6, y cuando yo abrí mis ojos, ya eran las 6:30, hermano. Cuando uno está en la presencia de Dios, no se siente el tiempo, hermano. Pero cuando están mirando el reloj lleno de reglas, ya no te gozan porque estás pensando irte para la casa nomás. Amén. Qué tremendo, hermano. Mientras que no le dé libertad al Espíritu Santo, no vas a tener esa experiencia. Porque vas a estar viviendo por reglas. Y al Señor no le sirve con tantas reglas en la iglesia, sino dándole libertad al Espíritu Santo. Bueno, yo voy a salir aquí, hermano, porque el tiempo se me está terminando, hermano Cindy.
1: Amén.
0: Gracias por abrirme las líneas. Le voy a dar los teléfonos donde puede llamar por oración. El teléfono, ya oré por hermana Rosalinda, ya oré por usted, hermano, por hermano Luis. Siempre lo llevo en mis oraciones. Mi teléfono es 888-1682. Ese es el de mi esposa. 888-1682. Y el mío, 755-7210. Pero ahí la mala gente le va a dar mi teléfono nuevamente para que usted me comience a llamar ahorita. Yo puedo orar aquí ya. Vamos a ocupar las líneas. Amén. Gracias, hermana Rosalinda. Y gracias, oramos por todo lo que se ora por nosotros también. Amén. Dios le bendiga, hermana Cindy. Hasta la próxima.
1: Amén. Bendiciones, pastor. Despedimos así el programa Una Palabra de Esperanza con el pastor Roberto Durón. En esta ocasión lo escuchamos vía telefónica, así que, bueno, pues él no se encuentra aquí en las instalaciones de Radio Vida, pero usted, si desea oración en estos momentos, ya puede marcar el 956-755-7210, 956-755-7210, también el 956-888-1682, 956-888-1682.

0: 1682.
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0: Y quiero anunciar que ya viene el programa La Oración Cambia las Cosas con la pastora Noemí Macías. Esto ya después de la identificación de las emisoras. Yo regreso dentro de los siguientes 30 minutos. No le cambie, no le mueva a su dial. 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

Aleluya. Padre nuestro que estás en los cielos, te adoramos, te bendecimos esta tarde, Señor. Venimos a adorarte, venimos a darte gracias por todo lo bueno, Señor, que tú has sido con nosotros. Hoy esta tarde, Señor, bendecimos tu nombre sobre todas las cosas, Señor. Queremos adorarte, queremos exaltarte porque tú eres el Dios de la vida, Señor. Y en ti he esperado todo este día, Señor. Bendice a tu pueblo, Señor, que sabe aclamar tu nombre. Bendice a tu pueblo que sabe alabarte, Señor. Esta tarde venimos a entrar por tus puertas con acción de gracia, por tus atrios con alabanza, alabar y bendecir su nombre, porque Jehová es bueno y porque para siempre su verdad y su misericordia. Gracias a todos los que nos están sintonizando por este medio. Gracias, bendiciones a todos los que están escuchando la radio esta tarde aquí por vía internet y también por Facebook Live. Gracias por todos los que a través de este tiempo se acercan a pedirle al Señor un milagro de parte de Dios esta tarde. Si usted está enfermo, si usted está triste, esta tarde levante sus manos y alabe su nombre, porque Él es más grande que cualquier problema, porque Dios es más grande que cualquier necesidad. Él nunca nos ha dejado, dice su palabra: claman los justos y Jehová los oye. El Salmo 34 dice: bendice alma mía Jehová. Dice: y en todo tiempo su alabanza estará de continuo en mi boca, y en Jehová se gloriará mi alma. Lo oirán los mansos y se alegrarán. Dice la palabra: lo oirán los mansos y se alegrarán. Y luego dice: bendecir a Jehová conmigo y exaltemos aún a su nombre. Busqué a Jehová, decía David, y él me oyó y me libró de todos mis temores. Esta tarde yo no sé qué estás pasando, cuál es tu necesidad. Esta tarde queremos invocar su presencia, queremos pedir la ayuda de su presencia, que su Espíritu Santo venga y llene los corazones, las vidas, tome el control esta tarde el Señor y llegue ahí donde tú estás pasando por necesidades esta tarde. Así que este es su programa, La Oración Cambia las Cosas. Saludos y bendiciones a todos en esta tarde. Exaltemos su nombre en medio de toda prueba, en medio de toda necesidad. Él está con nosotros, dice la palabra, como poderoso gigante. Cuando tú tienes problemas, cuando tú tienes necesidad, tú tienes que invocarlo. Cuando el justo lo invoca, algo tiene que suceder. Así que esta tarde un saludo, pastora Noemí Macías, a través de los controles de la radio. Aquí estamos transmitiendo para la frontera de México y el Valle de Texas, y venimos con toda la bendición que el Señor sabe darnos, esa bendición que no añade tristeza. La bendición de Jehová, dice que es la que enriquece, la que favorece. La gente cree que es algo monetario, algo físico. Cuando dice de la bendición de Jehová, hablar de la bendición no solamente son finanzas, o no solamente es comida, bebida, no. Hablar de la bendición de Jehová es la paz, es la que enriquece y no añade ninguna tristeza. Así que esta tarde voy a abrir la línea para si hay algunas personas que quieran llamarnos esta tarde. Estamos aquí en vivo desde Huéslaco, Texas. Bendiciones a todos. Un saludo para la Iglesia Centro Familiar de Avivamiento y un saludo muy especial para el Centro de Alabanza de Río Bravo, Tamaulipas, México. Y seguimos adelante, hermano, parados en la brecha. No importa lo que venga, yo tengo una base. Una base que le digo al pueblo de Dios, le digo: suceda lo que suceda, usted siga alabando al Señor. Venga lo que venga, tenemos que seguir alabando su nombre. Jehová dio, Jehová quitó, sea el nombre de Jehová bendito. Por eso esta tarde, toma tú, si tienes un manto de dolor, deja que el Señor venga y ponga un manto de alegría esta tarde. Su palabra dice: ha cambiado mi lamento en alabanza. Así que esta tarde vamos a exaltarlo y vamos a darle la gloria al Señor. Todo lo que pasa a nuestro alrededor, quiero que entiendas esta tarde, es porque Dios lo permite. Así que esta tarde voy a abrir las líneas. Gracias por todas las personas que nos están llamando, y gracias por toda. Quiero agradecer muy especialmente a través de este video a todas las personas que se han unido en esta pérdida de mi mamá. Gracias a todos los que han hablado una palabra de aliento, todos los que han
mandado su mensaje, sus oraciones. Me siento fortalecida, hermano, en medio de la prueba. ¿Sabe por qué? Porque hay un pueblo, hermano, que todavía está orando por nosotros. ¿Para qué? Para que seamos fortalecidos a través de la prueba, a través de lo que estamos pasando. Pero esta tarde quiero agradecerle a todos los pastores, a toda la gente que se ha tomado ese tiempo para darme esa palabra de aliento. Algunos han orado por mí personalmente, algunos los he visto estos dos días y han puesto sus manos sobre mí y han orado, han soltado esa bendición de fortaleza en mi vida. Hoy esta tarde oro por toda mi familia para que el Señor sea con cada uno de ellos, de ellas. Somos 7 mujeres y un varón, pero hay mucho dolor en algunas, pero el Señor tiene el control. Y yo levanto mi voz, y yo creo que cada quien tiene que guardar el duelo como lo sienta. Hay gente que no llora, hay gente que llora mucho, pero cada quien tenemos que solamente esperar y ver lo que Dios va a traer, esa sanidad. Así que esta tarde, marcando el 968-7777, y vamos a clamar su nombre, vamos a decirle al Señor que Él es bueno y que Él es digno de alabanza. A veces no hay palabras, hermano, a veces tenemos que orar. Las lágrimas que expresamos, el Señor conoce. Así que esta tarde voy a pedir que esta tarde usted nos llame. Mañana estamos en la hermosa ciudad de Alton, Texas, aquí, Centro Familiar de Avivamiento, y seguimos de pie, hermano. A un consejo que me dio mamá antes de irse, me decía, el sábado pasado estaba al pendiente, cuando me vio me dijo, vete para la radio, se te va a hacer tarde. Y yo pensaba que como estaba tan grave, yo dije, ¿qué dices? Le digo, dice, vete a la radio y al ratito regresas. Y vine a la radio el sábado pasado y regresé. Cuando regresé, pues estaba todo todo bien en ella, estaba acostadita, y pasó el tiempo, y el miércoles el Señor la mandó llamar a su presencia. Pero algo muy bonito, hermano, que mi mamá nos dejó un legado poderoso. El que no lo quiera entender, que no lo entienda, pero nos dejó un legado, hermano, donde ella le sirvió al Señor con todo su corazón esta tarde. A ver si está por ahí la hermana Cintia para que venga y me ponga el siguiente alabanza. Así que esta tarde vamos a abrir las líneas y vamos a recibir esas llamadas. Quiero agradecerle a toda la gente que estuvo con nosotros. Parte de la iglesia de Río Bravo fue a visitarme, a saludarme ahí en el sepelio. Ahí en el sepelio. Y toda la gente estuvo por ahí en el sepelio, y gracias a Dios por las palabras de aliento. Y en el tiempo de la angustia, ahí se conocen los amigos. En el tiempo de la angustia, ahí se conoce quién de verdad te ama. Cuando alguien toma un tiempo para decirte, lo siento. Así que esta tarde estamos bien contentos con el Señor. El enemigo no puede robarnos el gozo. Sabemos que mamá no está aquí. La tuvimos en cuerpo presente ayer, pero ya no estaba ahí. Cantamos, adoramos, sí, comimos, reímos, algunos lloraban. Pero yo me quedaba meditando cuando veía el féretro de mi mamá. Yo decía, como quiera ya no está aquí. Pero ella quería que cuando cantábamos, en el cuarto cantábamos y nos quedábamos tristes, ella decía, canten, rían, no está pasando nada. Aquí no va a pasar nada. Al pastor de mi mamá le dijo, allá te espero. Y a los dos días mi mamá parte. A la pastora de mi mamá, la hermana Teresita, le dijo, allá los espero. Qué bonito y qué fe y qué confianza, hermano. Y la paz de mi mamá cuando terminó ya su último minuto de respirar, se quedó, hermano, como que estaba dormida. Una paz, una tranquilidad. ¿Y sabes quién hace esa paz? El Espíritu de Dios que habita en nosotros. La palabra de Dios dice que Él nos ha dado esa paz que sobrepasa todo entendimiento. Cuando tú reconoces y sabes quién era la persona que murió, no tienes que echar mentiras cuando vas a un funeral, porque conoces los frutos de la persona, y por sus frutos vamos a ser conocidos. Hay momentos que cuando vamos a un funeral no sabes qué decir de la persona que está ahí en el féretro. No sabes, porque los frutos de él no fueron de arrepentimiento. Pero cuando tú conoces que esa persona está en el ataúd y tuvo frutos de gracia, de arrepentimiento, de búsqueda, le servía al Señor con todo su corazón, entonces no hay nada que temer.
No hay nada que temer cuando un hijo de Dios llega a la entrada triunfal, llega al cielo. Y yo sé que el miércoles a las 7:40 de la tarde, mi mamá entró al cielo, al trono de su gracia. Y yo sé que mi mamá está cantando con ángeles allá en su presencia. Y yo sé que mi mamá ya no sufre, ya no hay más llanto, ya no hay más dolor, ya no hay inyecciones que ponerle, ya no hay oxígeno, ya no hay nada. Yo le decía al Señor: Señor, acuérdate de ella, ya no quiero que le den nada, ya no quiero que le hagan nada. Todo lo que le hacían era dolor. Entonces yo tuve que soltarla y decirle: Señor, apresura tu palabra y haz lo que tengas que hacer. Y aunque duela, quiero que esté en tu gloria, quiero que descanse y que ya no llore y que ya no le duela nada. Y mira, Dios lo hizo. Por eso yo te digo a ti esta tarde, en medio de la prueba, en medio de la angustia, vamos a ser probados. Alabarle y servirle al Señor no es fácil. La gente cree que servirle al Señor es fácil. No va a ser fácil, porque se está jugando tu salvación. Se está jugando un reino poderoso y el enemigo va a pelear. El enemigo dice: muchas son las aflicciones del justo, pero de todas, dice el Salmo 34, lo librará el Jehová. Entonces, si estamos confiando en Él y esperando en Él, sabemos que no hay tristeza, no hay angustia. ¿Conoces quién era la persona? Triste cuando la persona no le sirvió al Señor y no le honró, es triste. Por eso se queda un silencio en los velorios. Aquí había fiesta. Aquí la iglesia, ahí donde se renta o ahí donde ponen a la persona, estaba llena de gente agradecida. Algunos no conocían la palabra, algunos no sabían ni qué sucedía. Pero qué bonito que mi mamá decía: canten alabanzas. En el panteón se llenó. Mi mamá, no sé por qué, pero era bien conocida. Era conocida, dijo mi sobrina: mi abuelita tía es bien famosa. Y le dije: vale más que lo creas. El panteón estaba lleno de gente, de flores, de globos, algo bonito, hermano. Y toda la gente tenía un testimonio de que mi mamá les había hablado la palabra. Por eso esta tarde yo quiero decirte y preguntarte: ¿qué semilla estás sembrando? ¿Qué vas a dejar de herencia para tus hijos? ¿Qué estás sembrando? El día que tú vayas, que la gente diga: la vamos a recordar porque fue una gran mujer de Dios. Mi mamá fue una guerrera. Mi mamá tenía una fe inquebrantable. Mi mamá nunca pensó que se iba a ir. Ella seguía cantando hasta que el aliento se le fue. Por eso esta tarde vamos a marcar el 968. Y si tú tienes alguna petición y tú dices: pastora, me falta el aliento. Pastora, hay gente que se está quejando ahora mismo. Hay gente que se la pasa quejando en la iglesia. Yo creo que no es tiempo de quejarnos. Es tiempo de adorarle y decirle: Señor, gracias. Y si no tienes todo lo que tú necesitas, como quiera darle gracias porque tienes la vida. Está respirando. Así que esta tarde, bueno, puedes marcar el 968. Mañana estamos en la hermosa ciudad de Alton, Texas, celebrando al Cristo de poder, celebrando al Dios de Abraham, de Isaac y de Jacob, y el Dios de mi madre. Ahora sí lo puedo decir: el Dios que sirvió a mi madre con una fe inquebrantable, el Dios de los testimonios, el Dios de poder, el Dios que nunca te va a dejar, el Dios que te bendice con esa bendición espiritual, el Dios que te protege, el Dios que te levanta cuando el enemigo quiere destruirte. Así que esta tarde voy a abrir las líneas. Gracias por todos los que están entrando ahí en el Facebook. Bendiciones a todos. Tómense de la mano de Dios. No dejen que el enemigo venga y les robe el gozo de su salvación. Vendrán tiempos de angustia. Hay pastores, hay gente que está llorando, hay gente que está pasando por problemas, más problemas que tú. Y tú no tienes tantos problemas, tú tienes un dolor de cabeza y te estás quejando. Cuando hay gente que en verdad está llorando, esta tarde yo te digo: levántate y adora al Señor y dale gracias por tu vida. Así que esta tarde vamos a marcar el 968. Un saludo. Quiero saludar esta tarde y tomar este saludo muy especial para los pastores de mi mamá. Ya los conocía, visitaban la casa. Yo cuidé a mi mamá, hermanos, como 4 años con 7 meses cuidé a mi mamá y a mi hermano. Y todos los lunes
y Barrio Bravo. Llegaba del servicio de los domingos, dormía y en la mañana ya iba manejando para Río Bravo a ver a mi mamá. Almorzábamos, comíamos, íbamos de compra a comprar la comida, me hacía de almorzar o yo hacía, como sea. El café no podía faltar. Por eso ahora me es muy difícil ir a la casa y entrar, porque yo viví 4 años, 7 meses en esa casa. Por eso esta tarde no dejes que el enemigo venga y te robe. Celebra el luto que tú tengas como tú quieras. Tú eres libre de celebrarlo. Tú eres libre de sentir el dolor, porque somos humanos. Pero hay una fortaleza cuando tú clamas. Dice la palabra: claman los justos y Jehová los oye y los libra de toda ruina. ¿De qué te puede librar el Señor? De todo dolor, de todo espíritu de confusión que te quiera meter. Hoy vengo a levantar mis manos a favor de mis hijos, a favor de mi familia. Hoy vengo a mandar un vallado de protección sobre toda mi familia. Hoy vengo a orar por mi hermana Raquel, que hoy cumple años, y se me hacía tan duro saber que mi hermana hoy cumple años. Hoy cumple primero Raquel y luego el mañana sería el, hoy es sábado, el domingo cumple mi hermana Ana. Se llevan 1 año de diferencia, cumplen años. Y yo estaba sentada ahorita aquí en la radio y decía: qué triste, ayer enterramos a mi mamá y mi hermana primera hoy cumple años en este día, y mañana le toca a otra que se llama Ana. Y yo creo que siempre van a recordar a mi mamá. Yo creo que siempre mamá estará en el corazón de nosotros. Pero esta tarde yo oro por fortaleza. Tú que perdiste a su ser querido, tú que dices: pastora, no puedo con el dolor, entrégaselo a Jesús. Entrégale a Jesús. Él tiene el bálsamo. Ese bálsamo de Galá que en el tiempo antiguo sanaba las heridas, pues Él lo tiene y Él lo va a poner en tu corazón. Hoy esta tarde vengo a orar por toda la familia Juárez Reina. Mi mamá se apellida Elena Cruz Reina y nosotros somos Juárez por papá. Yo vengo a pedir esa oración por cada uno de mis hermanas, familia, toda la familia, que Dios restaure y que ellos puedan expresar su dolor como ellos lo necesiten expresar, pero que la mano de Dios entre y los bendiga, porque al irse mamá, mamá ahora va por nosotros. Mamá intercedía. Ahora nos hemos quedado sin esa protección y hay un peligro cuando alguien no se pare y no ore, porque todos nuestros hijos, nuestros nietos, hijos tenían victoria y bendición porque la abuela oraba. No creas que era porque trabajas. La bendición era porque la abuela clamaba todas las noches. Y no te creas que una oración de 5 minutos, como a veces lo hacemos nosotros, no, de 3 horas, 4 horas, 5 horas. Ella decía: no tengo nada que hacer, mija, solamente que clamar a su nombre. Qué bonito. Y yo la veía orar, hincarse, y mi hermano, y hacían devocional todos los días por más de 4 años que yo estuve con ellos ahí. A las 3 de la tarde ponía su lamparita, su Biblia. Ella tenía una amistad con el Señor. Así que esta tarde voy a abrir las líneas. Gracias por todo, bendiciones. No quisiera mencionar a nadie porque se me van a quedar afuera. Esta tarde solamente quiero mencionar al pastor de mi mamá, que siempre estuvo de pie. Bueno, mi mamá tuvo 2 pastores en la ciudad de Río Bravo, Tamaulipas, México. La hermana Teresita. Y luego nos cambiamos a otra casa cuando llegué yo en otra colonia, y me dijo: mija, atrás está una iglesia, ¿puedo ir ahí? Le dije: vamos a hablar, habla con el pastor y dile que si te permite. Y habló. Y todos estos 5 años, 7 meses, mi mamá estuvo en esa iglesia y era una miembro activa. Así como tenía los años, era una miembro que toda la gente que dio testimonio siempre decía que habla con el pastor y dile que si te permite. Y habló. Y todos estos 5 años, 7 meses, mi mamá estuvo en esa iglesia y era una miembro activa. Así como tenía los años, era una miembro que toda la gente que dio testimonio siempre decía que era contenta, feliz. Y luego quiero decir que mi mamá asistía a la iglesia Casa de Dios, ahí en Río Bravo. Pastor José Salgado y Teresita Maldonado, ellos estuvieron al pendiente y los vi, pues siempre los miraba, iban a la casa. Los miércoles hacían un devocional, todos los miércoles con mi mami, y yo me tenía que venir porque yo tengo servicio los miércoles. Ya en la tarde me venía, hacía mi servicio, así era mi vida por más de 4 años, 7 meses. Pero
los pastores no soltaban a mi mamá. Y ayer ahí nos vimos, nos saludamos, participamos todos juntos como pastores. Se les dio lugar, el privilegio y la bendición de entregar a mi mamá. Pero a mí también se me dio la oportunidad y yo estoy bien contenta, porque sí era difícil, pero yo sabía que lo iba a hacer yo. Yo sabía que me tocaba. Y hay gente que no te honra, pero no importa. El que tiene que ser honrado es el Padre, el Hijo y el Espíritu Santo. Y qué bonito que el Señor te mete, te acomoda. No importa quién se atraviese, el Señor te da la bendición. Y yo entré y hablé y canté con todo mi corazón. Yo no le cantaba a mi mamá, yo le cantaba al Dios que le había dado la vida a mi mamá, al Dios que siempre bendijo la vida de mi mamá. Y a través de esa bendición yo recibí bendición. Yo soy lo que soy porque tuve una madre que traía en su vientre una herencia, una promesa. Porque yo sé que Dios me escogió desde el vientre de mi mamá. Yo lo sé, yo lo siento. Y no importa que el enemigo diga lo que diga, yo sé que Dios tenía un plan perfecto para mi vida. Y me gozo esta tarde porque mi mamá fue parte de esa bendición. Y nunca me dejó en oración, nunca me dejó. Siempre estuvo orando por mí. Y todas las victorias yo sabía que era por la oración de ella. Así que esta tarde nos vamos a despedir, o nos queda más tiempo. Si usted desea llamar, marque, marcando con esa petición que usted tiene. No se deje derrumbar por la tristeza, no se deje derrumbar. Van a venir cosas tremendas a partir de este tiempo. Van a venir cosas que van a querer tumbarnos, pero en medio de que ya estás tirado, levanta tu mano, levanta tu voz y dile: tómame en tus brazos, Cristo. Dile: toma mi vida en tus manos. Y luego dile: haz de mí lo que tú quieras. Pero díselo. Aleluya. Yes. Haz de mí. Gracias, Señor. Adoramos. Bendice al pueblo que está adorando, Señor. Contesta las peticiones de cada persona esta tarde. Rompe tu atadura de tristeza, de ira, de pleito, de incomodidad. Que tu paz venga y tome el control, Señor, en los hogares, en las familias. Bendice a tu pueblo que te adora en medio de la prueba, Señor. Tenemos que aprender a bendecir tu nombre. Gracias, Señor.

vas a pasar quizás por desierto, pero tú prometiste estar con nosotros todos los días hasta el fin, Señor. No importa lo que venga, no importa lo que suceda, aprenda que el Señor está en medio de nosotros y por lo tanto no seremos conmovidos. Por eso siga adorando, aunque usted vaya llorando en el carro, siga dando la palabra, aunque usted llegue a la iglesia llorando, siga dando la palabra, no se rinda. Es lo que el enemigo quiere. Nos van a quitar todo. Viene un tiempo peligroso. No crea que va a perder. Yo perdí a mi mamá ahorita, pero quizás vamos a perder un hijo. Y todas esas partes son dolorosas, o mucha gente ya lo perdió. Así que esta tarde tú sigue clamando, tú sigue adorando, tú sigue diciendo que Jehová es tu Dios. Así que esta tarde, gracias por todos los que nos llamaron, los que están esperando en la línea, gracias. Ahorita voy a salir. Bendiciones a todos los que me mandaron esos abrazos, hermano. En verdad les digo que se siente la fortaleza y la oración de la iglesia mía. También bendiciones a todos esta tarde, a cada persona que tomó ese tiempo para bendecirnos, a cada persona que nos llamó. No se crea, a veces yo me quise sentir sola. El enemigo vino, quiso tomar el control y que yo estuviera triste, pero el Señor me dijo: no estés triste, yo estoy contigo, nunca te dejaré, nunca te desampararé. En momentos me podía triste, pero luego reaccionaba y me enderezaba y decía: yo sé dónde está mamá. Yo sé que mi mamá ya está bien contenta y allá desde el cielo se está riendo. Y no ande diciendo que tengo un ángel allá en el cielo que me cuida. Dice la palabra que los muertos nada saben. Nada saben. Hay gente que le pide hasta milagros a los muertos. No puedes pedirle milagros a los muertos. El único que tiene poder y que hace milagros es nuestro Señor Jesucristo. Así que esta tarde ya nos vamos a ir. Vengo de carrerita, hermano. Ando haciendo unas cosas que tengo que hacer. Estaba todo este tiempo que mi mamá pasó el proceso, pues tuvimos mis hermanas y yo y la familia un proceso muy largo. Y hoy nos tocó, pues. Hoy me levanté y dije: no iré a la radio, no sé. No quería venir, Dios sabe que no. Y le dije: Señor, si tú me ayudas, yo voy a llegar a la radio. Pero como la mujer es fortalecida en Dios y somos valientes, así que esta tarde yo vine a hacer este programa y a decirle a usted que no se desanime. Cosas van a pasar en tu vida. Dice: irán llorando. Fíjate lo que dice: irán llorando los que llevan la preciosa semilla, pero regresarán trayendo sus gavillas, trayendo el premio, la cosecha, la siembra que tú estás haciendo. No es en vano. Yo no hago los Facebook porque la gente, porque no voy a la iglesia. No, yo manejo para llegar a las iglesias. Yo no hago una predicación por Facebook y digo: oh, las almas se están salvando. Es bueno, pero también es bueno hablar la palabra y salir donde Dios te mande a predicar la palabra. Y así soy yo. A mí, donde quiera que me inviten, donde quiera que un culto de hogar, la iglesia, un funeral, no sé, yo voy, porque a eso nos mandó el Señor: hablar la palabra, poner la palabra y hablarles que Cristo viene, y que preparemos nuestro corazón, porque muchos de nosotros no estamos listos. Si Cristo viniese, no estamos listos. Hay gente que está lista y que está, se está preparando para estar delante de su presencia. Así que esta tarde me voy a despedir. Un saludo para todas las personas que han hablado, un saludo para todos los pastores, bendiciones, gracias por el apoyo y la oración, y gracias porque seguimos adelante. El Señor está con nosotros y queremos, hermano, al contrario, aumentar esas campañas, esos servicios y buscar al Señor con denuedo. Mamá nos encargó, dijo: mija, peleé la buena batalla. Mija, yo no te enseñé que tengas idólatras, que te hagas idólatra. Yo te enseñé que solamente le sirvas a Jehová de los ejércitos. Eso me dijo la bendición, y ya estaba para irse. Dijo: pelea por tus hijos, háblales la palabra a tus hijos. Y eso se quedó aquí en mi corazón, hermano. Voy a seguir adelante porque ella quería, no porque ella quería, sino porque el Señor me ha perdonado y me ha amado y me ha dado salvación. Así que esta tarde, un saludo, bendiciones, Dios les bendiga. Sigamos adelante en medio de toda prueba. Dios les bendiga. Voy a estar 10 minutos en el área de los teléfonos, ahí espero sus llamadas.

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1: Y son las 6 de la tarde con 34 minutos, hora central, aquí en su estación preferida Radio Vida. Y entramos así en el segmento de saludos y complacencias. Soy mi hermana en Cristo, Cintia Martínez, con ustedes hasta eso de la media.

El primer saludo de este siguiente segmento de Salud y Complacencias es para nuestra hermana Rosaura en la ciudad de Brownfield, Texas. Un saludo para ella. Gracias por sintonizarnos y le complacemos con este canto de Daniel Arriaga, Corramos la Carrera.

Bonita y bendecida tarde para toda la audiencia de Radio Vida. Y quiero saludar de parte de mi hermana Patricia de Matamoros, Tamaulipas, México, a la iglesia Siloé en la colonia Voluntad y Trabajo con este canto de Elida Rodríguez, La Fuente de mi Gozo.

Y de parte de nuestra hermana Guadalupe Solís Moreno de Río Bravo, Tamaulipas, México, saludamos a la hermana Gregoria Estrada, también a la hermana Raquel Ávila y Felicia Leija con este canto del grupo Judá, La Puerta.

0: Bendiciones, mis hermanos. Dios es bueno y sé que muchos de nosotros podemos decir que es cierto. Estamos agradecidos con nuestro Dios por permitirnos estar al aire por más de 35 años y hemos visto la mano de Dios a favor de su pueblo. 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
1: Y saludamos de parte de la pastora Noemí Macías a toda su familia con este canto de Leonel Tuches, No te voy a dejar.